0: Jairo, antes para verte feliz, cerrando esta hora Marco Antonio Solís, donde estará mi primavera. Llegamos a las 21, en punto en la República Argentina. Pausa, compartimos noticias.
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3: Temperatura 10 grados, 7 décimas. Un fallo contra la OSER advirtió sobre la reiteración de casos de trato deshumanizado hacia afiliados con discapacidad. La justicia hizo lugar en forma parcial a un amparo y ordenó a la Obra Social de Entre Ríos reintegrar 145.888 pesos por una prestación de fonoaudiología deudada a un niño con discapacidad. La resolución fue dictada este lunes por el juez de garantías de Paraná, Mariano Budasov, en una presentación impulsada por la madre del menor. Además, el fallo declaró abstractos otros reintegros reclamados y sugirió capacitación en discapacidad ante la reiteración de casos de trato deshumanizado. Tren Paraná La Picada. Continúa la recolección de firmas para pedir el retorno del servicio. Vecinos de La Picada y zonas cercanas siguen juntando firmas para exigir la restitución del tren que une Paraná con Colonia Avellaneda, Sauce Montrul y La Picada. La suspensión lleva más de 40 días y, según el reclamo, todavía no hubo autorización para que la formación vuelva a circular. Los habitantes advierten que el costo del colectivo volvió muy difícil viajar a la capital entrerriana y evalúan nuevas medidas de protesta. La justicia rechazó una cautelar del camarista Martín Irursum para seguir en funciones después de los 75 años. El juzgado contencioso administrativo federal número 1 rechazó la presentación del magistrado para continuar en la Cámara Federal porteña. La resolución se apoyó en la Constitución y determinó que debe dejar el cargo el 18 de julio, cuando cumpla 75 años. De este modo, Irursum podría abandonar la función judicial después de esa fecha.
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3: 10 grados 7 décimas la temperatura, humedad 71%, presión 1011 decimal 8. Cielo despejado.
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13: Buenas tardes, amigos, amigas de Recorrida. Hoy partimos desde Nogoyá porque la semana pasada se reinauguró el punto digital ubicado en el SIC. Allí estuvo presente el secretario general de la Gobernación, Mauricio Colelo, y junto con el intendente de esa ciudad, Bernardo Schneider, en

0: integral, el punto digital, que la verdad que es un punto que tiene muchísima actividad, punto en el cual se dictan muchísimas cursos, capacitaciones, carreras. Tenemos vínculos, convenios con la UTN, en donde estamos llevando adelante la carrera de mecatrónica, y por supuesto distintas actividades como la Colonia Tech, que vamos a llevar adelante en las vacaciones de invierno desde la Dirección de Modernización. Y recibimos equipamiento, proyectores, televisores, notebook. Julio es muy particular para la ciudad de Nogoyá, con nuestra patrona fundadora, la Virgen del Carmen, en cumplimiento de un nuevo aniversario de la ciudad, 244 años, y bueno, con una fiesta que se desarrolla durante todo el mes de julio, y por supuesto el 16 es el día que nuestra patrona sale a peregrinar por la ciudad, y que toda la ciudad, el pueblo, acompaña en estos festejos cívicos religiosos. Así que con muchísimas actividades, con una agenda mensual que inicia, la vamos a estar presentando el 30 de junio, con distintas actividades cívico religiosos, desde maratón, desde un campeonato sudamericano de beach volley, actividades culturales, deportivas, por supuesto religiosas. Así que nada, con mucha expectativa, con mucha pasión se vive acá en la ciudad.
1: Y ahora partimos hasta Gualeguaychú y rumbeamos para la zona de los galpones del puerto, porque allí se va a realizar la Feria Internacional del Libro. Será los días 24, 25 y 26 de julio. Es un gran encuentro cultural con entrada libre y gratuita que reúne editoriales, librerías, autores y diversas propuestas artísticas, educativas y gastronómicas. Lo cuenta el director de Cultura de ese municipio, Luis Castillo.
2: La Feria Internacional del Libro de Gualeguaychú, la tercera ya, realmente es impresionante la respuesta que estamos teniendo. Recordemos que esto nació hace 3 años como feria binacional, que la organizamos junto con República Oriental del Uruguay, y el año pasado, bueno, se incrementó con la presencia de algunas representaciones de algunos países aledaños, más que nada, Brasil, además de Uruguay, y también se sumaron representaciones de Alemania, de España, Italia, y bueno, este año seguimos creciendo en ese sentido, y además de estas representaciones tenemos más de 100 presentaciones entre disertaciones, presentaciones de libros. Creemos que realmente van a ser 3 días, 24, 25 y 26, para disfrutarlo durante todo el día, porque va a haber para todo, para chicos, para grandes, para todo tipo de público. El público joven también hay una cantidad de talleres, bajar sobre nuevas literaturas que están en boga entre los jóvenes, como es la género del terror, que creciendo mucho entre los jóvenes. Esto va a ser en los galpones del puerto, y además recordemos que son 7 naves, y la nave 8, que ahí se creó el Teatro del Puerto, va a estar disponible, donde ahí se va a hacer un espacio, una especie de café literario, donde se van a hacer las presentaciones de libros y las charlas literarias, y además la posibilidad de llevar libros para sentarse a tomar un café, leer, disfrutar de ese espacio. Va también una cantidad de oferta gastronómica, espacio de peloteros para chicos, inclusive vamos a tener... El año pasado se hizo una visita virtual en tiempo real con el Museo del Fin del Mundo en Ushuaia, y este año vamos a hacer algo parecido con el Museo del Carnaval de Limassol en Chipre.
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Cantaba Jorge Rojas, La Luna Sin Ti. Así comenzamos una nueva hora, un nuevo recorrido en este segmento de esta noche de lunes 29 de junio de 2026. Queridos amigos, compartiendo sonidos ya algo más tranquilos, románticos, melódicos. Por allí, acorde a la hora de la noche, la parte final de la jornada del día, para acompañarlos de buena manera.

0: Bueno, muy bien. 25 minutos han transcurrido ya de las 21 en la República Argentina. Y habíamos compartido antes a Diego Torres cantando su versión del tema Penélope. Y recién el dueto conformado por los dos españoles, Rafael, gran trayectoria en la música, en la canción iberoamericana y mundial, por cierto, y Alejandro Sanz, un exponente más acá en el tiempo, juntos en La Fuerza del Corazón, que es un tema de Alejandro Sanz, ¿no? Y me imagino aquí invitado el gran Rafael, el niño, como se lo apoda, para cantar con Alejandro Sanz. Bueno, y amigos también, al 343-520-1260. Vamos a ver quién nos está visitando por acá esta noche. Aunque decía por ahí, me parece que no era para el aire. Pero yo creo que sí. A ver, compartimos qué nos dice.
1: Amigos de la radio, no pretendo salir al aire, pero sí que ustedes lean. ¡Qué buena música! Yo ya estoy de los 50 para arriba y todo eso que pasaron desde Jairo, porque antes no estaba en casa. Pero es un gustazo escucharlo. Todas las noches me acompaña. Bueno, a Carlitos Batisti, muchos saludos. Chao, chao. Hablo Lía.
0: Hola Lía, ¿cómo te va? Muy buenas noches. Muchas gracias por el saludo. Que bien, como decías, no era para el aire, pero bueno, no, claro, valía la pena escucharte de propia voz. Y te agradecemos, sí, claro, a cargo de la selección musical Ex Roldán en este momento, sí. Antes habíamos compartido algo de música un poco más pop, más de nuestro cancionero del rock nacional, bueno, el grupo Pop Miranda, Julieta Venegas, que si bien no es argentina, pero vivió un tiempo bastante considerable aquí en nuestro país, en Buenos Aires, cantante mexicana ella, y luego sí, vino Jairo, como decís, y de ahí en más escuchaste todo, si seguís en la sintonía, lo que venimos compartiendo. Y ahora vamos a cerrar esta media hora, cuando faltan 3 minutos nada más, para las 21:30, con el Paz Martínez en Ike.

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0: Temperatura en Paraná 9 grados 5 décimas. Diputados convocó al sector comercial para debatir proyectos de alivio tributario y emergencia para pymes. La Comisión de Hacienda, Presupuesto y Cuentas de la Cámara de Diputados se reunirá este martes a las 11 y recibirá representantes de entidades comerciales de Paraná para analizar dos iniciativas vinculadas al sector. Se trata de un proyecto del Poder Ejecutivo que propone incentivos tributarios y otro que plantea declarar la emergencia para las micro y pequeñas empresas. Los docentes técnicos también paran y se movilizan este miércoles. La Asociación del Magisterio de Enseñanza Técnica anunció un paro y movilización para este miércoles 1 de julio en rechazo al proyecto de reforma previsional que debate el Senado Provincial. La medida coincide con la jornada de protesta convocada por ACMER y también incluye el reclamo por la urgente apertura de la mesa paritaria. Diego Santilli asumirá este martes como el nuevo jefe de gabinete. Tras la renuncia de Manuel Adorni, que está siendo investigado por enriquecimiento ilícito, el presidente Javier Milei designó en el cargo a Diego Santilli, quien estaba al frente del Ministerio del Interior. La jura del flamante funcionario está prevista para este martes 30 de junio a las 16 en Casa Rosada.
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0: 9 grados 5 décimas la actual temperatura, humedad 74%, presión 1012 decimal 1, cielo despejado.
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38 minutos pasadas las 21 en la República Argentina, la pausa de las 21:30, las noticias, y estamos iniciando nuevo segmento en la voz de Sergio Denis sobre un vidrio mojado, el tema que nos dejaba. Saludamos por aquí y a quien nos deja este mensaje de WhatsApp, ¿no? Al 343-520-1260. Buenas noches, queridos amigos. Siempre firmes junto a ustedes. Un abrazo para todos ustedes. Este es el amigo Catarino en Crespo. Imagino yo que ya, si está trabajando en el comedor, ya haciendo todo y preparando todo, pues ya va siendo hora, de cena. Imagino, sí, claro, ¿cómo que no? Acabo de decir que pasamos los 38 minutos de las 21. Más que bien para hacer un parate ahí, los amigos que lo visitan, al amigo Cata, y cenar y compartir algo rico. Y bueno, esta programación musical que también les ofrece él, poniendo la radio a buen volumen para que los comensales compartan nuestra programación musical nocturna, esta que nos lleva hasta la medianoche, también desde el lunes 29 de junio de 2026, amigos, con buena música romántica, melódica y grandes exponentes de este género como Julio Iglesias en La Carretera.

Muy bien, 49 minutos después de las 21, Julio Iglesias en la carretera, habíamos escuchado antes y cantaba recién Isabel Pantoja, así fue. Bueno, a esta hora de la noche tenemos 9 grados 5 décimas de temperatura en Paraná, humedad del 74%, presión 1012, decimal 1 en hectopascales, no tenemos viento de superficie, a esta hora en la ciudad de Paraná y alrededores, óptima, la visibilidad es de 15 kilómetros y el cielo despejado en nuestra capital. Reiterando, recordando que mañana martes se espera una mínima de 5 grados por la mañana, una máxima de 16 grados, por la madrugada se anuncian neblinas y luego cielo parcialmente nublado para lo que resta de la jornada del martes 30 de junio de 2026, queridos amigos. Seguimos compartiendo buena programación musical nocturna, que es la que vienen compartiendo nuestros oyentes. Algunos nos lo hacen saber al 343-520-1260 y mucho agradecemos, como esta amiga que hace minutos nos dejó un lindo mensaje de voz, que estaba disfrutando muchísimo, dijo ella, María. Bueno, y a Cata y a todos sus colaboradores allí, un beso para Leonor, su esposa, en Crespo, y para todos los amigos que estén allí escuchando la radio esta noche también. Llega la agrupación brasileña Sopra Contrariar cuando acaba el placer.

0: Bueno, muy bien, estamos cerrando, despidiendo esta hora de programación musical nocturna de esta noche de lunes 29 de junio de 2026, queridos amigos, que es la segunda, ya que hemos compartido desde que iniciamos pasadas las 20 con todos ustedes. En este bloque había pasado antes la agrupación Sopra Contrariar, cuando acaba el placer, el tema que nos dejaban, y cantaba recién Alberto Plaza. El tema ahora. Vamos a proponerles una nueva pausa. En segundos nada más, estamos arribando a la hora 22 en toda la República Argentina. Las noticias que llegan en la voz de nuestro compañero José Luis Ferrando. Y por supuesto, estamos inaugurando luego una nueva hora de programación musical. Ya volvemos.
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3: Temperatura en Paraná, 9 grados 5 décimas. Kicillof llamó a organizarse para ganar en un encuentro del PJ en Entre Ríos. El gobernador bonaerense participó por videoconferencia de una reunión del peronismo entrerriano y llamó a dejar de lado las internas para encarar una etapa de organización. Kicillof advirtió que el espacio debe revisar lo hecho en el pasado y construir una alternativa política para el 2027. La jornada reunió dirigentes, legisladores e intendentes de distintos puntos de la provincia en un fuerte respaldo a su proyección nacional. La Secretaría de Trabajo convocó audiencia tras el cierre de una fábrica de baterías en Gualeguaychú. La cartera laboral del gobierno de Entre Ríos intervino de inmediato tras el anuncio de cierre de la planta Unión Bat en esa ciudad. El organismo convocó una audiencia de conciliación para el próximo jueves 2 de julio a las 12, luego de la pérdida de cerca de 100 puestos de trabajo. Además, funcionarios regionales realizaron una inspección en la planta para constatar la situación de los trabajadores y buscar alternativas que atenúen el impacto del cierre. Reiteramos, Paraguay eliminó a Alemania por penales y avanzó en el Mundial. El conjunto guaraní dio la sorpresa y dejó afuera a Alemania en la definición por penales. El triunfo se consumó con el equipo dirigido por el argentino Gustavo Alfaro y selló un pase histórico a la siguiente fase. Ahora los paraguayos esperan rival que saldrá del cruce entre Suecia y Francia. En tanto, en el Estadio Monterrey de México están jugando Países Bajos y Marruecos.
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3: 9 grados 5 décimas la temperatura, 74 el porcentaje de la humedad. Cielo despejado.
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Muy bien, estamos iniciando nueva hora de programación musical, ya noche propiamente dicha, habiendo pasado las 10 de la noche en la República Argentina, 7 minutos, luego de las 22, luego de la pausa de las noticias que pasaron en la voz de José Luis Ferrando. Llegando ahora a la mesa de control Horacio Izaguirre para, bueno, poner al aire lo que resta de la programación de esta noche, queridos amigos, y compartir esta selección musical de aquí en más. Ahora con Amaral y Chetes en el tema Si tú no vuelves, para iniciar esta media hora, para comenzar este bloque musical. Claro que a ustedes siempre los recibimos de buena manera, de buen grado. Al 343-520-1260, son bien recibidos allí, bienvenidos, con sus mensajes de texto, mensajes de WhatsApp y audios de voz también, que nos encanta escucharlos de propia voz también. Hasta la medianoche les llevamos esta programación musical, nuestra compañía, en definitiva, a través del aire de la radio, de nuestra radio, LT14, Radio General Urquiza, General Urquiza Nacional Paraná. Nos ha quedado medio largo el nombre ahora, por eso por ahí me pierdo en el nombre de la radio. Antes era más fácil decir LT14, pero bueno. Bien, amigos, seguimos compartiendo esta programación ahora con Axel Fernando en Te Equivocas.

Bueno, muy bien la música sonando en esta oportunidad con Axel Fernando antes, que no es otro que Axel ahora, así se llamaba al principio, con este nombre compuesto. Te equivocas, cantaba Camila recién, la agrupación Camila en el tema Sin Tu Amor. 16 minutos luego de las 22, la hora en la República Argentina. Se siente la temperatura, el descenso a esta hora de la noche. Bueno, todavía datos de la hora anterior, tengo por acá en la página del Servicio Meteorológico Nacional. Ahí está, ahora se actualizó, 9 grados en la ciudad capital de la provincia de Entre Ríos a esta hora de la noche. Humedad del 77%, presión 1012.4 en hectopascales, no tenemos viento en este momento, visibilidad de 15 kilómetros, cielo despejado en nuestra capital. Bueno, amigos, seguimos proponiéndoles nosotros la programación de esta noche de lunes 29 de junio de 2026. En el aire de la radio canta ahora Chayanne, Atado a tu Amor.

Cuatro minutos están faltando para las 22:30, la hora en la República Argentina. Habíamos escuchado a Cheyenne antes en Atado a tu Amor. Recién Cristian Castro en Volver a Amar, hermosa balada, para compartir esta noche con ustedes, queridos amigos, y para cerrar esta media hora, para ir ya a la pausa, ¿eh? Como quien no quiere la cosa de las 22:30, se está poniendo fría la noche, va descendiendo paulatinamente la temperatura, pero la música nos trae buena compañía, mucha calidez a través del aire de la radio. Llegando ahora, David Bisbal en Amar es lo que quiero.

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2: La temperatura en Paraná, 9 grados. Buscan a una adolescente de 15 años que se retiró de una residencia del COPNAF. La Unidad Fiscal de Niños, Niñas y Adolescentes pidió colaboración para localizar a Agustina Ailén Montero Castellano, de 15 años. La joven se retiró el lunes pasado, alrededor de las 15:30, de la residencia socioeducativa Rayuela, en Paraná, y desde entonces no volvió a tener contacto con los responsables del lugar. Es de contextura robusta, cabello castaño oscuro y al momento de ausentarse vestía jogging bordó, campera rompeviento clara y gorro de Argentina. Cualquier dato puede informarse al 911 o a la División Minoridad y Violencia Familiar 343-420-9195. Milei canceló su viaje a la cumbre del Mercosur y recibió a Flavio Bolsonaro. El presidente argentino decidió no viajar a Paraguay para la cumbre de presidentes del Mercosur y se quedó en el país. El mandatario priorizó la reorganización de su gobierno tras la salida de Manuel Adorni y mantuvo un encuentro en Olivos con Flavio Bolsonaro, hijo del expresidente brasileño Jair Bolsonaro. En su lugar, la representación argentina en el bloque regional quedará a cargo del canciller Pablo Kirchner.
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2: Buscan a un niño argentino entre los escombros en Venezuela. Los terremotos en ese país dejaron un saldo oficial de 1.719 muertos hasta este momento, 5.034 heridos y 15.866 damnificados. En medio de las tareas de rescate continúa la búsqueda de Lucas Gámez, un niño argentino de 8 años que permanece desaparecido desde el derrumbe de un edificio en La Guaira. El menor había viajado con sus tíos para pasar el día en la playa y había regresado al departamento apenas minutos antes del colapso.
1: Datos del tiempo.
2: Para lo que resta de la jornada y para mañana martes en Paraná y zona. En lo que refiere a la jornada de hoy, se espera cielo despejado y ambiente estable con temperatura cercana a los 9 grados y viento leve del sudeste. Durante la noche, la mínima humedad y ausencia de nubosidad mantendrán el tiempo agradable, aunque fresco. Para este martes continuará el cielo con sol brumoso, con una jornada similar a la de hoy y sin cambios importantes en las condiciones del tiempo.
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Bueno, muy bien, amigos. 40 minutos después de las 22, la hora en la República Argentina, 41 minutos ya. Y Diego Torres, para iniciar esta nueva media hora cantando Recuerda. Y así vamos iniciando otro segmento que transitamos juntos a través del aire de LT14, a través de nuestro 1260 del dial, acompañándolos en la parte final de esta noche del lunes 29 de junio de 2026. Ya también a muy pocas horas de finalizar este mes de junio, sexto mes del año, mañana en la última jornada, 30 de junio, y seguramente nos va a encontrar con un espacio similar compartiéndolo con ustedes, pasadas las 20. Bueno, y la música que sigue sonando en el aire de la radio, de mano de Horacio Izaguirre en esta parte de nuestra programación, llegando con Enrique Iglesias, Lloro por ti.

Muy bien, queridos amigos. Enrique Iglesias había pasado antes en el tema Lloro por ti. Eros Ramazzotti, recién el italiano en Otra como tú. 51 minutos luego de las 22, la hora en la República Argentina. Y estamos en buena, franca compañía de todos ustedes a través del aire de la radio. Y nos queda todavía poco más de una hora para acompañarlos a través de nuestra onda de LT14, Radio General Urquiza, en el 1260 del dial. Y bueno, a los amigos que están lejos, que por allí sucede también, que tenemos amigos fuera del país compartiendo la programación de la radio, nos sintonizan a través de www.nacional.com.ar. En cualquier rincón donde se encuentren también les llevamos nuestra compañía, y también hacerlos sentir un poquito más cerca de casa, aquellos que por alguna circunstancia viven lejos. Les acercamos un poco de Paraná, de Entre Ríos, del litoral, ¿no? Como no, con muchísimo gusto. Y no solo a los amigos que están fuera del país, hay entrerrianos que están en algún otro punto de nuestro país también. A esos amigos les llevamos nuestro abrazo desde la noche paranaense de este lunes 29 de junio de 2026. Proponiéndoles ahora escuchar a Franco De Vita en Te Amo.

0: Qué buena manera de terminar, de cerrar esta hora con Franco De Vita, antes en el tema Te Amo, y Juan Antonio Ferreira, Jafen, maravillosa esta noche. Sonó el top de la hora 23, hora 23 en punto en toda la República Argentina. Aquí nosotros hacemos una pausa, un corte, y los invitamos a quedarse, porque tenemos una hora más para compartir de buena música con todos ustedes. Puesta al aire en este momento y selección de música, cargo de Horacio Izaguirre en la consola, habiendo hecho su trabajo también allí, de turno también, claro, Matías Núñez, Ezequiel Roldán. Por el servicio de noticias pasó hoy José Luis Ferrando, Carlos Bautista mi nombre. La pausa, no se vayan, ya volvemos.
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1: Música y músicos entrerrianos convoca hoy a la reconocida banda 12 Monos, que surgió en el 2001 en Paraná. Tuvieron sus inicios en versiones de ska y de reggae y luego llegaron las composiciones propias y fusiones de ritmos y estilos que se ven reflejados en los tres discos que ya llevan publicados.
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0: que terminamos de compartir con ustedes, que se llama Made in Paraná y le da nombre a su último disco, que tiene un video colaborativo en el que participan personajes destacados de la ciudad y que está disponible en YouTube.
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onda, una nueva edición de Día 2 en la madrugada del martes, ya con sorpresas mundialistas. ¡Qué bárbaro lo de Paraguay! Histórico, la eliminación por parte del conjunto guaraní ante Alemania. Los teutones quedaron afuera. Una situación realmente que no se había dado en mucho tiempo. Esto de un equipo sudamericano que llegaba a esta instancia mundialista como partener, si se quiere, de un equipo cuatro veces campeón del mundo, finalmente se queda con la victoria y elimina a la poderosa Alemania. Y más temprano a punto estuvo Japón también de quedarse con el duelo ante Brasil. En tiempo adicional al reglamentario, cuando el partido se moría e iban al alargue, Brasil encontró el segundo gol ante los nipones y le permitió seguir. Pero lo de Paraguay, en un rato vamos a ampliar, vamos a hablar, vamos a contar, vamos a escuchar a algún protagonista. Fue realmente meritorio y para destacar, dos técnicos argentinos en el término de una semana se llevaron puesto a la poderosa Alemania. Recuerden que Alemania había perdido en el último partido de la fase de grupos ante Ecuador, dirigido por Sebastián Becasese, y ahora ante Paraguay, de la mano de Gustavo Alfaro, el filósofo. En un rato vamos a ampliar. Lo bueno es que estamos aquí en este programa menos descontracturado, divertido, para pasarla de la mejor manera posible. De la Puna a la Antártida y de la Cordillera a las Toninas, 49 radios, sumada a esta, la Casa Central, son 50 emisoras en todo el país, transmitiendo de a dos. Para los que sufren insomnio, para los que están estudiando, trabajando, manejando por las rutas de nuestro país, para los que están tractoreando, para los que están sereneando, para los que quieren conciliar el sueño de una manera distinta, saben que desde aquí nosotros incitamos a dormir con la radio encendida. Nada más lindo, nada más reconfortante que el sonido de la radio a esta hora de la madrugada. Ustedes ya saben, los pueden sintonizar en su provincia, en su localidad, en su pueblo.

lugares más distantes y recónditos de la República Argentina, ahí seguramente van a encontrar en el dial a Radio Nacional. 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Sobre el final, casi siempre, están los canales de radio, y ahí también desde la cama, con el control remoto, en estas noches frías y desapacibles, qué mejor que escucharnos desde la cama, tapaditos, y pasarla de la mejor, de lo mejor. Nosotros desde aquí intentamos brindar lo mejor de nosotros para que ustedes, en definitiva, la terminen pasando como deben, como se merecen, intentando olvidarse de lo tedioso del día y arrancando una nueva jornada de esta manera, con una sonrisa dibujada en tus labios. Jacqueline Carol Macarevicius, la productora comercial general, ya instalada, recuperándose de esa gripe que nos atacó a todos, a unos y a otros, en mayor o menor medida. Ella lo terminó curando con jugo de naranja caliente y miel. Otros nos medicamos hasta que la pudimos compartir, y así todo, todavía no estamos al 100%. Jorgito Falcone poniéndonos al aire, musicalizando, dándonos una mano. Como siempre, la primera hora de esta madrugada. Después vendrá Gaby Zeni, que ayer se tomó una pequeña licencia y hoy ya lo tenemos con nosotros. Así que ya saben, acá estamos y aquí estaremos interactuando juntos, porque ustedes terminan siendo la energía y el combustible necesario para que aquí podamos hacer lo que hacemos todos los días. Pero nada de esto podría ser posible sin su presencia. Ustedes ya lo saben. Insustituible, reemplazable, inimitable, indispensable, única. Esta molocha que raja la tierra. Y en esta madrugada de martes, en esta nueva sección que hemos instalado, redescubriendo a Cristian Castro, la presentamos de esta manera.

0: 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Señoras y señores, con ustedes, Sonia Ferraris.
1: Pero como dicen que les va, muy buena madrunache, bienvenidas, bienvenidos. Qué placer reencontrarnos. Feliz martes, último día del mes de junio. Qué lindo seguir redescubriendo a Cristian Castro.
0: ¿Cómo estás, mi amor? ¿Todo bien?
1: Bien, muy bien.
0: Vos sabés que a mí se me mezcla esto del junio y julio, porque recurro al viejo verso, ¿viste? Que es 30 días tiene noviembre con abril, junio y septiembre de 29, solo hay uno, los demás de 31. Pero cuando llego a 30 días tiene noviembre con abril, junio, no me acuerdo si es junio o julio.
1: Por eso yo la voy con la de los nudillos.
0: Viste, vos tenés la tuya.
1: Esa es infalible.
0: Vos tenés la tuya. Pero yo, viste, hago 30 días tiene noviembre con abril, junio y junio o julio era. Bueno, y ahí quedo dudando, ¿viste? Después de 29 y uno, solo demás mantener 30. Y ahora, ¿era junio o era julio? Y tengo que ir al... Ahora me lo tengo que grabar.
1: ¿Será que últimamente venimos contando cuántos días tiene el mes de una manera un poquito más exhaustiva?
0: Sí,
1: creo.
0: Debe ser por eso. Y algo, no sé si llegaste a releer algo que tiene que ver con unas velas y una situación que se está dando con los días.
1: Sí.
0: Me gustaría que después lo podamos, si tenés ganas, porque me parece muy instructivo y hasta sorpresivo.
1: Muy interesante.
0: ¿Viste? Uh-huh. Y vos sabés que hasta me causó... Porque una pendejésima, sí, pero una pendejésima para la vida en general. Pero no lo queremos adelantar, porque yo sé que vos lo vas a contar y lo vas a decir de la mejor manera posible. De hecho, es una característica tuya, pero me sorprendió hoy cuando lo compartimos en esa preproducción que hacemos telefónica. Me pareció un dato singular. Me pareció un dato que tiene que ver con lo que pregonamos permanentemente nosotros, ¿no? De vivir la vida, miren que esto se termina. No sea cosa que un día nos levantemos y se corra la cortina, se clave el planeta, no gire más, se apague las velas. No quiero adelantar nada, después me lo contás. Y otro tema realmente, Sonia, que a mí particularmente me tiene en vilo, tiene que ver con esta situación de Venezuela, ¿no?
1: Sí, a todos.
0: Exactamente. Porque además se siguen encontrando... gente viva después de 70 y 80 horas. La verdad que es un milagro. Y hablando de milagros, este perro argentino que ayudó a rescatar a dos chicos entre los escombros en Venezuela, ¿no? Entre tantos otros, no quiero solamente resaltar a los argentinos, porque están los salvadoreños que están haciendo un laburo bárbaro, y los topos mexicanos que hacen, y los norteamericanos, a pesar de que han encontrado en algunos momentos barreras imposibles para su propio trabajo. Pero me encantó algo que vos descubriste y que tiene que ver, gracias a Dios, en la Argentina eso ha cambiado y mucho, porque hay un montón de lugares ahora, y seguramente vos vas a acompañar lo que digo.
1: Pet friendly.
0: Exactamente. Entonces, eso realmente, ya hoy podés, en los subtes de la Ciudad de Buenos Aires, podés viajar con tu mascota. Hay lugares pet friendly donde directamente te invitan a pasar con tu mascota. Inclusive el shopping más grande de la Ciudad de Buenos Aires, el DOT, es pet friendly. Y vos ves a la gente pasear con sus... Porque de hecho muchos, me incluyo, mientras lo tuve, lo considerás familia. Es un ser más de tu familia. Y esto tiene que ver con lo que está sucediendo y con lo que habitualmente sucede en muchos lugares del mundo, ¿no?
1: Sí, queda mucho por hacer, pero me parece que vamos bien, ¿no? Por lo menos en ese sentido. Y yo veía una publicación hoy que realmente me conmovió y tiene que ver con esto que estás comentando, Fabi. Alguien publicó fotos de estos perros rescatistas, ¿no? Que están dándolo todo en Venezuela. Y bueno, hay lógicamente de diferentes países, ¿no? Y al pie de esa foto se leía: en la mayoría de países no pueden ingresar al transporte público, ni a restaurantes ni a hoteles. Molestan en las plazas, en los parques, en las playas y en las calles. Pero sí pueden meterse en pequeños espacios entre escombros y con riesgo de vida y enorme valentía rescatar y salvar seres humanos. Nadie es más desagradecido que la especie humana. No los merecemos. Benditos sean.
0: Adhiero totalmente. yo sería más cruel, y decir, en algunos países los comen y en otros países los sacrifican y hasta los consideran perversos. Y acá no estoy en contra de la religión, estoy en contra de esa situación. Digo, porque los países musulmanes, a los perros, no son bienvenidos. Y de hecho, se maltrata y se repudia a la gente que los tiene como parte de su familia o como mascota, ¿no? Entonces, y los que tuvimos la chance, en mi caso, de tener perro de grande, porque mi viejo de chico, cuando yo siempre quise tener un perro, a mi papá no le gustaban. Y eso que mi papá toda su vida se había criado en la casa de mis abuelos con perros. Pero mi papá, bueno, evidentemente no. Y uno respeta, y obviamente. Y a mí me llegó de grande esta situación, llevando ese primer y único hasta ahora perro que hemos tenido, a He-Man, en una mano, 30 días tenía, cuando llegó a casa. Y yo le dije, ahora se van a hacer cargo, ustedes que guían el perro. Le dije a mis hijos, no les dije que no, pero sí me van a tener que hacer cargo. Lo que nunca hicieron es hacerse cargo, y ya después pasó a ser un hijo más, al que extraño terriblemente, y que dormía conmigo, y que era parte de, como todos los que tuvimos esa vivencia, y como Sonia, que la sigue teniendo, gracias a Dios, de compartir ese amor, sobre todo por un perro, ¿no? Porque el que lo tiene sabe de lo que hablo, y el que no lo tiene se lo pierde. Cuando yo, a mí particularmente, o como Sonia, llegamos a la madrugada, él siempre estaba detrás de la puerta esperando para moverte la cola y tirarse de panza arriba para que lo acaricies. Ese tipo de situaciones no la da nadie. Ese amor incondicional no te lo brinda nadie. Y eso es un poco de lo que ellos llevan en su alma en momentos como este, en la búsqueda de personas y siendo tan importantes para encontrar, como por ejemplo sucedió estos dos hermanos que todavía permanecían bajo los escombros. Y así un montón, metiéndose por vericuetos, obviamente sin saber ni razonar en dónde se meten, pero se meten buscando y sabiendo que pueden encontrar vida humana. Así que bienvenido lo que trajo Sonia, y más que nunca reivindicar el alma canina. Y el amor por ese animal tan fiel, tan leal. No por nada, Sonia, se ha dicho siempre que es el mejor amigo del humano, ¿no? Ya no digo eso del hombre, porque eso es antiguo y arcaico, me da esa sensación. Es el mejor amigo del ser humano en general, no el mejor amigo del hombre. ¿Coincidís?
1: Totalmente.
0: Me parece que abrir el programa de esta manera me pareció bárbaro, por esto que había leído Sonia en la previa del programa y que me marcó, y que me parecía que había que, por lo menos, darle la trascendencia que tiene.
1: 026 en la República Argentina del martes. Ya estamos en marcha, atrás quedó lo peor. Pasó el lunes, estamos ya un poquito como más activos. Uh-huh. Y dispuestos a conectarnos con nuestros amigos oyentes.
0: Sí, lo que no me dijiste todavía es, vos que sos tan mundialera, ¿qué te pareció la jornada que acaba de pasar? Porque yo hice un recuento antes de presentarte, pero lo que sucedió con Paraguay, que te tuvo muy atenta, estabas como loca.
1: Sí, tenía mi, hablando de perro, tenía mi perrito Upa que le había cambiado el pañal. Y en un momento, claro, cuando malogra, ¿no? El último tiro que tenía Paraguay, ¿no?
0: Era para salir,
1: consagrarse.
0: Exacto.
1: Pegué un grito, que pobrecito se asustó mal. Pero porque realmente lo viví con un fervor, con una pasión, ese final, ¿no? Ese alargue y esos penales. Y realmente me puso muy feliz. Me puso muy feliz que haya pasado Paraguay a octavos.
0: Una selección plagada de jugadores que juegan en nuestro país y dirigida por un técnico argentino.
1: Sí,
0: además,
1: totalmente. Y se ratificó esto de lo que veníamos hablando, uh-huh, ¿no? Hace ya varios programas, lo de las sorpresas, sí, que se vienen dando en este Mundial.
0: Sí, sí. Ya han quedado afuera equipos importantes.
1: Y equipos que han sido vapuleados, como había sido Paraguay con Estados Unidos, justamente.
0: Una paliza.
1: En otros partidos que después terminan dejando fuera una potencia, ¿no? Como en este caso Alemania.
0: Una paliza monumental. El primer partido del Mundial.
1: Claro.
0: Una paliza, pero realmente histórica, la que le dio Estados Unidos a Paraguay, que todos pensamos que era la debacle total de Paraguay, pero se rehizo de sus cenizas y ahí está dando batalla.
1: A mí me parece
0: que
1: Alfaro tuvo mucho que ver, yo por lo que estuve escuchando, por lo que estuve leyendo, la motivación por parte de Alfaro a los jugadores, supo por dónde ir.
0: Y además me parece a mí que terminó siendo productiva la crítica de José Luis Félix Chilaver, que yo desde acá, desde este humilde lugar, simplemente, emulando a Diego Armando Maradona, que alguna vez se lo dijo a Totti, a mi amigo Pazman, la tenés adentro, Chila, la tenés bien adentro, así que andá y pedí disculpa ahora, yo iría, golpearía y decir, Alfaro, perdón, ¿se acuerdan cuando aquí en el 90 pusieron una bandera? Y eso que yo no santo de mi devoción, Sonia lo sabe, voy por otra línea futbolística, pero acá, como merecía, le pusieron Narigón. Perdonanos, Narigón, ¿te acordás la bandera que le pusieron a Bilardo después de haber sido muy criticado? Uh-huh. Bueno, lo mismo debería hacer Chilaver. ¿Sí? Hola, soy José Luis Félix Chilaver. Perdón, Alfaro, vengo a pedirle disculpas. Y a vos, Orlando Gil, arquero, gran pibe, lo conozco personalmente, gran persona, un pibe humilde, sencillo, calladito, joven, 2 metros de altura. Que dijo los arqueros, es cierto que Orlando Gil no es de mucho hablar, pero el arco se ataja con las manos, no con la boca, Chilaver. Vos eras un bocón, fuiste siempre un bocón, independientemente de lo que fuiste como arquero, un grande. Pero a la hora de hablar, tenés una lengua traicionera. Yo iría a pedir disculpas, yo que Chilaver iría a pedir disculpas. Qué sé yo, viste, Alemania, elimina, mirá que es el partido más... Ni vos tuviste un partido tan trascendental con la selección paraguaya como tuvieron estos chicos, querido Chilaver. Simplemente eso, un poco apoyando esto que traía Sonia a la mesa, ¿no? Que se van los cucos, a los cucos se les enciende la luz ahora, ¿viste? Que antes te apagaba la luz y aparecía el cuco. Ahora cuando aparece el cuco se les enciende la luz y los hacen desaparecer, como la película Monster Inc., ¿te acordás?
1: Sí, claro. Bueno, y siguen 1-1 en el alargue Países Bajos y Marruecos.
0: Mirá qué partido.
1: Así que probablemente también tengamos penales ahí.
0: Ahí estaremos siguiendo minuto a minuto las alternativas de ese partido, hermosa mía.
1: 11-3-870-74-85. Ese es el WhatsApp nacional. Allí te leemos, allí te escuchamos en un mensaje de audio. 11-3-870-74-85.
0: Acá estamos, arrancando media hora. Estamos cuando venimos con ganas de hablar, no para nadie. Pero también es hora de escuchar buena música, ¿no? Como hoy es un día como para, después de hablar tanto y de tanta emotividad mundialera, música como para ir así, relajar un poquito.
1: Y esta canción me parece que es ideal para abrir entonces nuestro día 2 del día de hoy. Un recuerdo del año 1987 junto a George Michael, Figura de Padre.

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0: comienzos de la década del 90 para Queen en Dega 2. These are the days of our lives.
1: Una, 0:42 de la madrugada, una. Ya como que me quería ir. Y
0: una menos 18.
1: Sí, claro, más o menos. Acá estamos, al pie del cañón con la llegada de Gaby Zeni, que toma los controles después de haberse tomado un día franco y haber descansado. El hombre vuelve a estar con nosotros, merecido. Tenía el hecho de poder disfrutar de ese domingo en toda su plenitud. Así que acá está con nosotros. Vos sabés que hablábamos, le hablo a mis oyentes, a nuestros oyentes, hablábamos con Sonia hace un ratito nada más de la trágica noticia que nos tocó vivir el fin de semana con el accidente fatal de Ernestina Pikes, ¿no? Es increíble porque lo hablábamos hace un ratito con Sonia y ahora se me abre esto de los algoritmos, ¿no? Una cosa muy... Y se abre en una página el teléfono. Yo nunca voy a poder entender esto, que me hablan de los algoritmos. Para mí escuchan los teléfonos o hay ciertos misterios que son...
0: Mi mamá está totalmente segura que el teléfono la escucha. ¿Viste?
1: Bueno, pero escucha esta porque esto va a terminar de... Se abre el teléfono justamente en una nota que habla de Ernestina Pikes y de una situación que le tocó vivir a Ana Acosta. ¿Saben de quién les hablo? Es actriz, comediante, sensacional... que era muy amiga de Ernestina Pikes, muy amiga. Y después de lo que fue el entierro, muy lugar muy íntimo, con poca gente, con la de gente más cercana, llegó a su casa Ana Acosta, esto me eriza la piel a mí, lo contó en una nota, dijo, miren que no estoy loca, dijo. Lo hablo con Sonia porque estas cosas a nosotros son cosas que habitualmente nos interesan y mucho, ¿no? Dice, al llegar después del cementerio, de despedirse justamente de Ernestina, estaba profundamente conmocionada Sonia, ¿no? Por lo que había pasado, por el accidente, y tras lo que sucede, y más allá de hablar con sus amigas, con su amiga del colegio, mientras lo estaba haciendo... Algo muy particular sucedió en la casa de Ana Acosta. Fue terminada de hablar con sus amigas y se siente un ruido muy fuerte y ve que la computadora, que no andaba y estaba apagada desde la semana pasada, se encendió y se quedó helada, dice, cuenta Ana Acosta. Y agregó que, sobre su reacción, dije, bueno, Ernestina, ¿estás bien? Quisiste demostrármelo. Se quiso comunicar, ella pensó, ¿no? Lo dijo y se emociona. Porque muchas veces, Sonia, y quizás vos estás mucho más instruida que yo, o porque leíste más, o porque sos más apasionada de estos temas, dice, se sabe que en estas situaciones, los recientemente fallecidos utilizan estos métodos, teléfonos, computadoras, tablet, para comunicarse. Antes se sentían presencias, ahora lo hacen a través de la tecnología. Y ella agrega, el que quiere creer que crea, y remarca, suelen manifestarse, y dice, con mi mamá me pasó y ahora me pasó con Ernestina, dice Ana Acosta. Añadió sobre esta pequeña señal que dijo, que la relajó y que le dio felicidad. E insistió, se lo juro por mis hijas, no estoy loca, fue terminar de hablar con ellas, con mis amigas, compañeras, y que la computadora se prendió.
0: No lo dudo.
1: Es lo que nosotros habitualmente somos. Nosotros somos de creer en estas situaciones por ciertas vivencias que nos han pasado, que nos han marcado. Y nada, lo quería compartir porque me parece que a veces ese tipo de señales en momentos duros y terribles te hacen tomar conciencia de como diciendo, tranquilo, seguí tu vida que yo te estoy cuidando. Desde donde estoy, te estoy cuidando. Tómenlo en el ámbito que quieran y de la persona que más quieran. Y de la que más necesitan y de la que todavía el dolor persiste y va a seguir persistiendo por su falta. Pero digo, esas cosas son las que nos pasan a Sonia y a mí muchas veces. Y no quería dejarles, porque estas cosas que tienen los algoritmos, el teléfono se termina de encender cuando yo termino de hablar junto a la productora y junto a Sonia estábamos hablando justamente de Ernestina Pikes y de su terrible accidente, amor mío.
0: Vamos a empezar a agradecer algunos mensajes que van llegando a nuestro WhatsApp. Mi querido Fabián, hola. Buenas noches, Fabián, Sonia. Aunque el equipo brasileño no jugó bien, gracias por clasificar. Un beso, Sonia. Un abrazo, Fabián. Son mi segunda familia.
1: ¡Epa!
0: Nos escribe Atahir Suárez. Felicitaciones, sí, Atahir.
1: Sí, la pasaron mal, ¿eh?
0: Sí, sí,
1: tuvieron exactamente a un minuto del alargue. Sí, impresionante. Señor.
0: Un beso grandote, gracias, gracias por acompañarnos. Muy buena madrunoche, feliz martes. Seguramente el programa estará de 10 más IVA. Igual los acompaño. Mabel de Santa Fe, un abrazo bien fuerte, Mabel, más te vale que después nos cuentes si fue de 10 o no.
1: Pensé que se había ido a dormir. Digo,
0: sí, yo también, interpreté
1: potencial, dijiste se fue a dormir, Mabel.
0: Buena madrunoche, mis queridos. Abrazo fuerte para Beatriz, nuestra amiga de Paraná. También besos para Sergio, nuestro amigo de Tacuarembó, que está por allí con las chicas, como siempre. Nubia, Cintia, Marisela, Diana y Zuli, deseándonos lo mejor. Fabi, con 4 grados en Tacuarembó.
1: Pucha, acá 5, mira. Estamos ahí, ¿eh? 5, 4, 6, 4, 6. Estamos, parece el tema musical de Rafael Acarrá.
0: Buenas noches, parejitas de A2, Fabián y Sonia, otra noche juntos, junto a toda la gran audiencia que tienen. Compartamos buena música, charlas, cuentos. ¿Cuántas verdades surcan en este mundo tan convulsionado en el que vivimos? Un abrazo bien fuerte y es verdad, mientras esperamos el viernes, se nos pasan los días. Besos desde Santa Fe, Ana María. Beso grandote también para vos, mi reina. Buenísima madrunoche, estimados Sonia y Fabián. Es un placer escucharlos como siempre. Gracias por estar. ¡Qué bien, Paraguay!
1: Muy bien.
0: Sí, señora, muy bien. Griselda, nuestra amiga de San Rafael, allí en la provincia de Mendoza, también presente. Hola, buena madrunoche, Sonia, Fabián, nos escriben por aquí. Soy Juan Manuel de San Carlos, Santa Fe. Les voy a hacer compañía hasta que me duerma.
1: Muy bien, como corresponde.
0: Vamos, Juanma, todavía. Guillermo de Escobar debe estar feliz, nuestro amigo, cerquita de Asunción. Hola, buena madrunoche, Sonia, Fabián, un placer escucharles por aquí con mucha alegría por la victoria de Paraguay. Claro, Guillermo, yo te puedo asegurar que fuiste la primera persona en la que pensé cuando miraba esa definición de penal.
1: Yo también. Arrojaijú, Paraguay.
0: Ay, qué lindo, felicitaciones. Buena madrunoche, Sonia, Fabián, equipo de A2, qué alegría volver a tenerlos. Feliz martes, sigan así, buen programa, bella música desde Jujuy, muchos cariños y abrazo infinito, Titi. Gracias, como Normita, siempre. Beso grande. Por aquí, Angelito de Puerto Iguazú, Radio Nacional, escuchando el programa, saludos y abrazos y ¡viva el Paraguay! Vamos todavía, Ángel, un abrazo bien fuerte para vos. Hacía rato que no teníamos noticias de Angelito.
2: Sí, es verdad.
0: Román de Neuquén, por aquí en la ciudad capital, un abrazo fuerte para vos. Eduardo, nuestro amigo veterinario de Salta, también se conecta por aquí. Hola, buenas noches. Renaciendo del Norte, saludos a todos por allí. Con respecto a los perritos, costumbres arcaicas, aunque prohibido por los gobiernos Vietnam, Camboya y China. Lo siguen haciendo, un horror. Pobres mis niños peludos. Feliz por Paraguay, un gran abrazo a ustedes. Gracias, Eduardo. Un abrazo fuerte para vos también. Llegó el martes. Sonia, Fabián, excelente el programa de A2. También la Discoteca Nacional. Los escucho por la FM 102.7. Bueno, Héctor Osvaldo Vargas, nuestro amigo del barrio Tres Cerritos. Uh-huh. Allí en Salta, la linda, siempre presente también. Besos. Hola, buena madrunoche. Sonia, Fabián. Saliendo de Perito Moreno rumbo a Cerro Vanguardia. Gracias por la compañía, mis luceritos. Yo extrañando los ojitos de mi camión, pero bueno, mientras sea para mejor, hay que seguir. Besitos a tu mami, muchas gracias. Javier, nuestro amigo camionero de Puerto San Julián.
1: Beso y abrazo para Javier.
0: Gracias, Javito. Buena ruta, buen viaje, buen destino. Saludos, Sonia y Fabián. Qué bueno que ya no sobramos a nadie. Valoremos el esfuerzo de llegar desde San Luis. Mario, como siempre, allí presente. Gracias, querido amigo. Hola, buenas madrunoches, genios de la vida. Sonia, Fabián, acá estudiando gastronomía por internet. Cada vez más frío, pero no le aflojo ni abajo del agua. Saludos patagónicos, neuquinos. Ricardo, nuestro amigo de Villa Langostura. Un abrazo bien fuerte para vos. Gracias, Richard. Hola, chicos. Qué gran verdad lo que dicen de nuestros pichichus. Tengo 3, un caniche que llegó perdido. Hoy, en este instante, cuidándolo, está cieguito. Hay que atenderlo y llega esta hora y le pongo Radio Nacional y toda la noche escuchan música ellos y yo escucho y duermo. Me despierto, escucho, duermo, me despierto. Mi vida no es como la de cualquiera. ¿Cómo te entiendo, Nelly? Un beso grande, grande para vos y por supuesto para toda tu familia allí en San Benito.
1: Abrazo grande, Nelly.
0: Hola Sonia, hola Fabi, muchas gracias por la compañía. Tony de Neuquén, bueno, José nos está escuchando allí en San Rafael, provincia de Mendoza. Buenas noches, Sonia, Fabián. Les presento a Kimei, mi compañera de trabajo. José nos envía una foto de su perra hermosa, Kimei. Es una reina, ¿eh? Una belleza, allí con su capita roja.
1: Uy, qué lindo.
0: Me encanta, haciendo noni. Gracias, José. Un beso grandote para vos. Cecil Hughes, también, nuestro amigo de Esquel, nos escribe. Hola, chicos, aquí presente, en el umbral, entre el comedor y la cocina, el lado izquierdo los escucha a ustedes y el lado derecho al parlante y los penales de Marruecos y Países Bajos. Abrazo fuerte, que sea un buen programa. Gracias, Cecil. Un abrazo para vos también. Hola, muy buena madrunoche. Sonia, Fabián, les deseo un buen martes. Saludos y abrazo. Osmar, nuestro amigo de Fray Ventos, Uruguay, mi querido Fabián. También nos está escuchando Gonzalo en Cerrito, provincia de Entre Ríos. Gente linda, mis saludos para Sonia y Fabián, haciéndoles el aguante, un abrazo grande. Vamos, Gonza, todavía. Abrazo fuerte también para vos. Y uno más, Fabi.
1: Sí.
0: Hola, buena madrunoche, ¿cómo están? Yo acá acostada, escuchándolos como siempre. Quiero saludar a mi marido Rubén. Que tengan un excelente y bendecido comienzo de semana. Cristina Osuna, nuestra amiga de San Rafael, bendiciones para vos también, Cristina, y por supuesto un beso grande, grande, grande, pero grande para Rubén.
1: Le manda saludos todos los días, Rubén. O se está escapando o lo tiene en un lugar lejos. Vamos a investigar a ver qué es lo que está
0: debe
1: sucediendo.
0: Debe estar trabajando.
1: Con Rubén. Rubén, con Rubén, atentos, ¿eh? Vamos a ver qué pasa con esa pareja hermosa que... algún secreto está guardado. No, mentira. Nos hacemos los Sherlock Holmes porque tenemos ganas.
0: Vamos a seguir adelante disfrutando de la música preparada para hoy en nuestro DA2. Se viene otro recuerdo ochentoso de la mano de los In Excess. Nunca nos separen.

0: acuerdo que fue cuando me dijiste que...
1: Ahí teníamos la música de In Excess en nuestro día 2. Nunca nos separen.
2: Nos separen y nos sorprendan, ¿eh? No nos separen y nos sorprendan, ¿eh? Porque por ahí... Pero bueno, acá estamos. Haciendo este programa a 2 minutos y medio, te diría. Minuto y medio. Hoy tuve comunicación por privada con Darío Burstein, ofreciéndole mis servicios para el informativo de las 23. Pero el hombre ya estaba, ya tenía colaboración para esa hora. Estoy algo preocupado con el brujo espiritista ganés que se llama Nana Kwaku Bonsam, que parece que está intentando volcar sus poderes en contra de Messi y a favor de Cabo Verde. Este muchacho que es un brujo espiritista. Y dice, mis poderes están con Cabo Verde, pasará. Argentina no pasará, dice este muchacho. Ay, ay, ay. Si fuera tan fácil la vida de estos manochantas, ¿eh?
1: Marruecos se eliminó a Países Bajos, mi querido amigo.
2: Qué lo parió, viejo.
1: Fue por penales.
2: Qué lo parió. ¿Cómo está este mundial? ¿Se dan cuenta de lo que estamos hablando? Quedó afuera Alemania 4 veces campeón. Quedó afuera Holanda para los... 3 veces finalista de mundiales. Muchachos, este brujo, hijo de...
1: Por favor.
2: Vamos a buscar a Darío Burstein. No me hagan decir barbaridades, por favor. Llega el momento, Burstein. A la madrugada.

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1: En la República Argentina, la una de la mañana. El presidente toma juramento a Diego Santilli como nuevo jefe de gabinete. El jefe de Estado encabezará la ceremonia a las 17:30 en Casa Rosada. En horas de la mañana se reunirá con los 95 diputados y 21 senadores de La Libertad Avanza en una reunión plenaria. Javier Milei canceló su participación en la cumbre de presidentes del Mercosur que inicia en Paraguay. Diego Santilli detalló qué le pidió el presidente y confirmó la estructura del Ministerio del Interior.
2: Me pidió trabajar con el excelente gabinete que tiene el presidente, que decidió y elige el presidente todos los días, la coordinación, seguir llevando hacia adelante todas las reformas con los gobernadores, que hemos hecho ahí un buen trabajo. Lo lleva al presidente, lo plantea como lo tenía en la época Guillermo Francos, va a ser el secretario del Interior. Ignacio De Vit va a ser el vicejefe de gabinete a cargo de la gestión y Coria, el vicejefe de gabinete a cargo del Interior.
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3: El rock argentino pisa fuerte en los Estados Unidos en este mundial. Juanse, al frente de los Ratones Paranoicos, se presenta este miércoles 1 de julio en el Hard Rock de Miami, en plena previa de los 16avos. Esta será la tercera ocasión en que la banda toca en un contexto mundialista. Ya lo hicieron en Estados Unidos 94, girando en paralelo a la selección de Maradona por Boston y Dallas. Y repitieron en Francia 98, donde tocaron al aire libre para cientos de hinchas. 32 años después de aquella primera aventura, el ritual sigue intacto y quiere transformarse en una nueva cábala futbolera. Informó para Radio Nacional, Sebastián Vera.
1: Atención, alerta amarillo por tormentas en Misiones y otro por fuertes vientos del sur en Santa Cruz, Río Negro y el sur de la provincia de La Pampa. En tanto, en Tierra del Fuego rige una alerta amarillo por nevadas intensas. En Puerto Iguazú, donde nos escuchás por AM710, la temperatura casi 15 grados, está nublado con llovizna. Para Buenos Aires, la mínima este martes será de 6 grados. A esta hora tenemos 6 grados y medio, la humedad 80%, cielo despejado.
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Volvió la magia de Gabriel Ceri para musicalizar la historia del día. Esta historia de pasión. Esta historia erótica, sensual, que te hará vibrar a esta hora, la hora de las brujas. Esta historia, en esta madrugada de martes, que lleva el título de Recuerdos del futuro. Y todo nace de una pregunta: si podemos recordar el pasado, ¿por qué no podemos recordar el futuro? Mientras disfrutábamos tomando algo juntos, hablábamos de bueyes perdidos, de música. Intento fluir. Algo nervioso. Te bombardeo a preguntas. Como cuando vengo locuaz, ¿viste? Como si te estuviera sometiendo. Y vos demostrás todo lo humano que sos. Finalizando esa charla, ese nerviosismo, con un beso. Beso. Me comes la boca. Es como una bala que estalla en mi interior. Luego, solo el roce de tu cuerpo, tu sabor, tu aroma, las respiraciones entrecortadas, el aullido lejano de un trueno, la eternidad dura, apenas un instante. Te separás sonriendo y me tomás de las manos. Te acercás lentamente y me susurrás: vení. Y me llevas como un ciego por el salón. Y lo estoy. Lo estoy de deseo por vos y me cuesta desprenderme de tus labios, de tu aliento, de tu cuerpo, del placer que siento al pegarme contra vos, al frotar mi sexo contra el tuyo por encima de la ropa, como haciendo el amor sin hacer el amor, como si hiciéramos el amor.

Siento tu energía, siento tu firmeza, siento tu cuerpo a pesar de la ropa, la delicadeza de tus manos abriéndome la camisa. Elevo los brazos, me aferro a tu cuello. Vos besas el mío mientras acaricio tu pecho con la mano izquierda y deslizo la derecha por tus curvas. Tomás mi sexo como si fuera tuyo. Hoy lo es. Lo es. Y ejecutás una melodía improvisada. Vibro. Soy simplemente un blues. ¿Se perderá este recuerdo como lágrimas en la lluvia? ¿Quién sabe? Me niego a vivir con miedo. Es hora de morir. Se escapa entre mis dientes un pequeño gemido mientras me corro en tus manos.

0: Durán Durán, poniéndole música a Día 2, Mundo Ordinario.
1: 1:15 de la madrugada. Y seguimos sorprendiéndonos con Sonia con respecto a lo que sucede en Venezuela y el trabajo de los K9, los perros que rescatan vidas, ¿no? Y aparece el caso de Tsunami, así se llama este perrito, Tsunami, que ya lleva salvadas 300 vidas, junto a Jorge, su amo, si se puede decir de alguna manera. Hoy, solamente hoy, salvaron 14 vidas y ahora se fueron a descansar. Impresionante, ¿eh? Tiene que ver con esto que contamos. ¿Cuántos de estos perros tendrán que llevar su estatua en algún lugar de Venezuela después de que termine todo esto, ¿no? Porque Bart, el perro argentino del equipo de la Armada de nuestro país, también está de parabienes porque rescató a dos niños que estaban enterrados bajo los escombros. Y te digo más, Sonia. Está Manuela. ¿Sabés quién es Manuela? Es una ratita entrenada por una ONG de Bélgica que detecta cuerpos con vida y otros sin vida entre los escombros y está trabajando en el terremoto de Venezuela. Lleva una pequeña cámara en su lomo y se va metiendo. Es increíble, ¿no? Y así van apareciendo todos los casos, ¿no? Como Bandido, que es otro perro de 22 años, que también está en ese trabajo de rescate. Y alguno de los perros héroes que te voy a nombrar, mirá, Blade, Kyra, Dastan, Rambo, Kepler y Malí. Blade viene de Panamá. Kyra es una perrita peruana. Todos en Venezuela. Dastan, colombiano. Gran experiencia en rescates. Lo dicho, Tsunami, perro venezolano. Rambo, de El Salvador, vino para unirse a esta misión de esperanza. Kepler, otro hermoso perro venezolano, que tiene una particularidad y a vos te va a emocionar. Cuando se lo encuentra entre los escombros, a Kepler estaba sobre su compañero de vida protegiéndolo. ¿Sabés quién era el compañero de vida? Onyx, su gato. Y Malí, otro de los perros que viene de México. Todos ellos héroes en esta tragedia que vive Venezuela. ¿Eh? No queríamos dejar de mencionarlo porque así arrancamos esta madrugada, poniendo en el lugar que se merecen estos perritos que están salvando vidas en el terremoto de Venezuela.
0: 1:18 en la República Argentina. Vamos a darle por aquí la bienvenida al gato de Corina, que nos está escuchando. Contento por Paraguay, nos escribe. Ajá.
1: Al gato no lo salvó ningún perrito, ¿no? Lo tenía protegido, ahí está con su señora, lo tiene bajo
0: sí,
1: el brazo.
0: Señor, claro que sí. Un abrazo fuerte para vos. Por aquí también nos escribe Fausto de Bobril, ajá, Entre Ríos. Buenas noches, mis amigos, ¿cómo están? Muchas bendiciones.
1: Gracias.
0: Bendiciones a montones también para vos, Fausto querido, gracias. Gracias por acompañarnos. Sonia, Fabián, saludos, gracias por la compañía. Nos escribe Andrés, nuestro amigo de Cerro Dragón, allí en Chubut. Un abrazo bien fuerte para vos, Andresito. Bueno, Cristina de San Rafael nos aclara, claro, su marido Rubén está trabajando, claro, trabaja de sereno y él también nos escucha en su trabajo.
1: Rubén está sereneando. Un abrazo grande. 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
0: Buena semana, Sonia, Fabián y equipo. Pedro, de Resistencia, Pedrito. Provincia de Chaco. Debe ser un buen tipo, Pedro. Sí. Se llama Pedro ya, con eso está todo dicho.
1: Es un buen tipo, mi viejo cantaba Piero.
0: Hola, equipo de A2. Fer Maradona les dice presente. Abrazo grande desde Coronda, provincia de Santa Fe. Beso grande también para vos, Fer. Por aquí también se va sumando Oscar Alberto Escobedo, nuestro amigo de Córdoba Capital. Nos llena de bendiciones. Betty, del puesto Las Taguas, allí en Malargüe. Firme, Betty. Buena madrunoche, Sonia, Fabián. Muy lindo el programa.
1: Gracias.
0: Betty, allí al pie de la cordillera, siempre acompañándonos. Buena madrunoche, Sonia, Fabián, capos, día 2. Vamos, Argentina. Cuantas más piedras nos tiren, más grande será nuestro castillo. No existen los brujos, solo Dios y es argentino. Mario, gracias. Abrazo bien fuerte para vos, querido amigo. Chicho Arregues, el profe de los Nogales, allí en Guaycama, provincia de Catamarca. Hola, Sonia, hola, Fabián. Espero que estén bien. Todas vuestras audiciones están en mi atención y corazón. Gracias por compartir su entrega y afecto. Abrazo fraterno y salud. Buenísima madrunoche.
1: Gracias. Gracias por tus palabras.
0: Qué lindo. El profe siempre firme allí acompañándonos desde Los Nogales. Guaycama, Ambato, provincia de Catamarca.
1: 1:21 de la madrugada con sorpresas mundialistas. Se dio en el día de hoy y se sigue dando, ¿no? Lo de Paraguay ante Alemania, lo de Marruecos ante Países Bajos, ex Holanda. Pero temprano, lo que destacamos con Sonia y que a todos nos dejó realmente muy contentos y excitados, es la victoria de Paraguay. Y justamente tras el partido, Gustavo Alfaro, el técnico argentino, en conferencia de prensa, decía esto, mirá.
2: Para nosotros no era nada nuevo plantear un partido desde la adversidad, desde la inferioridad. Nos ha pasado en todos los partidos que hemos jugado. Como siempre digo, eso no hace que nosotros no entendamos que podemos hacer partido, que era lo que queríamos venir acá, queríamos venir a competir, más allá de las diferencias que hoy podíamos llegar a tener con Alemania, porque si había diferencia con otros rivales, con más razón con Alemania. Entonces, uno se siente feliz por la respuesta de los jugadores, yo se lo agradecí en el vestuario, yo digo la verdad que lo que han hecho estos chicos no dejan de sorprenderme para bien, el compromiso que tienen. Una tarde pudimos entrenar, así era la tarde, pudimos trabajar. Si bien habíamos visto videos, pues le mandamos a todos ellos los videos de Alemania, de analizando cómo atacaban, por dónde atacaban, qué hacían, qué no hacían, qué teníamos que ver, esto, lo otro. Ayer lo tuvimos que hacer, porque fíjense todo lo que nos costó desde el punto de vista físico el partido también. La cantidad de jugadores que se nos fueron cayendo por el rigor físico que tienen los partidos, por la sumatoria de partidos, y eso también era una adversidad más. Nosotros, cada jugador que nos falta es una ausencia importante, porque Alderete no podemos decir la importancia que tiene, obviar la importancia que tiene dentro del equipo, y hoy Canales jugó un partido como si tuviese 100 partidos en la selección, y jugó contra Alemania marcando a los delanteros más difíciles del planeta, y hasta después cada vez eran más altos los que entraban, porque parecía que, no sé, cada vez eran más altos, no, entre dos teníamos que marcarlo, uno arriba del otro, Cocollito uno arriba del otro, porque era tremendo lo que buscaban de todas las maneras, por las variantes que en definitiva tienen, ¿no? Y como les dije a los jugadores, lo que bien describió este Marlene, vivir una noche épica, vivir una tarde épica, porque hoy invitaba a la épica. A veces todos los padecimientos que sufrieron estos muchachos a lo largo de todo este tiempo, los padecimientos que sufrió Paraguay, si resistencia está grabado, la resistencia al resistir está grabado en nuestro documento de identidad, en nuestra sede de la identidad.
1: Gustavo Alfaro, señores, el filósofo, ahí estaba expresando su emoción y su alegría tras la victoria y eliminación posterior de Alemania en el Mundial.
0: Paraguay, que ahora espera por Francia o por Suecia, que juegan hoy.
1: Tiene una llave muy complicada, ¿eh? Por el lugar donde va Paraguay, si llega ¿por qué no a una hipotética final? Podría llegar. Viene de la llave contraria a la Argentina, ¿no? Vamos a soñar. Y vamos a pensar que Paraguay... Digo, entonces sí que cuando llega Gustavo Alfaro le tienen que entregar la llave del país, le tienen que hacer una estatua y el presidente le dice, mire, siéntese acá. Por otra parte, Sonia, hoy es feriado, decretaron feriado nacional en Paraguay el presidente por la victoria y la eliminación de Alemania ayer. Así que están de parabienes en Paraguay festejando. Ya de por sí son un país muy alegre, un país muy cálido y bueno, está bien. Enhorabuena que festejen acá. Cuando yo llegaba hoy también el obelisco, nosotros tenemos una gran colectividad paraguaya. De hecho, le mando un beso grande a Rosa, mi encargada, que estaba también festejando. Rosa es paraguaya y de River. Estaba festejando como loca con su familia esta clasificación merecida, por cierto, y en buena ley.
0: Y ya está la primera llave de octavos. Canadá-Marruecos.
1: Upa, mira qué partido, ¿eh? Canadá, que viene haciendo historia, como te contaba ayer, Sonia, por primera vez ganó un partido en un Mundial, el 6-0 a Qatar, y después lo convalidó ganando en 16avos de final y pasando la siguiente ronda, ¿eh? Lo de Canadá.
0: A
1: Sudáfrica, que nunca había ganado un partido. Ya no solo ganó dos, sino que además está en octavos de final. Uno de los países anfitriones, cabe destacar.
0: 1:26 en la República Argentina. Vamos a seguir adelante, señoras y señores. Hay más de dos hasta las dos en Radio Nacional. Se viene Lionel Richie ahora. Say you, say me.

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0: teníamos a Cyndi Lauper poniéndole música a nuestro día 2, Time After Time.
1: Llamadas que llegan a esta hora de la madrugada y uno tiene que atender. A veces uno no sabe cuestiones que tienen que... Pero no, gracias a Dios era simplemente el llamado de una persona muy importante, muy, muy, muy, muy importante que está escuchando el programa y que le gusta lo que hacemos. Es más, él fue el que originó que nosotros tuviéramos otra vez al aire. No voy a decir más nada que eso, agradeciéndole eternamente la chance que nos dio de poder estar hoy haciendo este programa y llevar ya 3 años al aire. Y vamos por el cuarto. Más allá de que ahí estaba nuestra querida compañera y amiga que decía que yo me iba del programa, ¿no?
0: No, lo había leído por ahí. No, nosotros somos como la selección. Vamos por el cuarto.
1: Sí, vamos por la cuarta estrella. Así que gracias a todos ustedes y a esta persona que tiene siempre la delicadeza de estar pendiente de lo que hacemos. Y bueno, nada. Un eximio, un grande de verdad, a quien estimo muchísimo y a quien le agradezco profundamente.
0: Un caballero, con todas las letras.
1: Exactamente.
0: Sonia, Fabián, saludos. Gracias por la compañía, acá haciendo el aguante desde un rincón de nuestra Argentina. Qué lindo. Bueno, los chicos en Sarmiento, en el Cerro Dragón, por aquí nos envían una imagen acompañándose con la radio. Así que gracias, gracias infinitas por elegirnos. Buenas noches, Sonia, Fabián y todo el equipo. Excelente el programa, como siempre. Gracias por darle calidez a nuestras frías noches patagónicas. Con respecto al brujito, ese que quiere mufar a la selección, mejor que use su supuesta brujería para darle aliento a los hermanos venezolanos que necesitan de todo el apoyo que se les pueda brindar. Desde Cerro Dragón les envío un fuerte abrazo a la distancia. Gracias miles. Soy Agustín. Un abrazo bien fuerte. Agustín también, mira, otro amigo de Cerro Dragón, allí en nuestra Patagonia. Hola. Vos, yo te voy a leer esto. Y ya cuando vi el prefijo dije, ¿de dónde será este mensaje? Te va a sorprender dónde nos están escuchando. Hola, Sonia querida. Te escribo desde Irlanda. Dublín. Franco Morán Casares es mi nombre, arquitecto de Tucumán, entre otras cosas. ¿Le podés mandar saludos a mi tío desde vuestro programa? Carlos Casares se llama y siempre te escucha. Por supuesto que para Carlos Casares un abrazo bien, pero bien fuerte le enviamos desde DA2, desde Radio Nacional, lógicamente de parte de Franco Morán Casares, que nos está escribiendo, insisto, desde Dublín, Irlanda.
1: A mí particularmente me pega de lleno, y esto no lo voy a decir yo, lo sabe Sonia, que yo tengo una admiración particular por el pueblo irlandés y por su lucha. Muchas veces te lo he hecho saber. Y por la música celta. Algún día vamos a hacer un especial de música celta.
0: Que me tiene encanta. Que
1: ver. Vamos a hacer, en estos días vamos a preparar un especial de música celta. A propósito, y nada, mi admiración eterna por el pueblo irlandés. Que luchó siempre por el bien de su gente y en contra de la tiranía, como alguna vez lo fue Escocia, y ustedes saben a qué me refiero. No hacemos política, pero vamos por un camino por acá.
0: Bueno, Franquito, un abrazo bien fuerte para vos, un arquitecto tucumano residiendo en Dublín por estos días y escuchando Radio Nacional. Qué lindo, qué maravilla, grande. Qué orgullo. Bueno, hablando, mirá, de Irlanda, hablando de aquellos lados, ¿escuchaste hablar del domo, el domo de calor, este fenómeno extremo meteorológico que está causando una ola de calor sin precedentes en gran parte de Europa?
1: El único domo que escuché yo hablar es del domo de Milán. El Duomo, que debe ser, de ahí debe venir la palabra, en este caso.
0: Bueno, este es un fenómeno, lo decíamos, ¿no? Uh-huh. Es un fenómeno meteorológico que hace que esta ola de calor tremenda, tremenda, tremenda, esté afectando gran parte de Europa, ¿no? Hablamos de países como España, Reino Unido, Alemania, Italia, Suiza, Luxemburgo, son los más afectados. De hecho, hace un ratito, bueno, Fabi, hablábamos fuera de aire de la cantidad de muertes que se están registrando por ahogamiento, ¿no? Sí. Porque las temperaturas superan los 44 grados.
1: En Francia, sobre todo. En Francia. Exactamente. Se ha ahogado mucha gente.
0: Sí, sí, sí, sí. Bueno, tremendo. Este fenómeno meteorológico funciona como una tapa de alta presión en la atmósfera que atrapa el aire caliente. Bloquea la formación de nubes y permite que la radiación solar eleve las temperaturas de forma continua. Básicamente esa es la explicación, sí, ¿no? Del por qué se ha generado esta ola de calor sin precedentes, ¿no? En Europa.
1: Lo que está padeciendo, bueno, lo contábamos también, afectó y mucho a los corredores el último fin de semana, con temperaturas en Austria a la hora de la carrera de 47 grados, inhumano. De hecho, resalté, Sonia, que la primera vuelta de carrera se prendieron fuego los dos Cadillac. Se prendieron fuego las cintas de freno por el calor sofocante y bueno, obviamente son autos nuevos que están buscando ritmo de carrera, es una escudería nueva. Pero imagínate lo que debe estar... Se acabaron los aire acondicionados, no hay ventiladores. Te vas a reír con esta. Hoy me llama mi mamá y me manda un mensaje. Se prende fuego Europa, no hay ventiladores. Hay escasez de aire acondicionado, la gente se muere ahogada porque se tira al río sin nadar. Mi mamá en un mensaje. Y a mí se me dio por decirle, mamá, digo, aprovecha, anda un mensaje, decirle que en la baulera tenés tres ventiladores de techo que sacamos de casa cuando nos mudamos, que sabés cómo se deben cotizar mucho ahora en Europa. ¿En serio? Bueno, y me dijo una palabrota cuando le dije eso, ¿no? ¿En serio, boludo? Me dijo mi mamá. Mi vieja estaba muy, muy, muy... por este tema que vos trasladás y nos ponés al aire, estaba muy preocupada por el calor sofocante de Europa. Mucha gente la está pasando muy mal, ¿no? Y esto volvemos a decirlo, Sonia, y compartimos seguramente, cuando muchos hablan de que el calentamiento global es inexistente y que el planeta Tierra no pasa factura. Tómenlo, déjenlo, analícenlo y saquen sus propias conclusiones, nada más, ¿no?
0: 15 minutos nos separan de las 2 de la madrunoche. Otro beso tengo por aquí para Juan de Dios del barrio Santa María 2, ¿sí? Allí en Tartagal. Muchísimas gracias por tu cariño, que tengan un hermoso día. Nos escribe por aquí, bueno, y Franquito dice gracias, inmensas. Ahí escuché, saludos y bendiciones. Bueno, saludos y bendiciones también para vos, Franco Morán Casares, allí en Dublín. Y además tenemos un mensajito de audio. A ver.
2: Muy buenas noches para todos. Acá estamos transitando la ruta 22. Para el Valle, para la Patagonia, escuchando a la mejor. Saludos para todos. Aguante Irlanda. Aguante los Peaky Blinder. Saludos para todos. Un abrazo. Mi nombre es Gustavo.
0: Un abrazo fuerte, Gustavo. Me encanta. Él unificó todo. Todo en un mensajito.
1: Y estuvo bueno, ¿no? Porque además, que yo no vi la serie, pero vi la película, ¿no? Que te comenté. Pero se puede sacar de cómo viene el hilo de la historia. Y me había olvidado también que tenía que ver con Dublín y con los irlandeses, ¿no? Estaba pensando, digo, ¿qué diferencia horaria habrá? Exactamente hay 4 horas de diferencia, Sonia. Son 5:45 de la madrugada en Dublín en este preciso momento.
0: Madrugó nuestro amigo Franco.
1: Yo pensé que eran 5 horas, ¿viste? Con Europa, que habitualmente son 5 horas. Digo, bueno, serán 6 de la mañana, ¿viste? Es muy por ahí común que se le... Pero en este caso son 5:45 de la madrugada.
0: O madrugó, siguió de largo, por ahí viene de jirafa.
1: Sí, puede ser, de algún pub de Dublín donde se la pasa cerveza. Muy bien.
0: Ay,
1: muy
0: Dios
1: bien.
0: Mío,
1: esa cerveza negra irlandesa, y películas espectaculares que se han hecho con respecto a la vida de Irlanda y de Dublín, más precisamente, ¿no? En El nombre del padre es una de ellas. Si no la vieron, véanla.
0: Sonia, Fabi, buena madrunoche, chicos, buenos y lindos. Gracias por comunicarnos y saludar a mi sobri en Irlanda. Carlos de Comodoro Rivadavia.
1: Mira vos.
0: Me encanta. Así que mirá vos, ahora todo tiene que ver con todo. Carlitos, que no se suele escuchar de Comodoro, ahí estaba pendiente del saludo del sobrino. Franquito, escuchaste, ¿no? Carlos recibió tus saludos, así que hemos cumplido con nuestra misión. Hemos sido ese puente entre ambos.
1: Como es, suele hacer Radio Nacional en el interior, en este caso encanta, internacional, ¿no?
0: Me encanta.
1: ay,
0: Take Me Home, Country Roads, de John Denver. Si en algún momento pueden pasarle y dedicarle a mi tío, sería genial. Besos y abrazos. Cómo no, nos vamos a poner en la búsqueda, ya, mi querido Franco.
1: Sí.
0: Hola, Sonia. Hola, Fabián. Buenas noches. ¿Cómo están? Soy Esther de San Rafael. Les doy mi saludito para que tengan una buena y cálida noche. Los acompañaré un rato hasta que me duerma. Cuidarse del frío. Bendiciones para todos y, por supuesto, para sus respectivas familias. Muchas gracias, Esther. Un beso grande para vos y para Juan. Sonia, querida. Fabián, gracias por saludarme. Un beso grande. Sigo durmiendo. Ana María de Santa Fe. Me encantó. Me encanta la sinceridad de nuestros amigos oyentes.
1: Cuando pasa eso, inevitablemente me viene a la cabeza, como te dije la otra vez, la pantera rosa cuando se va quedando dormida y abre los ojitos, ¿viste? Y cabecea. Ana María la veo como la pantera rosa. Y ahora otra vez, y ahí va, y viene, y va.
0: Qué feo cómo han ninguneado los alemanes a Paraguay, ¿eh?
1: Suelen hacerlo.
0: Si te elimina Paraguay, no sos de primer nivel. Ya no.
1: ¿Quién dijo eso?
0: El director técnico de Alemania. Julian Nagelsmann.
1: Oh.
0: Claro, porque no pudo con una selección a la que muchos consideraban inferior, sí, ¿no? Entonces se desató así como una oleada de autocrítica. Uh-huh. Y en realidad el capitán también dijo algo parecido, el capitán del equipo, y bueno, obviamente también el técnico. Si te elimina Paraguay, no sos un equipo de primer nivel. Ya no, ¿no? De alguna manera esta frase condensa un poquito el estado de ánimo de todo el país, básicamente. Joshua Kimmich, el capitán de la selección, también habló a la prensa y dijo: es una sensación horrible, no hemos jugado bien contra ningún rival, nos merecemos totalmente la eliminación del Mundial. En tres ocasiones hemos tenido grandes problemas contra selecciones que no son de talla mundial. Esa es la realidad.
1: Uh-huh. Tendrá que pasar por... No, iba a ser muy... Por ahí hay buenos proctólogos en Alemania y pueden hacerse revisar allá. Sobre todo después de haberlo padecido con Ecuador y con Paraguay. Se van con la marca de Sudamérica en la espalda. Ya habían sido despectivos, amor mío, cuando le ganaron la final a la Argentina en Brasil 2014. Año en que comenzamos a hacer nuestro programa juntos, en aquel momento. Ahí nació esta pareja inolvidable que quedará en los... recuerdos de toda la radiofonía. No, pero en serio, volviendo al tema. Ya habían sido despectivos. Bueno, llegaron a Alemania y cantaban en alemán. Así quedaron los gauchos.
0: Sí,
1: y caminaban.
0: Verdad,
1: y caminaban como.
0: Como esta chica que estuvo cuántos días presa en Brasil por hacerle la demanda.
1: ¿Te acordás? Bueno, esta argentina que se mofó de los brasileños.
0: Sí.
1: En este caso, los alemanes llegaron, les hicieron hicieron un escenario en Berlín con una pasarela y aparecieron todos ellos con la copa y así quedaron los gauchos, obviamente en su idioma, así quedaron los gauchos y se hacían lo que iban caminando con alguna dificultad, ¿no? Así se fueron los teutones, le diría yo, así se fueron los teutones, que pasen por el proctólogo en Alemania, les agrego desde acá, ¿eh? Así que auf Wiedersehen, vamos a hacer el auf Wiedersehen.
0: Vamos a seguir compartiendo la música de nuestro DA2, casi ya sobre el final. Bueno, hoy hay tres encuentros importantes.
1: ¿Sí?
0: A las 14, Costa de Marfil, Noruega. A las 18, Francia, Suecia. De allí va a salir el rival de Paraguay.
1: Exactamente.
0: Y a las 22,
1: sí.
0: Qué lindo, México-Ecuador.
1: Exactamente. La ventaja de México es que juega en su país, en el Estadio Azteca. Uh-huh. digamos, como para tener en cuenta que no van a poder sacar ventaja de la altura del Distrito Federal o de la Ciudad de México, porque en este caso Ecuador tiene altura en Quito y claro, sabe lo que es jugar con esa desventaja. Así que no será para México una ventaja. Y con respecto a Francia y a Suecia, obviamente hay un gran poderío francés. Pero ojo con Suecia, que ya nos eliminó a nosotros, ¿se acuerdan? En Corea-Japón 2002, el último partido de la fase de grupo, que nos tuvimos que venir de vuelta. Uh-huh. Y Costa de Marfil, me dijiste, ante el otro partido.
0: Costa de Marfil con Noruega, ojo, el primer partido, ojo, a las 2 de la tarde.
1: Ojo con Costa de Marfil, ojo con los africanos, ojo, ya pasó Marruecos, no sea cosa que pase Costa de Marfil. ¿Tienen con qué? Enfrente está Noruega, apelan a la experiencia goleadora de Haaland, pero mirá que no es todo, ojo con Costa de Marfil.
0: Ahora sí, la música de Spandau Ballet en DA2 Through.

0: Con lindo lento. Spandau Ballet Through. Y ahí lo tenemos a Tomás, mira, que de José León Suárez. Sí. Se nos escribe: hola, genio, se llegué con el lento de Spandau Ballet. Me quedo para el aguante a Sonia. Buen descanso para Fabián. Abrazos. Muchísimas gracias, Tomasito. Bienvenido.
1: Gracias, Tomás. ¿Qué Tomás? A esta hora de la madrugada. Oh, y este es otro, se ríe la otra. Mirá. ¡Se despertó la productora! ¡Se despertó la productora! ¡Se está riendo! Tomás, ¿qué Tomás? Nos sorprendió al aire el querido Gaby Zeni, ¿no?
0: Sí, señor.
1: ¿Estás con Take Me Home?
0: Me imaginé.
1: John Denver.
0: Está en todo. ¿Ves cuando yo digo qué lindo cuando el operator se compromete escuchando

0: ya no tenemos más tiempo, ¿eh?
1: Lo vamos a poner.
2: Sí, lo vamos a poner completo. Franquito, ¿te parece? Mañana lo vamos a escuchar. Take Me Home, Country Roads, John Denver. Gracias por la sugerencia.
0: Hoy me voy, ya me voy. Hoy me voy solo, ¿viste? Ya se queda.
2: Gracias. Chau.
0: Chau a todos. Hasta mañana.
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4: Las 2 de la madrugada en la República Argentina. El presidente Javier Milei aceptó la renuncia de Manuel Adorni y formalizó la designación de Diego Santilli como jefe de gabinete. El actual jefe de la cartera del Interior dejó su cargo para asumir como nuevo ministro coordinador. El decreto de aceptación y designación lleva la firma del presidente Milei y fue publicado esta madrugada con el número 548/2026 en el boletín oficial. El gobierno nacional aprobó una contragarantía por 550 millones de dólares con el Banco Interamericano de Desarrollo. A través del decreto 549/2026, autorizó la firma de un contrato para respaldar el programa de políticas proactivas de seguridad y justicia argentina. El objetivo del programa es reducir la impunidad de los delitos vinculados a organizaciones criminales con el Ministerio de Economía como organismo ejecutor. El Banco Central no previó impactos en la balanza de pagos y la Oficina Nacional de Crédito Público avaló la operación por su costo financiero inferior al de mercado. Nacional es mundial. Marruecos eliminó a Holanda del mundial. Tras empatar en el tiempo reglamentario y el alargue, el equipo africano se clasificó por penales a los octavos de final, donde lo espera Canadá, que eliminó a Sudáfrica. El tiempo en la ciudad de Buenos Aires y alrededores: temperatura 5 grados 2 décimos, cielo despejado, humedad 83%. Rige una alerta amarillo por tormenta para la provincia de Misiones.
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Me encanta esta hora del día, la que vuelve a darme la posibilidad de abrirte de par en par las puertas de la Discoteca Nacional.

Y ahí vamos, entrando, sin pedirte la llave, en tu vida, en esta parte de la madrunoche, obviamente, dándote también la bienvenida, si vos querés entrar, sin la llave, lógicamente. Esta es la discoteca de Radio Nacional en vivo, hasta las 6. Hola, hola, bienvenidas, bienvenidos. Yo de vuelta por aquí, parezco Drupi. Claro, vamos recibiendo a los amigos, a las amigas que a partir de este momento sintonizan Radio Nacional y, por supuesto, renovando el agradecimiento, el saludo y la bienvenida a quienes nos venían acompañando con Fabi Codevila en nuestro día 2 de martes, 30 de junio de 2026, cerrando el sexto mes del año, hoy día de las redes sociales, hoy día de la Prefectura Naval Argentina, hoy día internacional de los asteroides, hoy día único, día que no volverá a repetirse nunca más. Así que a vivirlo intensamente, como me gusta decir, como si fuera el último, pero haciendo planes como si fuéramos a vivir 100 años. Con Gabriel Octavio Zeni en la puesta en el aire, nos quedamos por aquí, supervisados desde el control central de LRA1 por Cristian Barrio Nuevo y agradeciendo a los compas hoy en la planta transmisora de General Pacheco, José Luis Ojeda, Walter Luaces y Enrique Aparicio, vuestra labor, ¿no? Porque es merced a ellos que este mensajito de madrunoche está llegando a todos los rincones de la patria. Sí, a través de nuestras 49 emisoras, así que muchas, pero muchas gracias, queridos compañeros. Nos produce y nos coordina Jacqueline Macarevicius. Y hoy vamos a saludar a todos los compas y colegas de nuestra LRA 25, en el pórtico norte de nuestra patria. ¿Sí? Radio Nacional Tartagal, allí en la provincia de Salta. Nos encontrás en AM 540 y en la FM 92.3. Dicho esto, hechas las presentaciones de rigor, la invitación, ustedes ya saben, está hecha. Nos quedamos en vivo hasta las 6 abordando la discoteca nacional, llena de historias hechas canciones, que comienza de la mano hoy de Abuelos de la Nada.

Un lindo recuerdo, ¿no? Con Pedro y Pablo. Yo vivo en una ciudad. Antes, Spinetta Jade, Maribel se durmió tras Los Abuelos de la Nada, Singa Mulán. 2:22 en la República Argentina y estamos conectados, ¿sí? Con los amigos, con las amigas que están por allí dispuestos a darnos sus presentes en el WhatsApp Nacional, con quienes nos van ratificando que algunos que se van sumando y otros que se quedan, que siguen de largo, ¿sí? En esta discoteca. Así que gracias, ¿eh? Gracias enormes. Es el 11-3-870-74-85, el número que lo hace posible, el WhatsApp Nacional, 11-3-870-74-85. Ahí lo tenemos a Mario, por ejemplo, nuestro amigo de San Luis. Sigo disfrutando de tu compañía, querida Sonia, como tanta audiencia fiel. Gracias, Mario, querido. Besos, besos y más besos para vos. Seguiremos hasta las 6 junto a la Discoteca Nacional, conducida por la señora Sonia Ferrari. Gracias por su amabilidad y compañía. Genia de las madrugadas. Sergio y las chicas allí en Tacuarembó, firmes, ¿eh? Muchísimas, pero muchas gracias a Ariel, que está por allí en Santa Fe también. Sonia hermosa, acá estoy trabajando, viajando, entrando a Buenos Aires con tu hermosa compañía. Vamos todavía, Ariel. Qué lindo eso, me encanta acompañarte. Hola, buena madrunoche, después de tanto tiempo. Aquí estoy, soy Miguel de Tartagal. Quiero saludar a mi novia Viviana. Ahora estamos los dos en mi casa escuchando el programa, que está como siempre buenísimo. Saludos del Portal del Norte Argentino, Campamento Vespucio. Gracias, gracias Miguel. Un beso enorme para vos y por supuesto también para Viviana. Nos encanta acompañarlos. A Pablo de San Rafael también, muchísimas gracias. A Juan de Mataderos, Sonia, linda madrunoche, a pesar del frío, pero tu voz y equipo de Radio Nacional nos mantienen alegre y acompañándonos a todos los argentinos. Un abrazo. Gracias, Juancito. Y qué placer nos da sabernos en compañía. A Julio, que también nos está escuchando en Campamento Vespucio, mira, provincia de Salta. Sonia, querida, buena madrunoche. Espero que estés muy bien. Yo, como siempre, trabajando y dispuesto a escucharte. Vamos, Julio, todavía. Bienvenido. Raúl también hace lo propio desde Los Helechos. Se va sumando a esta discoteca. Buena madrunoche, Sonia. Hoy vamos hasta el final de la discoteca. Bendiciones. Vamos todavía. Gracias, Raulito. Me voy a Bahía Blanca. Muy buena madrunoche, mi querida Sonia. Que tengas una gran transmisión. Abrazos. Nos envía Rubén. Muchas, pero muchas gracias. Carlos, allí en Comodoro Rivadavia, se queda con nosotros, ¿eh? Eres un portal a la alegría y la buena música. No solo por la que suena, sino por la que llevas adentro. Me encanta. Gracias, Carlos. Sos tan generoso. Y también nos acompaña Ignacio, ¿eh? En Cerro Dragón. Hola, buen día, Sonia. Espero que estés muy bien acá, como siempre, presente hasta las 6. Estamos con vos, escuchándote y sintiéndote. Vamos todavía, Nacho y vos, lógicamente, junto a todos los amigos del Yacimiento Cerro Dragón, por allí también nos estarán acompañando. 2:25. A propósito, en un ratito voy a visitar estas ciudades. Hace un ratito lo escuchábamos a nuestro compañero Darío Burstein, hablándonos acerca de los alertas, ¿no? Que están vigentes por tormentas, por ejemplo, en Misiones, alertas por fuertes vientos en el sur, en Santa Cruz, en Río Negro, también en el sur de la provincia de La Pampa, en Tierra del Fuego, alerta amarillo por nevadas intensas. Así que en un ratito vamos a, lógicamente, brindarles el detalle pormenorizado de estos alertas y, lógicamente, estaremos paseando desde el Servicio Meteorológico Nacional por nuestra geografía, como hacemos habitualmente. Y minutos después de las 3, cuando la noche invite, cuando la noche convide con esas historias que nos gusta compartirnos en el quiebre de nuestros encuentros madrunocheros, hoy les voy a contar una reflexión, ¿sí? Que nos presta Cristina de San Rafael. Nuestra amiga oyente que hace un rato lo saludaba a su amor, a su esposo, a Rubén, que está trabajando de sereno y nos está escuchando. Bueno, Cristina nos compartió una bellísima reflexión que vamos a, lógicamente, nosotros compartirles también
a todos los amigos oyentes de la Discoteca Nacional. ¿Sí? No se la pierdan. Es muy bonita. Ahora, Los Piojos, Bicho de Ciudad.

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0: 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Las cataratas del Iguazú están ubicadas dentro del Parque Nacional Iguazú. Es un monumento natural declarado una de las 7 maravillas del mundo. Están justo en la frontera entre Paraná, Brasil y la provincia de Misiones. En total, tienen 275 saltos de hasta 70 metros de altura. Por sus pasarelas mimetizadas en plena selva, se puede avistar de cerca la Garganta del Diablo, el pico más alto. Más de 1 millón de personas del mundo visitan Argentina cada año solo para ir a las cataratas del Iguazú. 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

Carta sin marcar, Andrés Calamaro, en la Discoteca Nacional, 2:39 ya, y empiezo a pasear, empiezo a visitar a nuestros madrunocheros, a nuestros madronautas seguidores. Por ejemplo, mira, me voy a ir a Escobar, allí cerquita de Asunción, en Paraguay, porque lo tenemos a Guillermo, exultante, está chocho, está feliz, luego de la heroica, ¿no? Luego de lo épico de esa eliminación de Alemania por parte de Paraguay en el Mundial. Así que, Guille, obviamente nos sumamos a tu felicidad. Feriado nacional, hoy por Paraguay, justamente decretado desde la presidencia a raíz de esta hazaña del equipo paraguayo. 13 grados la temperatura en este momento en Escobar, ¿sí? El cielo está nublado, la humedad es del 88%, así que un abrazo bien fuerte para todos los amigos allí en Paraguay, y lógicamente, insisto, nos sumamos a vuestra alegría. Me voy a Comodoro Rivadavia, en la provincia de Chubut, donde el cielo está nublado, 7 grados 5 décimas la temperatura, 2 grados 9 la sensación térmica, el dato para nuestros amigos de Cerro Dragón. Se esperan hoy, durante la mañana, lluvias y nevadas, y hacia la tarde chaparrones, y una temperatura máxima de 5 grados. Así termina el mes de junio por Comodoro Rivadavia, con lluvias y nevadas, con algunos chaparrones hacia la tarde, con una máxima que no va a superar los 5 grados. Sigo viaje, me voy a Resistencia, provincia de Chaco. Cielo cubierto en este momento, 12 grados una décima la temperatura, 80% la humedad, y para hoy el pronóstico que está indicando probabilidad de lluvias aisladas hacia la noche y una temperatura máxima de 16 grados. De Resistencia a Posadas, alerta amarillo, lo decíamos hace un ratito, por tormentas, ¿sí? 10 grados 7 décimas la temperatura ahora, el cielo está ligeramente nublado. Podrían empezar a registrarse lloviznas en las primeras horas del día y las tormentas fuertes en apariencia llegarían hacia la noche de hoy. Pero las lluvias y las tormentas están pronosticadas durante todo el día por la ciudad de Posadas, provincia de Misiones. 10 grados 7 la actual. Sigo viaje, me voy a Río Turbio, en Santa Cruz. Hablábamos de alertas justamente por vientos y en este caso por nevadas fuertes. Así que atención, En Río Turbio, Santa Cruz, ahora el cielo está cubierto con nevada débil. 1 grado 4 décimas la temperatura, 4 grados 9 décimas bajo cero la sensación térmica. Y se espera una máxima de 3 grados. Hoy, insisto, con nevadas fuertes durante la madrugada y la mañana. Luego cielo algo nublado. De Río Turbio, sigo viaje, me voy a San Luis. 4 grados 8 décimas la temperatura, 3 grados la térmica. Y la máxima para hoy, 14 grados. ¡Qué lindo martes! Se espera por San Luis con cielo algo nublado. En Miramar, mi querido José Luis Aguilera. Lo tengo al profe por allí. Un beso grande para vos. Abrígate, por favor. El cielo está despejado ahora en Miramar. 3 décimas de grado bajo cero la temperatura. 2 grados 9 décimas bajo cero la sensación térmica. Y para hoy el pronóstico que indica una máxima de 12 grados, con cielo ligeramente nublado. Bello lugar si los hay en la faz de la tierra, la ciudad de Miramar. Bueno, y en Ushuaia también, dos alertas. Uno por vientos fuertes y otro por nevadas fuertes. En este momento la temperatura es de 1 grado 6 décimas bajo cero. En Ushuaia, la térmica, 9 grados 4 décimas bajo cero. Está nevando y se esperan nevadas fuertes durante la madrugada, la mañana y durante la tarde. La máxima hoy por Ushuaia no superaría los 2 grados. 2:43 ya. Beso enorme para Miguel, nuestro amigo del barrio de Montserrat, que está por allí dando el presente. Felicitaciones al pueblo guaraní por el triunfo. Esperando el especial, te sigo escuchando. Gracias, Miguelito. Un abrazo bien fuerte para vos. En un ratito les cuento quién será hoy quien protagonice nuestro especial de las 4. Abrazo fuerte para Catalino Fulkin, el mejor parrillero del mundo, el mejor asador del mundo, Catalino Fulkin,
allí en Crespo, provincia de Entre Ríos. También te acompañamos. Sonia desde Crespo, qué lindo eso. Cata, gracias para vos, para Leonor y para todos los comensales allí en la parrilla. Un abrazo bien, pero bien fuerte desde aquí. Vamos a seguir adelante de paseo por nuestra patria, pero ahora a través de la música y de nuestros artistas. Llega Rally Barrio Nuevo con una cueca de José Zavala. Calle Angosta.

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0: Qué lindo paseíto, ¿no? Por nuestra tierra. Habíamos escuchado a Rally Barrio Nuevo en la cueca de José Zavala, calle Angosta. Luego llegaron las voces de Orán con la Solís Pizarro, de Guillermo Pelayo Patterson y Adolfo Gustavo Solá. El dúo salteño se despachó con el carnavalito de Manuel José Castilla y Gustavo Leguizamón, el Avenido. Eduardo Falú con la Nostalgiosa, la zamba de Falú y Dávalos. Y recién eran Rosendo y Ofelia con el Chamamé, de Rafael Yelpi y Carlos Pino, Santa Fe al Norte. Llegamos a las 3. Nos informamos con Fernando Pedernera y seguimos.
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2: Las 3 de la madrugada en la República Argentina. El presidente Javier Milei aceptó la renuncia de Javier Lanari al cargo de secretario de Comunicación y Prensa de la Jefatura de Gabinete. Por medio del mismo decreto 551/2026, el mandatario designó en su reemplazo, a partir del 29 de junio, a Fabián Horacio Fernández. Además, el gobierno agradeció los servicios prestados por Lanari durante su gestión al frente de la Secretaría. El Poder Ejecutivo homologó por decreto 552/2026 los aumentos salariales para los empleados públicos. Los incrementos se aplicarán en 3 tramos, 2,40% desde el 1 de junio, 2,20% desde el 1 de julio y 1,90% desde el 1 de agosto sobre las remuneraciones vigentes al mes anterior. Se otorgará además una suma fija de 50.000 pesos por única vez a liquidarse con los haberes de agosto para el personal permanente y no permanente. El acuerdo prorroga hasta el 31 de agosto el régimen de dirección pública, el premio estímulo a la asistencia y otras cláusulas del convenio colectivo general. El tiempo en La Quiaca. En el norte, centro y oeste de la provincia de Jujuy, donde escuchan Radio Nacional en la M560 y por la FM92.5, rige una alerta amarilla por vientos. En la ciudad de Buenos Aires y alrededores, la temperatura es de 4 grados 9 décimos, el cielo está despejado y la humedad es del 86%.
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A veces los peores venenos no vienen en una botella ni en una sustancia. Viven en nuestros pensamientos, en las heridas que nos sanamos y en los hábitos que nos alejan de nosotros mismos. Las adicciones de cualquier tipo suelen comenzar como un intento de llenar un vacío, de escapar del dolor o de silenciar la soledad. Pero la verdadera fuerza de voluntad no nace de la obligación ni del castigo. Nace del amor propio. Cuando una persona decide amarse más que a su sufrimiento, más que a sus miedos y más que aquello que la destruye, empieza el camino de la libertad. Soltar los venenos que nos matan es un acto de valentía. Significa dejar atrás aquello que nos roba la paz, aunque por un tiempo haya parecido un refugio. Significa entender que merecemos una vida más plena, más consciente y más sana. Cada día es una nueva oportunidad para elegirnos, para sanar y para recordar que somos más fuertes que nuestras cadenas. El amor propio no elimina las dificultades, pero nos da la fuerza para enfrentarlas y la esperanza para

Música del mundo en la Discoteca Nacional con Ricky Martin. Volverás. Laura Pausini se fue. 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Paseo por el mundo a través de las canciones que ahora nos lleva a Brasil.

0: Ahí teníamos una recorrida por el mundo a través de la música. Escuchamos a Julio Iglesias con La Nave del Olvido. Antes, Ana Belén, Miguel Ríos, Víctor Manuel, Joan Manuel Serrat y El Himno a la Alegría, tras Roberto Carlos y La Montaña. 3:34 en la República Argentina. Hacemos una pausa y a la vuelta les cuento quién es hoy el protagonista de nuestro especial de las 4.
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0: Una de las más de 2.700 versiones registradas de este clásico de la música. A mi manera, Estela Raval en la Discoteca Nacional. Tres y 42 del martes 30 de junio. Y cómo nos gusta, ¿no? Sorprenderlos con joyitas como estas, ¿no? Como esa enorme, enorme versión de A Mi Manera con Larrabal. Y llegó el momento de velar el misterio. Hoy les vamos a ofrecer un especial a puro carnavalito, a puro huayno, un especial de la mano de uno de los exponentes más representativos, sin dudas, de la expresión cultural de la provincia de Jujuy. Estamos hablando nada más y nada menos que de don Tomás Lipán, el hombre de Purmamarca, ¿sí? El hombre de origen aymara que toma, en realidad, su nombre verdadero es Tomás Ríos, ¿no? Pero bueno, a modo de homenaje de sus ancestros, adopta el nombre de su paraje de origen, ¿sí? Él fue la voz cantante de Jaime Torres durante muchos años, en la década del 90, y bueno, luego emprendió una exitosísima carrera solista con la que se ha ubicado como uno de los mejores representantes, sin lugar a dudas, de la música del norte argentino en la actualidad. Así que Tomás Lipán hoy será quien llene de canciones nuestro especial de las cuatro. Vamos a hacer una recorrida por clásicos como La Vi por Vez Primera, como Sapo Cancionero, como Negrita, Mamacoya, Trago de Sombra también. Ojo, nos va a dejar de Falú y Dávalos, Viva Jujuy, Te Canto Tierra Jujeña, Florcita de Cardón, Jujuy Mujer, Por la Quebrada y tantos otros. Así que don Tomás Lipán, el canto de Purmamarca, hoy presente en nuestro especial de las cuatro. Ahora quiero agradecer a algunos amigos, a algunas amigas que están por allí cantando presente en nuestro WhatsApp. Gracias a Nicolás Obadilla, que está por allí con su mamá Isabel, escuchándonos como siempre en Tucumán. Gracias a Rita de San Rafael. Buenas noches, querida Sonia. Un placer disfrutar de tu compañía y de tan bella música, la de la Discoteca Nacional. Bonito martes para ti y a disfrutar la vida. Abrazo a la distancia. Gracias, Rita. Gracias. Gracias por acompañarnos. Muy buena madrunoche. Acá estoy en sintonía y compañía. Nos escribe Analía de María Grande. Besos para vos. Buena madrunoche, Sonia. Soy Héctor de Córdoba. Esperando tu saludo. Hoy cumplo años. Gracias. Gracias por acompañarme. Sorprendeme con algo. Héctor, ante todo, que lo pases hermoso. Y como me gusta desear siempre, que se cumpla todo, pero todo, todo, todo lo lindo que esperás hoy y cada día. Besos, que seas muy feliz. Hola Sonia, buena madrugada, soy Esther de San Rafael. Hermosa la reflexión de hoy, me encantó. Un beso grandote, grandote. Esther, un beso grande para vos. Esa reflexión nos la envió Cristina, mira, una coterránea tuya, Cristina de San Rafael, y nos encantó también para compartirla en esta discoteca. Así que me alegra que te haya gustado. Hola, muy buena madrunoche, Sonia, querida. Gracias por la compañía de siempre. Allí lo tenemos al Vasco de Lobos. También nos acompaña Mario de Berazategui. Llegando a Río Colorado. Una noche fría, pero clara y linda. Gracias, genia de la vida, por viajar conmigo. Es un placer, Mario. Sigamos ruteando juntos, ¿sí? Un rato más. Linda música, viene ahí con Calle Angosta. Nos escribe Miguel del barrio de Montserrat. Besos para vos, Miguelito. Por aquí también Iñana Quinteros se suma desde La Tablada. Despertar para escuchar Himno a la Alegría es un regalo de la vida. Una de las creaciones más bellas. Música y letra. En que los hombres vuelvan a ser hermanos. Que así sea. Liliana Quinteros, gracias, gracias de corazón, como siempre, por acompañarnos. Julio, desde Campamento Vespucio, también canta presente. Ana María de Santa Fe. Lalo Román, nuestro amigo remisero de Tartagal, presente. Vamos todavía, asistencia perfecta, la de Lalo, me encanta. Y Jorge Michel, desde Albardón, allí en San Juan, también se suma por aquí, un fiel oyente de este maravilloso programa. Dice, no me comunicaba porque mi celu estaba roto, pero aquí estoy, siempre te acompañé. Muy linda la música, felicitaciones. Gracias, Jorge. Gracias, gracias de corazón por acompañarnos. También van llegando mensajes de audio, ¿sí? Notitas de voz. Hola.
1: Buenas noches, buenas noches, como decís vos, Sonia, querida. Acá estamos, llegando a Río Gallego. Gracias a Dios, todo bien, limpia la ruta. Mucho viento, pero bien, gracias a Dios. Gracias a Dios, llegando ya. Y escuchando tu programa, hasta que llego y me voy al descanso. Acá estamos, llegando, gracias a Dios. Te mando un beso, que ande bien. Sigo escuchando tu programa y la buena música que pones.
2: Bueno, Sonia, qué lindo. No te olvidas, no se olvidan nunca de Eduardo Falú, qué lindo. En los 90 yo lo iba a ver al Parque Urquiza, él venía cada tanto al Parque Urquiza en verano, esas noches de calor, tocaba ahí en el anfiteatro, y yo lo fui a ver en los 90, vivía ahí cerca, el Parque Urquiza acá en Rosario, Diego, Sonia, un beso, lo iba a ver a Eduardo Falú, qué lindo, los ojos que tenía el turco ese. Un color bien árabe, qué lindo. Bueno, te mando un beso, Sonia.
3: Hola, muy buenas madrugadas, Sonia. Qué lindo el relato de hoy, me gustó mucho. Sí, a veces nosotros guardamos rencores, cosas, vamos acumulando cosas en el alma, en los pensamientos. Y bueno, esa es la manera de vivir en oscuridad. Yo creo que es la oscuridad del alma cuando no perdonamos a los demás o no nos perdonamos a nosotros mismos. Y ese es un veneno, como tú lo llamaste, es un veneno que solamente nos hace daño a nosotros mismos. Cuando aprendemos a perdonar, entonces empezamos a ver la luz. Por eso yo creo que hay seres humanos que viven en la luz todo el tiempo. Todo el tiempo. Y te das cuenta quiénes viven en oscuridad cuando no pueden perdonar a nadie o no se perdonan a sí mismos. Gracias, hermosas, hermosas reflexiones, hermoso esto de hacernos pensar en la madrugada. ¿Cuántas cosas podemos solucionar a veces en este horario? Porque nos encontramos con nosotros mismos. Gracias, Sonia, querida. Equipo de Radio Nacional, como siempre. Excelente el programa. Excelente. Gracias, gracias. Chao, chicos. Los quiero.
0: Nada que agregar, Mirta. Es la magia de la madrugada. Ni más ni menos. Gracias. Gracias a vos, a Dieguito de Rosario, a Juanjo, nuestro amigo camionero, Juan José Lobos. Un beso gigante. Nos encantó haberte acompañado durante todo el camino. Estamos a 10 minutos de las 4. En instantes, nuestro especial con Tomás Lipán. Pero antes, música ciudadana. ¿Qué les parece arrancar este segmento con el sexteto tango y danzarín de Julián Plaza?

0: Ahí estaba Alberto Castillo en la orquesta de Ricardo Tanturi y ninguna de Fernández Ciro y Homero Manzi, antes Enrique Campos, también con Tanturi, la uruguayita Lucía. Las cuatro, nos informamos.
1: 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Las 4 de la madrugada en la República Argentina. El presidente Javier Milei aprobó el acuerdo de indemnidad por 1.200 millones de dólares con el Banco Mundial. Mediante el decreto 550/2026, respalda el programa Impulso a la Inversión y el Crecimiento del Sector Privado para la creación de empleo en Argentina. La iniciativa tiene como objetivo mejorar el entorno empresarial, promover la inversión privada y generar empleo. El Ministerio de Economía, a través de la Secretaría de Finanzas, actuará como organismo ejecutor de la operación. Internacionales, aumenta a 1.719 el número de muertos por los terremotos en Venezuela. El último parte indica que ya son más de 5.000 los heridos. Los rescatistas continúan buscando sobrevivientes entre los escombros en La Guaira, Caracas, dos de los estados más afectados por los terremotos. Nacional es mundial con la información de Agustín Domper.
2: Selección Argentina viaja este miércoles a Miami de cara al duelo del viernes 19 horas frente a Cabo Verde por los 16avos de final. La gran incógnita en el equipo titular es si continúa Otamendi o si vuelve el Cuti Romero, que está con un golpe en la rodilla y viene recuperándose de esa molestia. Tagliafico terminó bien y será titular en la defensa. Y Paredes pelea por un puesto en el medio campo, aunque parece difícil que sea desde el inicio. Y en el ataque, todo indica que Lautaro Martínez seguirá de titular junto a Messi.
1: En Viedma, provincia de Río Negro, donde escuchan Radio Nacional en AM1150 y por la FM93.5, rige una alerta amarilla por viento. En la ciudad autónoma de Buenos Aires y alrededores, la temperatura es de 4 grados 4 décimos, el cielo está despejado y la humedad es del 89%.
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Tres minutos pasaron de las cuatro. Bienvenidas, bienvenidos. Quienes se van sumando a partir de este momento, quienes entran a la discoteca nacional. Y vaya el abrazo a quienes nos vienen acompañando desde que comenzó el martes 30 de junio. En esta bienvenida lo sumamos a Josué. Josué Hualpa, que a partir de este momento nos pondrá en el aire y será el encargado hoy de darle play a nuestro especial. ¿Sí? Hablábamos, bueno, de este referente, de este exponente del canto del noroeste, el canto de Purmamarca. Bueno, ha sido declarado ciudadano ilustre de la ciudad de San Salvador de Jujuy en 2009 y unos años después nombrado embajador cultural de Purmamarca. Nada más y nada menos. En sus comienzos integró el conjunto indoamericano Sones de América, renombrado grupo folclórico de la década del 70, formado en la ciudad de Salta por su hermano, Domingo Ríos. Luego, como solista, adoptó el nombre ya de Tomás Lipán, en homenaje a sus ancestros que vivieron precisamente en Lipán, este paraje que se encuentra a 10 kilómetros del pueblo de Purmamarca. Me encanta porque ha paseado, ¿no?, nuestra música por distintos rincones del mundo. Estuvo en Calama, en Antofagasta, en Tarija, en Tupiza, en Sucre, en Londres, en Cusco, en Berlín, en París, en México, en Caracas. Ha acompañado al maestro Jaime Torres allá en la década del 90, por Japón, por Australia, por Singapur, por Malasia y por Indonesia. Nada más y nada menos, y nosotros dos por tres nos lo cruzamos en los pasillos de Radio Nacional. ¡Qué privilegio, por Dios! Tomás Lipán, señoras y señores, a puro carnaval, carnavalitos, taquiraris, cuecas, bailecitos y zambas presentes en nuestro especial a partir de este momento. Así que a disfrutarlo. En el comienzo, con un bailecito de Justiniano Torres Aparicio. 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

0: Las 5 de la madrugada en la República Argentina. El presidente Javier Milei felicitó a Keiko Fujimori. El primer mandatario argentino envió una salutación en la que celebró que Perú haya salido del socialismo. Milei sostuvo que los peruanos rechazaron la debacle comunista que planteaba Roberto Sánchez y le dijeron nunca más al socialismo totalitario. Y concluyó, la libertad avanza en toda América Latina y ya no hay vuelta atrás. La justicia les prohibió salir del país a Martín Insaurralde y Jessica Sirio. La resolución alcanza también a Sofía Clerici y otros involucrados en el caso por enriquecimiento ilícito. La medida, además, les impone la obligación de no ausentarse a más de 80 kilómetros del domicilio denunciado sin autorización judicial previa. Nacional es Mundial con la información de Damián Zárate.
1: El seleccionado argentino ya piensa en el partido del próximo viernes desde las 7 de la tarde en Miami contra Cabo Verde y una de las grandes dudas es si puede volver Cuti Romero, que sufrió un golpe en la segunda fecha del grupo contra Austria y a partir de ahí empezó a hacer trabajos diferenciados. Será clave lo que suceda en los primeros días de entrenamiento, hoy y mañana, para saber si juega el viernes o en todo caso si Argentina llegase a clasificar a octavo de final, jugaría recién el martes 7 contra Australia o contra Egipto.
0: En Río Turbis, zona de influencia, provincia de Santa Cruz, donde escuchan Radio Nacional en AM620 y por la FM90.3, rige una alerta amarilla por nevada. En la ciudad de Buenos Aires y alrededores, temperatura 4 grados, cielo despejado, humedad 91%.
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Y aquí vamos, como siempre, agradeciendo estar vivos un día más en la faz de la Tierra. Claro que sí, agradeciendo al sol, a la luna, a la lluvia, al mar. Agradeciendo tener este corazón que bombea aire en los pulmones. Agradeciendo que el aquí y ahora nos pueda encontrar. Señoras, señores, una vez más en este rinconcito del dial. ¡Buen día para todo el mundo! Bienvenidas, bienvenidos, claro que sí. Esta es la Discoteca Nacional en vivo, como todos los días, transitando las primeras horas de una nueva vida. Es el martes, llegó finalmente el último día del mes de junio y nosotros por aquí estamos dispuestos a acompañarlos este ratito, a los que se van sumando, los y las del Club de las 5 y por supuesto a quienes se nos vienen haciendo el aguante, ¿no? Desde los primeros minutos de esta jornada. Gracias enormes a todos, a todas los que están por allí. Bueno, muchos agradeciendo nuestro especial hoy con Tomás Lipán. Mira, Olga, del porteño barrio del Abasto, me fascina Tomás Lipán, cómo con su voz tan particular nos describe los paisajes de Jujuy, a los cuales nos transporta, ni más ni menos. Sí, tiene esa magia, Olga, coincido. Todo él transmite la cultura propia de ese lugar, de nuestra bella y querida Argentina. Además, tiene una impronta que lo distingue de otros artistas. ¡Qué lindo! Sonia, que como contaste, hayas podido verlo personalmente en los pasillos de la querida Radio Nacional. Me encantó el especial de esta noche. Gracias a vos, Olga, por tu valor.

Quintero, sobre nuestra amiga de la tablada. Todo lo mejor, hermoso recital de hoy. Vamos todavía, otro acierto. Sonia, bienvenida. Muy bueno el especial. Muchísimas, muchísimas gracias. Me encantó Tomás Lipán. Un abrazo bien fuerte, buenísimo tu programa. Horacio Dorita, de Quemú, provincia de La Pampa. Besos para ustedes. Sonia, agradezco el especial, amo Jujuy y a Tomás Lipán, es digno representante. Seguimos hasta las 6. Isabel de Pontevedra, muy bien, Isa, nos seguimos acompañando entonces. Besos para vos. Hola, buena madrunoche, Sonia, genia del alma. Acá de guardia en el Central de Tolosa y como es de costumbre con la compañía de ustedes, disfrutando esa bella música. Amo el folclore. Así que si llegan a pasar Me Gusta Jujuy cuando llueve, me lo dedicas. Pero iba para vos, Nano. Un abrazo bien, pero bien fuerte. No podía faltar, no podía faltar esa zamba cerrando nuestro especial con Tomás Lipán. Besos y gracias por tus buenos deseos. Laurito Ferreira, nuestro riojano amigo de González Catán, asoma también por aquí. Sonia, querida, buen martes. Lauria, el riojano, te saluda. Besos para vos y para Miriam, que nos está escuchando por allí en Quilmes también. Que tengas una linda semana, igual vos, ¿eh? Gracias por esos besos a mi mamá Amanda. A todos, a todas, amigos, amigas que se van sumando a partir de este momento a la Discoteca Nacional, la bienvenida y, por supuesto, los mejores deseos de cara a este día que comienza. Atención a quienes esperan información acerca del calendario de pagos de ANSES. Bueno, ayer cerrábamos el calendario del mes de junio y los pagos, los cobros de julio arrancan el próximo lunes, ¿sí? El 8 de julio. Así que con las pensiones no contributivas, con jubilados y pensionados que cobran los haberes mínimos, vamos a arrancar entonces el 8 de julio a contarles cómo será el calendario de pagos. Hoy, 30 de junio, es, por un lado, el Día de las Redes Sociales. Vamos a hacer un poquito de historia. Tiene su origen a partir del año 2010, esta conmemoración, gracias a una iniciativa del portal de noticias y tecnología Mashable, y cuyo fundador es Peter Cashmore, quien así lo hizo saber a raíz del tremendo auge que en los últimos años han tenido, ¿no?, estas plataformas. Este reconocimiento empresario consideró necesario dedicar un día para festejar un medio de comunicación que se ha transformado en una herramienta mundial para millones de personas, que obviamente para mantenerse informados, ¿no?, de forma rápida y veraz, además de ser un medio importante de entretenimiento, y todo esto mediante el uso de Internet. Hoy en día esta celebración es de carácter mundial y ya son más de 200 ciudades en todo el globo que la consideran una fecha de relevancia. Además cuenta cada vez más con más seguidores, ¿no?, que cada año se reúnen para organizar eventos, foros y conferencias dedicadas justamente a las redes sociales y a dar a conocer las potencialidades de marketing y de publicidad que se logran a través de plataformas como Instagram, Facebook, WhatsApp o Twitter, entre otras, o X en realidad. Por otro lado, además del Día de las Redes Sociales, es el Día de la Prefectura Naval Argentina. El 30 de junio de 1810, por decreto de la primera junta, redactado por Mariano Moreno, el coronel Martín Jacobo Thompson es nombrado primer capitán de puerto de las Provincias Unidas del Río de la Plata. Este hito histórico equivale al acta de nacimiento oficial de la actual prefectura, siendo por ello que el 30 de junio de cada año es conmemorado el Día de la Prefectura Naval Argentina. Y siguiendo con las celebraciones vinculadas a este día, es el Día Internacional de los Asteroides. El 30 de junio de 1908, un meteorito impactó en Tunguska, en Siberia, derribando árboles en un área de 2.150 kilómetros cuadrados y provocando un gran incendio. Para conmemorar este suceso y para alertar a la población del peligro de los meteoritos, la Asamblea General de la ONU proclamó el 30 de junio como Día Internacional de los Asteroides. Bueno, obviamente estamos hablando de estos cuerpos rocosos, carbonáceos o metálicos que orbitan alrededor del Sol.

Así que un poquito de historia acerca de las conmemoraciones vinculadas a este 30 de junio que estamos arrancando juntos, juntas. Por ejemplo, allí en Resistencia, provincia de Chaco, con 11 grados 4 décimas de temperatura y cielo cubierto. Por Radatili, allí en la costa de Chubut, con 8 grados 4 décimas y 5,7 de térmica, también con cielo cubierto. Por Malargüe, provincia de Mendoza, con cielo despejado y 1 grado de temperatura. Por San Carlos de Bariloche, atención por acá, 3 grados bajo cero la temperatura y 5,4 bajo cero la térmica, con cielo parcialmente nublado. Y por Puerto Iguazú, bajo alerta amarillo por tormentas fuertes para hoy, con 15 grados de temperatura y cielo cubierto. En un ratito nada más sigo paseando por el país y seguimos contándoles, según el Servicio Meteorológico Nacional, cómo cierra el mes de junio, climatológicamente hablando. Insisto, están vigentes algunas alertas. Mira, uno amarillo por tormentas fuertes en Misiones, otro por fuertes vientos en el sur de Santa Cruz, Río Negro y sur de la provincia de La Pampa. Y en Tierra del Fuego rige un alerta amarillo por nevadas intensas. Así que vamos a ampliar esta información en un ratito nada más. Ahora, antes de seguir adelante con la música, les contamos a nuestros amigos paraguayos, bueno, seguramente muchos, muchos y muchas sabrán ya que es oficial, ¿sí? Habemos feriado por Paraguay después de la histórica hazaña, ¿no? En el Mundial, eliminando a Alemania por penales y ya pasando a octavos de final. A la espera de lo que sucederá hoy, ¿no? Hablando de todo un poco, ¿sí? En el cruce del que saldrá el próximo rival, Francia-Suecia, a las 6 de la tarde. Bueno, el presidente Santiago Peña firmó el decreto número 6.280 que declara feriado nacional hoy, martes 30 de junio, tras la histórica clasificación de la albirroja a los octavos de final del Mundial. La confirmación llegó luego de varias horas de confusión por la circulación de falsos comunicados en redes sociales. Por eso se había pedido a la ciudadanía mantenerse atenta, ¿no?, y verificar siempre las fuentes oficiales. Bueno, Paraguay está en octavos, hay feriado y encima ya llega fin de mes. ¡Qué combineta, por Dios! Bueno, no solo la sorpresa y el batacazo lo dio Paraguay también, ¿no? Habíamos hablado también en el arranque de nuestra madrugada del batacazo de Marruecos, ¿no? También dejando afuera a Países Bajos, también en un partido que había terminado empatado tras el tiempo de alargue y los penales. Bueno, Marruecos también a octavos de final. Dicho esto, partidos de hoy en el Mundial 2026. Costa de Marfil, Noruega, a las 2 de la tarde. Francia, Suecia, a las 6. Y México, Ecuador, a las 10 de la noche. Ahora sí, música, maestro, en esta recta final de la discoteca nacional. Una de las damas de nuestro rock llega por aquí. María Rosa Llorio, con un tema de Por su Hijieco. Qué lindo recuerdo y qué tremenda versión la de la Llorio. En vivo, quiero ver, quiero ser, quiero estar.

0: Hola, ¿qué tal, Sonia querida? ¿Cómo te va? Buen día. Bueno, muy buena música, muy linda música. Bueno, te quiero mandar saludos a todo el equipo, que anden bien, que tengan buen día y muy buena música. Y estoy contento porque ganó Paraguay, así que vamos para adelante. Dale, te mando mil besos y mil cariños. A vos para el equipo. Vamos, sueño adelante, ¿eh? Fuerza. Cariños para todos. Bueno, chao, sueñita. Chao, chao.
1: Buenos días, Sonia. Por Grigore amaneció todo blanco. Así que bueno, adelante. Camino a la ruta a Calafate. Se ve que va a estar interesante el camino.
2: Seguramente muchos
1: buen día. Días.

Ahí estaban Andrés Calamaro y Vicentico, Tres Marías, 5 y 28. Muchas gracias a Renato de Bahía Blanca por tu mensaje. Gracias a Diego también, nuestro amigo de Gobernador Gregores, allá en la provincia de Santa Cruz. Bueno, a propósito, en Gobernador Gregores está vigente una alerta amarillo por vientos fuertes, ¿sí? Y para esta madrugada, parte de la mañana, se esperan nevadas y cielo algo nublado. Luego, con una máxima de 2 grados. 4 décimas de grado bajo cero en este momento, la sensación térmica por Gobernador Gregores, provincia de Santa Cruz. Sigo paseando, me voy a San José de Jáchal. Cielo parcialmente nublado, 6 grados y medio la temperatura. Se espera hoy cielo ligeramente nublado, luego despejado y una máxima de 9 grados. Así se va junio por Jáchal. En San Salvador de Jujuy, en este momento está lloviendo. 9 grados 8 décimas la temperatura. El pronóstico indica una máxima de 14 grados y cielo mayormente nublado a partir de la mañana y la tarde. En Santa Rosa, provincia de La Pampa. Buen día, José Luis, que por allí nos estás escuchando. 4 grados 2 décimas la temperatura, 0 grados la térmica, con cielo despejado y el pronóstico indicando 15 grados de máxima hoy, con cielo parcialmente nublado por Santa Rosa. Y por Santiago del Estero, a las 5 y media el cielo está cubierto. 8 grados 6 décimas la temperatura, 92% la humedad, la máxima prevista para hoy 18 grados, con cielo parcialmente nublado. Y por la Ciudad Autónoma de Buenos Aires, señoras, señores, sole que va arrancando su día por aquí, les cuento, a salir abrigados, a salir abrigadas, porque está fresco por estos lados, 4 grados la temperatura, el cielo está despejadísimo, 91% la humedad, la presión 1017, decimal 7 hectopascales y el viento proviene del sudeste a 2 kilómetros en la hora. Hoy la máxima no superaría los 14 grados. Se espera cielo ligeramente nublado, 4 la actual, cielo despejado, así que abrigados, abrigadas por esta parte del mapa. Beso grande para Teresa, que se va sumando por Capilla del Señor, cantando presente, que tengas un lindo martes. Sonia, buen día. 3 grados se marca por acá. Frío. Abrígate al salir de Nacional. Te prometo que me abrigo, Tere. Muchas, pero muchas gracias. Abrazo fuerte también para Oscarcito de Delviso. Gracias por tus buenos deseos. Para Helen, mi querida amiga de San Isidro. Sonia Amada, gracias por el especial. Grande Tomás Lipán, qué hermosa música. Amo Jujuy. Amo todo tu programa. Genia. Bendecido martes. Gracias, Helen. Sos un sol. Buen día, Sonia querida, siempre estoy escuchándote, aunque a veces esté perezosa, te mando todo mi cariño y bendiciones. Tere, pero de Rosario. Gracias, Tere, qué bueno que nos recordás que siempre estás. Buenos días, Sonia, feliz martes, bendiciones para todos. Acá de Garayalde para Comodoro, ya está nevando. Saludos, soy Elio, de Comodoro Rivadavia, nuestro querido transportista Elio. Un abrazo, buena ruta, cuídate mucho, por favor, ¿sí? Buen destino. Buen día para Hugo Daniel, que nos está escuchando por allí en Mercedes, provincia de Buenos Aires. Gracias, gracias Huguito por acompañarnos. Laura, nuestra querida jujeña, residente en Ciudadela, también se suma por aquí. Sonia, muchas, pero muchas gracias por el recital de Tomás Lipán. Calienta el alma. Gracias, Laurita. No me cabe ninguna duda que te llegó al corazón escucharlo. Soledad de Castelar, por aquí nos desea un buen martes para todos. Hoy pinta otra mañana de frío. Y no sabés las que se vienen, Sole. ¿Sí? Abrigarse bien. Qué sorpresa se está dando el Mundial. Grandes equipos eliminados. Ayer escuché por Nacional los partidos. Linda música, preparando todo para ir a trabajar. Feliz martes, solcito de mi corazón. Gracias, ¿eh? Gracias a los y las amigos y amigas del estribo, ya en la recta final de nuestra discoteca nacional, donde nunca falta una canción, una historia cantada como esta que se viene con la Zimbabue. Traición a la mexicana.

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¡Cuánta polenta! Baglietto Garré y el tímpano de Adriana Bonicio, ya sobre el final de nuestra discoteca de hoy. Me resta saludar a Roxy, que está arrancando su día por allí en Guaymallén, provincia de Mendoza. También a Ignacio, que desde Cerro Dragón nos cuenta que está nevando por el sector de la ruta 26, Pampa del Castillo. Así que mucha precaución, ¿sí?, al transitar por allí. Gracias, Nacho. Abrazo. Buen camino para vos. Y a Rubén de Bahía Blanca, sos muy generoso. Hoy con tu reflexión de las 3 y el especial de las 4 sin palabras. Gracias por todo lo que nos das todos los días. Que Dios te bendiga a vos, a montones, Rubén. Gracias a todos ustedes, porque son en realidad los verdaderos hacedores de la radio desde hace tanto, tanto tiempo. Ha sido un placer hacernos compañía una vez más. Si Dios quiere, solo si Él. Y yo sé que va a querer. Mañana nos reencontramos, minutos después de la 0, con Fabi Codevil haciendo día 2 y luego abriéndonos de par en par las puertas de la Discoteca Nacional para pasar un lindo rato, buscando ser esa bocanada de aire fresco en el comienzo del día. Termina junio, nos reencontramos el mes que viene, si les parece. Se viene el panorama federal de noticias a partir de las 6, pero antes, el agradecimiento a Gabriel Ceni y a Josué Hualpa, que nos han puesto en el aire en el día de hoy, y el cierre musical con León Gieco. En el comienzo, de igual a igual. Chau, hasta mañana.

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7: 4 grados es la actual temperatura en Paraná. IAPB lanzó una moratoria para adjudicatarios que adeudan cuotas. El plan contempla descuentos de hasta el 40%, prevé dos modalidades según la situación de cada adjudicatario. Una de ellas es la refinanciación para quienes deben hasta 60 cuotas y la otra variante es la cancelación anticipada digital para casos de mora prolongada. La ministra de Seguridad de la Nación anunció el nuevo Plan Paraná y destacó la baja histórica de homicidios. Alejandra Monteoliva presidió en Entre Ríos el segundo Congreso de Seguridad Interior. Durante la jornada, la ministra destacó que Argentina alcanzó la tasa de homicidios más baja de la historia y detalló operativos conjuntos para combatir el narcotráfico y el ciberdelito. La justicia prohibió salir del país a Martín Saurralde y Jessica Silio. El juez federal Luis Armela le prohibió salir del país al exintendente de Lomas de Zamora y exjefe de gabinete de la provincia de Buenos Aires, Martín Saurralde, y a su expareja Jessica Silio. Sin embargo, Armela decidió no hacer lugar al pedido de detención requerido por el fiscal Sergio Mola en el marco de una investigación por presunto enriquecimiento ilícito. Keiko Fujimori es la presidenta electa del Perú. La candidata de Fuerza Popular se impuso por unos 50.000 votos y remarcó que esperará a la proclamación oficial del Jurado Nacional de Elecciones, aunque ya fueron escrutadas 100% de las actas. Cada vez estamos más cerca de iniciar un camino de orden y esperanza para todos los peruanos, celebró Fujimori.
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7: Paraguay eliminó a Alemania del Mundial de Fútbol. Luego de igualar 1-1 en el partido con los dos tiempos suplementarios, el conjunto paraguayo superó 4-3 por penales al seleccionado alemán. Ahora Paraguay espera en octavos de final al ganador del cruce entre Francia y Suecia, que jugarán este martes a las 18 en Nueva Jersey. Por su parte, Brasil venció a Japón sobre el final del partido 2-1 y Marruecos, luego de empatar 1-1 con Países Bajos, dejó en el camino al equipo naranja por 3-2 desde la definición de penales.
0: Pronóstico del tiempo.
7: Para este martes indica cielo parcialmente nublado, la temperatura mínima prevista es de 4 grados, máxima estimada 16. Para mañana se anticipa en la región cielo mayormente nublado, poco cambio de la temperatura.
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7: 4 grados es la temperatura en Paraná, humedad 94%, presión 1010 decimal 6. Viento del norte a 4 kilómetros horarios, visibilidad 15 kilómetros, el cielo despejado a las 6:03 minutos.
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0: Buen día para todos. Ya es la hora 6 de la mañana con 5 minutos en esta fresca jornada de despedida del sexto mes del año. Hoy es 30 de junio, martes 30 de junio, y aquí estamos como todos los días para acompañarlos en el arranque de una nueva jornada, en esta madrugada. Como siempre, con esta buena costumbre de acompañarnos hasta las 7 en el arranque de la programación de nuestra radio. Ya les vamos a contar cómo está la perspectiva climática para esta jornada y para lo que viene. Señor Hugo Encho, ¿cómo anda? Buen día.
1: ¿Cómo va, Miguel? Buen día para vos, para los amables oyentes. Buen día, buena jornada, fresca mañana, ¿eh?
0: Se hace sentir.
1: Se hace sentir. La verdad que, bueno...
0: El invierno vino...
1: Acorde.
0: Sí, sí, pero desde que arrancamos con este invierno 2026, casi no nos ha dado respiro, ¿eh?
1: Yo digo que sí. Es más, viste que a unos tempranamente nos sorprendió con ciertas inestabilidades y todavía continuamos con esto, ¿no? Sí, sí, sí. Así que bueno, sí.
0: A cuidarnos,
1: efectivamente.
0: Le mandamos un saludito a Danielito Aguilar, a Axel Guaglianone. Ayer fue el día del camarógrafo.
1: Tal cual, lo nombramos.
0: ¿Lo saludaron? ¿Sí? Bueno.
1: Sí, sí, el mejor camarógrafo de aquí, hasta la China más o menos.
0: Exactamente. Bueno, hoy se realiza Axoja en la Bolsa de Comercio de Rosario. Campo en Acción es uno de los auspiciantes en lo que es medios de difusión, así que vamos a estar durante toda la jornada, van a estar los chicos cubriendo este importante encuentro de una de las cadenas productivas más importantes de nuestra economía nacional, ¿eh? Así que después, por supuesto, todos los comentarios. Contanos, Huguito.
1: Bien, nos ponemos en clima entonces. 4 grados la actual temperatura en nuestra capital. La humedad alcanza el 94%. La presión 1010.6 en hectopascales. Viento norte 4 kilómetros en la hora. Visibilidad 15.000 metros. Y el cielo está despejado.
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1: Mínima de 4 grados para esta jornada, 16 de máxima y cielo parcialmente nublado por la mañana, ligeramente nuboso por la tarde, por la noche. Mañana miércoles, 6 de mínima, 15 de máxima, cielo mayormente nublado a parcialmente nublado. El jueves, 7 de mínima, 12 de máxima, con cielo ligeramente nublado. Y el viernes, sábado y domingo, bueno, jornadas, no digo gélidas, pero más, con temperaturas mínimas realmente bajas. El viernes, 1 de mínima, indica el servicio. Para el sábado, 2 de mínima. Uh-huh. Bueno, nos ponemos en clima, ¿eh?
0: Ahí estamos. Bueno, estamos con luna llena. ¿El sol a qué hora va a salir? A las 8:03 se oculta. 18:09 según el Servicio Meteorológico Nacional. Hoy es el día de la Prefectura Naval Argentina, se conmemora el decreto de la primera junta de 1810, redactado por Mariano Moreno. Este documento nombró al entonces alférez de fragata Martín Jacobo Thompson como el primer capitán del puerto de las Provincias Unidas del Río de la Plata, y este hito considera el acta de nacimiento oficial de esta fuerza federal que cuida nuestros ríos. Aquí los tenemos, por supuesto, cuidando nuestros ríos mesopotámicos, de todo este litoral hermoso que tenemos en el sur de América. Gracias, como siempre, a Noelia, que nos manda las efemérides más destacadas desde Piedras Blancas, nuestra radio colega que...
1: Y colaboradora permanente,
0: sí,
1: ¿no?
0: Sí, por supuesto. Bueno, estamos con los que nos siguen habitualmente por streaming, estamos con alguna complicación para conexión, vamos a ver si podemos hacerlo, es una cuestión técnica que ya la vamos a tratar de resolver. Bueno, 6:09, los saludamos a nuestro querido equipo técnico que hacen posible que estemos en el aire. Martín Pariagua, Jorgelito Hernández, José Casotti, también a Lucio Salazar, que está en el servicio informativo de la radio, y a todos los trabajadores de nuestra emisora que nos van a acompañar durante todo el día.
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0: proyecto macroregional ganadero de estas características, porque trabaja con 3 especies de animales, bovinos, porcinos y ovinos, y 4 cadenas de producción, destacó Néstor Franz, especialista del INTA. Claves para minimizar pérdida de suelo en la región semiárida. La erosión hídrica representa uno de los principales procesos de degradación de suelos en las regiones semiáridas del centro del país. Según un estudio que realizó INTA, la intensidad de este fenómeno no depende exclusivamente de la cantidad de lluvia, sino de la interacción entre la textura, el contenido del carbono orgánico y el manejo productivo. Absolvieron a 7 productores en un juicio por fumigaciones. La Justicia Federal de Rosario absolvió a 7 acusados por presunta contaminación con agroquímicos al considerar que no pudo probarse el delito. En cambio, 2 funcionarios de Ambiente Rural de Pergamino recibieron condenas por incumplimiento de sus deberes de control. El Tribunal Oral Federal número 2 de Rosario resolvió absolver a los 7 productores al concluir que, si bien quedó acreditado que la exposición a fitosanitarios puede generar daños ambientales y afectar la salud de las personas, no se logró demostrar la responsabilidad penal individual de los acusados conforme a la legislación vigente. Los principales compradores globales demandan más carne vacuna magra, mientras los mercados premium continúan pagando más por los cortes con alto marmoleo producidos en feedlot. Los principales compradores globales concentran su demanda en carnes vacunas magras, en un contexto de exportaciones récord y precios históricamente elevados. Argentina aparece bien posicionada para aprovechar una tendencia que favorece su sistema pastoril. 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
0: Bueno, ayer lunes la Plaza Rosarina cerró una rueda moderada, con poca actividad. La soja se negoció en niveles estables y el maíz exhibiendo ofertas mayoritariamente bajistas. El trigo volvió a transitar una jornada sin novedades significativas. En la Plaza Internacional el lunes resultó negativo. El trigo se vio presionado por el rápido avance de la cosecha en los Estados Unidos y las favorables perspectivas productivas en la región del Mar Negro. Aunque la intensa ola de calor en Europa Occidental limitó las pérdidas, el maíz retrocedió un 3% por venta de fondos y reposicionamiento ante los informes de área y stock del USDA, mientras que los pronósticos de lluvias y temperaturas más moderadas redujeron la preocupación por el estrés de los cultivos. Las expectativas de una mayor superficie sembrada y un clima más favorable en Estados Unidos llevaron a la soja a cerrar con pérdidas, aunque la estabilidad del petróleo y un dólar más débil moderaron las caídas. Bueno, vamos a los valores que se dieron en el mercado local. Por la soja, en materia de precios, las referencias abiertas de compra comenzaron la jornada debajo de los niveles del viernes, pero ajustaron al alza con el correr de las ruedas hasta alcanzar los 475 mil pesos, tanto para la entrega inmediata como para las fijaciones de mercaderías, sin cambios con respecto a la sesión del día viernes. Con respecto al girasol, abrió la semana con una tónica estable en líneas generales. Las propuestas de precios, $420 para la oleaginosa.

0: con entrega disponible, mientras que el tramo contractual se sostuvo en $430, aunque solo para la condición alto oleico. En paralelo, las descargas entre junio y septiembre también se ubicaron en los $420. Con respecto al trigo, con dinámica muy acotada, $200 fue nuevamente el valor propuesto para la entrega de la mercadería disponible, en tanto que en el tramo contractual y la posición julio bajó hasta los 195. Para agosto, $200, manteniéndose además el esquema de precios por calidad para dicha posición. De esta forma se ofertaron 205 por mercadería con un mínimo de 10,5 de proteína y 210 por el cereal con al menos 11%. En cuanto a la campaña 26-27, se amplió el abanico de posiciones abiertas de compra. Las entregas en diciembre se dieron a los $200, mientras que la tira comprendida entre enero y marzo encontró referencia en los $202. El maíz tuvo un amplio abanico de posiciones abiertas de compra, estuvo entre estable y bajista. El tramo disponible continuó concentrando el grueso de los negocios con una oferta de 178 para la descarga hasta el 2 de julio, aunque según refleja el monitor CIO Grano, se registraron operaciones en $180. Asimismo, la entrega contractual, como la posición full julio, se ofrecieron a $175, ambos segmentos por debajo de los valores del viernes. Por su parte, agosto bajó hasta los 179, mientras que la tira comprendida entre septiembre y noviembre ajustó a la baja hasta los $180. En paralelo, diciembre se ofreció a 181 y enero y febrero a 182, implicando recortes de un dólar en cada una de las ruedas. La campaña próxima permaneció sin variaciones, marzo, abril y mayo sosteniéndose en los 175, mientras que para el maíz tardío la demanda volvió a ofertar $170 para junio. En sorgo, la oferta para la entrega disponible hasta el 15 de julio se ubicó en $190, mientras que la posición comprendida entre junio y agosto ajustaron a la baja hasta los $185. No hubo ofertas por cebada y así pasó el mercado granario.
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0: Muy bien, vamos al ingreso de hoy en el mercado, 7.385 cabezas en 203 camiones. El ingreso de hoy, recordemos que ayer no hubo ventas, así que no hay valores para esto. Algunas informaciones que tienen que ver con la plaza, la plaza ganadera y algunos de los comentarios, como hoy lo decíamos, los principales compradores globales están demandando carne vacuna magra. Es una discusión global sobre la carne vacuna que gira entre los cortes premium, el marmoleo, los sistemas intensivos de producción. Sin embargo, detrás de ese segmento de alto valor emerge una realidad menos visible, pero mucho más relevante en términos de volumen: la creciente demanda mundial de carne magra. Ignacio Iriarte, un reconocido consultor ganadero, en un análisis que hizo para la Federación de Frigoríficos de Argentina, comentó que buena parte de las compras de productos de China y de Estados Unidos bueno, concentran este tipo de contenido con bajo contenido graso destinados a la industria alimenticia como también al sector gastronómico. Esta tendencia, dice Iriarte, representa una oportunidad significativa para países como el nuestro, cuya producción históricamente estuvo asociada a los sistemas pastoriles. Por ejemplo, el caso de Australia, comenta Iriarte, resulta ilustrativo. El segundo exportador mundial de carne vacuna embarcó el año pasado, 2025, 1.090.000 toneladas de carne producida a pasto, lo que equivale al 71% de sus exportaciones frente a las 449.000 toneladas de carnes grain-fed que provienen de los feedlots. Bueno, datos que nos ilustran de cómo está comportándose el mercado internacional de carnes, a donde van buena parte de nuestros cortes, ¿no? Así que así estamos. Bueno, 6 de la mañana, 22 minutos.
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0: Bueno, la hora 6 y 22 minutos, como siempre, repasamos, actualizamos los datos del
6: tiempo. Un poquito más baja la temperatura, 3 grados, 3 décimas la temperatura ahora en nuestra ciudad, con una humedad que alcanza 94%, la presión 1009.8 en hectopascales, no se registran vientos en superficie, la visibilidad 15.000 metros y el cielo está despejado. Máxima temperatura prevista para hoy llegaría a los 15 grados.
0: Bueno, nos vamos a La Roque, al sur entrerriano. Allí está nuestro querido amigo Julio César Sartori. ¿Qué dice, Julio? Buen día.
7: Hola, Miguel. Hola, ¿cómo están ahí? Agradecidos porque me dejaron ver el resumen de los penales de Países Bajos con ¿cómo es que se llama? Con Marruecos, porque me levanté sobre la hora.
0: ¿Cómo terminó el partido?
7: Y ganó por penales Marruecos.
0: No lo vi 3, ese partido, yo llegué, ayer viajé
7: 3-2.
0: Mirá qué lindo,
7: O sea, el empataron 1-1, sobre la hora empató Marruecos y después a los penales ganó 3-2. Una linda definición por penales porque erraron varios penales.
0: Si bien Marruecos no está en el sur del mundo, pero bueno, el sur del mundo está posicionándose y África, más que nunca. Siempre me acuerdo una frase que se le escuché a Bilardo hace muchos años, que dijo, hay que mirar al África.
7: Sí. Yo no tengo duda de que eso va a ser así. Y contento porque Bono, el arquero de Marruecos, es hincha de River y habla en perfecto castellano y hasta toma mate, creo.
0: Mirá, así que qué virtudes que tiene el tipo, ¿ah?
7: ¿Eh? Sí, no, tiene todas. Bien, bien.
0: Bueno, ¿qué temperatura tenés ahí, Julito? ¿Pudiste mirar?
7: No me fijé esta vez, vale. Pero...
0: está vos fresco.
7: Sí, ha habido días que, digamos, a eso de las 9, 21 horas ya estaba helando, ya había escarcha arriba de los autos ese día. Y anoche no, anoche era bastante tarde y no, pero me daba la sensación de que estaba más fresco que otros días. No sé si las condiciones de humedad o qué, o la presión, qué sé yo, pero la helada como que se hacía rogar un poquito, no sé ahora.
0: Bueno, para que nos consolemos en, a ver, ¿en dónde? Las bases antárticas, 13.8. Sensación térmica 19.5 bajo cero, estamos hablando en Marambio. Y en el continente, a ver dónde están las temperaturas más bajas, en Malargüe, en Mendoza, están con 7.5 bajo cero de sensación térmica. Pero fíjate vos, che, en Buenos Aires, en el Palomar, están con 2 grados 9 bajo cero en este momento.
7: Bueno, ahí había alerta amarilla o una alerta ahí en el norte entrerriano. No sé si eso estará vigente, digo que va a ser la zona más fría de la provincia. No sé si se habrá dado esa situación.
0: Bueno, perfecto. Julito, contanos, ¿qué anduviste? ¿Te encontraste de vuelta con el amigo Barcos?
7: Sí, viste que hablando de sorpresas futbolísticas, sería impensado que se repita uno de los triunfos que se dio en el Mundial de la Carne el año pasado, que un bife angosto de Perú. Fue uno de los que recibió, decimos así, la Copa de Oro, era una medalla en realidad. Y eso, bueno, generó un poco, a ver, de estupor, porque era impensado que en un lugar donde hay mucha serranía, donde hay montañas, bueno, Hacienda de ese país recibiera ese premio por la terneza, bueno, por los colores, por los sabores, por supuesto, de ese bife angosto de un animal engordado a corral. Ahí está un poco la explicación, porque entre la genética y el modo de engorde se consiguió para un productor que vende a, bueno, carnicerías de la zona urbana, no es una zona rural. Bueno, un poco se explica eso, digamos que no sea tan fibrosa esa carne, sino engordado corral cambia mucho la situación. En este caso, bueno, vamos a escuchar a Luis Barcos invitando a la segunda edición del Campeonato Mundial de la Carne, y le damos este contexto porque Luis Barcos, que es médico veterinario, organizador de este certamen, ex director de SENASA y también introductor de la raza Wagyu en el país, vive en Cuchilla Redonda, departamento Gualeguaychú, muy cerquita de Gualeguay, y por eso, digamos, encaja un poco en los servicios de esta corresponsalía acá en el sur entrerriano. Dicho todo esto, escuchamos a Luis Barcos invitando a la segunda edición del Campeonato Mundial de la Carne en Buenos Aires.
8: Para comentar la realización del segundo Campeonato Mundial de Carnes este año. Este año se suman más países, se suma México, se suma Panamá, se suma Canadá, además de España, Reino Unido, Irlanda, Colombia, Brasil, Uruguay, Paraguay, obviamente Argentina. Así que estamos muy contentos porque tenemos más países confirmados en la participación del Mundial de Carnes, que va a ser el día 17 de septiembre, y además este año sumamos restaurantes donde se va a hacer una jura previa el fin de semana anterior, o sea, va a ser la semana del Mundial. Así que es interesante lo que va a pasar este año, con más participación, más interés, y con algunas charlas. En los descansos de jura vamos a tener dos paneles, todos van a hablar de calidad de carne, hacia dónde van con el tema de la calidad de carne.
7: Bien, Luis Barcos, médico veterinario, entonces, en este segmento de Campo en Acción.
0: Interesante, ¿no? Inclusive hoy comentábamos, Julio, en los títulos, y después lo ampliamos un poquito, sobre las demandas principales, las demandas globales que está habiendo en cuanto al tipo de carnes, y este campeonato, bueno, también tiene algo que ver con esto, ¿no? Porque, vos lo decías, una carne de Perú terminó triunfando, y el caso de Australia, por ejemplo, que está el año pasado logró proveer a mercados internacionales, embarcó durante el año pasado más de 1 millón de toneladas de carne que son producidas a pasto, ¿no? Cuando en algunos mercados quieren carnes con esa terneza, ese marmoleo que les da el engorde a corral, ¿no? Con una alimentación específica. Así que interesantísimo este campeonato, como le denominan desde la organización.
7: Sí, sí, hay que decir que la mayoría de los participantes tienen un recorrido y una trayectoria importante en la producción para grandes mercados. Otro de los participantes, en este caso de nuestro país, que también recibió una medalla dorada, creo que en Gorda Pasto, no recuerdo bien ahora, pero era proveedor de restaurante de Europa y Asia, si no me equivoco. Es decir que sí, las grandes ligas, digamos, tienen su recorrido, pero también, como marcás claramente, países un poco, a ver, que uno no podría sospechar rápidamente que estarían también llegando a esos mercados, lo están haciendo y con buen éxito. Espero que el viernes no haya sorpresas, mezclando un poco los contenidos, digo, que Cabo Verde no tenga ninguna medalla dorada, ya no en la exportación de carne, sino en temas deportivos. Pero bueno, va a ser una linda experiencia, no sé si ser testigo, pero sí enterarnos de cuáles van a ser los ganadores del Campeonato Mundial de la Carne en septiembre, como decía Luis Barcos, en la rural de Palermo. El año pasado participó uno de los Petersen, este que tuvo un problema de salud. Ajá. Bueno, yo le pondría un larroquense que el otro día tuvo una participación en el programa de Robertito Funes, en La Nación, en el Living de Robertito Funes, el amigo Vilmar Paiva, que si lo pueden googlear o buscarlo en Instagram, Asador Campero, bueno, también se las trae en cuanto al preparado de asados de todo tipo y de todo tipo de carnes. Así que
0: bueno, lo vamos a seguir a Vilmar Paiva.
7: Hijo del Toli Paiva, ajá, que seguramente muchos lo conocen, un reconocido médico, sí, que tuvo una conocido trayectoria
0: inclusive
7: política
0: fue,
7: interesante.
0: Fue senador Paiva, ¿no?
7: Exactamente, sí, sí, fue senador. Tal
0: senador
7: cual.
0: Por el departamento.
7: Bueno, Vilmar Paiva entonces, que además de asador es abogado y en su juventud, en su primera juventud, fue modelo. También modelo.
0: Completito el muchacho.
7: Y actor. Así que, bueno, Vilmar Paiva, ojalá le den algún lugarcito, bueno, un poco de marketing, ¿no? Pero porque es un personaje. Pero bueno, ojalá que haya presencia la roquense. Bueno, lo pueden encontrar casi siempre en el pueblo de Palermo, en la rural de Palermo, y en varias fiestas así, inclusive también recorriendo algunos países.
0: Ahí está. Julito, muchas gracias como siempre, un fuerte abrazo.
7: Bueno, breve, 3.150 llegó el precio de la miel, sobre todo las oscuras de eucalipto, monoflorales, es decir, que tiene un poquito más de valor agregado. Así que hubo un pequeño repunte para ese tipo de producto de la colmena.
0: Ahí está, completito. Bueno, gracias.
7: Saludos.
0: Abrazos. Ah,
6: 6 de la mañana, 32 minutos pasaditos. Estamos con las noticias. Lucio Salazar.
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6: Tres grados tres décimas es la actual temperatura en Paraná. Pago de haberes y medio aguinaldo estatales de Entre Ríos. El gobierno provincial confirmó ayer que este miércoles 1 de julio comenzará el programa de pagos con quienes perciben hasta 950 mil pesos. También se informó que el medio aguinaldo se acreditará en un único pago el 14 de julio. Acompañantes terapéuticos de Entre Ríos denuncian atrasos en los pagos de OSER y desprotección gremial. Profesionales advirtieron que la obra social provincial interrumpió el cronograma actual de haberes. Tras la caída del convenio clave con el Colegio de Acompañantes Terapéuticos, aseguran quedar en un estado de desamparo legal y administrativo para canalizar los reclamos. Evalúan una nueva prórroga del impuesto a los combustibles. El Gobierno Nacional define por estas horas si vuelve a postergar en julio la actualización del impuesto a los combustibles. De concretarse la postergación, evitaría el impacto sobre los precios de la nafta y el gasoil.
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6: 3 grados 3 décimas la temperatura, la humedad alcanza el 94%. El cielo despejado a las 6:33 minutos.
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0: 6 de la mañana, 35 minutos. Le damos la bienvenida a las amigas y amigos que se suman a esta hora. Ya les vamos a contar algunas novedades que tenemos. Y, por supuesto, nuestro saludo también a los amigos que se comunican. El amigo, el ingeniero Nicolás Chaveta Spinelli, que anda de recorrido y, como siempre, escuchando la radio. Gracias, Nico. Dice, de viaje por recorrida de ensayos, próximo lanzamiento de un nuevo producto de Syngenta. Así que en las próximas semanas estaremos con esta novedad. ¿Usted qué tiene por ahí,
1: Ulito? El saludo de Betty, que nos habla en italiano, porque es políglota, Betty.
0: Ah, mirá qué bien.
1: Buona giornata, ragazzi. Gracias. Bueno,
0: buona giornata.
1: Buongiorno.
0: Buongiorno, fratelli. E sorella, sería si fuera mi hermana. Estoy aprendiendo algo italiano. El año que viene voy a ir a Italia, le aviso.
1: ¿Se va del todo?
0: No, voy a ir.
1: Ah, de visita.
0: Sí. Bueno, en el día de ayer se dieron a conocer los resultados de la competencia Brechas 2 que organizó la gente de Pioneer Semillas. El equipo ganador, ¿de dónde fue? De Entre Ríos, el equipo entrerriano que obtuvo el máximo galardón en esta competencia. Así que un saludo muy especial a todos los integrantes de este equipo, al ingeniero Víctor Bey, a Mariano Brondi, al Nelson Landini, a Diego Culmona, bueno, a todo el grupo que estuvo trabajando, estuvimos cubriéndolo. Daniel anduvo allí en Oro Verde, en el campo de Cristian Bergomás, allí donde se hizo una de las jornadas que estuvimos presentes. Así que, bueno, nuestras felicitaciones a todo el equipo Brecha, que ayer lo festejaron con mucha algarabía en Córdoba, se hizo este encuentro. Bueno, 6:37, ¿cómo es la perspectiva climática?
1: Repasamos, sí, buenas condiciones climáticas que nos marca el Servicio Meteorológico Nacional para hoy, con un cielo parcialmente nublado por la mañana, ligeramente nuboso por la tarde-noche, máxima de 16, la actual temperatura 3 grados 3 décimas y el cielo está despejado. Mañana miércoles iniciaremos la jornada con 6 de mínima, 15 de máxima, con cielo mayormente nublado. El jueves, 7 de mínima, 12 de máxima, cielo algo nublado, a ligeramente nublado. El viernes, 1 de mínima y 13 de máxima, con cielo mayormente nublado.
0: Bueno, hoy se me pasó el comentar sobre Meteorred, pero la perspectiva climática es muy parecida. No hay perspectiva de lluvia. Ayer volvía, estuve el fin de semana en Buenos Aires. Ayer volví a la noche, llegué a la noche, digamos, ya había bajado el sol. La verdad que uno tiene que valorar a los que trabajan con luces prendidas en los campos, sembrando, aprovechando estos días lindos, y con el frío que se empieza a sentir, ¿no? Porque, como decía Julio Sartori, ya a la tardecita, cuando baja el sol, empieza
1: a calar todo.
0: El frío, y se veían muchas sembradoras, inclusive cosechadoras. Había una cosechadora por la zona de Gualeguay y después varios tractores sembrando, aprovechando este tiempo lindo. El suelo está dando después de las lluvias intensas que se dieron en nuestra región. Así que siempre valorar el esfuerzo que hacen nuestros agricultores, que le aportan y tanto a nuestra sociedad, ¿no? A partir de esa economía agraria tan fuerte, tan arraigada nuestra tierra, ¿no? Tan comprometida con la tierra. Y más valoramos a todos aquellos que hacen las cosas muy bien, ¿no? Que trabajan cuidando el suelo, conservándolo. Se ven las terrazas en los campos, y más en los campos entrerrianos, que tienen tanta erosión, ¿no? Después de las lluvias, aquellos que vos ves por ahí, esos campos que no se han sistematizado, cómo se degradan, se pierden, ¿no? Y por ahí se pierde mucha materia y nutrientes tan, tan ricos que hacen, son tan necesarios para el desarrollo de los principales cultivos. En un ratito vamos a estar repasando los mercados. En la pausa estuve buscándolo al muchachito este asador que decía Julio.
1: Paiva.
0: A Vilmar Paiva, ¿no? Es bastante conocido, lo he visto, creo que en Instagram, en alguna de estas redes, pero bueno, se ve que es un muchacho bien conocido, así que bueno, vamos a ver si lo encontramos por allí a este asador campero para tenerlo por acá, tenerlo en el espacio. Reconocido asador de La Roque, nació en La Roque, que está con, con otro vuelo ya, a nivel nacional e internacional. Bueno, 6:40, breve pausa, ya venimos.
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0: Bueno, ayer tuvo un rebote positivo el mercado de valores, el Merval, en nuestro país. Algunos dicen, los analistas, que bueno, finalmente el desplazamiento del jefe de gabinete, Manuel Adorni, le dio un respiro a los mercados, luego de más de 100 días de permanecer en el cargo a pesar de las denuncias que había en su contra. Así que ayer el Merval tuvo un rebote positivo del 1.71%, cerró en 3.176.750,46. Los otros indicadores, el dólar en el Banco de la Nación Argentina, 1.495 para la venta, el dólar informal, 1.510. Por su parte, el euro, 1.716,83, el euro oficial, y el informal, 1.653,57. Como les decía, el Merval subió, el riesgo país quedó en 431 puntos básicos. Y los principales commodities, el petróleo, 70,53,064 arriba. El oro Nueva York, 3.131,80, bajó 0,12%. En Londres, 3.110,94, bajó un 1.19%. Algunas informaciones que tienen que ver con la economía, con la marcha de la economía. El Ministerio de Economía de la Nación colocó otros bonos de 100 millones de dólares por el Bonar 2028 y completó el cupo para pago a bonistas en el mes de julio. En abril, según datos del INDEC, la economía se hundió un 1,5% mensual. Y en lo que respecta a un dato que se dio, la morosidad en familias trepó al 12,7% en mayo. Según este informe, muchos jóvenes, el 40%, está con créditos en forma irregular. La morosidad creció por 19º mes consecutivo y alcanzó este nuevo récord 12,7%. La Central de Deudores del Banco Central de la República Argentina dice que, según un informe de la consultora 1816, el número definitivo de mora de mayo puede modificarse marginalmente respecto a lo mencionado en el informe del Banco Central. Esta consultora 1816 es muy revisada por los principales economistas del país. Las empresas en mora pasó del 3.3% al 3.5%, y se considera en este informe a todo el sector privado en su conjunto, el alza fue del 7.3% al 7.7% de morosidad. Lo más alto está en los créditos familiares. Ahí está el tema. Lo hemos escuchado, el tema de los financiamientos con tarjetas. Está complicado esto y es el consumo, es el mercado interno que está profundamente deprimido. Algo que veía cruzando Gualeguay, ¿no? Carnicerías en ruta ofreciendo carne muy barata. Yo me acordaba de la entrevista que hicimos el jueves pasado por tema Vigeato, ¿no? Sin echarle la culpa a ningún carnicero. Pero por algún lado sale todo eso, ¿no? Bueno, así estamos. 6:47, breve pausa, ya venimos.
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0: Muy bien, la hora 6:48. Vamos a compartir ahora una de las notas que Daniel realizó en Marea Grande en el marco de la jornada que organizó la gente de El Molino Agroservicios. Allí estuvo charlando con la ingeniera de la firma de Bayer, la ingeniera Andrea Guerrero, que habló del contexto actual y cómo producir en la agricultura entrerriana. La vemos y la escuchamos.
18: Es algún concepto que estamos trabajándolo mucho, porque en realidad históricamente uno tenía cierta tendencia a ver un cultivo en particular, y hoy tenés que entender que tenés que poder mirar toda la producción completa en cada lote como unidad, como modelo de unidad, ¿no? Y todo lo que ocurre y todos los factores que intervienen, que no solamente son el cultivo en sí mismo, sino que es desde la fertilización, el manejo de las malezas, hasta la parte financiera, la parte económica. Cada unidad económica hay que analizarla por completo.
19: Por suerte hoy en día hay herramientas, mucho pasan por lo digital, pero mucho pasan por el tipo de información también, a la hora de poder hacer ese análisis y esa prevención, si se quiere.
18: De eso veníamos hablando en esta jornada que participamos hoy, de la importancia que tiene la toma de decisión basada en datos. como vos decías, hoy hay herramientas desde la digitalización, desde las imágenes satelitales sobre todo, desde las redes de comparativas, desde los ensayos, de los ensayos propios. Hay un montón de herramientas que hoy tenemos disponibles que nos permiten tomar decisiones a partir de datos, ya no desde presunciones, sino desde información que se viene acumulando, además de la que vamos recogiendo a partir de los satélites y además de modelos que, predictivos que nos van permitiendo, le van permitiendo al productor tomar decisiones a partir de información dura.
19: En el caso de Bayer tiene un par de herramientas propias, digamos, que viene usando. ¿Cuáles serían las mismas?
18: Claro, la digitalización para Bayer hoy es prácticamente la base de la toma de decisiones. Hay dos herramientas fundamentales. Fieldview, que es una herramienta digital de imágenes satelitales que nos permite ambientar y tomar decisiones en función de la imagen del lote. Y por otra parte, tenemos Experto Bayer, que es una herramienta propia que se nutre de los datos y resultados de todos nuestros ensayos a nivel nacional, tanto de los híbridos propios como híbridos de la competencia, y a partir de ahí poder conocer cuál es la predicción que podemos hacer y el ajuste correcto de la elección del híbrido para cada zona georreferenciada.
19: Andrés, estamos en una época del año en el cual, bueno, hay una campaña de granos finos, si quiere, que está decidida, y donde el productor tiene que mirar con mucha atención cómo va a encarar la campaña de cultivo de verano o granos gruesos. A partir de ahí, empezar a realizar el barbecho correspondiente. ¿Cuáles son los tips que se debe tener en cuenta a la hora de encarar este barbecho?
18: Bueno, es importantísima tu pregunta. ¿Por qué? Porque estamos ante un escenario húmedo en donde los bancos de maleza se van activando en forma permanente. Entonces, tomar decisiones ahora, la salida de la soja, de ver cómo van quedando los lotes, cuáles son las malezas emergentes, de qué situaciones vengo en el pasado, una, dos, tres campañas anteriores, y conocer esa dinámica anterior para poder tomar decisiones en esta, con un barbecho largo ordenado, con productos residuales, de larga permanencia en el suelo, que me permitan luego, cuando tenga que tomar mi decisión, soja, maíz, cereales incluso, ajustar en el barbecho corto.
19: Dentro de lo que es los cultivos de invierno, si se quiere, la campaña puede estar decidida, quizás con este panorama de un año húmedo, la aplicación de un fungicida es fundamental, ¿no?
18: Es fundamental. Hay algo muy, muy lindo que viene pasando en Entre Ríos, que venimos con varias campañas ya, tres, cuatro últimas campañas, en donde lo que estamos notando es que el piso de rendimiento ha aumentado en la provincia. Eso viene obviamente de la mano de la mejora de la genética, de la mejora de la inversión también en el cultivo. Eso nos obliga a tomar buenas decisiones para cuidar el cultivo y tomar esas decisiones que vos estás comentando justamente ante un escenario que puede llegar a ser complejo en función de precipitaciones. Es muy probable que tengamos que recurrir a una o más aplicaciones de fungicida. Es importante presupuestarlas con anticipación, tener en cuenta ese radar, esa alarma, porque si bien ya es una herramienta que está dentro del presupuesto del productor, para esta campaña en particular va a haber que estar muy atento.
19: Bueno, y dentro de lo que es granos gruesos, el control de maleza es algo que quita el sueño, tanto a productores como a técnicos todos los años. Generalmente se recomienda hacer los barbechos con mayoría de preemergentes, pero si por ahí se nos escapa algo, saber y tener en cuenta que los postemergentes también están en el mercado, ¿no?
18: Tal cual, es importantísimo. Hablábamos antes de barbecho, llegar limpio al lote, usar las herramientas correctas, preemergencia postemprana, con productos residuales que me permitan manejar y llegar al momento de cierre de surco. Y después también tenemos herramientas de postemergencia. En Bayer, nuestros dos bastiones son Adengo y Laudis. Adengo en la preemergencia, Laudis en la postemergencia. Es decir que, y en el barbecho, que era lo que comentábamos antes, un producto residual largo como percutor, tenemos herramientas. Es cuestión esto de, como te decía al principio, entender la dinámica de las malezas, conocer de dónde vengo y tomar decisiones anticipadas.
19: Más allá del manejo agronómico, siempre hay unas cuestiones que llevan al manejo en líneas generales en particular, y tomar decisiones en base de datos es quizás la premisa de que se habló hoy toda la jornada.
18: Sin duda pasa por ahí, el número agropecuario es muy finito, cada uno de los cultivos hoy vamos a ganar y potenciar el retorno económico si ajustamos pequeños detalles. Para eso tomar datos, tomar decisiones a partir de datos es fundamental.
0: Muy bien, hasta ahí la escuchábamos a la ingeniera Andrea Guerrero. En un ratito ya vamos a estar con el amigo Nelson Ledesma. Es el remate hoy en Feria María Dolores. Gracias al amigo Jorge Born, que nos mandó la fotito, tradicional foto del tablero de su camioneta.
1: ¿Cuánto marcás?
0: Uno, pero con un menos adelante.
1: Ah, bajo cero.
0: Un grado bajo cero, Gracias, querido Jorge. Bueno, le mandamos un saludo a Danielito Aguilar, que también nos manda un mensajito. Están en ruta viajando con Axel ya para llegar, ir a Rosario temprano, a las 8:30, 8:30 de la mañana, arranca Axoja ahí en la Bolsa de Comercio de Rosario. Así que
1: Axel, que es el mejor camarógrafo de aquí a la ronda, ¿no?
0: Sí, acá en la manzana a la vuelta. Bueno, ahí está. Nos vamos a General Ramírez, porque hoy es martes y como todos los martes remata Echeverre Rural. Nelson Ledesma, ¿cómo anda, mi amigo? Buen día.
20: Hola, Miguel, buen día para vos y toda la audiencia.
0: Bueno,
20: ¿cómo están?
0: Nosotros
20: fresquito acá, la mañana.
0: Está fresquito.
20: Está fresquito la mañana. Bueno, un grado me marca.
0: Bueno, Nelson, todavía no le tenemos que hacer una videollamada, pero anduvimos con algún problemita en el streaming. ¿Usted se arregló todo? ¿Estaba bien arregladito?
20: Sí, me puse la peluca y todo.
0: Uy, bueno, el martes que viene prepárese,
20: Bueno, a ver si estamos.
0: No se pinte los labios ni nada más, con la peluquita alcanza.
20: No, por ahora no.
0: Por ahora no.
20: Hay que descartar nada, ¿no?
0: No, de ninguna manera. Nelson, cuéntenos cómo viene el remate para hoy.
20: Bueno, sí, alrededor de 1000 cabezas vamos a tener, entre 950.000, 1050 cabezas. Ya tenemos 930 esas cabezas encerradas, así que faltan algunas tropitas en llegar. Pero bueno, empezamos 9:30 hora con 320 gordos, y a las 14:30 hora tenemos 137 vacas, 140 vacas con cría, y muy buenos lotes de invernada, 500, 550 invernadas entre machos y hembras, así que hay una consignación de 100 vaquillas muy buena, de 200 kilos aproximadamente, así que ideal para esta época, que para terminar un engorde rápido, ¿no?
0: Ahí está, para los interesados que puedan acercarse hoy a la feria. Bueno, así Exacto. que, bueno, eso es para hoy. Y por supuesto, Nelson, esta semana...
20: El viernes,
0: sí. Coimbotá.
20: El viernes tenemos nuestro remate con Botá. Bueno, a raíz de la clasificación del partido, decidieron arrancar a las 13 horas con el remate, así que la gente que esté escuchando, que quiera... vamos a empezar a las 13 horas el remate, si terminamos más temprano y la gente puede volver y ver el partido como corresponde, ¿no?
0: Exactamente, así que puntualmente a todos los amigos oyentes que se acerquen, 13 horas en punto arranca, el martillo.
20: 13 horas en punto arrancamos con el remate, sí. Sí, va a haber un pequeño lucha a la mañana y bueno, después de eso... ya vamos a arrancar con el remate, ¿no?
0: Cuéntenos, ¿qué oferta la cabaña?
20: 45 toros y 250 vientres. Hay, entre los toros tienen 12 cotas, como todos los años, y los vientres tienen 90 días de plazo, así que bueno, muy buen plazo, muy buena calidad. Bueno, seguramente hay algunas promociones con la tarjeta también. Y bueno, y también tenemos 6 yeguarizos para venta también, que se van a vender con 12 cotas también. De andar, son todos caballos de andar, así que nuevos y muy buena raza.
0: Escúcheme, ¿hay alguna oferta si yo voy con la platita ahí en la valijita? ¿Alguna efectiva?
20: Sí, tenemos una caída.
0: Ahí está, bueno, ahí me quedo.
20: Venga, sí, con el efectivo, pero mejor.
0: Mejor.
20: Con el efectivo capaz que no, porque lo van a seguir.
0: No, por la duda. Ahí está. Bueno, por supuesto, un saludo para toda la familia Echeverre, para toda la familia Calderón, que nos atendieron tan bien el otro día, a pesar de la lluvia, y salimos.
20: Salimos todos.
0: Bueno, Nelson, que... le mando un fuerte abrazo.
20: Bueno, gracias igual para todos ustedes. Un abrazo, lo esperamos el viernes.
0: Ahí está, vamos a estar, por supuesto. El remate hoy en Feria María Dolores y el viernes de vuelta en Feria María Dolores, pero sería la apertura de la temporada de remates de cabaña, porque en Entre Ríos, ¿no es cierto?, ya se han hecho otros remates, pero acá en Entre Ríos como que Coimbotá, en Feria María de Dolores, inaugura la temporada.
1: No tenemos tiempo.
0: A ver, ¿qué
1: tenemos preparado? A los Seracundos, Chiquilina, pero lo vamos a tener que dejar. Porque,
0: ¿un cachito?
1: Un poquito, Chiquilina. Y con esto hasta mañana.
0: Bueno, gracias a todos.

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3: Tres grados tres décimas es la actual temperatura en Paraná.
2: Pronóstico del tiempo.
3: Para este martes indica cielo parcialmente nublado, temperatura mínima prevista 3 grados, máxima estimada 16. En tanto para mañana se anticipa la región, cielo mayormente nublado, poco cambio de la temperatura. La altura del río Paraná frente al puerto local esta mañana es de 2 metros 12 centímetros, estacionario. Frigerio estuvo presente en la apertura de la segunda reunión nacional del Consejo Federal de Seguridad Interior. En el encuentro que se realizó ayer en Paraná, se dieron cita a los ministros de seguridad de las 24 jurisdicciones argentinas, junto a las máximas autoridades de las fuerzas federales y provinciales, para coordinar estrategias y fortalecer el trabajo conjunto frente al crimen organizado informal. Paraná y Santa Fe promocionan descuentos para las vacaciones de julio. Los municipios de Paraná y Santa Fe presentaron ayer el programa Dos Ciudades, Un Destino. Se trata de una propuesta que ofrece 20% de descuento en hotelería y gastronomía para residentes de ambas capitales durante el mes de julio. Santilli asumirá hoy como nuevo jefe de gabinete. Ante la salida de Manuel Adorni, el presidente Javier Milei designó a Diego Santilli como ministro coordinador del Gabinete Nacional. La ceremonia de asunción formal y jura se realizará este martes a las 16 en la Casa Rosada.
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3: En el 2026 Paraguay eliminó a Alemania en los penales. Luego de igualar 1-1, tanto en el partido como en los dos tiempos suplementarios, el conjunto paraguayo superó 4-3 por penales al seleccionado alemán. Ahora Paraguay espera octavos de final, al ganador del cruce entre Francia y Suecia. Jugarán este martes a las 18 en Nueva Jersey. Por su parte, Brasil venció a Japón sobre el final del partido 2-1 y Marruecos, luego de empatar 1-1 con Países Bajos, dejó en el camino al equipo naranja por 3-2 en la definición por penales.
2: Datos del tiempo.
3: 3 grados 3 décimas es la temperatura en Paraná. La humedad alcanza el 94%, presión 1.9.8, viento en calma, visibilidad 15 kilómetros, el cielo se mantiene despejado a las 7.03 minutos.
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0: Muy buen día. ¿Cuánto? 4 minutos. 4 nos están separando ahora de las 7 de la mañana en la República Argentina de este martes 30 de junio de 2026. En todo el mundo, mi nombre es Nico Yacoy. Esto es primer round en el muy lindo aire de Radio Nacional, M870. Hasta las
1: 10 de la mañana.
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0: María Fernanda Heras, muy buen día, bienvenida, ¿cómo le va?
1: Buen día Nico, buen día a todos los oyentes. Bueno, hoy una característica en todo el país.
0: Frío.
1: Aire polar arrasó con todo. Tenemos 3 grados 6 décimas en estos momentos.
0: Ah, pero con razón. Sí, claro. Muy frío. Pero, ¿se siente como eso?
1: No se siente. Creo que ya estábamos preparados, craneados, como para recibir un poco de frío.
0: Y algunas de esas cosas relacionadas con la humedad y la combinación. Bueno, hoy tenemos agrometeoróloga de cabecera, claro. Así que nos va por enésima vez a explicar eso, pero hay una conjunción de algo que hace que el frío que hace no se sienta tanto.
1: Claro, porque tenemos 91% de humedad en estos momentos, ¿eh? Yo voy a estar
0: pero es un
1: muy
0: montón de humedad. Tendría que sentirse un montón el frío.
1: Un montón. Muy atenta porque después le robo algunos detalles a la meteoróloga que...
0: Ahí está, muy bien.
1: Sí,
0: bien.
1: Que me sirven después para toda la semana.
0: Ya aprendimos que estamos enfrentando y eso ya hay consenso científico sobre el punto, un fenómeno del Niño.
1: Exacto.
0: Y que se caracteriza respecto de otros ciclos por más lluvia y menos frío.
1: Totalmente.
0: Más lluvia y menos frío.
1: Totalmente. Bueno, hoy somos todos Paraguay y a última hora del día todos marroquíes.
0: Porque... Pero qué bueno, me gustaron los resultados porque yo vengo con el chip, viejo de que ambos dejados afuera son muy peligrosos y mejor no encontrarlos, viste que me agarra como el susto y entonces te juego a menos. Pero no, es que si fueron dejados afuera por alguien, ese alguien tiene estatura. No sé si Paraguay, pero Marruecos, ¿no?
1: Sí, Marruecos demostró un muy buen mundial. Y un detalle que no es menor, Nico, que se dio en este campeonato mundial, que en los anteriores no se venían dando. Vos viste que a mí me gusta mucho la estadística, el detalle color, esta cuestión de salirnos del lado de... Bueno, gran cantidad de goles o de desempates se dieron en lo que sería... tiempo de descuento, cuando termina, y ayer se dio en 2 encuentros, se dio en el de Brasil y se dio en el de Marruecos.
0: O sea que nunca están definidas las cosas, ¿te das cuenta? Siempre hay un alargue posible.
1: Siempre ese alargue, esos minutitos, ¿qué pasa? Bueno, también está bueno saber qué pasa con la cabeza de un deportista cuando...
0: Se te rompe, ¿o no?
1: Sí, o la competencia hace que el cerebro se enfurezca más y entonces te sale mucho más.
0: No, yo creo que deportistas, después tenemos que hablar con alguien que sepa sobre el punto, porque deportistas de ese nivel de élite tienen la cabeza, si no desde siempre, al menos preparadas para hacer algo con la presión, convertirla en un motor que lo lleva a seguir adelante. La presión te puede generar 2 cosas, que es esa... O todo lo contrario, ¿no? Amilanarte, no jugar. Así que ahí tenemos una lección que aprender.
1: Sí, ¿no? Totalmente.
0: Bueno, nuestros oyentes nos llaman y nos cuentan eso o lo que quieran, ¿a dónde?
1: Al 113-870-7485. 113-870-7485.
0: Y ahora que les cuenta soy yo lo que hay que saber a esta hora. Terremoto en Venezuela, se elevó a 1.719 la cifra de personas fallecidas y ya son más de 5.000 los heridos. Los rescatistas continúan con la búsqueda de sobrevivientes entre los escombros en La Guaira y Caracas, 2 de los estados más afectados por los terremotos. Organismos internacionales estiman millonarios los daños materiales en la infraestructura y asisten a las miles de personas damnificadas. El presidente Javier Milei participó de la conferencia Presidentes del Caucus de América Latina frente a legisladores, embajadores y referentes de la región. El jefe de Estado señaló que somos responsables de unificar a Latinoamérica del lado correcto, hacia la vida, la libertad y la democracia. El encuentro, organizado por la Fundación Aliados de Israel y la Fundación Premio Génesis, tuvo como eje la expansión de los acuerdos de Isaac, una iniciativa impulsada y anunciada por Milei durante su visita de Estado a Jerusalén en abril de este año. Diego Santilli asume como nuevo jefe de gabinete. La jura será a las 17:30 en el Salón Blanco de la Casa Rosada. El nuevo jefe de gabinete también estará a cargo del Ministerio del Interior. El vocero presidencial dará su primera conferencia de prensa, será hoy a las 11 en la Casa Rosada. Adrián Rabier dará además detalles sobre esta nueva etapa de gobierno y responderá preguntas de los periodistas acreditados. Karina Milei destacó el éxito de la primera semana de la carne argentina en Estados Unidos. A partir de esta actividad, el país exportó en mayo pasado unas 11.000 toneladas de carne, la misma cantidad que había logrado comercializar al mercado estadounidense en los primeros 8 meses de 2025. La secretaria general de la presidencia...

0: previa. Caso Loan, declaran los padres del niño, José Peña y María Noguera, comparecerán hoy ante el Tribunal Oral Federal en su doble condición de víctimas y testigos para reconstruir los hechos ocurridos el día en que desapareció su hijo. Los padres deberán declarar frente a los 17 imputados, entre ellos la tía del niño, Laudelina Peña, a quien la justicia señala como una de las principales responsables de apartarlo de la vista de su padre para concretar la supuesta sustracción. Keiko Fujimori ganó el balotaje en Perú por menos de 50.000 votos y será la próxima presidenta. La líder de Fuerza Popular obtuvo el 50,135% de los votos y se impuso así sobre el candidato de Juntos por el Perú, Roberto Sánchez. Mundial 2026, Paraguay hizo historia y eliminó a Alemania de la Copa del Mundo. En una definición por penales, el equipo del argentino Gustavo Alfaro se clasificó por los octavos de final y dejó afuera del Mundial a uno de los favoritos. El presidente de Paraguay, Santiago Peña, decretó feriado nacional tras la victoria de su equipo. En los otros encuentros, Brasil le ganó a Japón por 2-1 y Países Bajos perdió por penales ante Marruecos. Nico Álvarez, muy buen día, bienvenido. ¿Cómo le va?
1: Muchas gracias, Nicolás, querido. Beso para María Fernanda, saludos para todos.
0: ¿Cómo anda usted tan temprano? Qué bien suena tan temprano. Lo vamos a comprar, lo vamos a comprar. Me gusta
1: lo
0: para
1: que
0: esta
1: pasa
0: hora.
1: Que menos mal que no salí anoche, porque si no...
0: Bueno, calavera no chilla. Calavera
1: no chilla. Supuesto, por supuesto.
0: Bueno, no saliste, no fuiste al cine, pero te miraste todos los partidos, ¿no?
1: Sí, miré todos los partidos. Angustiante la victoria de Brasil sobre el final del partido, ese gol de Martinelli, como marcaba María Fernanda, para darle una victoria lógica, teniendo en cuenta que Brasil, siempre Brasil, ante un Japón que había dado la sorpresa porque había comenzado ganando el partido. Por supuesto que tuvo gran repercusión en nuestro país la resonante victoria de Paraguay en los penales frente a Alemania. Empezó el partido ganando el equipo de Gustavo Alfaro con ese gol de Enciso, luego llegó el empate de Havertz, precisamente, y bueno, en los penales apareció Orlando Gil, el arquero de San Lorenzo de Almagro. Nico, atajó dos penales y le dio a Paraguay la clasificación histórica a octavo de final.
0: Bueno, un poco argentino, ganó un poco Argentina entonces ayer en ese partido.
1: Y de alguna manera
0: no es
1: sí,
0: cierto, que... con los cuidados del caso y los respetos pertinentes.
2: Con
0: ¿no?
2: el director técnico.
0: Por eso, ¿cómo no es el cazador el técnico, de ilusiones? ¿Cómo le dicen?
1: Cazador de utopías.
0: Alfaro.
1: No solamente por el técnico argentino. Orlando Gil, que atajó dos penales, y José Canale, que juega en Lanús. Bueno, también en el fútbol de nuestro país. Escuchemos a Gustavo Alfaro, exultante el técnico de Paraguay, claro, después de la victoria frente a una poderosa Alemania.
3: Lo que bien describió usted, Marlene, vivir una noche épica, vivir una tarde épica, porque hoy invitaba a la épica. A veces todos los padecimientos que sufrieron estos muchachos a lo largo de todo este tiempo, los padecimientos que sufrió Paraguay, si nosotros, si resistencia está grabado, la resistencia al resistir está grabado en nuestro documento de identidad, en nuestra sede de la identidad. Entonces había que resistir, para eso había que tener un plan de partido, había que saber por dónde iban a intentar ellos ir, se nos hizo cuesta arriba porque la temperatura, el hecho de no poder sacar rápido la pelota, el no poder a veces tener esa precisión para obligarlos a retroceder, a veces te conspira contra la posibilidad de plantear el partido, pero la verdad que consiguieron, como se los dije en la charla, yo quiero ver a 26 guerreros entrando todos juntos abrazados a cantar el himno, van a ser 25 porque Diego va a estar arriba, pero porque no podía estar con ellos porque estaba suspendido, pero van a ser 26 porque Diego va a estar ahí con ustedes. Y quiero que esos guerreros se retiren de la cancha siendo leyenda.
1: Bueno, hasta ahí Gustavo Alfaro. Vos sabés que uno lo escucha Alfaro y parece que su equipo es Holanda del 74.
0: Parece que es Argentina, ¿viste? Para colmo habla de Diego y vos decís de qué Diego está hablando y todo eso.
1: Sí, sí, es verdad. Y después la otra sorpresa fue la derrota de Países Bajos, que llegó a este Mundial como una especie de candidato importante. Ganó un equipo africano que juega bien al fútbol como Marruecos en la definición por penales. Pero yo quiero decir algo con relación a esta Copa de...

0: del mundo. Bienvenida a la victoria de Paraguay frente a un gigante como Alemania, pero que hayan perdido Alemania y Países Bajos, también hay que decir que le quita jerarquía al Mundial.
1: No sé, usted dice, bueno, es una muy buena manera. No gritan acá las productoras del otro lado del vidrio.
0: A ver,
1: no, usted polémico, más polémico. A esta hora el inconsciente está a flor de piel, dicen los psicólogos.
0: Claro.
1: O sea que es peligroso, Nicolás,
0: pero
1: a esta hora.
0: Vamos a poner un ejemplo a flor de piel, como comparándolo con el tenis. Ponele que en primera ronda se vayan del torneo, un ejemplo, Federer, Nadal y Djokovic, y el torneo pierde jerarquía.
1: ¿Pierde jerarquía o es denotativo, demostración y prueba de otra cosa que está pasando en el... Porque yo te diría que hasta lo tomo desde lo político, la centralidad que está perdiendo Europa, un continente en decadencia en todo sentido, también tal vez en este.
0: Bueno, entonces... está bien la analogía que haces, que yo comparto. También podría establecerse que si uno mira para adelante y podemos empezar a soñar con una final nuevamente entre la Argentina y Francia.
1: Claro.
2: Ahí volvemos a los marketineros. Sí, por eso.
1: Pero bueno, me parece que hay que formatear las cabezas, porque si no seríamos, desde el punto de vista, ahí te saco, ¿no es cierto?, la ciencia política, no habría circulación de élite. Y todo estaría cristalizado y sería siempre igual.
0: No,
1: salvo Argentina, que merece estar siempre en el podio y campeón,
0: claro.
1: El resto tiene que cambiar.
0: Está bien, me gusta el enfoque que le das desde lo político. A ver, los equipos tradicionales debieran estar siempre. Argentina, Francia, Brasil, por lo que significa.
1: Si hace las cosas para estar ahí y merecerlo. Mira Italia. También
0: sí,
1: hace un par de mundiales atrás, diríamos, Italia tiene que estar sí o sí.
2: Yo le meto otro enfoque.
0: Claro, Italia forma parte de la decadencia europea. Y también avanza Marruecos, que es un país de África. Y como vaticinó hace 50 años con tanta sabiduría el doctor Bilardo, dijo, en algún momento de la historia el fútbol africano va a dominar el mundo.
2: Ahí
0: el mundo
2: va
0: del
2: eso.
0: Fútbol.
2: Ese era el enfoque que le iba a dar. Los afrodescendientes, ¿qué va a pasar de acá a dos mundiales? Porque la verdad que este mundial ya se vio el desempeño de los jugadores afrodescendientes en la cancha. Nos ganan a nivel...
1: ¿De los afrodescendientes o de los africanos?
2: De todos, porque en realidad estamos hablando de los equipos como Francia, que tienen jugadores...
1: Por eso, claro, o sea, de los dos. De los africanos, tanto en...
2: Los de la raza.
1: De los africanos, tanto en equipos africanos como en equipos no africanos.
2: Por ejemplo, Inglaterra también. El desempeño que tienen físico, Nico, nos llevan por arriba.
0: No te quepa la menor duda, y yo lo vaticiné hace un tiempo, que Marruecos podía llegar a ser la revelación de esta Copa del Mundo. Por supuesto, uno sigue pensando que Argentina y Francia están tres escalones arriba de todos y Brasil es un equipo en formación.
1: Mejor no pensar eso, lo de Brasil te lo tomo porque me gustó escucharlo. Y claro, imagínate si además hubiera ganado Japón. Era el antidía para los mundiales,
0: pero,
1: ¿no es cierto?
0: Fíjate,
1: la antillave.
0: A ver, vos no entendés demasiado de fútbol, pero sabés de política y sabés de economía. Te voy a poner un ejemplo. Brasil siempre conserva su estilo de jugar bien al fútbol, pero ahora con la idea de Carlo Ancelotti, del prestigioso técnico italiano, le sumó una disciplina táctica que tal vez en otros mundiales no tenía.
1: Ok. Nico, vamos a volver a ti. Te cuento que nos dejaste planteada una de las consignas del día, a la que más jugo le vamos a sacar. El mundial pierde prestigio e interés y brillo y no sé qué más, porque quedaron afuera Países Bajos y Alemania.
0: Bueno, me dejás contento a esta hora de la mañana, porque viste, en este país parecía que la única idea la tenía Carlos Ávila con fútbol de primera.
1: No, usted la tiene también. Usted la tiene
0: Muchas
1: también
0: gracias.
1: De primera mañana. Por eso, a partir de mañana, forma parte de este staff todos los días y empieza a venir 7:45 para preparar el programa.
0: No hay ningún problema.
1: Nico Álvarez, volvemos a ti en cualquier rato.
0: Dale.
1: Gracias por el madrugón. Así que todo esto pasa inmerso en un mundo, ¿no es cierto? Cuyos países jugaban y siguen jugando el mundial, pero a los que les sucede otras cosas. Cecilia Diwan, muy buen día, bienvenida, ¿cómo le va?
3: Buen día, Nico, Fer, oyentes, ¿cómo están? Yo celebro la épica y celebro que den batacazos los equipos que no son los favoritos. Ayer celebré Paraguay, como todos los paraguayos.
1: Salvo Argentina, siempre tiene que hacer usted una salvedad pertinente, digamos. ¿No?
3: Bueno,
1: el resto,
3: pero
1: Hasta
3: cada selección tiene su proceso y la selección argentina se ha constituido después de muchos años también de no encontrarle la vuelta.
1: Sin lugar a duda.
3: Y son procesos de formación de equipo, ¿no? Y ayer en Paraguay
1: Alfaro se casi celebró... un héroe, porque si te ponen un feriado, ¿no es cierto? Es como decir, casi sos San Martín.
3: Feriado carajo, dijo Santiago ¿sí? Peña, el presidente, por Twitter. Enseguida salió el vice y dijo, Presi, si me deja, firmo el decreto. Y apareció el vicepresidente paraguayo en Twitter con la camiseta y firmó el decreto.
1: Sí, lo vi. Está latinoamericano, pero me pareció muy bien. Está bien una vez, chicos, después ya está, no como La Rioja y todo eso.
3: Y bueno, no sé, vemos, en todo Paraguay estuvieron celebrando en distintas ciudades, desde Asunción, claro. Encarnación, Ciudad del Este, se movilizaron. Por mi barrio, acá en Capital Federal, se escucharon algunos gritos de goles.
1: En serio, claro.
3: Sí. Sí, porque los argentinos hinchamos, y además de la gran migración paraguaya
1: por eso.
3: Hay en Argentina, yo creo que los argentinos...
2: Yo creo que festejamos más la derrota de Alemania que el triunfo de Paraguay.
1: Eso no se hace, no es propio de un espíritu deportivo. Del espíritu deportivo. ¿Cuál es la canción del espíritu deportivo?
2: Pero,
1: la del barco o algo así, ¿no es cierto?
2: Ahora...
1: algo así. Búscala. Ahí está. ¿Te diste cuenta cuál era? No, imposible. Nuestros oyentes nos van a ayudar.
3: Bueno, y seguimos, supongo, con la información internacional más dura, porque en Venezuela continúan las labores de búsqueda. Y ¿sabés qué? Esta madrugada se logró rescatar a un nene menor de edad con vida después de permanecer 120 horas bajo los escombros. Esto en La Guaira, que es la zona más afectada por los terremotos. En este momento ya llegaron 27 países con sus rescatistas. Okay. Hay más de 2.000 rescatistas que están trabajando allí. Según las Naciones Unidas, se estima que los desaparecidos son más de 50.000. ¿Viste que la cifra de desaparecidos no está oficializada por el gobierno venezolano?
1: No, está de hecho oscurecida, y lamentablemente es la cifra que va a mover el amperímetro. No es un margen de error, no solo es porque son vidas humanas, sino porque son 50.000.
3: Son 50.000, según estiman las Naciones Unidas, y también distintas plataformas donde la gente va reportando, ¿no?, sus familiares desaparecidos. También lo mismo sucede en cuanto a las cifras de los daños. El gobierno de Venezuela estima en 15.800 los damnificados y 855 los edificios afectados. Ayer la NASA sacó un informe preliminar determinando que, según la información que saca de sus satélites, más de 50.000 construcciones fueron damnificadas, afectadas o destruidas.
1: Damnificada, claro, puede significar un rango enorme, pero va la destrucción en un montón de ellas.
3: Sí, incluso, ¿sabes qué? Colapsó las estructuras de la ciudad universitaria de Caracas. La reconstrucción, mirá, Nico, va a ser abismal.
1: Bueno,
3: más
1: ya
3: de
1: hay cálculos que tienen que ver con 7 mil millones de dólares,
3: sí,
1: pero el asunto ahí es el saldo de vidas humanas.
3: Sí, por supuesto.
1: No llegamos a...
3: China anunció recién, acaba de anunciar un paquete de ayuda de 17 millones de dólares para Venezuela. Se siguen sumando las ayudas que van ofreciendo los distintos países, que la verdad que no va a alcanzar por el daño, ¿no?, de la destrucción. Después, como vos decías, en Perú ganó. Finalmente se supo, después de 22 días, el escrutinio oficial terminó. Keiko Fujimori va a ser la nueva presidenta de Perú por 5 años.
1: ¿Qué
3: este
1: importancia
3: viernes
1: empiezan a cobrar los decimales? Porque es el 50, ya no nos alcanzan con 2 decimales, vamos a los 3, 50,135. ¿No?
3: Sí, por 0,13, y son 49.600 sufragios de diferencia.
1: Que es
3: con
1: mucho
3: el
1: más de los 2.000 que veníamos contando al principio.
3: Claro.
1: ¿No es cierto? Fíjate qué tremendo la diferencia entre el ganador y el perdedor en la segunda vuelta de Perú es la cantidad de desaparecidos en Venezuela.
3: Sí. Impresionante. ¿Sí? Impresionante esa comparación.
1: Impresionante, pero es el número que es.
3: Sí, impresionante esa comparación, Nico. Este viernes va a ser la proclamación oficial, y el 28 de julio asume por 5 años Keiko Fujimori, que después de intentar lo logró. hoy cumbre del Mercosur.
1: La cuarta es la vencida, dice Fujimori, que tiene algo de peruana y algo de japonesa.
3: Claro, por la descendencia familiar. Y cumbre del Mercosur hoy en Asunción, que no sé si le van a dar bola a la cumbre del Mercosur porque van a estar celebrando el triunfo. Total, no va a importar nada. Pero bueno, en fin, van a avanzar en este acuerdo. Es una reunión, digamos, de detalle técnico.
1: Muy bien. María Fernanda Heras.
2: Hoy vamos a estar hablando de una situación, a ver, que se me dio en lo personal ayer. Estuve investigando un poquito. Digo, cotidianamente se da esto y lo quería compartir con ustedes. Yo quería hacerles referencia a ustedes fuera de micrófono de una persona del espectáculo. Me quería referir a Carla Peterson, pero no me salía el nombre.
1: Peterson. Ah, los Peterson son... ya quisiera Peterson. Ser Peterson, supongo. No lo sé. ¿Vos decís?
2: No, está medio complicado. ¿Ah? La actriz Carla Peterson, actriz y directora, y no me salía el nombre de ella. Entonces empecé a hacer un montón de referencias, alusiones a su entorno, a las películas en donde había participado.
1: No muchas, tiene una extensa carrera, sí.
2: Sí, series.
1: Me parece que protagonizaba esta serie vinculada con dos presentadores de televisión y a la que hacíamos referencia el otro día.
3: Los Peterson, justo se llamaban.
1: Ah, esa se llamaba Los Peterson.
3: Sí, pero también hizo... Hizo una con Nancy Duplá, que no me acuerdo el nombre.
1: ¿Qué dupla?
3: Hizo, de los 100 días, ¿no?
2: Hizo una que hacía de varón y mujer. Participó en Montaña Rusa, en Son Amores.
1: ¿Montaña Rusa?
2: Sí, acá estoy con el Wikipedia de ella.
3: Hizo muchas películas con Suar. No, tiene una gran carrera.
1: Está bien, vamos a perdonarla. Tiene una gran carrera.
2: Yo quería referirme a ella, no me salía el nombre y empecé a comentar ciertas cuestiones de su vida personal y artística como para que sepan de quién estaba hablando. Entonces me puse a investigar qué es lo que sucede con la mente humana cuando tenemos algo en la punta de la lengua y no nos sale.
1: Te desespera la mente humana.
2: Te desespera y te deriva a un montón de cuestiones. Y quizás vos después ya te olvidás, te vas a dormir o estás mirando la tele, estás descansando.
1: La presión.
2: Y te viene a la cabeza.
1: La presión.
2: Claro.
1: A mí me pasa mucho acá porque no solo decís... Pero además tengo la presión de que lo tengo que decir antes de que, no sé, le tenga que decir hola al entrevistado.
2: Claro.
1: ¿Entendés? Y te pasa, y es un juego.
2: Es un juego.
1: Después contanos si podés averiguarlo, si no es que lo sabés ya, y nuestros oyentes también, si conviene la práctica... No me lo digas que me lo tengo que acordar solo.
3: Okay.
1: ¿Les pasa eso?
2: Ah, sí, claro.
1: No me lo digas.
2: Totalmente. Cuando tenés algo en la punta de la lengua y el otro se dio cuenta que es, y vos, no me lo digas porque quiero... Vamos a hablar de eso.
1: Tengo como una sensación respecto de eso y después de esto me levantan el programa por estúpido. Pero no, en serio, lo voy a compartir. Que es que como que notás que partecitas del cerebro van trabajando para traerla...
2: De eso.
3: Para traerte.
1: Pero hay como algo físico que decís, ¿sabes?
3: Yo me acuerdo que estudié algo de eso. No, ahora, bueno, Fernando va a traer el estudio psicológico, pero hay algo físico que se pueda, que se activa.
1: Exactamente.
2: ¿Cómo agilizamos esto? ¿Y por qué se da? También el por qué se da, como para que se queden tranquilos, porque muchos dicen, es la edad, no tiene nada que ver con la edad. Son otros parámetros que funcionan en esto que quizás tienen más que ver...
1: La edad no existe. Este programa vamos a eliminar la variable edad. La vamos a dejar ceteris paribus.
2: Sí.
1: Siempre en cuanto. Si tuvieras que elegir una edad para quedarte en ella... ¡Ay, qué feo! No sé.
3: No, ¿24? Bueno, hay que seguir avanzando. ¿33? Ya está. No.
1: ¿48?
3: Seguimos cumpliendo.
2: A mí los 40 me gustaron.
1: Ahí está.
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5: Temperatura en nuestra capital, 3 grados, una décima. El intendente de Federación pidió un adelanto de coparticipación para hacer frente a obligaciones salariales. El gobernador Rogelio Frigerio recibió ayer al intendente de Federación Ricardo Bravo con el objetivo de abordar la compleja situación financiera que atraviesa el municipio, además de gestiones vinculadas a obras y servicios.
7: La relación con la provincia es muy buena, sostuvo el presidente comunal al concluir el encuentro.
5: Detuvieron a una mujer que intentó robar 3 millones de pesos en cosméticos de una farmacia en Paraná.
7: Una mujer fue descubierta en una farmacia del microcentro de Paraná cuando intentaba retirarse del local con una gran cantidad de cosméticos y maquillaje sin pagar y escondidos en los bolsillos.
5: Fue captada por el personal de seguridad y tuvo que devolverlos.
7: Se estima que el valor de los productos que la mujer intentó robar ascendía a cerca de 3 millones de pesos.
5: Diputados convocó al sector comercial para debatir proyectos de alivio tributario y emergencia para las pymes.
7: La Comisión de Hacienda, Presupuesto y Cuentas de la Cámara de Diputados se reunirá este martes a las 11 y recibirá representantes de entidades comerciales de Paraná para analizar 2 iniciativas vinculadas al sector.
5: Se trata de un proyecto del Poder Ejecutivo que propone incentivos tributarios y otro que plantea declarar la emergencia para las micro y pequeñas empresas.
6: Datos del tiempo.
7: 3 grados una décima la temperatura, la humedad 95%, el cielo despejado a las 7:32 minutos.
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3: Vamos de una punta a la otra.
1: Winner,
3: ¿viste?
1: Conducción se va a llamar este segmento. Me gusta, ¿o no? Bueno,
3: vamos picando por distintos lados, Nico, así vamos. Es. Bueno, vamos a ponerle ritmo. En la ruta 14, en toda la zona de 12 Hermanas y Bernardo de Irigoyen. Aparte, vamos conociendo toda la República Argentina.
1: Eso está genial.
3: ¿Viste? Sí. Y sí, cada rincón de nuestro hermoso país. Bueno, ahí también a transitar con precaución por tareas de mantenimiento, lo mismo en la ruta 101. Yo les conté hace un tiempo que la ruta 101 se caracteriza en Misiones por tener unos pasos ganados, se llaman, para que los animales puedan pasar por ese lugar y no ser embestidos en la ruta. Tiene todo lo que es la tierra colorada. Bueno, es muy linda esa ruta y conecta la ruta 12 con la 14, que las dos son muy importantes. Y la ruta 12 a la altura de Avenida Ulises López y Avenida Jaureche, ahí también están haciendo tareas de mantenimiento. Esto porque están trabajando en la travesía urbana de Posadas, entonces están haciendo esas obras de mantenimiento. Y ahora volvemos a los servicios, área metropolitana de Buenos Aires, Tren Belgrano Norte, que hace Retiro y Villa Rosa, está con demoras por problemas técnicos, el resto me dicen y si no me mienten, está todo horario.
1: Romina Winner, muchísimas gracias, que tengas hermoso día.
3: Ustedes también. Chau, chau.
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0: Muy bien, 37 minutos ahora de las 7 de la mañana. Seguimos haciendo primer round hasta las 10 y empezamos ahora nuestra linda ronda de amaneceres provinciales. Vamos primero de todo a Ushuaia, provincia de Tierra del Fuego, con Sandro Bachera. Sandro Bachera, muy buen día, bienvenido. ¿Cómo le va?
1: Muy bien, Nicolás, para vos, para toda la mesa de trabajo y la audiencia nacional. Buenos días, acá todavía un amanecer lento, recién a las 10 de la mañana está saliendo el sol en Ushuaia, con una temperatura a esta hora de 1 grado 3 décimas sobre cero, una térmica de 6 grados 1 décima bajo cero, con nevadas débiles a esta hora de la mañana, una tormenta de nieve que comenzó ayer por la tarde y que sigue presente en la ciudad. Se mantiene en principio la nevada hasta la madrugada de mañana. Una tormentita que tiene también viento del sur soplando unos 40 kilómetros en promedio, lo que ha generado que acumule desde la tarde de ayer hasta ahora, dependiendo del sector de la ciudad, entre 7 y 15 centímetros de nieve. Uno supone que en las zonas más altas todavía la acumulación de nieve va a ser más significativa, lo que es una muy buena noticia, obviamente, para todos los centros invernales que estaban esperando la nieve como para poder comenzar la temporada de invierno.
0: Totalmente, totalmente. Contanos qué es lo que está pasando, Sandro, con la investigación que ha llevado adelante en la ciudad agentes del Instituto Malbrán.
1: Han terminado los estudios, se han conocido en el día de ayer los resultados que tienen que ver con la toma de muestras que realizó la gente del Instituto Malbrán durante el mes de mayo con la captura de roedores en distintos sectores de Ushuaia para tratar de determinar el origen del brote de antivirus que afectó a cruceristas del Ondius, un buque que había partido de Ushuaia a principios del mes de abril y que ocasionó 3 muertes. Una buena y una mala noticia. La buena noticia es que se ha detectado efectivamente que no fue Ushuaia el origen del contagio de antivirus que ocasionó este brote en este crucero turístico. Pero los estudios que realizó el Malbrán detectaron en una pequeña población, una pequeña cantidad de los roedores que fueron investigados, la presencia de un virus de una variedad del antivirus similar al virus Andes, no de la misma familia.
0: Cuando decís similar al virus Andes o a la forma Andes, digamos, del virus, ¿te referís a que se contagia entre humanos?
1: En principio no hay todavía información precisa. Se menciona, es una variante similar, no es la misma. Hay que hacer estudios, obviamente, a partir de la detección de la presencia de este virus, que hasta ahora no tenía novedades en Tierra del Fuego. Es la primera vez que se detecta en roedores de la provincia la presencia de este virus. En principio mencionaban que no, el genoma no es exactamente igual y, por lo tanto, hasta ahora se descarta que este virus pueda tener la característica de la variante Andes, que es la transmisión interpersonal.
0: Ahí, Sandro, de roedor es el colilargo patagónico, ¿cierto? Y vos decías,
1: en Tierra del Fuego no detectaron, por lo menos en esta primera muestra que se hizo, 144 roedores capturaron, no había presencia del colilargo. No se descarta que pueda haberlos, ¿sí? Obviamente hay que profundizar la captura en otros sectores de la isla. Sí se capturaron ratas comunes en la zona del basural y después la mayor cantidad de capturas tienen que ver con otra especie de ratón, el Aprotrix, uno que es el denominado ratón lanudo y el otro el ratón oliváceo, o laucha de campo, que tienen, son reservorios también de antivirus en distintas provincias de la Argentina. Por lo tanto, no sorprendió que puedan tener la presencia del antivirus. El tema, sí, lo llamativo es que es una variante del antivirus que hasta ahora no se tenía detectada. Mirá. Por lo tanto, habrá que seguir con los estudios para ver las características definitivas que tiene esta variante.
0: Así que buscando una cosa, encontraron otras. Siempre es bueno conocerlo. Como decías, muy poca presencia, obviamente, porque en 144 creo que encontraron en 5, ¿no es cierto?
1: En 5, en principio en 5.
0: Ratones.
1: En cinco ratones.
0: Eso mismo. Uh-huh. Y el mensaje es de cuidado. No de alarma, sino de cuidado.
1: Exactamente, ahora se va a comenzar a trabajar entre el área de salud de la provincia con la gente del Valbrán para hacer todo el sistema de vigilancia epidemiológica.
0: Claro.
1: Esto implica que cuando se termine el invierno habrá que hacer recolección de mayor cantidad de individuos de cada una de las especies de ratones que hay en la isla para ir detectando si hay mayor cantidad de presencia viral o no. Recién estamos empezando, digamos, la buena noticia, lo que sucedió con el Ondius no tiene nada que ver con la situación del antivirus en Tierra del Fuego. Y este dato que aparece hoy que va a servir para que las autoridades sanitarias tomen las medidas y las precauciones del caso.
0: Totalmente. Sandro, muchísimas gracias. Que tengas lindo día.
1: Igualmente para ustedes.
0: Es Sandro Bachera de LRA 10, Radio Nacional Ushuaia, provincia de Tierra del Fuego. Y nos vamos ahora a San Juan con Claudia Cabrera. Claudia Cabrera, muy buen día, bienvenida. ¿Cómo le va?
2: Buenos y congelados días. ¿Cómo va? Todo el equipo, ¿cómo va? Muy buenos días.
0: Bien, bien. ¿Cómo están amaneciendo por ahí? ¿Con cuánto frío? Con... la pregunta.
2: No, mucho frío, temperaturas bajo cero en sensación térmica, ¿no? Porque está sobre cero la temperatura real, pero bueno, lo que nos importa es cómo...
0: Pero
2: cómo
0: claro,
2: sentimos,
0: ¿cómo pega?
2: ¿No? Sí, exacto. Así es que a esta hora de la mañana la sensación térmica es de 1 grado bajo cero. Cuando vaya apareciendo el solcito, que no sé si salga porque viene muy nublado el cielo en San Juan en estos días, pero bueno, lo vemos asomarse, obviamente con su luminosidad. Ahí desciende un poquito más, así es que suponemos que va a estar un poquito más abajo todavía la temperatura en un par de horitas aquí en la provincia. Hay anuncio de ola polar durante esta semana, así es que nos estamos preparando con todo el abrigo así.
0: Bueno, a estar entonces precavidos y abrigados,
2: sí,
0: Claudia.
2: Sí, sucedió el año pasado, ¿no? A esta misma altura, te diría, 29 de junio fue la nevada del año pasado, que fue copiosa porque comenzó, fue en un domingo y comenzó a primeras horas de la mañana y se produjo acumulación de nieve, así que hay probabilidad de nevadas en el llano también, si es que se dan las condiciones atmosféricas, pero sí se aseguró por parte de los meteorólogos sanjuaninos que se van a registrar potenciales nevadas con acumulación nieve en las sierras de
0: claro,
2: Piedpalo, que son las que se encuentran hacia el este de la provincia de San Juan, y obviamente en la zona de Cordillera.
0: Así que Piedpalo y Cordillera a prepararse. Claudia,
2: sí,
0: han sido parte del contingente de brigadistas enviados a Venezuela.
2: Exactamente, dialogábamos con el director de Protección Civil de aquí de la provincia de San Juan, el comisario Carlos Heredia. Él nos comentaba que, bueno, habían terminado una serie de capacitaciones que se habían venido dando y donde se habían especializado nuevos integrantes del RIN 22 aquí en la provincia de San Juan en catástrofes naturales, un total de 10 integrantes que conforman la comisión enviada por el Ministerio de Defensa de la Nación desde la provincia de San Juan. Incluye esto también un perrito nuestro, especializado en búsqueda y rescate de personas, que también ya llegó a Venezuela. Ayer dialogábamos con algunos periodistas de allá de la zona, nos confirmaban que habían arribado ya varios rescatistas de otras naciones, inclusive de la República Argentina, algo que es agradecido obviamente por aquel pueblo venezolano, y la provincia de San Juan tiene experiencia en este tipo de desastres, así es que bueno, se viene capacitando de manera, te diría, cotidiana, ¿no? Esto forma parte de nuestra cotidianidad en nuestra vida aquí en San Juan, tanto la capacitación para los especialistas como los simulacros que suceden en diversos sectores públicos como privados, diseños que se hicieron tanto el año pasado y se van a repetir este año en las escuelas, en las instituciones escolares, con un protocolo ya fijado para la evacuación, para la contención, para luego también el retiro de los alumnos en las instituciones por parte de los padres, así es que bueno, aquí se trabaja bastante arduo en ese sentido. Los especialistas que han viajado hacia Venezuela están capacitados en diferentes especialidades del área de comunicación, de búsqueda en terreno, de búsqueda en escombros, de rescate en altura, también enfermería y asistencia veterinaria, que son quienes han conformado esta comisión sanjuanina.
0: Muy bien, así que son parte entonces de esta delegación o contingente argentino de ayuda a Venezuela que le está pasando en este momento tan, tan mal. Claudia,
2: sí.
0: Muchísimas gracias, que tengas hermoso día.
2: Por favor, un besote grande.
0: Abrazo
2: buena
0: grande.
2: Jornada.
0: Igualmente para ustedes es Claudia Cabrera de LRA 23, Radio Nacional San Juan.
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0: César Tapia, muy buen día, bienvenido, ¿cómo le va?
1: Nico y equipo, ¿cómo andan? Buen día.
0: Muy bien, muy bien. ¿Muerto de frío?
1: Bueno. Sí, preparaditos. Ya venía anunciándose, así que hay que prepararse.
0: Totalmente, no podemos acusar sorpresa, tal cual. Tal
1: claro,
0: cual.
1: Claro.
0: Lo que sí sorprende un poco es que por fin tenemos acuerdo aceitero.
1: Sí, exactamente. Habemos acuerdo, haciendo referencia al Habemus Papa.
0: Sí,
1: bueno,
0: cual.
1: finalmente, bueno, hubo acuerdo entre la Cámara de la Industria Aceitera y los sindicatos. Recordemos, venimos siguiendo este tema que llevó casi un mes, ¿no? Desde aquel inicio de un paro de parte de los sindicatos, pidiendo la actualización de alrededor del 20%. Después, en las siguientes reuniones, la industria mencionando que según la inflación estaba alrededor del 14%. Bueno, pasaron varias reuniones que no hubo acuerdo. Lo contamos aquí a lo largo de estos días. Bueno, y había vencido la conciliación obligatoria, llegó un acuerdo el jueves pasado, donde, si bien llegó esa conciliación obligatoria y tenía que ir a un paro porque no hubo un acuerdo, acordaron entre ambas partes en que haya paz y que no se dé ese paro, para que ayer se dé simplemente un acuerdo. Bueno, ¿cuál fue el acuerdo? Ni 14 ni 20.
0: Ajá.
1: ¿Cuál fue el acuerdo? Es anticipar el aumento durante todo el año. Acordar el acuerdo, entonces, fue de 29,5% para todo el año. Esto garantiza que por salarios de aquí a fin de año...
0: No debería haber más problemas.
1: Claro, exactamente. Uh-huh. Bueno, ¿cómo se dio este acuerdo? Bueno, supuestamente lo que ha tenido de referencia es del IPC, del Índice de Precios del Consumidor, y a través del relevamiento de expectativas del REM, del mercado del Banco Central, que proyecta de aquí a fin de año este porcentaje. Es por eso que de esta manera se ha llegado a este acuerdo y garantiza sobre todo lo que mencionan como paz social hasta fin de año, sobre todo por salarios, ¿no, Nico?
0: Claro, efectivamente, efectivamente. Así que la buena noticia del día nos ha traído.
1: Sí. Y la tranquilidad para lo que proyecta, ¿no? Estar
0: claro.
1: Un día para otro con paros y demás. Bueno, vamos a ver cómo se va dando esto de la campaña, ¿no? Porque estábamos hablando de las exportaciones.
0: Tiene un
1: año muy bueno para la Argentina, y estar debatiendo sobre una apertura o pérdidas en los puertos y todo lo demás no es bueno para nadie, ¿no?
0: Nos íbamos a terminar, como tantas otras veces, autoboicoteando en ese punto.
1: Totalmente.
0: Se llegó a buen puerto, nunca mejor dicho.
1: Sí, exactamente, nunca mejor dicho.
0: Tal cual,
1: exactamente,
0: tal cual.
1: Y sobre todo esto, Nico, de lo que mencionan y lo que mencionaban en las reuniones, ni es bueno para el trabajador porque está expectante por ahí,
0: uh-huh.
1: Ni es bueno para la agroindustria y menos para el país, ¿no? Que sobre todo, como siempre se menciona, es que una vez que el país está con aperturas y demás, cuando vos ganás mercados, recuperás confianza, los paros y todo lo demás no termina fidelizando ese trabajo, ¿no?
0: Totalmente, totalmente. César, muchísimas gracias, que tengas lindo día.
1: Gracias, igualmente, Nico, hasta mañana.
0: Abrazo grandote. Abrazo. Es César Tapia.
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0: Bueno, 52 minutos de las 7 de la mañana, es hora de nuestra agroclimatóloga de cabeceras, María José Dicky. María José Dicky, muy buen día, bienvenida, ¿cómo le va?
1: Muy buen día, fresquito para todos.
0: Está
1: muy
0: fresquito
1: bien, muy
0: para Chomba, sí, está fresquito.
1: Sí. Una linda heladita ha caído, diría, en la región, así que bueno, estamos acá, muy bien, muy bien, arrancando la semana.
0: Ahí nos están nuestros oyentes contando cómo amanecen y hay frío de punta a punta, ¿eh?
1: Sí, sí, y estas condiciones se van a mantener durante toda la semana y a esperar el día, tanto jueves y viernes, que van a ser los dos días más frío de esta semana en todo el país. Así que bueno, para ver el partido el viernes de la selección, adentro, y porque va a ser mucho frío. Jueves,
0: bueno, ya
1: y viernes.
0: Ya estás advirtiendo, así que jueves y viernes, entonces, ¿qué sería mucho frío, más o menos? Claro.
1: No, vamos a estar con temperaturas entre 0 y 3 grados bajo cero, lo que se está pronosticando de temperatura mínima, pero para lo que es, hasta Santa Fe, parte de Córdoba, Buenos Aires. Entonces ya para esa región, para la parte de Córdoba también, en las altas sierras, se están esperando nevadas. Entonces, bueno, es importante. Y otro factor que nosotros manejamos a nivel productivo, que es el índice de enfriamiento ovino, que uno tiene en cuenta.
0: ¿Qué sería eso? ¿Cuánto frío tienen?
1: Claro. Exactamente. Se combina, por ejemplo, lo que es temperatura, viento y precipitaciones, se combinan esos tres factores para ver cómo afecta a toda la producción ovina.
0: Y claro, ovina, no bovina, ovina,
1: sí.
0: Ok.
1: No, ovina. Y bueno, y tanto para el jueves como para el viernes, si bien Patagonia desde ahora, toda la semana, ese índice está crítico, luego se empieza a extender de peligroso a muy crítico desde Santa Fe, todo el país.
0: Mira.
1: Entonces, bueno.
0: O sea, sería como la sensación térmica de las ovejas.
1: Sí. Exactamente.
0: Una cosa así.
1: Y eso, este índice, nosotros lo manejamos, bueno, en este periodo crítico de invierno.
0: Claro.
1: Luego, en verano, tenemos otro índice que es más para la producción bovina, fundamentalmente la parte lechera, que es el ITH, que eso en verano, después uno lo va monitoreando, cómo las altas temperaturas afectan la producción ganadera.
0: Ok.
1: Y eso, bueno, se tiene en cuenta, se va monitoreando siempre.
0: Después tenemos que meternos ahí, recibir llamados, ¿no es cierto? Mensajes de la gente que está trabajando con las ovejas, ¿no? Sobre todo que sería en el sur del país, porque venimos del fenómeno de la transhumancia y todo eso, y está bueno que lo contemos.
1: Y entonces ahí está, digamos, importante, porque, bueno, lo que va a ser el refugio, cómo va a ser el manejo,
0: claro,
1: si ya tienes nacimiento, el manejo, bueno, entonces con este factor vos vas viendo, bueno, va manejando toda tu producción.
0: Total.
1: Pero para esta semana estamos en niveles peligrosos o muy críticos, fundamentalmente jueves y viernes. Nuevamente se esperan muy bajas temperaturas o bajas temperaturas en esos dos días.
0: Muy bien, entonces eso digamos para las ovejas y también para nosotros.
1: Sí.
0: Está muy bien.
1: Y en cuanto a precipitaciones, se están esperando para la zona de Misiones o las provincias de Misiones, algo de Formosa, Chaco, precipitaciones para el jueves y también algo en la zona norte de Corrientes.
0: Ok.
1: Esto para los próximos días y el sábado. Centro y sur de Buenos Aires se esperan precipitaciones en la provincia.
0: Muy bien, entonces quedamos debidamente notificados por María José Dicky. Muchísimas gracias, María José.
1: No, por favor, muchas gracias a ustedes. Buena semana.
0: Que tengan linda semana. Es María José Dicky, nuestra agroclimatóloga de cabecera.
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0: girando.
1: Me retan acá en la pausa. Dame aire, porque me retan en la tanda. ¿Te das cuenta? Cecilia Dilman me dice que no puedo.
2: No me digas lo que te reté.
3: Me gusta, y punto.
2: No, tomás, sosténelo.
1: Es el mundial. En el mundial uno picantea. Todos nos queremos, todos los países nos queremos. Sobre todo los latinoamericanos. Claro, lo que pasa es que es el mundial, lo que queremos es ganar cada uno, claro. Nos queremos mucho todo el año. En el mundial nos queremos un poquito menos, queremos ganar.
2: Pero queremos que les vaya bien.
1: Salvo que sean desmedro nuestro. Y ellos deben querer lo mismo.
2: Bueno, está bien.
1: Bueno, es el mundial.
3: Igual.
1: No me llevas esa canción progresista del mundo de las sin fronteras.
2: Pero por estamos supuesto.
1: Nos llevamos bárbaro, pero estamos
2: todas,
1: acá.
2: Todas,
1: no.
3: Lo que se tortilleó con Alfaro, que primero todo el mundo criticándolo y ahora es el mejor del mundo.
1: Claro.
3: No se hacen esas
1: somos
3: cosas.
1: Malos, porque ahora es argentino. Es así,
3: claro, totalmente.
1: Exacto, eso es trampa.
3: Ahora totalmente.
1: Eso es trampa.
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5: Temperatura en nuestra capital, 3 grados, una décima.
6: Anticipan buen tiempo y frío para esta semana.
5: El Servicio Meteorológico Nacional anuncia para hoy una temperatura máxima de 16, una mínima de 3 grados, con cielo parcialmente nublado en distintos momentos del día.
6: Mañana y el jueves se mantendrían similares marcas térmicas, mientras que el viernes será el día más frío de la semana, con 1 grado de mínima.
5: Pago de haberes y medio aguinaldo a estatales entrerrianos.
6: El cronograma de pagos de sueldos y aguinaldo en Entre Ríos fue confirmado por el gobierno provincial ayer para los trabajadores activos y pasivos de la administración pública.
5: Los haberes correspondientes a junio comenzarán a abonarse mañana 1 de julio y finalizarán el 8 de julio, mientras que el medio aguinaldo se acreditará en un único pago el 14 de julio.
6: Piden que los comercios modifiquen su horario el viernes por el partido de Argentina.
5: El Sindicato de Empleados de Comercio de Paraná realizó una solicitud al centro comercial debido al desarrollo del partido que comenzará a las 19.
6: El gremio pide que tenga a bien recomendar a los comercios asociados que, con carácter excepcional, el próximo viernes 3 de julio de 2026 desarrollen su actividad en horario corrido hasta las 18.
5: En Salta, una médica de gendarmería y una cosmetóloga fueron detenidas con 70 kilogramos de cocaína.
6: El hecho ocurrió luego que ambas denunciaran haber sido atacadas desde otro vehículo.
5: Al revisar el auto en el que se trasladaban las mujeres, la policía encontró 70 kilos de cocaína en el baúl.
6: La gendarme de 39 años es además esposa del chofer del jefe del escuadrón Tartagal.
5: Sube a 1.719 el número de muertos por los sismos en Venezuela y ya son más de 5.000 los heridos.
6: El presidente de la Asamblea Nacional de Venezuela, Jorge Rodríguez, informó que la cifra de víctimas mortales por los terremotos de magnitud 7,2 y 7,5 del pasado 24 de junio se elevó a 1.719 y la cantidad de heridos 5.034, mientras se multiplican las tareas de socorristas en zonas afectadas en busca de sobrevivientes.
4: Datos del tiempo.
5: Temperatura en nuestra capital 3 grados, una décima, humedad del 95%.
6: Presión 1010.2, viento en calma.
5: La visibilidad 15.000 metros, cielo despejado a las 8 de la mañana, 3 minutos.
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3: Chaparrones aislados, especialmente en Misiones y Norte de Corrientes, temperaturas frescas. En Cuyo, jornada mayormente despejada, con sol y heladas durante la mañana, frío intenso en la cordillera. En el centro, tiempo estable y soleado en gran parte de la región, con algunas nubes en el litoral, heladas matutinas. En la Patagonia, clima ventoso y frío con sol en la zona norte y posibles nevadas en la cordillera. Sector Antártico Argentino, islas del Atlántico Sur, condiciones de mucho frío con vientos fuertes y nevadas.
1: Muy bien, bueno, abrigarse. Entonces, se los avisamos. Y los que pueden trabajar desde la casa, ¿está bien?
3: Sí.
1: A mí me gusta salir con frío, está lindo, ¿no?
3: Sí, porque está bueno porque salís todo emponchado y después llegás a algún lugar y ya un
1: te
3: poquito
1: puedes
3: más calefacto.
1: Desemponchar.
3: Sí, totalmente.
1: Como la famosa cebolla, es así, ¿no es cierto? La técnica de la cebolla. A mí me da un poco de rabia, creo que eso es de cuando era chiquito, no sé si les pasa. Me quedó que me da como bronca tener que ponerme remeras mangas largas o camisetas y después el...
2: ¿no? Mira, no, a mí me gusta.
1: Pero
2: me
1: si
2: gusta.
1: No me pongo camiseta, muero de frío.
2: A mí entonces, me gusta.
3: Las capas.
2: Las capas.
1: Claro.
3: Sí.
1: Está muy bien. Bueno, ¿qué hay que saber entonces hoy martes 30 de junio a esta hora? Terremoto en Venezuela, se elevó a 1.719 la cifra de personas fallecidas y ya son más de 5.000 los heridos. Los rescatistas continúan con la búsqueda de sobrevivientes entre los escombros en La Guaira y Caracas, dos de los estados más afectados por los sismos. La líder opositora María Corina Machado aseguró que está dispuesta a hacer lo necesario para entrar a Venezuela y ayudar.
0: Mis queridos venezolanos, estoy en la ciudad de Panamá, desde donde tenía previsto viajar a Venezuela. El régimen cerró el espacio aéreo de nuestro país para intentar impedírmelo. Quiero volver a Venezuela para acompañarnos en estas horas desgarradoras. Quiero que mis manos se sumen a las suyas en la búsqueda, en el consuelo y en el abrazo. El 24 de junio se hizo inaplazable mi regreso a Venezuela para enfrentar juntos esta catástrofe como lo hace una familia unida cuando algunos de sus miembros sufren. El régimen quiere bloquear mi regreso a Venezuela y el de miles de compatriotas que queremos ir a ayudar.
1: El presidente Javier Milei participó de la conferencia de presidentes de Caucus de América Latina, el encuentro organizado por la Fundación Aliados de Israel y la Fundación Premio Génesis, tuvo como eje la expansión de los acuerdos de Isaac, una iniciativa impulsada y anunciada por Milei durante su visita de Estado a Jerusalén en abril de este año. Frente a legisladores, embajadores y referentes de la región, el jefe de Estado señaló que somos responsables de unificar a Latinoamérica del lado correcto, hacia la vida, la libertad y la democracia.
7: El objetivo principal de estos acuerdos no es otro que el que defender los valores básicos de la vida, la libertad y la democracia, y formar una alianza para combatir el terrorismo, el antisemitismo y sus fuentes de financiamiento en el narcotráfico y las dictaduras. Desde el minuto cero, como presidente, tomé la firme determinación de ubicar a la Argentina del lado correcto de la historia. Y creo que a su vez, entre todos, podemos hacer lo mismo con la región. Somos responsables de ubicar a Latinoamérica del lado correcto, hacia la vida, la libertad y la democracia.
1: Diego Santilli asume como nuevo jefe de gabinete. La jura será a las 17:30 en el Salón Blanco de la Casa Rosada. Santilli explicó las instrucciones que le dio el presidente Milei antes de asumir.
8: Me pidió trabajar con el excelente gabinete que tiene el presidente, que decidió y elige el presidente todos los días. La coordinación, seguir llevando hacia adelante todas las reformas con los gobernadores, que hemos hecho ahí un buen trabajo. Lo lleva al presidente, lo plantea como lo tenía en la época Guillermo Francos, bueno, el secretario de Interior. Ignacio De Vit va a ser el vicejefe de gabinete a cargo de la gestión y Coria el vicejefe de gabinete a cargo del interior.
1: El vocero presidencial dará su primera conferencia de prensa, será hoy a las 11 en Casa Rosada. Adrián Rabier dará detalles sobre esta nueva etapa de gobierno y responderá preguntas de los periodistas acreditados. La justicia les prohibió salir del país a Martín Insaurralde y Jessica Sirio. La resolución alcanza también a Sofía Clerici y otros involucrados en el caso por enriquecimiento ilícito. La medida, además, les impone la obligación de no ausentarse a más de 80 kilómetros del domicilio denunciado sin autorización judicial previa. Caso Loan, declaran los padres del niño. José Peña y María Noguera comparecerán hoy ante el Tribunal Oral Federal en su doble condición de víctimas y testigos para reconstruir los hechos ocurridos el día en que desapareció su hijo. Los padres deberán declarar frente a los 17 imputados, entre ellos la tía del niño, Laudelina Peña, a quien la justicia señala como una de las principales responsables de apartarlo de la vista de su padre para concretar la supuesta sustracción. Keiko Fujimori ganó el balotaje en Perú por menos de 50.000 votos y será la próxima presidenta. La líder de Fuerza Popular obtuvo el 50,135% de los votos y se impuso así sobre el candidato de Juntos por el Perú, Roberto Sánchez. Mundial 2026, Paraguay hizo historia y eliminó a Alemania de la Copa del Mundo. Otros que quedaron afuera del Mundial fueron Japón, que perdió ante Brasil, y Países Bajos, que fue derrotado ante Marruecos. Hernán Mundo, muy buen día, bienvenido, ¿cómo le va?
9: ¿Qué tal, Nicolás? Buen día, el saludo para vos, por supuesto, para todo el equipo. Bueno, vos lo venías señalando en cuanto a lo que va a suceder hoy en Casa de Gobierno, a partir también de, bueno, cómo se va organizando y formalizando todos los cambios, cómo se van formalizando todos los cambios que veníamos señalando, que venimos recalcando desde el fin de semana en el Poder Ejecutivo Nacional. Hoy ya está el decreto del presidente Milei, que acepta la renuncia de Manuel Adorni, que acepta la renuncia de Santilli al Ministerio del Interior, y por lo tanto la designación como jefe de gabinete del

0: Santilli, desde la época del gobierno de la ciudad, en gestión Horacio Rodríguez Larreta, quien lo va a seguir acompañando en este caso como secretario de Interior, con la Interior ya con formato o con rango de secretaría.
1: De secretaría,
0: ¿no?
1: Efectivamente.
0: Exactamente. Y también hoy en decreto del presidente oficializando la designación de Fabián Fernández, en este caso como secretario de Comunicación y Prensa, dentro de lo que es la jefatura de gabinete de ministros.
1: Efectivamente, pero hay ahí el propio decreto, ¿no es cierto? Hace referencia a alguna modificación de estructura que conoceremos después, sobre todo esa grande, ¿no es cierto?, que implica la fusión nuevamente entre Jefatura de Gabinete y Ministerio del Interior. Hay también la aceptación de la renuncia del subsecretario de Turismo, ¿no es cierto?, y la subsunción de esas funciones en el secretario de Turismo, Scioli.
0: Es así, es así. Esperamos, en principio, para la hora, entre la hora 14 y la hora 15, está previsto que haya un encuentro entre Diego Santilli y Manuel Adorni en Casa Rosada. Esto va a anteceder lo que va a ser, como vos señalabas, Nicolás, la jura 17:30. Uh-huh. Recordemos que hubo un cambio de horario. Sí. Primero se había planteado que iba a ser a las 16 en el Salón Blanco, luego esto fue corrido a las 5:30 de la tarde. Cuando se modificó el horario, se pensaba todavía que Javier Milei iba a estar presente en la cumbre del Mercosur en Asunción del Paraguay. Luego esto se modificó. Recordemos que es el canciller Kirchner quien va a estar representando hoy a la Argentina, ya en el debate de presidentes, jefes de Estado, ¿no? Durante la mañana en Asunción del Paraguay. Bueno, que más allá del feriado en Paraguay, hay una cumbre del Mercosur que se sigue llevando a cabo y que hoy tiene presencia, como decíamos, de líderes de la región. Bueno, y con señales también, ¿no? Porque recordemos ayer el encuentro del presidente con Flavio Bolsonaro, candidato a presidente en las próximas elecciones, las del mes de octubre en Brasil, justamente buscando retomar y volver al poder, enfrentándose a Luis Ignacio Lula da Silva, un Lula da Silva que sí va a estar en la cumbre del Mercosur durante esta mañana. Y aguardamos, como vos decías, la conferencia de las 11 de la mañana, Adrián Rabier en la sala de conferencias, valga la redundancia, de Casa del Gobierno, una sala de conferencias reacondicionada, allí con algunos cambios de forma, con un banner que conserva el color, pero con un logo de Casa del Gobierno con un tamaño bastante más reducido, sin pantallas, solamente atril y micrófono, una apuesta, si se quiere, bastante más formal y más convencional, como ha dicho Javier en su presentación la semana pasada, enfocándose en hacer referencia a, bueno, anuncios de gestión y evitando, como ha dicho, responder cuestiones que no atañen al Poder Ejecutivo, o sea, cuestiones que tengan que ver con otros poderes del Estado, por lo menos de lo que eso ha dicho Javier en su presentación.
1: Eso fue muy claro, Adrián Javier, en sus incumbencias en la presentación que hizo el viernes pasado, ¿no es cierto?, en la Casa Rosada. Me parece que va a tener mucho que ver con la política arquitectónica y menos con la política agonal, ¿no es cierto?
0: Sí, sí. Así por lo menos se plantearon las cosas el viernes pasado.
1: Mucha explicación sobre la agenda del presidente, por supuesto, sí, pero sobre los proyectos del gobierno, las ideas, los cursos de acción, ¿no? Una discusión, proponer una discusión programática.
0: Eso es lo que esperamos, sí, totalmente. Y va encadenado, en este caso, con ya con reuniones que vinculan, a ver, decisiones que tome el gobierno y que tienen que, por supuesto, pasar por el Parlamento. Esto quedará para mañana, pero ya lo podemos mencionar y recordar que habrá una reunión mañana por la mañana en Casa Rosada con el propio Diego Santilli, con Karina Milei presentes en Casa Rosada, recibiendo a diputados y a senadores de La Libertad Avanza. Reiteramos, esto está programado para mañana, media mañana.
1: Así es. Hernán Mundo, muchísimas gracias, que tengas lindo día y vas a trabajar, bueno, siempre, pero particularmente bastante, así que estaremos charlando.
0: Por supuesto, en continuado. Un abrazo.
1: Abrazo grande. Es Hernán Mundo, corresponsal de Radio Nacional en Casa de Gobierno.
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1: Muy bien, 16 minutos de las 8 de la mañana. Nuestros teléfonos, Fer.
3: El 113-870-7485.
1: Muy bien.
3: Tenemos mensajitos.
1: Va a estar bien que... Sí, sí, cuenta alguno.
3: Vamos con alguno.
1: Hay unas fotos.

0: sobre lugares hermosos, pero hermosamente congelados, ¿no?
1: Totalmente, como el de Carlos de Santa Cruz que nos manda desde Gobernador Gregores, en el lugar donde nos está escuchando, ah, donde tenemos una emisora que es LRA 59, nos manda la foto de su chata, de su camioneta roja, que es prácticamente blanca.
0: Sí, totalmente, totalmente. Sí. Que nos cuente cómo sale de esa situación, porque ya medio aprendimos que tirando agua caliente no era, ¿no?
1: No,
0: en el vidrio por lo menos no, así que nos cuente.
1: Bueno, Juan dice, buenos días, estoy escuchándolos desde zona rural, paraje El Durazno.
0: Abrazo enorme.
1: Oeste pampeano. Violeta también se comunica, buenos días, soy Violeta Pons, los escucho desde Ibicuí. Voy con uno más, Rubén, buenos días, desde Arrecifes, zona rural, tomando mate y esperando que asome el sol. Abrazo gigante de Mariel, Rubén y el nieto Félix de cuatro
0: qué
1: años.
0: Qué lindo, abrazos a todos. Che, ¿qué es esto? Que hay negocios que venden una sola cosa. Bueno, siempre hubo. Pero
2: sí.
0: Una sola cosa.
2: Hablábamos fuera de aire de esta moda que hay de
0: palta,
2: vender.
0: Por ejemplo, ¿qué sería una
2: paltería? Es, por ejemplo, una paltería. Y estuve averiguando por qué sucede esto. Y es por varios temas económicos que hace que rinda más el negocio.
0: ¿Y será el mismo tipo que llena los cajones de la gente que te lo vende en la calle?
2: No, principalmente es porque se necesitan locales chiquititos.
0: Ajá.
2: A vender dos o tres productos. Se recambia la mercadería muy rápido.
0: Ajá.
2: Entonces no gastan dinero en frutas o verduras podridas.
0: Claro.
2: Y hacen gran margen de diferencia, porque, por ejemplo, sobre todo el gancho es la palta. La palta
0: hay
2: es
0: dos
2: un
0: tipos
2: producto
0: de palta.
2: Que
0: no
2: en
0: es que se vuelve,
2: zonas de Buenos Aires.
0: No es que se vuelve un lugar para testear paltas y esta es la palta de no sé qué cosa, el culto de la palta, sino que simplemente palta a granel.
2: Claro, la compran a comprar mucha cantidad,
0: claro, es
2: la compran más barata, se
0: no
2: recambia
0: se
2: rápido y
0: cosas.
2: No necesitan muchos gastos de electricidad porque las verdulerías tienen
0: cámaras
2: frigoríficas. Entonces, al tener productos
0: de estación
2: y
0: de
2: que se
0: rápida
2: venden
0: salida,
2: rápida salida, los venden al por mayor, te venden 5 paltas por, no sé, 3.000 pesos, mientras en otros lugares te venden a 2.000 pesos cada palta. Entonces, venden rápido.
0: Está
2: es un modelo de negocio.
0: Bueno, vamos a poner una paltería. Yo quería poner una verdulería para llamarla Habemos Papas.
2: Sí.
0: Pero Habemos
2: pero
0: palta.
2: Por ahí quizás puedes vender.
1: Palta, claro, Habemos Palta.
0: Habemos
1: bueno.
0: Palta.
1: Sí, dos cuestiones en relación a eso. Te ponen precios variados para las que están ya estacionadas, que las que tenés que consumir en el momento, o sea, las que se le están por echar
0: bueno,
1: a perder,
0: pero
1: la
0: claro,
1: son más
0: baratas,
1: y si no, las que podés consumir a los dos días. Y con respecto a los que están en la esquina vendiendo,
2: en
1: si vos
2: calles.
1: Ves en la calle, alrededor de las 7 de la tarde, pasan unas camionetitas.
0: Ay, por eso.
1: Y se los levantan.
0: Claro, no. No es que, bueno, es obvio.
2: Es
0: no
2: otro
0: es que
2: modelo ese.
0: Una persona que viene,
1: sí,
0: que no paga cosas y que a mí me parece muy bien que no pague
1: alquiler.
0: Cosas, pero me parece muy mal que otro la pague.
1: Claro.
0: Entonces ahí hay un temita. No, interesante por lo que venden, porque es el desayuno ideal.
2: Claro.
0: Venden huevo, palta y
2: una fruta arándanos, o tomate cherry.
0: Es de lo que tiene que
2: es
0: consistir
2: que,
0: el desayuno.
2: Claro. O te podés poner una tortillería
0: luna,
2: ya que querés vender papa.
0: Luna,
2: podés vender, vos que querés vender papa, vendés papa, huevo y cebolla.
0: Estaría
2: tortillería.
0: Bien. Tortillería, voy a poner una. ¿Sí?
2: Claro.
0: Me gusta. No, panquequería. El
2: también.
0: Panqueque
2: bueno,
0: loco.
2: Bueno, pero ahí es
0: una
2: más complicado,
0: así, no,
2: es más gasto.
1: Y político...
0: O sea, no decir, Sergio, podés, uno puede poner un
1: no,
0: nombre.
1: Políticamente
0: no,
1: políticamente
0: claro,
1: no, no te va
0: no.
1: El panqueque no
2: el
1: te
2: va. El panqueque
0: no.
2: No.
0: Bueno, después vemos. Algo vamos a vender. Algo vamos a vender.
1: Sí.
0: Yo quería vender tamales.
2: Ah, mira.
0: Porque le hubiera puesto el tamal que está bien, por ejemplo.
2: El tamal que está bien.
0: ¿No?
2: Vos vas por los
0: bueno,
2: nombres.
0: Yo voy por los nombres y después me dedico.
2: Después vemos el modelo de negocio.
0: Corten, me dice acá. Corten.
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0: Nerina Álvarez, muy buen día. Bienvenida. ¿Cómo le va?
4: Buenos días, Nico, y a todo el equipo que se encuentra en el piso, también a toda la audiencia de Nacional. Bueno, ya nos encontramos nuevamente en la capital correntina en la tercera semana de audiencias por la sustracción de Loan Danilo Peña, una jornada de audiencias donde está toda la expectativa, por supuesto, en la declaración de los padres de Loan bajo un estricto protocolo, por supuesto, para cuidar a las víctimas. Estamos hablando de que van a estar acompañados de psicólogos, en donde va a haber un procedimiento para que las víctimas no puedan estar frente a frente a los 17 imputados. En este contexto también hay mucha expectativa en lo que pueda declarar el hermano mayor de Loan, puesto que hay expectativas si va a responder ciertas preguntas, tanto de la Fiscalía como de la Defensa. ¿Se acuerdan que en un momento estuvo en la lupa el tema de las donaciones y qué hicieron con los fondos?
0: Sí.
4: Bueno, muy expectante la gente, sobre todo la Fiscalía, si va a hacer preguntas relacionadas a este tema. Otro datito de color que les voy a comentar por estas horas: la defensa de Millapi y de Ramírez va a presentar un recurso para impugnar la designación de Massey como perito de parte de la querella.
0: Bueno, esas son todas las trampas para hacer la cosa más larga.
4: Pero totalmente para seguir dilatando juicio. Que en realidad esto es toda estrategia de la defensa, como así también la estrategia de la defensa de Alan Cañete. Sabemos que hoy también, después de que declaren los padres de Loan, van a presentar un nuevo material fílmico en donde hablaría en una entrevista Ramón Dupuy, en donde él alega que sí tenía conocimiento de que envió a un equipo de profesionales a ayudar en la búsqueda de Loan en los primeros días de la desaparición de Loan. Así que hoy va a estar una jornada bastante intensa, se cree que va a durar hasta las 18 horas, okay. Yo anoche estuve en conversación con la Fiscalía y me expresaron de que va a ser una jornada bastante larga. Dato importante, mañana jueves estaría declarando la abuela Catalina.
0: Ah, mira, bueno, un personaje también muy, muy, muy particular. Muy particular. Neri, muchísimas gracias y volvemos a vos cuando lo dispongas, dale.
4: Perfecto, estamos en contacto para comentar a la audiencia, por supuesto, todo lo que está pasando aquí en la capital correntina con este juicio que tiene en vilo a todo el país.
0: Muchas gracias. Es Nerina Álvarez, de LRA 12, Radio Nacional Santo Tomé, provincia de Corrientes, es nuestra corresponsal en el juicio que se sigue por la desaparición de Loan Danilo Peña. Recuerden que a los 5 años desapareció tras un almuerzo familiar, esto mientras jugaba cerca de un naranjal, el famoso naranjal, con otros niños y adultos. La hipótesis principal que se ventila es la sustracción, posiblemente relacionada con trata. No hay rastro claro de donde el niño pueda encontrarse el día de hoy. La causa pasó al fuero federal por posibles delitos de trata, precisamente. El proceso está corriendo, hay más de 180 testigos citados. Se prevé que va a durar obviamente varios meses, como nos decía Nerina. Sí, hoy es un día clave porque declaran los padres de Loan, José Peña y María Noguera, lo hacen como testigos, ¿sí? Recordemos que hay 17 imputados en total, 7 principales acusados por sustracción y ocultamiento del menor, incluyen familiares y allegados como la famosa tía Laudelina Peña, Bernardino Antonio Benítez, Daniel Ramírez, Mónica Millapi y otros. La Fiscalía sostiene que Loan fue sacado en auto del lugar donde ocurría el almuerzo familiar. Y hay otros 10 imputados por encubrimiento / entorpecimiento de la investigación, con desvíos, falsos testimonios, etcétera. Incluye, por ejemplo, a exfuncionarios, a un psicólogo como Federico Rossi Colombo, que se presentó tarde, y a otros vinculados a una supuesta red de trata.
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0: Estamos en todo el país. Neuquén. Al norte de la provincia de Neuquén, a través de un camino bastante rústico, existe el pico más alto de la Patagonia, con sus 4.709 metros, en la zona de Barbarco, y se lo conoce como la Puerta al Pico del Domullo. Allí existe un paisaje llamado Los Bolillos, en donde las formaciones, en tonos llamativos, modeladas por el viento y el agua, pueden parecer crestas de un dragón imaginario sobre las colinas. 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
12: Temperatura en Paraná, 3 grados. Desde el sector tecnológico entrerriano destacan el impacto del Super Rigi en la infraestructura de la inteligencia artificial. Referentes de la industria destacaron que la media sanción del proyecto del nuevo régimen de incentivos para inversiones de más de $1,000 millones permitirá pasar del software tradicional a la base física de la economía digital.
13: La clave del éxito regional radica en potenciar a las pymes locales mediante el desarrollo estratégico de la inteligencia operacional, sostienen.
14: Los docentes técnicos también paran y se movilizan mañana.
13: La Asociación del Magisterio de Enseñanza Técnica anunció un paro y movilización para este miércoles 1 de julio en rechazo al proyecto de reforma previsional que debate el Senado Provincial.
14: La medida coincide con la jornada de protesta convocada por ACMER y también incluye el reclamo por la urgente apertura de la mesa paritaria.
13: ANSES confirmó un aumento del 2,15%.
14: La ANSES oficializó la actualización de las prestaciones previsionales para julio del año 2026.
13: El haber mínimo será de 411.989 pesos y la POAM ascenderá a 329.591 pesos, de acuerdo con la movilidad mensual atada a la inflación.
14: Evalúan una nueva prórroga del impuesto a los combustibles.
13: El gobierno define por estas horas si vuelve a postergar en julio la actualización del impuesto a los combustibles.
14: De concretarse, la postergación evitaría el impacto sobre los precios de la nafta y el gasoil.
0: Datos del tiempo.
13: La actual temperatura en Paraná es de 3 grados, humedad 92%, viento en calma, cielo ligeramente nublado con neblina a la hora 8:32 minutos.
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16: Precipitaciones aisladas. Pero claro, el punto que nos une de punta a punta en toda la República es este aire polar que nos está atravesando.
17: Guardo tu amor. Un frío polar ártico y antártico, las
16: sí,
17: dos cosas juntas.
16: Exactamente, ¿no? Hoy más que nunca. Sí, ¿eh? Sí, sí. Y no sube.
17: Los dos, se encontraron los dos acá.
16: En 3 grados 4 décimas y no sube la temperatura.
17: Y no sube la temperatura. Sí. No sube. La suben nuestros oyentes.
16: Sí, que se están comunicando, nos están dejando. ¡Opa! ¡Opa!
17: ¿Qué pasó?
16: No, me encanta. Cuando de golpe por un ratito no los veo y ahí veo todo
17: y
16: en
17: explotan.
16: Verde.
17: Así sí, me gusta, sí, así sí. Me gusta.
16: Bueno, por ejemplo, nos está escuchando Hugo desde Mercedes, provincia de Buenos Aires. Nos manda saludos.
17: Abrazo.
16: Beatriz dice, buen día, los escucho desde El Calafate, Santa Cruz.
17: Qué lindo.
16: Por otro lado, nos vamos a otra punta. Rosa dice, hola, buenos días. Te escucho, Nico, desde San Salvador de Jujuy.
17: De lejos nos escucha Rosa.
16: Sí, totalmente. Hola, buen día, gente hermosa. Soy Steffi.
17: Ah, ese no es para nosotros. Sí. No, bueno, no es para ustedes, es para ustedes.
16: Soy Steffi de Gualeguaychú. Se termina la primera mitad del año.
17: Así es.
16: Y con ella dice, hoy llego a mi adolescencia plena porque estoy cumpliendo 31 años.
17: Pero qué bien eso, pero por favor, me encantó eso. No, está igual adolescente, ya sos hasta los 49.
16: Claro.
17: 9.
16: Claro.
18: 49.
17: Sí, yo digo, ¿no es cierto? ¿50?
18: Mira, qué bueno, me queda un poquito.
17: Por eso,
18: poquito.
17: Está bien, somos adolescentes, que adolecemos de muchas cosas.
16: María sí. Laura también nos escribe y dice, buen día desde Hachal, provincia de San Juan, mucho frío y nos manda la captura del clima con 1 grado, desde Hachal. Hola, soy Soledad de Castelar, los escucho mientras viajo en colectivo al trabajo. Qué sorpresa en este mundial, estamos todos sorprendidos.
17: ¿Viste? Bueno, mientras sorprenda para el lado que queremos, está todo bien, ¿no?
16: Sí, totalmente. Lucio dice, en Comodoro Rivadavia embarcando en un remolcador.
17: Mira.
16: Y hoy está con lluvia y vientos de 5 grados en Comodoro Rivadavia. Vos decime, ¿eh? Voy con uno.
17: Está,
16: más.
17: Uno más y nos contás algo.
16: Desde Santiago del Estero, capital, el tiempo nublado y frío, soy Martín Rael.
17: Bueno, hoy es el día de las redes sociales, así que después nos vas a explicar un poco por qué. Son tan nuevas y ya tienen su día, ¿no?
16: Sí, totalmente.
17: Es que han cambiado el mundo, ciertamente, con lo cual, ¿qué identidad tienen, no es cierto?, para tener su día, la tienen.
16: Día en general, internacional.
17: Los días se proponen para reflexión, así
16: claro.
17: Que eso haremos sobre este fenómeno de las redes sociales que a veces nos enreda y por lo tanto no nos deja cobrar conciencia cuán atrapados nos tienen, ¿no? Uh-huh. Pensé que ese es el peligro de la red social. Por lo demás, fuera de eso, todo sería ganancia. El
16: claro.
17: Punto es transitarlas con conciencia, ¿no?
18: Sí, y dejar no de hacer determinadas actividades sociales por estar enganchado. O también, por ejemplo, leer.
17: Recuerda que es una manera de hacer mucha actividad social según una forma nueva. Yo no tengo tan claro que sea no relacionarte, sino relacionarte de una nueva forma.
18: Sí. Bueno, es para analizar mucho. Sí.
16: Bueno, en un principio, cuando se crearon las redes sociales, se decía, bueno, qué lindo esto de la ley de los 7 puntos, que estábamos a 7 puntos de distancia.
17: Ah, te acordás de eso, sí.
16: Claro, se podía reencontrar quizás con amigos que hacía 20 años.
17: Bueno.
16: Era una de las cosas que te traían las redes sociales. Después fue como migrando para otros puntos.
17: Ajá.
16: Pero bueno, esto de conectarte con gente que no veías hacía 20, 30 años y que de alguna manera te podías acercar, ya sea mandándoles mensajes, porque por ahí hay gente que está viviendo lejísimo.
17: Por eso, me parece bien que nos cuentan nuestros oyentes. Mira, configura WhatsApp una red social. Bueno, es un servicio de mensajería, pero cada vez va haciendo cosas relacionadas con la red social. Sí. Ayer, por ejemplo, me llegó la notificación, reserva tu usuario, ¿no? Con lo cual empieza a parecerse en ese sentido a Telegram, y es una cosa donde vas a poder no pasar tu número, sino pasar tu arroba, lo que quieras, ¿no?
18: Ay, no me sabía.
17: Que lo empieza a hacerse parecer más todavía a una red social. Que nos cuenten también qué red usan, ¿no es cierto? Según el interés, una red distinta. Y hay quienes dicen...
18: Muchas parejas que surgieron.
17: Claro, Twitter es la red donde uno se saca la mugre, al menos en la Argentina,
18: sí.
17: ¿No es cierto? Es el basurero de las redes sociales, decían algunos. La compra por parte de Elon Musk de la red propone una cierta reflexión respecto de lo que era, un reposicionamiento, porque dice es el espacio de la libertad, ¿no?
18: Sí.
17: Después con el triunfo de Trump, etcétera, etcétera, hubo eso, que fue el corrimiento un poquito hacia el lado de la libertad y la normalidad por parte de las redes sociales, que son, sobre todo, las del otro chico, Zuckerberg. Tremendamente censuradoras, ¿no? Toman una cosa como el lugar común y lo políticamente correcto, y a partir de ahí no puedes decir nada. Elon Musk proponía lo distinto, creo que todo se corrió un poco, pero cada red con su lenguaje, ¿no? Instagram, por el contrario... La de la hermosura y
18: sí.
17: El todo está perfecto y las buenas noticias y nada más. Y así sucesivamente.
18: ¿Y
17: así
18: TikTok?
17: Que nos cuenten.
18: No entré.
17: TikTok es como que ni tiempo, ¿no es cierto? Porque
18: no.
17: Es como un ratito. Así. Bueno, ahí encontramos el tema musical que buscábamos para recibir a Nicolás. Mira, está perfecto. Este era. Ahí está. Este no era, ¿no? Ahí está, ¿de quién? ¿De Silvio Soldán? No. Ahí está, es la canción del deporte. Así que así recibimos a Nicolás Álvarez nuevamente, Nico.
19: Muy bien, con la canción del deporte y con esta continuidad de la Copa del Mundo, con partidos realmente atractivos. Pero más allá de la agenda de hoy, les quiero contar que Argentina, última detalles para el partido del viernes frente a Cabo Verde, que lo vamos a tener en Nacional con Daniel Moyo y el mono Navarro Montoya. El partido de este viernes va en Miami, que en duda Nico el Cuti Romero, si bien se está entrenando con la selección argentina con normalidad, no está al 100% físicamente. Creemos que con el gol que Lautaro Martínez le hizo el otro día a Jordania y con el buen partido que tuvo, me parece que se asegura la titularidad. En el lateral por la izquierda seguiría Tagliafico, que es el 13 titular para Scaloni. Y atención, porque tanto Lo Celso como Paredes jugaron un buen partido. Uno quiere creer que el mediocampo no se va a modificar, que van a seguir Rodrigo De Paul, Enzo Fernández y Alexis McAllister. Y sobre la izquierda me parece que Thiago Almada, que entró bien en el partido del otro día. Así que Esas son las novedades, Nico, que tienen que ver más que nada con el equipo argentino.
17: Muy bien, bueno, son novedades buenas.
19: Sí. Esperamos la recuperación.
17: No, porque como todo tiene, viste, es impresionante, como todo tiene su lado A, B, C, escuchar la calle hablando de estas cosas, ¿no? Y a todos le encuentran, ¿no? Cada cual le encuentra una vuelta de tuerca.
19: Seguro, la vuelta del Cuti Romero sería fundamental, pero la buena noticia para Scaloni es que Nico Tamendi, que uh-huh, fue el capitán uh-huh, el otro día ante la ausencia de Messi en el equipo titular, rindió muy bien, y la verdad hay que sacarse el sombrero con Otamendi, tiene 38 años, va a jugar en River cuando vuelva del Mundial y está en plenitud. Hoy a las 2 de la tarde, Costa de Marfil, Noruega, Noruega lo tiene a Haaland. A las 6 de la tarde, el partido que transmite el streaming de Radio Nacional, Francia, Suecia, Francia es la gran candidata a ganar el Mundial, y a las 10 de la noche un clásico de América, digo porque son dos equipos, uno del continente y otro muy cercano, México y Ecuador. México con puntaje perfecto, ganó los tres primeros partidos del Mundial el equipo de Javier Aguirre.
17: Ahí nos pide pista Cecilia Diwan.
18: No, Nico, te quería preguntar por Julián Álvarez, porque estás diciendo que Lautaro ya se está asegurando la titularidad, y ahí que nos cuentes un poco lo que pasó en las últimas horas después del partido con Julián.
19: Bueno, Julián se equivocó en la previa de este partido cuando en el encuentro anterior dijo, bueno, ya me parece que es hora de una salida, quiero cambiar de aire. Lo mandaron a decir eso su representante Fernando Hidalgo. Él tiene contrato vigente con el Atlético de Madrid, pero el sueño de él es jugar en el Barcelona de España. Él lo veía a Messi en el Barcelona y dijo, algún día quiero jugar en el Barcelona. Entonces, pareciera que no está enfocado en un 100% en este Mundial y que está con su cabeza también con el tema del pase.
17: Muy bien, Nico Álvarez, volvemos a molestarte seguramente después.
19: Con todo gusto.
17: Es Nicolás Álvarez.
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0: 35 minutos de las 8 de la mañana, Cecilia Diwan. Ahí estamos viendo cómo está pronto a partir el Hércules, el C-130, que es el segundo escalón de la ayuda humanitaria que la Argentina, pongámoslo así, en algún punto es un esfuerzo de todos, está enviando a Venezuela.
1: Sí, Nico, ya son casi 30 países los que están enviando ayuda humanitaria a Venezuela. La ACNUR, que es la Agencia de las Naciones Unidas para los Refugiados, está alertando de que la situación humanitaria se está deteriorando, sí, claro, aún más y sí, de manera muy rápida por la escasez de alimentos, por la falta y el colapso de los servicios básicos. La población desplazada, que son cerca de 15.000, están en una situación de gran deterioro. Sabés que se están improvisando campamentos en plazas, uh-huh, en los costados incluso de las autopistas, en estacionamientos, en algunas instituciones educativas. El gobierno de Delcy Rodríguez acaba de lanzar un sistema para registrar a estas personas con huellas dactilares para saber quiénes son los que entran y los que salen de estos campamentos improvisados. Está llegando ayuda de distintas partes del mundo. Se está enviando, por ejemplo, kits sanitarios. O sea, se necesita comida, se necesita kits para...
0: Bueno, ahí hablábamos ayer con Miriam Mariotto, con Luisa y otras personas del Centro Venezolano Argentino, y los que nos decían, al fin y al cabo, la mejor forma de donar, mientras haya provisiones que comprar en la propia Venezuela, porque eso también es un problema en Venezuela, es plata, porque también hay una cuestión de que la solidaridad debe ser encauzada, ¿no es cierto?, para no terminar entorpeciendo o para no neutralizarse a sí mismo, mandar cosas que se te pudren o dejan de servir antes de llegar o que directamente no lleguen, porque, bueno, implica un esfuerzo de logística fenomenal. Ayer por las réplicas en un momento se prohibieron los viajes a la zona.
1: Sí, los desplazamientos a distintos sectores. De estos 15.000, casi 16.000 desplazados, el 40% está en la calle. Sí. O sea, el 60% por ahí se pudo ubicar en casas de amigos, de familiares, pero están en los espacios públicos y la situación, digamos, es muy compleja. También se está advirtiendo desde la Organización Mundial de la Salud de los riesgos sanitarios que conllevan estos, de los uh-huh, brotes. Ya está hablando la OMS de brotes de fiebre amarilla y de dengue. Es que, claro, que pueden surgir después de este desastre, y teniendo en cuenta que, claro, un sistema colapsado sanitario previo, que con esta situación obviamente se agrava mucho más, con cerca de, son 9 los hospitales que sufrieron daños, entonces tampoco están funcionando los hospitales. Claro. No hay turnos médicos, ¿qué?, por supuesto, y menos para los quirófanos.
0: ¿Qué
1: los
0: se
1: quirófanos
0: sabe? Porque, absolutamente. ¿Qué se sabe? Porque es una, si querés, otra cara más, ¿no es cierto?, de este problemón, digo, de los centros de detención.
1: De los centros de detención, en este momento no tengo información porque en La Guaira, claro, porque están en otras regiones. Claro. Pero lo que sí tengo información es que se está por declarar la emergencia obstétrica. ¿Por qué? Porque en La Guaira fallecieron muchos de los médicos, ajá, que se dedicaban a atender a las mujeres embarazadas, ajá, de la zona, y se están necesitando médicos obstetras en esta región del país. Todo esto conlleva este gran desastre, uh-huh, que mañana ya cumple una semana.
0: Una semana. Nico. Hacíamos referencia a la página desaparecidosterremotovenezuela.com, sí, que ha crecido en funcionalidades estos días. La novedad principal es este botón de reconocimiento facial, donde se pueden subir fotografías, porque es cierto, es tal el descontrol que no siempre conoces el nombre de las personas, ¿no?, que perdiste, pero que por ahí encontraste. Es muy, muy complejo, muy, muy complejo. La cantidad de reportes recibidas en esta página a esta hora es de 80.828. Se hace una operación de reducción, digamos, de esos 80.828 reportes, cuántos corresponden a personas únicas que están, por lo tanto, en este momento inhalladas. Son 58.368. Sí. 58.368. 1.368 y permanecen sin contacto. Este es el dato, me parece a mí, conmovedor a esta hora. Todos lo son, pero este es el que nos puede terminar arrojando el número final. Es de 43.250 personas sin contacto todavía. Es decir, permanecerían bajo los escombros un número parecido a estos 43.250 personas que están todavía sin contacto. Fueron localizados como contracara 15.118.
1: Y empresas como Movistar o Starlink están dando telecomunicación, ¿no? Servicios de telecomunicación, sí, y mensajería, ajá, gratuitas. Está eso funcionando. Pero bueno, la situación también del servicio eléctrico, uh-huh, y uh-huh, de las telecomunicaciones está muy complejo.
0: Más siguen allá ocurriéndose, sí, siguen ocurriendo réplicas, más de 600 réplicas reportadas hasta ahora. Hoy y ayer se registraron varias, en general de baja magnitud,
1: ayer
0: entre 1.8 y 2.6. Y algunas más sentidas, ¿no es cierto? 4.6, 5.4, principalmente en la costa central. Esto es La Guaira, Caraballeda y Maracay.
1: ¿Esto sabes por qué se da? Es porque, a ver, cuando chocan las placas se genera una actividad sísmica que luego se tiene que reacomodar. Las réplicas las tenemos que entender como descargas menores que son necesarias para agotar esa energía que se libera cuando se chocan las dos placas. Y después se va reacomodando las fallas, hay fricciones secundarias que se van adaptando, ¿no?, a la nueva posición que tienen las placas luego de este gran sismo fundacional, lo podríamos llamar. Y también, como veníamos contando aquí en Primer Round, al ocurrir estos sismos a nivel superficial, es decir, entre 10 y 20 kilómetros de profundidad de la Tierra, se sienten mucho más también las réplicas.
0: Totalmente,
1: ¿no?
0: Totalmente. Así que seguimos muy atentos a la situación entonces en Venezuela. Hay ahí las declaraciones que escuchábamos, ¿no es cierto?, María Corina Machado. Esto corre enteramente por mi cuenta con el análisis frío que propone, ¿no es cierto?, el anteojo de la política. Bueno, por lo demás, tan conmovida como todo actor político, humanamente, pero también políticamente, porque quien está ahora, de la manera que puede, incluso a la distancia, con el pueblo venezolano, es el que yo creo verá relegitimada su relación de representación, ¿no es cierto? Creo que Venezuela está mostrándole al mundo, pero redescubriendo también ella un montón de cosas, el gap entre ese estado presente que era un relojito para perseguirlo, y ahora no puede buscarlo entre los escombros, ¿no? Se va a llevar puesto, me parece, en el corazón de la ciudadanía, toda una generación de liderazgos. Me parece que ese es un poco, ¿no es cierto?, el intríngulis en el que también se encuentra María Corina Machado, tratando de llegar a un país que aparentemente le cierra el espacio aéreo para que no pueda llegar. 53 minutos ahora de las 8 de la mañana.
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0: Bueno, y así rapidito nos vamos ahora a Perú. Vamos a charlar con José Beteta, amigo de la casa y director además de la Asociación de Contribuyentes en Perú. José Nico Yacoyer, Nacional Argentina, buen día, gracias por atendernos.
3: Nico, muy buenos días. Buenos días a todos por ahí, ¿cómo están?
0: José, bueno, te hemos molestado durante toda la película, ahora que llegó al final, que es un nuevo principio, ¿no es cierto? Con el triunfo de Keiko Fujimori, queremos escuchar tu análisis.
3: Bueno, bien, sí, ya tenemos el final de la película. Terminó la película.
0: Sí, terminó una, ahora empieza otra, ¿no?
3: Empieza el siguiente capítulo. Bueno, sí, a ver, oficialmente ya es Keiko la presidenta electa por una razón muy sencilla. Se terminó el conteo del 100% de los votos, uh-huh, de los actas, y por lo tanto ya no hay marcha atrás. Es decir, cuando se termine el conteo de las actas y de los votos sin que haya ninguna impugnación, ninguna observación, o ya habiéndolas tramitado, habiéndolas procesado, ¿no?, la pantalla de la autoridad electoral te dice 100%, Keiko le sacó 49.000 y pocos más, uh-huh, votos a Roberto Sánchez y por lo tanto es la ganadora y ya no hay nada que hacer.
0: 49.000 votos, José,
3: la proclamación.
0: Que en una sociedad... Sí. 49.000 votos que en una sociedad tan polarizada hacen una diferencia. Digo, es poco, pero no son los 2.000 que eran al principio.
3: Y son más de los que le sacó Pedro Castillo, a Keiko Fujimori en las elecciones del 2021 y son más de los que le sacó PPK a Keiko en el 2016, aunque sean unos 5.000, 6.000 votos más. Esta no es la elección más cerrada, es la tercera más cerrada de los últimos 10 años. Entonces, aunque sea un dato, digamos,
0: numérico, nos ayuda a calibrarlo, claro.
3: Así es, ¿no? Entonces, lo que toca ahora es la proclamación formal, que es simplemente un acto burocrático en el cual un señor del Jurado Nacional de Elecciones sale y lee un documento de 14 páginas con 800 números diciendo que Keiko es la presidenta, digamos, ¿no? Ya está.
0: Y luego la asunción, que quedó muy pegadita, ¿no?
3: Bueno, mira que no tanto. Estos señores del Jurado Nacional de Elecciones en un momento llegaron a decir que la proclamación iba a ser el 15 de julio, o sea, que teníamos que esperar hasta el 15 de julio para saber los resultados. Ahora estamos 30 de junio, entonces, digamos, han adelantado 15 días. Ha habido presión de la OEA, la Organización de Estados Americanos y varias embajadas, es harto conocido, que han estado presionando a las autoridades electorales para que rápidamente ya terminen el conteo y proclamen. Entonces, creo que también ha habido bastante presión porque, claro, esta especie de tensión se iba cargando, ¿no? La asunción, la toma de mando es el 28 de julio, ¿no? Con lo cual, ya digamos, además los senadores y diputados electos, por ejemplo, ya empezaron a recibir sus credenciales. Ya los senadores y diputados ya están recibiendo su carnet para que puedan ingresar al trabajo, ¿no? A la oficina. Así es.
0: Ayúdame, José, no sé cómo hacerte esta pregunta, pero digo, en el último tiempo hemos visto, ¿no es cierto?, como una práctica de la política, ¿no es cierto?, una nota de la política práctica peruana, esto de presidentes que duran muy poco, ¿no? Eso dice muchas cosas, vos nos enseñaste sobre el diseño institucional de Perú y cómo propende a esto, pero también es algo que tiene mucho que ver con el poder de cada sector reflejado en el Congreso, etcétera. ¿Qué tan robusta nace Keiko Fujimori y emerge de esta elección y cuánto uno puede pensar que va a completar su mandato?
3: Es una buena pregunta. Yo creo que nace con un 50% de peruanos que no votaron por ella y que no la quieren.
0: Totalmente.
3: Es la verdad.
0: Total.
3: Nace además con 4 o 5 regiones del país muy duras, al sur del Perú sobre todo, muy, muy duras, que ya históricamente le han negado prácticamente la capacidad de llegar a esa región. O sea, va a tener que lidiar con regiones muy conflictivas. Pero el Congreso, las dos cámaras, sobre todo la Cámara de Senadores, que es la que tendría la potestad de vacar a la presidenta, está tan balanceada y tan, digamos, pegadita en cuanto a doctrina, ideología, si lo quieres ver así, o partidos, que va a ser muy, muy difícil que opten por una medida tan radical al comienzo. Va a ser muy difícil. Yo considero que Keiko tiene la capacidad de que hace las cosas bien o relativamente bien, quedarse un buen tiempo en el poder, porque hay también además una especie de sensación de que ya demasiado cambio en la película, ¿no es cierto? Demasiados plot twists tampoco ya no queremos, ¿no?
0: Eso mismo lo habíamos charlado con vos, preocupado ya incluso por el rebote de esto en la economía, porque hasta acá decíamos no impacta, vos ya hace varias conversaciones que nos estás diciendo, bueno, no impacta, pero más o menos, ¿no? Ya
3: es momento... No, y la anterior etapa, digamos, la segunda vuelta, fueron dos momentos totalmente distintos. El momento uno, cuando Roberto Sánchez pasó a la segunda vuelta, se paralizaron las inversiones, cayeron las acciones de las principales empresas del país. Rápidamente el mercado respondió hacia la segunda parte del conteo de votos, cuando ya se sabía estadísticamente que Keiko pasaba, las inversiones regresaron, las acciones subieron. O sea, el mercado fue muy claro en dar la respuesta del tema, ¿no?
0: Ahí va.
3: Entonces ahora, por ejemplo, se han liberado varias inversiones y asuntos económicos positivos.
0: José, además de permanecer, ¿no es cierto?, está Keiko, que puede decir la cuarta es la vencida, no la tercera, ¿no? ¿Qué desafío tiene? Ayúdanos con eso y dejanos ahí algunos botoncitos para mirar.
3: Yo creo que son tres botones, ¿no? El primero es que justamente empiece a tener estos logros rápidos de obras y de proyectos y de servicios en esas zonas pobres, alejadas, que no confían en ella. Creo que eso es políticamente y además en justicia es lo primero que tiene que hacer. Lo segundo es que han habido muchos proyectos ya más grandes, mucha burocracia para temas pues básicos, por ejemplo, no sé, transporte, agua, luz, ¿no? En varios lugares del país. O sea, hay una gran parálisis de obras públicas por toda la burocracia que ha habido y la corrupción que ha habido. Y lo tercero, que es algo más o menos regional, es el tema de la seguridad, ¿no? Acá, lamentablemente, el crimen organizado, las extorsiones, la minería ilegal, el narcotráfico, en estos últimos años, en medio de toda esta inestabilidad, han crecido de una manera muy, muy, muy grave, ¿no? Este tema de la seguridad ciudadana es uno de estos factores también que va a generar mucho, o sea, mucha confianza.
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4: Tres grados es la actual temperatura en Paraná.
2: Pronóstico del tiempo.
4: Para este martes indica cielo parcialmente nublado, temperatura máxima estimada 16 grados.
5: En tanto, para mañana se anticipa en la región cielo mayormente nublado, poco cambio de la temperatura.
4: La ministra de Seguridad de la Nación anunció el nuevo plan Paraná y destacó la baja histórica de homicidios.
5: Alejandra Monteoliva presidió ayer en Entre Ríos el segundo Consejo de Seguridad Interior.
4: Durante la jornada, la ministra destacó que Argentina alcanzó la tasa de homicidios más baja de su historia y detalló operativos conjuntos para combatir el narcotráfico y el ciberdelito.
5: En Concordia cortarán el agua a vecinos que no arreglen pérdidas hacia la calle.
4: La Municipalidad de Concordia oficializó un nuevo procedimiento para detectar, intimar y sancionar a los usuarios que tengan pérdidas de agua potable o líquidos cloacales en sus instalaciones sanitarias internas que afectan la vía pública.
5: Obras Sanitarias hará inspecciones y notificará al vecino, y si no lo repara en 48 horas podrán cortar el suministro y deberá pagar luego la reconexión.
4: Aceiteros acordaron aumentos y el salario inicial trepará a 2.700.000 pesos en septiembre.
5: Los gremios y las cámaras empresariales del sector acordaron una suba acumulada del 29,5% para 2026.
4: La categoría peón pasará a percibir 2.578.400 pesos desde julio y 2.719.000 pesos a partir de septiembre, además de una suma retroactiva por mayo y junio.
2: Deportes.
5: Mundial 2026, tres partidos decisivos animan los 16avos de final este martes.
4: La Copa Mundial de la FIFA 2026 continúa este martes con otros tres encuentros correspondientes a los 16avos de final, instancia que definirá nuevos clasificados a los octavos.
5: A las 14, Costa de Marfil se medirá con Noruega, más tarde a las 18, Francia enfrentará a Suecia, y en el cierre de la jornada de las 22, México enfrentará a Ecuador.
2: Datos del tiempo.
4: Temperatura en Paraná, 3 grados, la humedad del 92%.
5: Presión 1010 decimal 2, viento en calma.
4: La visibilidad 7000 metros, cielo ligeramente nublado con neblina a las 9 de la mañana, 4 minutos.
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0: nos apuremos, chicos. No nos apuremos.
1: Tranquilidad.
0: Vamos paso a paso, escalón por escalón.
1: Escaloni por escaloni.
0: Escaloni por escaloni. Hola, ¿qué tal? ¿Cómo les va? ¿Cómo andan? ¿Qué dicen? ¿Qué cuentan? 9 de la mañana, 9 minutos en el país de este martes 30 de junio de 2026. Nosotros poniendo primera, gélida, gélida situación de la que ya nos ocuparemos oportunamente. ¿Cómo le va, Martín Paniagua? Nuestra desinteligencia natural en controles, eligiendo las canciones, poniéndonos al aire, secundado por nuestro Lituson Smith Hernández, la inteligencia artificial, el hombre de la notebook, allá atrás, que yo no sé en qué tareas, en qué menesteres estará ocupado a esta altura. Nuestro productor chicanero, Elías Moreira Aliendro, también le mandamos un cariño, que ya me envió toda la información. Estoy munido. Estoy munido de todo lo necesario para ofrecerle mi mano.
1: Limpie su teléfono.
0: Sí.
1: Porque va a explotar de tanta información.
0: No, porque todavía es bastante, bueno, relativamente nuevo. Tomen mi mano. Agárrenla fuertemente, que yo los guío, los llevo. Hasta las 10 de la mañana, en esta primera horita de Mesa Chica, con Emma Pereira.
1: ¿Qué tal? Buen día, ¿cómo le va?
0: Que ya venía así como cuchareando. Sí. Con Malena Avero.
1: Perdón, por la cuchara.
2: Hola.
0: No, por favor. ¿Cómo seria, están? Seria como perro en bote. ¿Por qué? ¿Qué pasa?
2: No, en ese, no, súper bien.
0: En ese
2: yo.
0: Rostro, ¿qué sucede? ¿Qué pasa por esa mente a esta hora?
2: Tengo un poco de frío, ustedes llegaron como muy arriba, yo necesitaba, sí, un poco de silencio, me atormentaron un poquito la cabeza.
0: Bueno, ¿y ahora qué? Chao. Estamos jugados.
2: Y ahora ya
0: estamos. Estamos jugados.
2: Ahora ya estamos. ¿Qué vamos a hacer?
1: Esto no es eso, papi.
0: Esto no es coca. Ah, claro. Es verdad, es cierto, es marca, perdón. Pero bueno, nada, estamos con la fiebre mundialista que nos...
2: No, impresionante.
0: No, yo vi todo, ¿ustedes vieron todo ayer?
2: No, yo no llegué porque me acosté a dormir antes.
0: Es cada 4 años, mundial. Es cada 4 años, mundial, hay que ver todo.
2: Bueno.
0: Hay que ver todo.
2: ¿Un sueño me dio?
0: No.
2: Pero, ¿qué resultados...

0: adopción, por adopción y elección también. ¿Eh? Y el tipo te elimina a la 4 veces campeona del mundo Alemania en un partido vibrante que usted vivió por Nacional. No, realmente increíble, loco.
1: Impresionante. Mm.
0: ¿Qué le hubiera dicho, no?
1: Sí, Marruecos, Países Bajos.
0: Morocco también me quedé a verlo.
1: No,
0: claro.
1: No, ahí me dormí yo.
0: Claro, porque aparte estuvo. No, empieza sabe, ganando estuvo. Países Bajos con el no, pibe, no con el con gol del pibe que se le murió el gurí. Ahora en la.
1: Ay, todo.
0: En la, ahora en la semana.
2: ¿Es verdad?
1: No sé.
0: En realidad no, la mujer perdió un embarazo, lo
2: pero
0: manifestó en redes sociales.
2: Muy avanzado estaba, muy avanzado estaba.
0: Y el loco hace un gol, se le haga llorar.
1: Pobrecito.
0: Épica.
2: Todos los compañeros, menos el técnico, todos los compañeros fueron todos.
0: Abrazarlo, a consolarlo.
2: Todos.
0: En la última jugada, gol de Morocco. Vamos a la largue, vamos a penales. Los penales fueron una cosa en la locura. ¿Viste que le pega a Verbruggen, le pega en el taco y se mete? Verbruggen es el arquero de Holanda, por la duda.
1: Bien.
0: Creo que estaba en el Brighton, en la Granja, donde andará ahora. Pero, no, una cosa de loco. La pelota que tapa durante el partido. No, así podemos seguir charlando intensamente.
2: Lo mal que patearon, o que no vieron, o la forma de patear de los holandeses.
0: No, pero
2: ¿no
0: viste esa que pega en el palo y le pega y Verbruggen la ataja?
2: No, sí,
0: y
2: sí,
0: después
2: sí,
0: con el taco la manda para adentro.
2: Sí, pero vos viste cuando...
0: ¡No!
2: Pero vos viste los dos penales que erró Países Bajos. ¿Cómo sería el gentilicio de Países Bajos? ¿Países Bajenses?
0: Decirle holandés.
2: Holandés.
0: Decirle holandés.
1: Pero claro.
0: No lo pongamos holandés. Tan puritano que hasta la máxima misma sí, dice, yo soy la reina de Holanda, flaco.
2: De ella dijo, yo soy la reina.
0: No soy la reina de Países Bajos, soy la reina de Holanda. Y acá dice, no, se dice Países Bajos. Se dice Países Bajos porque Holanda.
2: Dale. Holanda.
0: Hola,
2: sí.
0: Es lo mismo.
2: Chau, Holanda. Que nunca le prestaban atención a los movimientos del arquero de Bono. Fanático hincha de River, según él.
0: Ah, ¿viste?
2: Fanático hincha de River, según él.
0: Raro, porque en realidad los futbolistas internacionales de elite son todos hinchas de Boca.
2: Por supuesto.
0: Salvo este muchacho Bono, que no sé de dónde salió hincha de River, ¿viste? No sé. Se hace el distinto.
2: Sí, es. Y se movía como 3, 4 segundos antes de que patearan los jugadores de Holanda. Y los jugadores de Holanda pateaban, o a donde estaba él, o la tiraban afuera, nunca miraban los movimientos.
0: Y nos está quedando un partido afuera, porque hablamos de Paraguay. Y nos Paraguay.
2: Queda el otro que casi estuvo
0: ¡ay,
2: a
0: Brasil!
2: Punto.
0: ¡Ay, Brasil, cómo sufriste! ¡Ay, Brasil, sí, cómo te costó!
2: Así estuvo de quedar afuera.
0: ¡Brasil, sí! También en la última.
1: ¿Tanto? No lo vi tampoco.
0: En la última
2: en
0: jugada.
2: En el último minuto, tiempo adicional.
0: No, era durante los 90, minuto, pero fue la última.
2: Minuto 92.
1: ¿Iban perdiendo?
0: Iban perdiendo, después le empató 1-1 y le dio vuelta.
2: Minuto 92, si no me equivoco, 93, una jugada ahí, gol.
0: Bueno,
2: y otra cosa.
0: ¿Y las potencias dónde están? Entonces, en este fútbol loco de hoy, que todos se ganan entre sí, ¿habrá que prestar especial cuidado a lo que va a suceder el viernes con nuestra selección, al Biceleste?
1: No.
0: Porque no vendamos la piel antes de cazar el oso.
1: No vendamos la piel antes de cazar el oso. Me gustó.
0: ¿Me entiende?
1: Sí.
0: Señora, ¿me entiende?
2: A esta altura del año, ¿cómo estamos de jugado?
0: No,
2: vendo
0: pero
2: todo.
0: Estamos. No, bueno, que ya todo, no podemos. Vendo. No, porque en octavos. Si pasa bueno, Australia.
1: Algo,
0: no, esperá, ¿qué octavo?
1: Ayer,
0: primero Cabo Verde.
1: Justo ayer veía un clip de Davo. Davo Zeneise.
0: Sí.
1: Qué lástima que es bostero, pero yo la verdad es que lo
0: no,
1: quiero un
0: montón.
1: Escapo. Y él decía eso, como que el partido que más, no sé si miedo, pero como que al que le tenía más
0: reparo,
1: era este que teníamos ahora con Cabo Verde.
0: Cabo Verde tiene nada que perder, chicos. Tiene nada que perder, está de regalo donde está.
1: Uh-huh.
0: Y ya con solo enfrentarnos, ellos ya ganaron.
1: Uh-huh.
0: Porque le van a poder contar a sus nietos que jugaran contra Messi.
2: Cabo Verde.
1: Claro.
0: Eso es un peligro. Abramos los ojos.
1: Bueno,
0: no, me pone.
1: Está enfermo en el mundial, chico. Todo
0: no,
1: el tiempo
0: estoy,
1: está hablando
0: estoy como enajenado.
2: Cabo Verde.
0: Calmarme un
2: Cabo
0: poco.
2: Verde. Paraguay. Y te diría que hasta Ecuador están de regalón. Están
0: bueno, lo de Ecuador hoy es Ecuador-México a la noche, a las 10 de la noche era nuestra.
2: ¿Qué hinchada la de México?
0: ¿Qué hinchada que no la...
1: No me cae bien la hinchada mexicana.
0: No, más allá de cómo te cae, no la entiendo. No la entiendo, no entiendo las hinchadas mexicanas.
1: ¿Por qué?
0: No saben de fútbol. Perdón, ¿eh?
1: Declaraciones.
0: No, o por lo menos no lo interpretan como lo interpreto yo, como lo interpretamos los argentinos. No, ayer gritaba Nole. Iba

0: Holanda-Marruecos en tiempo extra, 1-1, y gritaban ole. El ole se grita cuando hay una superioridad espantosa de un equipo sobre otro.
1: Claro.
0: No cuando estás en un tiempo extra 1-1 y estás por ir a penales.
2: Vos sabés.
0: ¿Pero qué gritas ole, mexicano?
2: Vos sabés que éramos hasta hace 30 segundos muy escuchados en la Embajada de México.
0: No, bueno, perdón. No quiero ser diplomático. Muchacho, la peor opinión futbolera la vas a escuchar un mexicano. Esto no quiero estigmatizarlo con esto. Simplemente lo vibran de otra
2: discriminando
0: manera.
2: Discriminando y estigmatizando las dos cosas.
0: Lo vibra o un español hincha del Real Madrid. La cobra ayer le pegó una domada a los streamers españoles cuando decían, bueno, ¿quién gana? ¿Paraguay? ¿Lo viste?
1: No lo vi.
0: La cobra es otro streamer como Davos en Ice que habla de fútbol, señora. Y tiene muchos seguidores. Entonces dice, estaba con unos streamers españoles, estaba con Ibai. ¿Lo tenés, Ibai? Vale. Oh, y un Panamá. Dice, Paraguay, México. No, pues que yo lo siento por Paraguay, pero pasa Paraguay, Alemania. Pasa Alemania. Y pasa Alemania. No, señor, dice, pasa Paraguay. Tiró la loca, ¿viste? Y le salió. Ahora hicieron el clip ese de ese momento.
1: ¿Antes del partido?
0: Antes del partido.
1: No, mirá vos.
0: No, maestro. Yo me saco el sombrero.
1: Qué capo, ¿eh?
0: Bueno, y el mexicano no te entiende el fútbol de la misma manera que nosotros. ¿Sí?
1: Perdón mi ignorancia, pero ¿está jugando bien la selección de México?
0: Está bien.
1: Ah.
0: Está bien. Para lo que es México, para lo que es la historia de México.
1: Claro,
0: es
1: un buen momento.
0: Tres partes del grupo.
1: Claro.
0: ¿Qué te parece?
1: Bien.
0: Están en una peli ellos, ¿eh? También. Bueno. Yo creo que Ecuador les puede dar un baño de realidad hoy, ¿eh?
2: Yo creo que sí, porque no es lo mismo contra los equipos que estuvo jugando México que contra un equipo sudamericano como Ecuador. Tampoco es que Ecuador... ¡Wow!
0: No está para tirar manteca al techo.
2: ¡Wow!
0: Pero es
2: un equipo... Y además, bueno. Además Becasexi le está dando un montón...
0: ¡Becasexi!
2: Le está dando un montón
0: Me encantó
2: de,
0: eso.
2: De inyección anímica.
0: Sí, con esos pelos rubios al viento.
2: Sí, con esa facha que...
0: No, aparte ya viste, ya empezaron a decir, ay, chile, el coach de Ecuador está re loco, viste, gente que no lo conoce.
2: Claro, claro, que es la primera vez que lo escuche, ese tipo de cosas.
0: Y lo ve caminar como un enajenado por el costado de la cancha. Llama la atención el flaco.
2: Cómo fue a festejar el otro día con la familia.
0: Por eso. Bueno, avancemos hacia otros aspectos, porque si no vamos a ver qué es esto. Estamos en vivo desde Miami.
1: Me encantaría. No. Qué lindo. Qué divertido sería,
0: y así
1: ¿no?
0: llenan espacio, qué? Como estamos haciendo nosotros, pero allá.
1: Con
0: desde
1: calor.
0: Allá, escucha, con calor y con
2: el
0: un par de
2: viernes,
0: ceros más. Sí, ¿cómo?
2: El viernes.
0: ¿Qué?
2: El viernes. Sí. Argentina juega a las 19.
0: Sí.
2: Hay previas de 12 horas.
0: Arrancan 7 de la mañana.
2: 12.
0: No será medio mucho.
2: ¿Cómo se fue?
1: Yo estoy bien.
0: No será medio... Igual, hay que... Y bueno, pero hay que justificar la volada también,
2: pero
0: ¿no?
2: Igual, 12 horas.
0: El negocio de Ilartilli... Che, hablando de cosas, extrañamos hoy también a nuestro CLA.
2: ¿Qué pasa? ¿Qué le pasa?
0: Debe estar escuchando. Yo capaz que está escuchando.
2: Necesitará algunos
1: minutos.
0: Vamos a decirle, vamos a mandarle un mensaje de aliento, porque está pachucho. Viste que ya la
1: Claudio
0: semana pasada...
1: Claudio Hugo, si estás escuchando, manda una señal.
2: Te extrañamos. Volvé.
1: Algo.
2: Se está yendo esto al pasto.
1: Una...
2: Sí,
1: si estás escuchando,
0: no, pero él escucha
1: loco.
0: Porque quiere ver si estamos todos...
1: Si está todo bien.
0: Estamos. Si está todo en su lugar.
1: Ay, sí, qué hincha.
0: Está todo en su lugar porque es su fuente de trabajo.
1: Es
0: el tipo
1: terrible.
0: Defiende sus fuentes de trabajo, señor. Y nosotros deberíamos seguir sus pasos.
2: Tiene miedo que culpa nuestra se quede sin trabajo él.
0: Es el más organizado de todos. Nosotros somos todos así tipo, vamos saliendo a la marchanta. Y no. Y se nota. Bueno, pero yo también a mí me gusta apoyar. Pero a mí me gusta apoyarme en esa parte de la espontaneidad.
1: Ah, bueno, Elía.
0: Él es más estructurado. Es más,
1: son distintas formas.
0: Son formas.
1: Tampoco, vamos a endiosar.
0: No, pero ese, para mí ese es importante. Es un tipo que yo, si no está, me...
2: Te falta algo.
0: Y me falta...
1: Eso sin lugar a dudas, porque aparte en tu particularidad, bueno, vos creciste
0: con él.
1: ¿No?
0: Che, a ver, no hemos hablado del tiempo.
1: No hemos hablado de nada, Facundo.
2: Y hay alguien que nos está esperando.
0: Tenemos el escribano del tiempo.
2: Alguien que está escuchando diciendo, ¿qué le pasa a estos tres?
0: Sí.
2: ¿Qué le pasa a estos
0: ¿Qué
2: tres?
0: ¿Qué onda?
2: Que están delirando.
0: Tan manija con las cosas.
2: ¿Por qué deliran con esas
0: cuestiones?
2: Bueno.
0: Hace mucho frío. Hace mucho frío, pero el que nos va a tirar, nos va a cantar
2: pero estamos
0: la posta es Hugo Enchos, nuestro escribano del tiempo. ¿Cómo le va, Huguito, querido?
3: ¿Cómo
0: va,
3: Facu, Malena?
1: Hola.
3: Emma. Hay fiebre, ¿eh? Hay fiebre mundialista.
0: ¿Usted cómo está? ¿Está manija también?
3: Estamos manija todo, claro.
0: ¿Está mirando todos los partidos?
3: Casi, todo lo que
0: puedo. Casi todo. Los resúmenes, por lo menos.
3: Sí, seguro.
2: ¿Le tiene miedo a Cabo Verde, Bohenchos, o no?
3: Mira, no quiero ser existencialista, pero Argentina pasa tranquilo.
2: Ahí está.
3: ¡Epa!
2: 3-0. Ahí está.
0: ¡Epa! Bueno, ojalá. Ojalá, a cruzar los dedos. Yo te digo una cosa. Se suma al brujo Ganés, que ya dijo que se llamó Fori, un par de tarotistas argentinos que dijeron que no va a ser para nada fácil.
2: Oh, no.
0: Eso me pone re mal.
2: Qué miedo. ¿Sí? Ay, Dios.
3: Bueno, ellos también juegan, claro.
0: Pero bueno, después nosotros hablaremos en la cancha, ¿viste?
2: Claro.
0: En la cancha se ve los pingos.
2: Claro, claro. Si le hacemos 4 los primeros 10 minutos, nos quedamos tranquilos.
0: Hay que meter uno antes de los 20. Enchos, ¿cómo estamos, querido, con la temperatura?
3: 3 grados de temperatura, ¿le gusta? 3 graditos.
0: Muy frío para mi gusto. Muy frío para mi gusto.
3: Vos sabés que tuvo que desdecirse al servicio meteorológico porque hablaba de 6 hoy a la mañana temprano. Después tuvo que decir, no, son 3 de mínima.
0: Ah, tuvo que regular.
3: Porque tenemos 3 efectivamente, ¿no?
0: Qué bonito. ¿Viste? Qué bonito.
2: Bueno, no tenía la última palabra. Tuvieron que decir, bueno, sí.
0: ¿Y cómo va a seguir la peli, lo que resta de hoy?
3: Con 16 de máxima para esta jornada, cielo parcialmente nublado por la mañana, ligeramente nublado para la tarde. Vamos a tener una tarde maravillosa para disfrutarla, para compartirla, ¿eh? Mañana miércoles, 5 de mínima, 15 de máxima. Va a estar bastante nublado, ¿eh? Sí, mayormente nublado.
0: Para el viernes, un
3: gradito. El jueves, 5 de mínima, 12 de máxima, cielo ligeramente nuboso. Y el viernes, agárrese, porque el viernes tendremos un grado de mínima.
0: Ah, y se viene otra ola.
3: Y cielo
0: Polarsky.
3: Mayormente nublado.
1: Qué horror.
0: Roman Polarsky. Bueno, dale, listo. Dale. Quedamos así.
3: Hace frío.
0: Hace frío, ya me dejaste.
3: Hay que cuidarse.
0: Me dejaste todos los tacatas acá.
3: Ahí tienes los tacatas.
0: Muy bien, ya tenemos todo organizado. Así que gracias, Huguito, ¿eh?
3: Por favor.
0: El tipo que nos canta. ¿Qué es lo que sucede en materia del tiempo? 3 graditos nomás, mamita querida. Bueno, ¿estará abrigada ella para sumar más información a esta hora? Yo espero que sí. Virginia De Michelis, ¿cómo andás, Vir? Buen día.
4: Hola, Facu. Hola, el equipo, los oyentes. Buenas. Sí, muy abrigada. Hace mucho frío esta mañana, así que no queda otra más que muchas capas de ropa y salir así a la calle.
0: ¿Y algún accesorio también? ¿Alguna gorra, guantes?
4: Sí, los guantes y la gorra traje hoy.
0: ¿Cómo se llama? ¿Chalina?
4: No, eso chalina no, porque tengo camiseta térmica. Una polera de lana, pero sí la gorra de lana. Y los guantes.
0: Ay, bueno, abrigate bien, por favor, que no podemos perder más soldados.
4: No, acá estoy firme.
0: Bien,
4: sí, hasta que me tome mis días de vacaciones la semana que viene. Bien, me tomo unos días de descanso.
0: Bueno,
4: en la radio.
0: Merecidas.
4: Sí,
0: así
4: merecidas.
0: Que bueno, que las disfrute. Pero mientras
4: bueno,
0: tanto,
4: pero todavía estamos en marcha. Y hablando de que estamos en marcha, contarles algo antes de ir a la nota que tiene que ver con otro tema. En este momento están haciendo una prueba de el tren, viste que está ya hace 50 días aproximadamente sin funcionar. El tren que une Paraná, Colonia Avellaneda, la estación Verdú, sí. Bueno, La Picada, el apeadero Méndez, bueno, están desde hace bastante tiempo los vecinos expectantes viendo a ver qué es lo que va a pasar, porque lo utilizan muchísimo, si bien pusieron un servicio de colectivos del área metropolitana que está llegando hasta la escuela Almafuerte, porque era un gran problema para los chicos y los docentes que concurren allí. Bueno, sigue la expectativa de qué es lo que va a pasar y también para los trabajadores, porque uh-huh. Es la fuente laboral de muchas personas que trabajan aquí en la estación que está en calle Racedo. Bueno, nos dicen que en estos momentos están haciendo una prueba los trabajadores de acá, no han venido autoridades a nivel nacional, pero fue una indicación que les dieron desde Nación que hagan esa prueba para ver si el servicio se puede rehabilitar o no, así que estamos ahí con las expectativas, ¿eh? Hoy es la prueba, veremos qué información llega a Buenos Aires, qué decisión toman las autoridades, pero bueno, tanto los trabajadores como los usuarios y todos en general están expectantes de qué es lo que va a pasar, así que si alguien siente que el tren está circulando es por eso, es una prueba interna que están haciendo los trabajadores en horas de la mañana.
0: Estaríamos más cerca por lo menos que se reactive.
4: Sí, de bien. Tener alguna novedad, bueno. No generemos expectativas por las dudas. Bueno, y hablando de servicio de transporte y demás, también hablemos de lo que va a pasar con el servicio de estacionamiento en la ciudad de Paraná. Los tarjeteros a esta hora están congregados en el edificio 5 esquinas del municipio porque hoy tienen que renovar sus credenciales habilitantes, lo hacen cada 3 meses, mientras están ahí también, ¿no?, expectantes de qué va a pasar con esta licitación que está avanzando para el nuevo sistema de estacionamiento medido, pero quieren aprovechar para decirle a los ciudadanos o recordarles que el sistema de estacionamiento tarifado sigue vigente por más de que el municipio está haciendo este trámite para un nuevo sistema, porque parece que hay gente que va, estaciona en los lugares donde hay que abonar para hacerlo y no lo quieren hacer. Entonces estuvimos hablando con Tamara Verales, que es referente de UTEP, es referente de los tarjeteros y hace referencia en primer lugar a esta renovación de las credenciales y después también a este pedido de que tengan en cuenta de que el sistema de estacionamiento tarifado no dejó de funcionar.
5: La renovación de los carnets se viene dando cada 3 meses y hoy específicamente es la renovación por 3 meses más, de cara ya a esperar qué vaya a ocurrir o qué vaya ocurriendo con el nuevo sistema que está previsto que sea implementado para este año. Fuimos convocados a una reunión, la cual pedimos nosotros, y en esa reunión lo que nos comentaron desde el municipio, desde la Secretaría, es que están evaluando todavía las distintas empresas que se presentaron 7, ya se dieron de baja 2, no sabemos cuáles son, pero sí tenemos el dato de que hay 5 empresas que siguen en la competencia para adquirir el nuevo sistema de estacionamiento medido en la ciudad de Paraná. Y tenemos que esperar, y no obstante, y en paralelo a eso, remarcamos primero que el estacionamiento tarifado, que es el tarifado actual, sigue vigente, más allá de que estemos en la etapa de evaluación de las otras empresas. Venimos llevando adelante algunos acuerdos con el municipio de cara a que, si bien estamos en el proceso de la transición de un nuevo sistema, no hay que dejar caer el que está vigente, porque son 140, 150 tarjeteros que dependen de este sistema vigente. Entonces el municipio también tiene que también salga a comunicar, que también salga a decir a la ciudadanía que el sistema sigue vigente, porque hay mucha confusión también entre el nuevo sistema, que este ya caducó, y no caducó, digamos.
4: Están pidiendo entonces a los automovilistas respetar las normas vigentes y colaborar con los trabajadores debidamente identificados. Me pasó hace 2 días, la semana pasada, fines de la semana pasada, Rosario del Tala y Corrientes, hay un estacionamiento de motos, un muchacho llegó, se subió su moto y la tarjetera le dice, pero no tenés nada, y le dice, no tengo nada, se subió y se fue, no le pagó,
0: bueno, no.
4: Estacionó donde cerca de donde tenía que hacer un trámite seguramente, y después agarró su moto y se fue.
0: Hay un gris ahí entre la identificación, del tarjetero oficial.
4: Acá estaba identificada con el chaleco, con el carnet, con todo.
0: Porque también está el te lo cuido de onda.
4: No. Esta es la tarjetera asignada que está todas las tardes en esa cuadra.
0: Por eso.
4: Y el lugar está demarcado para que estacionen las motos. Y dice que es estacionamiento tarifado. Si la dejas ahí, tenés que llevar, las moneditas. No sé si existen monedas, pero
0: lo que sea. Pero bueno, veremos entonces cómo se resuelve esa cuestión. Vir, muchas gracias.
4: Bueno,
0: un beso y seguimos
4: luego
0: en contacto.
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3: Temperatura en nuestra capital, 4 grados. Condenaron a Osser por demorar reintegros a un niño con discapacidad y advirtieron por el trato deshumanizado.
7: El juez de garantías de Paraná, Mariano Godasov, hizo lugar de manera parcial a una acción de amparo presentada en representación de un niño de 9 años con discapacidad y condenó a la obra social de Entre Ríos a reintegrar en un plazo de 5 días hábiles la suma de 145.880 pesos.
8: Además, el magistrado impuso las costas de este proceso a la obra social, fijando los honorarios profesionales de los abogados en más de 1.700.000 pesos.
9: El IABB lanzó una moratoria para adjudicatarios que adeuden cuotas.
10: El plan contempla descuentos de hasta el 40% y prevé 2 modalidades según la situación de cada adjudicatario.
11: Una de ellas es la refinanciación para quienes deben hasta 60 cuotas y la otra variante es la cancelación anticipada digital para casos de mora prolongada.
12: La justicia prohibió salir del país a Martín Insaurralde y Jessica Sirio.
13: El juez federal Luis Armella les prohibió salir del país al ex intendente de Loma de Zamora y ex jefe de gabinete de la provincia de Buenos Aires, Martín Insaurralde, y su ex pareja Jessica Sirio.
14: Sin embargo, Armella decidió no hacer lugar al pedido de detención requerido por el fiscal Sergio Mola en el marco de una investigación por presunto enriquecimiento ilícito.
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3: Temperatura en nuestra capital, 4 grados, humedad del 92%, cielo ligeramente nublado a las 9 de la mañana, 32 minutos.
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0: A mí me volvió loco ser hincha de All Boys, dice la canción tribunera, que se desprende de este temazo de Los Auténticos Decadentes. Viejo tema, estamos hablando de fines de los 80, principios de los 90. 90,
1: loco, noventoso.
0: Y entre paréntesis, Tu Forma de Ser. A 22 de las 10 de la mañana en el país, la música en el aire de la radio.
2: A veces es preferible no saber. 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
0: A todo esto tan manija nos pusimos con la Feria Mundialista que nos olvidamos de plantear la consigna.
1: Nos fuimos de mambo.
0: No, pues usted
1: nos
0: me tiene que avisar.
3: No te digo yo.
0: Usted nos me tiene que avisar. Che, la consigna para que la gente responda, para que la gente participe. Al 343-520-1260 para tu WhatsApp. Hoy, les cuento, es el Día Mundial de las Redes Sociales. Día Mundial de las Redes Sociales. ¿Viste que WhatsApp ahora tiene una actualización que también vas a tener nombre de usuario?
3: Sí, tal vez lo cuente más adelante.
0: Ah, el futuro llegó hace rato.
1: ¿Por qué complica las cosas?
4: Déjame así como está y chau.
0: Ya me hizo reservar a mí, no sé a ustedes, pero WhatsApp me hizo reservar mi nombre de usuario. O el mismo que uso en Instagram y que uso en Facebook, que es Facu Galanti.
3: Facun Galantín.
0: Qué gachocho. No. Es Facu Galanti. Entonces ya lo reservé en WhatsApp para que no venga el Facundo Galanti de...
3: Ushuaia.
0: Porque hay uno en Rosario. Hay uno en Rosario. Hay un Facundo Galanti en Rosario. Y hay un Facundo Galanti en... ¿cómo se llama? Olavarría, provincia de Buenos Aires. Que me lo van a venir a soplar. Entonces, no, señor.
3: No.
0: Facu Galanti, sono io.
3: Solo hay uno.
0: ¿Está?
1: Igual vos tenés
3: el verdadero.
0: Usuario de red social.
1: Un dispositivo que todavía mucha gente no le ha llegado porque su dispositivo no...
0: ¿Qué tiene que ver?
1: Y la actualización, eso se
0: actualiza. Ah, es por la actualización. Claro. Bueno, automática la actualización, ¿o no?
1: En algunos sí.
3: Bueno.
0: Pero bueno,
3: entonces.
0: A lo que voy. Entonces, ¿cómo estamos diciendo no por la rama una cosa de locos, eh? En el Día Mundial de las Redes Sociales, contanos. ¿La mejor cosa, la peor cosa que te pasó gracias a las redes? No sé, conectar con alguien que, habías perdido vínculo.
1: Exacto, puede ser. Muy bueno eso.
0: Puede ser, algo malo que te haya pasado, un posteo cuestionado.
1: Subir algo sin querer, subir algo muy equivocado.
0: Qué sé yo. ¿Te pasó? ¿Te mandaste una, metiste la pata con redes sociales?
1: Sí.
3: ¿Te cancelaron?
1: No.
0: ¿Posteaste algo que no era que tipo no era una fake news?
1: No, era algo que el personaje no tenía que poner.
0: No,
3: ¿Te equivocaste? No, me mato.
0: Buah, pará, ya vamos a andar ahí. Porque después cuando conectemos con la provincia vamos a hablar bastante de esto. Está. Y otra, si mañana desapareciera las redes, ¿qué es lo primero que extrañarías? ¿Y qué no extrañarías?
1: No le extrañaría nada.
0: No.
1: Chau.
0: Se podría vivir.
1: Se fueron y se fueron.
0: Ya que, bueno, estamos tan acostumbrados ahora. La escroleada.
1: Sí, es mucho. Pero si se van.
0: Te genera adicción, ¿viste?
3: Re.
0: Y,
3: muy adictiva.
0: ¿Y cuál es tu. Si tuvieras que elegir una red social, la que es tu caballito de batalla, ¿cuál es tu red social? ¿Cuál es la tuya?
3: La mía, Instagram, sin lugar a dudas.
0: Instagram, por escándalo. ¿Vos?
3: Por escándalo.
0: WhatsApp. Bueno, sí, estamos.
3: ¿Tuya?
0: Estamos también en Instagram. También sí. Uso mucho más WhatsApp, pero Instagram. Si bien no estoy posteando demasiado últimamente,
3: Ajá,
0: es como
3: flojo.
0: Que estoy. Sí, estoy bastante atento a lo que pasa por ahí.
1: Follow.
0: No me llevo con TikTok, todas estas otras ahí que son más para los chicos.
1: La peor.
0: ¿No? La juventud. Pero bueno, nada. Vamos a cambiar de tema porque son las 10 menos 20 pasadas. Y se vienen cursos. Atención. Atención, mi gente, de mediana y tercera edad, que nos pueda estar escuchando, porque hay talleres que realmente valen la pena. Abrieron las inscripciones a los cursos y talleres del Departamento de la Mediana y Tercera Edad de la Facultad de Ciencias de la Educación de la UNER. Y la coordinadora de esa área está en línea con nosotros. Se llama Valeria Olivetti y la saludamos. Hola, Valeria, ¿cómo andás?
5: Hola,
0: acá en la radio, Malena, Emma, Facu, ¿todo bien?
5: Hola, buenos días. Bueno, muchas gracias por el espacio.
0: Pero no, por favor, gracias a vos, por contarnos un poquito más sobre esta linda alternativa que se viene sosteniendo desde hace algún tiempo desde la UNER.
5: 42 años nada más.
0: Ni más ni menos.
5: Bueno, en realidad para que aquellas personas que no conocen el departamento, brevemente hacer referencia que es un espacio de la Facultad de Ciencias de la Educación que ofrece, entre otras cosas, propuestas educativas y culturales para adultos y para personas mayores. Y se realizan dos trimestres y en este momento estamos abocados a los informes de inscripciones para aquellos cursos que comienzan en el segundo trimestre y que continúan de los que arrancaron en el primero. Y para que ustedes tengan una idea, justamente es una propuesta muy variada, pero en este segundo trimestre vamos a tener propuestas, por ejemplo, como vino y algo más, saberes y sabores, que es a cargo de un sommelier. Después contemos historias sonoras con el privilegio de tener al profesor Oscar Bossetti. Taller de dibujo y pintura con Maximiliano Santos, humor gráfico, historietas humorísticas con Maximiliano Sanguinetti, un referente en el tema. Después tenemos una propuesta como, por ejemplo, primeros pasos en manejo de celulares y herramientas digitales.
0: Importante.
5: Pensamos en la trama de la IA. También finanzas personales y organización ágil en estos escenarios tan desafiantes. Taller de mosaicismo. Apreciación de las artes, es un cruce de saberes del arte a partir del psicoanálisis. También hay una propuesta de papel reciclado, de producción y arte, dentro de lo que son las propuestas nuevas.
0: Bien, bien. La verdad que hay alternativas súper, súper interesantes y muy actuales también.
5: Sí. Bueno, es lo que el desafío que digamos que se intenta tener esa mirada atenta. Desde la Universidad Pública y específicamente la Facultad de Ciencias de la Educación, que son propuestas para, bueno, de 35 años en adelante, que por ahí, digamos, siempre en el equipo, insistimos en que en realidad el aprender, ¿no? Esta propuesta de aprendizaje a lo largo de la vida, termina siendo en muchas ocasiones un pretexto, ¿no? Es como una de las dimensiones de estos espacios, la transferencia de contenidos o de disciplinas. Pero hay también otro componente muy fuerte, es encontrarse con el otro, el socializar. También está esta cuestión de...
0: compartir.
5: Bueno, compartir. Y esa cuestión también en muchas franjas etarias encontramos esto de decir, bueno, yo en un momento quería cantar, quería aprender fotografía, quería hacer teatro. Bueno, son espacios porque estas propuestas no exigen estudios previos. Entonces, digamos, no es que uno tiene que llegar a determinada instancia, es básicamente por el gusto de aprender. Por eso es que constituye, decimos muchas veces, un pretexto. De todas maneras, les digo, tenemos referentes de altísimo nivel, digamos, qué sé yo, por ejemplo, en la propuesta literaria tenemos a cargo a una persona que es premio Fray Mocho. Tenemos a otros que son referentes en distintas universidades como Oscar Bossetti, o por ejemplo propuestas como referentes culturales como un Claudio Cañeta respecto a un patrimonio cultural de Paraná.
0: Gran amigo además.
5: Y por otro lado, perdóname que yo me extienda porque no quiero dejar
0: de
5: mencionar alguna. Hay, por ejemplo, propuestas a cargo de una kinesióloga para cuidarnos el cuerpo, digamos. Ahí, cuando ya estamos más grandes, bueno, saber qué movimientos va a hacer, fortalecer qué partes del cuerpo también está bueno porque refiere a la calidad de vida.
0: Totalmente.
5: Porque bueno, justamente eso, ¿no? La educación como un componente fuerte que aporta a la calidad de vida de las personas.
0: Aparte,
5: perdón que me entusiasmo.
0: No, es que está, está bueno porque, ¿sabes qué? Tu entusiasmo posiblemente contagie a quienes están escuchando y que no se deciden y que están ahí, que ay, que me gustaría hacer esto, hacer lo otro, pero no sé, porque qué sé yo, y que cuánto saldrá, ¿no?
1: El
5: tema. Bueno, sí, está bueno que lo menciones. Sí, tiene un costo, pero te diría que casi simbólico.
0: Bien.
5: Porque en realidad, para que vos tengas una idea, los costos son trimestrales y un curso de una hora y media, ahora, por ejemplo, está 50 mil pesos. O sea, estamos hablando de 15 mil, un poquito más de 15 mil pesos por mes. Y con referentes, digamos, y con una carga horaria todas las semanas. para que tengan como una idea, ¿no?
0: ¿Y a qué hora se puede, a qué hora son los talleres? ¿Se puede elegir horarios o hay un horario establecido?
5: Sí, hay una franja horaria que se concentra por la tarde, en una franja horaria que va de 3:30 a de 15:30 más o menos a 19:30. Pero además, otra cosa que les quería compartir es que no solamente está pensándose en propuestas presenciales, sino también hay propuestas virtuales, con lo cual aquellas personas que por diversas circunstancias, incluso de la misma Paraná, no pueden acercarse a la sede universitaria, pueden sumarse a estos espacios.
0: Y hay demandas y gente que consulta sobre esa posibilidad, por ahí de otras ciudades, vecinas.
5: Exacto. No solamente sino que hay propuestas virtuales ya. De hecho, tenemos uno de estimulación cognitiva que tenemos estudiantes de distintos puntos de la provincia, pero también de otras provincias, porque de esta manera la universidad llega a lugares que no hay propuestas de este tipo.
0: Hay un montón de talleres nuevos que los acabas de enumerar, que están buenísimos, de finanzas hasta cocina, arte. Los que ya están, ¿cuáles son los que ya están funcionando?
5: Bueno,
0: ¿y cuáles son los que más aceptación tienen?
5: Bueno, el de finanzas, por ejemplo, es una propuesta colaborativa con el Club de Emprendedores de Ciencias Económicas, que eso también hace una idea de cómo articulamos dentro de la universidad. Dentro de los que, correspondiendo a tu pregunta, dentro de los que, por ejemplo, ya vienen, tenemos un taller literario, Club de Narradores, coro, ritmos caribeños, canto, radioteatro, fotografía, teatro. Hay una propuesta que es Cultivando Bienestar, plantas que curan y alimentan, que está bueno porque tiene que ver con todas las propiedades, no solamente gastronómicas, sino curativas o medicinales de las plantas. Claro. Eso lo hace una ingeniera agrónoma. Después tenemos estimulación cognitiva, tai chi, biodanza, neuronas en movimiento, que está bueno porque es una propuesta de estimulación cognitiva, pero a través o a partir de juegos de mesa.
0: ¿Y a ustedes se les ocurren qué talleres pueden llegar a interesarle a la gente? ¿O vienen por ahí
1: las propuestas,
0: de especialistas y demás y lo contemplan para ver si lo instalan o no? ¿Cómo es esa parte?
5: Bien. En realidad es una combinación de factores. Por un lado, nosotros institucionalmente, el Departamento de la Mediana y Tercera Edad, todos los años realiza evaluaciones institucionales. Esto quiere decir, hace consulta al estudiantado sobre las distintas dimensiones del departamento, docentes, propuesta, atención, todo. Y se les consulta sobre qué cuestiones interesa aprender. Entonces, bueno, ahí tenemos como un primer criterio para, digamos, como mapeo de los intereses. Ajá. Pero después también nosotros, digamos, el departamento es parte de una propuesta que se realiza, los programas en otras universidades también propuestas similares. Entonces también uno sondea ahí qué se está ofreciendo.
0: Bien.
5: Nosotros tenemos un equipo interdisciplinario en el departamento, entonces nos formamos y aprendemos y estudiamos. Entonces por eso también, por ejemplo, estamos hablando de que incorporamos la IA, pero también el cruce de disciplinas, los dispositivos digitales. Entonces es una doble vía. Por ahí la demanda del estudiantado y aquellas cosas que nosotros creemos que es importante ponerlo en la agenda.
0: Bien.
5: O ponerlo en la mesa. A veces nos pasa, te digo, que nosotros tenemos un montón de expectativas con algunas propuestas y no se anota nadie. Claro. Y tal vez pasa 1 o 2 años y resulta esa misma propuesta explotan porque les interesa.
3: ¿Cuál fue el taller más inesperado que terminó siendo un éxito?
5: Mira, no te diré. No, inesperado no, porque esto no es, digamos, no quiero, lo digo desde el mejor lío, del mejor sentido de la palabra. Ninguna de las propuestas es una improvisación,
0: claro. Entonces,
5: por eso viene de un trabajito, hay una arquitectura atrás, ¿no? De seguimiento de los intereses de los estudiantes, pero también de la formación que ofrece la universidad para el equipo que está atrás de esto. Pero sí, cuestiones que nos llevó más tiempo del esperado. Por ejemplo, hay momentos que la estimulación cognitiva fue la vedette.
1: Sí, claro.
5: Bueno,
0: como muy en boga todo. O sea,
5: muy, exacto. Otros, por ejemplo, fueron los idiomas.
0: Mira.
5: A veces, por ejemplo, yo cuento siempre esto porque y nos reímos mucho con Claudio Cañete porque Claudio, cuando arrancó la propuesta de Claudio, hubo 2 o 3 años que no era una propuesta que así masivamente, a ver, llegábamos ahí ajustadísimo. Hoy es una propuesta que supera los 30 estudiantes.
0: Mirá vos.
5: Entonces, es como, no hay un, dice, bueno, mira, tiene que ser de esta manera. Y a veces también otro factor que no les alcancé a comentar, también el contexto, ¿no? Hay situaciones que surgen o eventos, qué sé yo, por ejemplo, hoy por hoy la IA,
0: Sí,
5: inteligencia artificial, digamos, entonces, son cuestiones que están en el escenario, en una cuestión epocal muy marcada, y que también eso nos va marcando un termómetro de los temas y cuestiones que uno tiene que incorporar.
0: yo la
5: Es muy
0: verdad,
5: dinámico, es muy dinámico.
0: está bueno celebrar la gente que tiene también la intención de decir, viste, que rompe con el, ah, no, esto no es para mí porque yo ya pasé de
1: Claro,
0: determinada etapa de la vida, y no, y que tienen iniciativa de seguir no sé,
1: es que yo le quería preguntar también,
0: transitando camino del
1: le quería
0: conocimiento.
1: preguntar a Valeria también si de qué edad, de cuán mayor han tenido alumnos ahí que se han presentado para cualquiera de los cursos y demás.
5: Y mirá, tenemos estudiantes de 90 años
1: Mirá.
0: Wow.
5: y
0: Wow.
5: tenemos estudiantes de 35 o algunos menos que por ahí,
1: Todos juntos.
5: digamos, tratan. Sí, y bueno, pero es el gran, digamos, eso
1: Claro.
5: es la gran apuesta del vínculo
0: Y
5: intergeneracional, la gran
0: decías
5: apuesta que hace la
0: 30,
5: facultad.
0: claro, 30 inscriptos en el
5: 35.
0: 30, 30
5: Ajá.
0: inscriptos en el
5: Ah.
0: taller de Claudio. ¿Cuántas personas en total, contando por ahí todos los talleres, qué número están manejando de
5: Y
0: inscripciones y cuál
5: mira,
0: es la expectativa
5: sí.
0: para esta inscripción?
5: Mira, las aulas de la Facultad de Ciencias de la Educación, donde viven jóvenes, adultos y personas mayores, específicamente del departamento, serán unas 400, 430 personas
0: Wow,
5: que circulan en las aulas. Eso se traduce en casi 600 inscripciones, porque hay personas que van a más de una propuesta. De todas
0: mirá.
5: maneras, esto es, como te decía, es dinámico, porque una cosa es el primer trimestre, por ejemplo, y otra es el segundo. Siempre en el segundo hay un desgranamiento de las de, pero más o menos esas son las cifras que manejamos. Por lo cual, yo
0: Sí.
5: comparto esto porque permite dimensionar lo que hace la universidad pública
0: Totalmente.
5: para estas franjas. Porque esto que vos decías antes, y perdóname que me vuelvo
0: No, no hay drama.
5: un minuto adelante, que vos decías, celebro las aquellas que, personas que se animan. Pero ¿sabés qué pasa? También hay como un gran flagelo que no alcanzamos a dimensionar todavía, y es la soledad.
0: Claro.
5: Entonces, estos espacios resultan una propuesta concreta. Porque después de un curso te van a tomar un café o hacen un plan para otro día. Entonces, es un motivo para agarrar y salir de la casa y decir, bueno, me arreglo, voy. O sea, hay como, hay una densidad en lo que pasa en estas aulas que es interesantísimo poder dimensionarlo como sociedad, ¿no?
0: Está bueno. Valeria, ¿qué manera tiene la gente de contactarse con ustedes para,
5: Sí.
0: bueno, averiguar más sobre la inscripción,
5: Dale.
0: sobre estos talleres que venís describiendo y enumerando, y hasta cuándo está
5: Dale.
0: abierto?
5: Dale, mirá, nosotros vamos a estar inscribiendo ahora hasta el 3 de julio y después retomamos, porque está el receso de la universidad, entre el 20 y el 24 de julio. Entonces, hasta el 3 de julio, hasta este viernes, vamos a estar inscribiendo y después entre el 20 y el 24 de julio. Vamos a hacerlo en Alameda de la Federación 109 de 16 a 19. Pero también para informes y para inscripciones pueden comunicarse a nuestro WhatsApp, que es, si vos me permitís,
0: Sí,
5: yo lo
0: por
5: comparto,
0: favor.
5: es 343-45-71-826. Repito, 343-45-71-826. Y si no, en la página de la facultad. Y ahí también en la Facultad de Ciencias de la Educación van a encontrar información sobre toda la propuesta del departamento, los días, los horarios y las actividades empiezan el 3 de agosto, en la semana del 3 de agosto,
0: Bueno.
5: agosto, septiembre, octubre.
0: Perfecto. A prepararse entonces, ¿eh?
5: Sí.
0: Y a seguir transitando estos caminos del conocimiento, que además
5: Exacto.
0: tiene muchos otros beneficios, como por ejemplo ponerse en contacto con otra gente, y bueno, ir ganando en calidad de vida, ¿no? Que es básicamente un objetivo ya en sí. Valeria Olivetti, coordinadora del Departamento de la Mediana y Tercera Edad de la Facultad de Ciencias de la Educación de la UNER, muchísimas gracias por estos minutos.
5: A ustedes, muchísimas gracias a ustedes por el espacio que es muy importante para nosotros.
0: Un gusto, un abrazo. 2 minutos para las 10 de la mañana, ya como que nos están dando las 10, ya nos vamos a sumar a la mesa grande de la mañana de Nacional Entre Ríos, pero antes quiero que juguemos, chicos. ¿Cuál es la altura? Yo siempre estoy del otro lado del mostrador en esta instancia.
1: Vos sos el que participás.
0: La altura del río Paraná en Puerto Local en el día de la fecha, Malena Vero. Uy, lo que está pensando esta mujer.
3: 2 metros 10.
1: 2.05.
0: Ha ganado Malena Vero porque la altura es de 2 metros 12, se encuentra estacionario. Y con su victoria, vamos cerrando esta horita previa y nos conectamos con Gualeguaychú y Concepción del Uruguay. Ya venimos.
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0: Tucumán, me encontré una sucursal del Banco Hispanoamericano.
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3: Temperatura en nuestra capital, 4 grados 6 décimas.
4: Anticipan buen tiempo y frío para esta semana.
3: El Servicio Meteorológico Nacional anuncia para hoy una temperatura máxima de 16, una mínima que fue de 3 grados, con cielo parcialmente nublado en distintos momentos del día.
4: Mañana y el jueves se mantendrán similares marcas térmicas, mientras que el viernes sería el día más frío de la semana con 1 grado de mínima.
3: Defensa Civil prevé mayor impacto pluvial por el Niño y refuerza tareas preventivas con municipios.
4: El director de Defensa Civil de Entre Ríos, Oscar Díaz Bertossi, aseguró que la provincia se prepara para afrontar un escenario mayor riesgo hidrológico durante la primavera, cuando confluyan las precipitaciones propias de la estación con los efectos del fenómeno del Niño.
3: Según explicó el funcionario, el principal impacto no estará dado por las lluvias locales, sino por el aumento de los caudales de los ríos que llegan desde el sur de Brasil.
4: Javier Milei canceló su viaje a la cumbre del Mercosur.
3: El presidente decidió permanecer en la Argentina para concentrarse en la reorganización de su gobierno.
4: Su decisión coincide además con la visita al país de Flavio Bolsonaro, con quien el mandatario argentino mantuvo un encuentro en la Quinta de Olivos.
3: El mandatario permanecerá en el país trabajando junto a los ministros y al futuro jefe de gabinete Diego Santilli, cuya jura está prevista para este martes a las 17:30.
4: Keiko Fujimori es la nueva presidenta electa de Perú.
3: La candidata de Fuerza Popular se impuso por unos 50.000 votos y remarcó que esperará la proclamación oficial del Jurado Nacional de Elecciones, aunque ya fueron escrutadas el 100% de las actas.
4: Cada vez estamos más cerca de iniciar un cambio de orden y esperanza para los peruanos, celebró ayer Fujimori.
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3: Temperatura en Paraná 4 grados 6 décimas, la humedad del 86%.
4: Presión 1010 decimal 6, viento del noroeste a 4 kilómetros horario.
3: La visibilidad 6000 metros, cielo ligeramente nublado con neblina a las 10 de la mañana 3 minutos.
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3: Información necrológica. Falleció en Paraná a la edad de 75 años el señor Raúl Darío Salinas. Los restos de Raúl Darío Salinas son velados en sala de oro verde y serán inhumados hoy a las 17:15 en el cementerio Solar del Río. Partirá el cortejo fúnebre desde la sala a las 16:45. Ese que hace cargo de coche de Lamberti Compañía SRL.
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0: Hola, hola, hola, muy buenos días, bienvenidos, esta es la mañana de Nacional Entre Ríos y aquí estamos, las tres radios nacionales de la provincia, haciendo lo mejor que podemos.
1: Buen día, con estos días de frío. ¿Cómo está usted?
0: Hola, Eli.
1: Muy bien, estamos, por acá.
0: Acá estamos haciendo calor, entrando en calor.
1: Exactamente.
0: Desde tempranito.
1: Con un buen mate, con la radio.
0: Exacto, qué mejor. Estábamos compartiendo con nuestra audiencia. Nos estaban mandando las fotos de las radios a pilas. Qué divino eso.
1: Tal cual.
0: Qué lindo ver el mate sobre la mesa, sobre el mantel. La panera con pancitos tostaditos y la radio en el medio. Qué lindo paisaje que nos muestran con neblina. Ahora se levantó un poquito. Vamos a ver cómo está la provincia.
1: Dale,
0: ¿cómo está
1: acá
0: Concepción?
1: En no se ve nada.
0: Acá no. Concepción del Uruguay. Buen día, LT11. Oh, ¿cómo van, chicos?
2: Hola, Estela. Hola Eli. ¿Cómo va?
3: Muy buen día.
2: ¿Cómo están, María? ¿Todo bien?
0: Muy bien. LT11 con sí. Fabio Moscatelli, Silvia Tibero, Antonella de
2: Presente.
0: Salt, Andrea Pacinelli.
3: Presente.
0: Y la producción de María José Lorenzi.
3: Presente. Y allí en los controles el señor Lali Biaggi.
0: Y la Liviaggi, por supuesto, en los sí. controles de LT11.
3: Bueno, Estelita, hoy con frío acá, la verdad, con no, todavía no. neblina.
4: ¿Qué? Chucho, chucho de
3: con
4: frío.
3: Temperaturas bajo cero, más baja que la del día de ayer, hoy 5 décimas.
0: ¿Ahora?
3: No, ahora 3 no, grados. Pero 3 grados nada más.
4: Hoy a las 5 de la mañana, para los que se levantan tempranito. Todo blanco, muchísima neblina, escasa visibilidad y además esa temperatura que te decía Andrea, bajo cero. No sé cómo salimos de la cama,
0: acá
4: Estela.
0: Acá pasó algo muy particular. A las 8:30 estábamos acá en el estudio y había, digamos que se veía, yo tengo una visión, digo, privilegiada porque veo, tengo una ventana que me da todo el verde al cielo, todo eso.
3: Qué lindo.
0: Y yo estaba mirando todo bien y empezó a caer de golpe como un manto que decía, mira. ¿Qué es eso? Neblina, humo,
3: bajar la cortina.
0: Así, ver como que bajó una, exactamente, una cortina del cielo y le pasó a Mauro que venía en el auto que también vio como de golpe bajó la neblina.
3: Una ¿a qué cosa, hora, Estela?
0: 8:30 de la mañana. Ahora se está dispersando. Pero fue un fenómeno
1: 700
0: rarísimo.
1: Metros hay de visibilidad en Gualeguaychú y una helada tremenda. Está blanqueando todo. Mirá lo que nos dice Pablo desde Gualeguay, nos está escuchando. Buen día, ¿cómo están? Fluyó la helada en el primer distrito de Gualeguay. Todo blanco.
0: Parece nieve.
1: Exactamente. Y llevó el grabador al lado de una montaña
0: la
1: de
0: radio,
1: tierra. Pero es un... Aquel viejo grabador.
0: Pero es donde escucha la radio.
4: Se congelaron las pilas.
3: El radio grabador.
0: Ahí, miren la foto, miren la foto.
1: Mientras hace leña.
3: ¡Ah!
1: ¡Qué lindo!
3: Mirá vos.
4: Qué trabajo.
0: Che, vamos a preguntarle si ven la foto a los chicos de Paraná. Allá está la gente de LT14. Ahí está Facu Galanti, Malena. Está Malena hoy, ¿no?
5: Sí. Obvio. ¿Cómo andamos, Estelita? ¿Qué dicen, compañeros, compañeras?
0: Hola, Malena,
5: ¿todo bien?
0: Vero decía.
2: Hola, buen día.
0: Claudio, ausente con aviso. Virginia de Micheli, Emanuel Pereira, Lucio Salazar. Bueno, ¿cómo va ahí la producción de Elías Moreira Liendro, por supuesto?
5: Por supuesto.
0: ¿Cómo están ustedes con el tema del frío, chicos?
5: Y sí, abrigados, en principio. Con 4 graditos 6 décimas. ¿Mirá? A esta hora. Sí, sí, con cielo
3: ¿con
5: ligeramente nublado. Sí, sí, va a haber sol, va a haber sol. Ya hay sol.
0: Se ve en la ciudad tan grande, así, entre los edificios, ¿se ve la neblina?
6: Hoy no.
5: No, hoy no me
6: hoy,
5: percaté.
6: No,
5: hoy
6: sí,
5: no me percaté. Mientras venía en mi bólido imparable a una velocidad de 9 kilómetros por hora. No vi. Tenemos la visibilidad, se dice, reducida a 6 kilómetros.
0: Claro.
5: Y se habla de neblina, pero acá en la urbe no alcancé a darme cuenta.
0: Es difícil que se vea la neblina.
4: Sí, claro.
0: Bueno, como nosotros estamos en el medio del campo, literalmente,
1: exactamente.
0: La vemos siempre.
2: Claro. Bueno, acá tempranito también, 6:30 de la mañana cuando venía para la radio, no se veía a media cuadra, acá en la zona del centro al menos.
0: Mirá.
2: Mucha neblina, con mucho cuidado y con mucho miedo también. Sí. Viste que está oscuro todavía.
0: Vamos
2: a esa
0: pedirle,
2: hora.
0: Vamos a pedirle a la audiencia de toda la provincia que nos cuente cómo amanecieron y si tienen paisajes blancos, que nos los envíen a nuestras líneas, que ya se las damos, porque de paso les contamos. que hoy estamos celebrando el Día de la Prefectura Naval Argentina.
4: Sí, claro.
0: Pero además, así que le mandamos un saludo a todos, los prefecturianos.
5: Nadie es prefecto.
0: Nadie es perfecto. Hoy es el día, además, el Día Mundial de las Redes Sociales, creado para celebrar el impacto que tienen las plataformas digitales en la comunicación global.
4: Sí. Y además el Día del Amigo Virtual.
0: Por eso.
4: A todos los amigos virtuales.
0: Viste, sí, que claro. Te saluda gente para tu cumpleaños, que decís, ¿cómo sabes?
4: ¿Quién sos?
2: Te firman el culo. Hoy es el aniversario de Baza Bilbaso también, ¿eh?
0: Ah, mirá.
2: La ciudad de Baza Bilbaso.
4: La capital, claro, del riel.
2: Sí. Ahí. Saludos. Así que, saludos.
0: Claro, porque llegamos con LT11 y con con LRA42 y seguro que LT14 también.
5: Una de talento, Baza Bilbaso.
2: Mucha gente.
0: Una de talento.
2: Un beso grande, muchos oyentes de allí de Baza Bilbaso.
4: Anda sobre rieles.
0: Bueno, escúchame, en el Día Mundial de las Redes Sociales queremos saber cuál fue la mejor y la peor experiencia, o qué fue lo mejor y lo peor que te pasó gracias a una red social. Pero además, te preguntamos, si desaparecieran las redes sociales, si de repente no se pudieran usar más, ¿qué es lo que extrañarías y qué es lo que no extrañarías para nada? Dicho esto,
4: es difícil.
0: Dicho esto, piénsenlo bien. Sí.
1: Es complicado.
0: Vamos a dar nuestras líneas.
4: Es como confesarse.
0: Nuestras líneas en Paraná, Uruguay y Gualeguaychú para que comiencen

0: 36.
1: Bueno, a ver, cuenten ustedes. Vamos a comenzar nosotros con nuestras experiencias.
2: Sí.
1: ¿Tuvieron alguna buena, alguna mala? Gracias a las redes sociales, ¿les pasó algo importante en la vida? Porque hay gente que se casó, por ejemplo.
0: Claro, exactamente.
3: Ajá. Ay, no, no me pasó eso.
2: ¿No? Capaz que no tenés wifi.
1: A mí tampoco. Pero sí, que se hizo de novio, o que, no sé, o que conoció un grupo de gente con el cual comenzó a vivir experiencias distintas, que pueden ser viajes, que pueden...
2: Sí. ¿No? O reencuentros, gente, por que reencuentros. Una vida que no sabías de
4: eso, sí, claro. Compañeros muchos. De la primaria, sí. Pasó novios años que de no la supo. Adolescencia.
2: Ah, por ejemplo, claro, ya te encontrás, ya no tiene pelo, viste, pasan cosas, pero ya
1: sí, está. Pero yo y conozco historias así, sí. Que se buscaron por Facebook, suponte, y se reencontraron y dijeron, y
4: pero estaban solos en ese momento.
1: Vino, claro, porque enviudó, porque sí, claro. se separó, qué sé yo. Y otros dijeron, ay, no, ¿para qué lo busqué?
2: Sí.
3: Es verdad. En fin, bueno, los dos.
2: No, qué decepción.
1: Todo no aprendo en la más. Viña del no aprendo señor. Más.
2: Sí, claro.
3: Yo lo que digo, que para mí, yo hablo yo, Silvia, sí, sí, sí. Para mí es una gran compañía. Yo la verdad que con las redes sociales miro mucho, me gusta mirar documentales, por ahí me gusta mirar TikTok, me gusta, sí, la verdad que sí, para mí es una gran compañía.
1: Ajá, ¿y qué extrañaría si no hubiera más redes sociales? ¿Qué extrañaría y qué no extrañaría?
3: Y eso, sí, porque son una compañía realmente.
0: En los tiempos de espera, por ahí.
3: No sé si les pasa a ustedes, claro, que por ahí te ponés a mirar y cuando querés acordar pasó un montón de tiempo. Y decís, ¿cuándo estuve tanto tiempo con el celular?
0: Escroleando.
3: Claro, no es bueno tampoco, no vamos a dar.
1: A ver, ahí en Paraná hay una experiencia particular.
0: Los excesos no son recomendables.
3: No son
0: recomendables. Tampoco podés estar ajeno hoy por hoy. Yo tenía un amigo, compañero de tareas, que tipo era un negado, decía, yo no quiero redes sociales, no quiero redes sociales.
3: Sí.
0: Finalmente, la modernidad, claro, exacto, lo empujó a empezar a utilizar redes sociales como herramienta, también laboral y de contacto y todo esto,
3: sí.
0: Y hoy se enganchó mucho y la verdad que tiene como un ingreso extra que viene por ese lado. Yo me puse en contacto con mis compañeritos de la primaria, ajá, del Colegio Hermanas Mercedarias, de la ciudad de Paraná, gracias a un grupete que armaron en Facebook primero.
1: Mirá.
0: Y después dije, mirá toda esta gente. Y bueno, cada tanto se producen algunas juntadas para rememorar viejas anécdotas y cuestiones que hacíamos en nuestra niñez. Así que me sirvió en ese aspecto para volver a retomar contactos perdidos.
5: Yo era uno de esos, yo no quería ni...
1: Vos sos medio negado. Ahora te pusiste en influencer, pero
3: ahora estás a full, Eli.
1: Ahora está full.
3: Él
1: y Facu son las estrellas influencers que tenemos en este grupo.
0: Pero no será para tanto.
5: No. Malena es una influencer de calidad.
1: Bueno, Malena ni hablar.
0: Malena pega.
1: Malena es profesional.
0: Malena pega marcas, todo, que promocionan sus productos a través de su perfil.
1: Es profesional.
0: Sí, aparte de eso.
1: A mí me pasó una experiencia muy linda con las redes sociales hace muchos años. Uh-huh. Cuando empezó todo esto del Facebook, dijera Facundo, busqué y vos sabés que reencontré, hice reencontrar. Es decir, a través, a la distancia, pero por las redes, a mi mamá con un primo, te estoy hablando de gente de 80 años.
0: Sí,
1: Con un primo que mamá ni sabía, nunca supo, ¿viste esos problemas familiares de que, es decir, mi abuela no se hablaba con el hermano, qué sé yo, toda esa historia? Puse el apellido y los encontré en Mar del Plata. La encontré a la nieta.
3: ¡Qué lindo!
1: Y a la nieta de este señor. Y bueno, logré que mamá y este señor, nosotras hicimos que se encontraran, que supieran de sus vidas. Vos no sabés lo bien que les hizo a los dos, porque eran dos personas muy mayores. Y que les había pasado la vida. Y la última vez que se vieron tenían 5 o 6 años. Pasaron más de 70 años y fue muy emocionante. Creo que es la experiencia más importante que tengo. A mí me encanta esto del árbol genealógico. He encontrado muchos parientes de esa manera, sí, que les pregunto a ver si son parientes y he llegado a encontrar.
6: Es muy bueno.
1: Sí.

0: Está bueno eso. Bueno, chiquis, vamos a seguir pensando y vamos a seguir contando experiencias y las experiencias de los oyentes que nos encantan y nos enriquecen. Ahora
1: es momento de ir a los títulos.
0: A los títulos.
1: No llegamos. Vamos.
0: Nos vamos a Paraná.
2: Comenzamos entonces a recorrer la actualidad, los temas importantes para nosotros hoy. Arrancamos con el cierre definitivo de una tradicional tienda de ropa de la peatonal en la capital provincial. Después de meses de incertidumbre y expectativas de una posible reapertura, que viene Indumentaria, uno de los tradicionales comercios de venta de ropa de la peatonal San Martín de Paraná, cerró definitivamente sus puertas. La decisión se conoció en las últimas horas y marca el final de un negocio con décadas de trayectoria en el centro comercial de la ciudad. El comercio había quedado gravemente afectado el pasado 30 de marzo, cuando se produjo el colapso total del techo del local. El cierre impacta directamente en 7 trabajadores, quienes ahora enfrentan la pérdida de sus fuentes de trabajo. Algunos de ellos acumulaban una antigüedad cercana a los 30 años dentro del comercio. Impulsan en Paraná una colecta solidaria para asistir a damnificados por terremotos en Venezuela. La comunidad venezolana radicada en Paraná puso en marcha una campaña solidaria para asistir a los damnificados por los terremotos que afectaron a ese país. La iniciativa es encabezada por Carla Díaz, junto a la acordeonista y compositora Marcia Müller, con el objetivo de reunir fondos que permitan adquirir insumos de primera necesidad para las familias afectadas. La campaña canaliza las donaciones a través de Carpa Esperanza, una organización no gubernamental que trabaja junto a otras entidades en la asistencia de los damnificados y que compra directamente los elementos que se necesitan en cada momento. Los interesados en colaborar pueden hacerlo a través del alias carla.vzla.esperanza.
3: Y en el deporte, la Asociación Paranaense de Básquet suspendió su actividad a partir de este lunes en todas sus categorías, tanto masculinas como femeninas, debido a los episodios de violencia registrados durante las últimas semanas en contra de los árbitros. Así lo informó a través de un comunicado en sus redes sociales, donde además anunció los pasos a seguir con los actores involucrados. La decisión fue tomada con el objetivo de preservar el normal funcionamiento institucional, resguardar a todos los actores que forman parte de la actividad y abrir una instancia urgente de diálogo entre los clubes, la mesa directiva y el cuerpo arbitral, destacaba el comunicado.
2: Piden que comercios cierren el viernes por el partido de la selección, informa Virginia de Michelis.
4: El Sindicato de Empleados de Comercio de Paraná pidió al Centro Comercial que recomiende a los negocios cerrar de manera excepcional a las 18 del viernes 3 de julio, debido al partido que disputará la selección argentina ante Cabo Verde por los 16avos de final del Mundial. Daniel Ruberto, secretario del sindicato, decía lo siguiente.
5: Estamos en permanente contacto. Hoy la mitad de la población argentina está pensando en cómo juega su selección, cómo juegan los otros equipos de Mundial de Fútbol. Bueno, hablando con los compañeros, hablando también en algunos supermercados, algunos comercios con más concentración de gente, dicen, bueno, nosotros vamos a poner acá una pantalla para que miren los cajeros. En fin, se nos ocurrió que la peatonal, el pequeño comercio, el comercio de barrio, cuando viene un partido de la selección, la gente desaparece, se va a su casa, ya tiene programado algo, digamos, para ver el partido o en familia o con amigos. Entonces, bueno, hicimos esta nota al centro comercial como corresponde. Hablamos también con algunos empresarios que les pareció bien la propuesta y, bueno, la mandamos como corresponde al centro comercial, y para que se vea la gestión del sindicato, que no es que se le ocurrió a uno, sino que una gestión paritaria, entre comillas, porque bueno, la acordamos con la Cámara Empresaria. Si bien no tiene una obligación legal de cumplirla, la ve con buenos ojos y va a recomendar a sus socios que lo hagan así. Creo que es una medida de adherirse a esta devoción que hay con el equipo argentino. La gente le dice a los empleados, mirá, vamos a cerrar mañana a las 18 y se terminó la historia, ¿me entienden? No hay que implementar nada acá, no hay que ir al Ministerio de Trabajo, nada. O sea, la potestad de la apertura y cierre de un comercio en este momento que hay una ley de desregulación económica vigente hace mucho, ¿no es cierto? La toma el patrón.
4: El gremio argumenta que en las horas previas al encuentro suele disminuir la actividad comercial y sostiene que la medida permitiría a los trabajadores seguir el partido desde sus hogares.
2: El presidente Milei tomará juramento a Santilli como jefe de gabinete de la Nación, poco más de 7 meses. Después, hasta esta semana, ministro del Interior Diego Santilli volverá a ingresar este martes al Salón Blanco de la Casa Rosada para encontrarse con Javier Milei y que le tomen nuevamente juramento, pero esta vez como jefe de gabinete en reemplazo de Manuel Adorni. El acto se reprogramó para las 17:30 y asistirá el gobernador Rogelio Frigerio. La temperatura en Paraná a esta hora 5 grados 8 décimas, humedad 85%, cielo algo nublado con neblina.
6: Y ahora nos vamos hacia LT11 con sus títulos.
7: Desde Obras Públicas del municipio aclararon que no están realizando tareas de apertura de caminos en Paso Vera.
8: La aclaración fue realizada en el LT11 ante la visibilización de la intervención de grandes máquinas en una franja de monte en Paso Vera.
7: El ingeniero Rubén del Zar comentó los trabajos que los estaría llevando a cabo el propietario del campo lindero hacia el oeste y hacia el norte.
8: Del Zar aclaró que Secretaría de Gobierno y Catastro del municipio están trabajando para establecer y limitar exactamente cuál es el terreno privado.
9: Desde Obras Públicas de la Municipalidad no estamos haciendo ninguna tarea, ningún trabajo en este momento en Paso Vera. Eso, digamos, que salió publicado, lo está haciendo propietario del campo lindero hacia el oeste y hacia el norte, que están trabajando, digamos, ellos ahí, y desde la Municipalidad se ha enviado desde la Secretaría de Gobierno y Catastro, digamos, de la Municipalidad, primeramente para establecer y delimitar exactamente, digamos, cuál es el terreno privado en los cuales son propietarios, digamos, los dueños, digamos, del campo vecino, y además desde medio ambiente para cuidar y controlar, digamos, porque eso, cualquier tipo de acción y de trabajo en ese lugar tiene que tener la intervención de medio ambiente desde la municipalidad, porque es área natural protegida, porque la zona de paisaje frágil, digamos, que está establecida en el COTA. Esa es la acción que se está llevando, digamos, el día de hoy por parte de la municipalidad, y se elaborarán las actas correspondientes de ser necesario con el propietario del terreno lindero, que es el que está haciendo acciones en ese lugar.
10: Concepción del Uruguay, trabajadores de Granja Tres Arroyos realizaron cortes en el acceso Bruno y renovaron su reclamo por salarios y puestos de trabajo.
11: Los trabajadores de la planta La China intensificaron este lunes las medidas de protesta con cortes sobre el acceso Bruno, tanto en la zona de las manos de ingreso como de salida de la ciudad, además de una manifestación en la rotonda del Monumento al General Urquiza.
10: Durante la jornada, los manifestantes quemaron neumáticos, exhibieron carteles con consignas vinculadas a su reclamo y realizaron una protesta pacífica acompañada por aplausos con el objetivo de visibilizar el conflicto laboral que atraviesan y reclamar una respuesta por parte de la empresa.
11: Reclaman el pago de salarios adeudados, la regularización de las prestaciones sociales y garantías para la continuidad de las fuentes laborales.
7: El IAPB lanzó una moratoria y un plan de cancelación anticipada para regularizar deudas.
8: Ambas opciones serán de adhesión voluntaria y podrán gestionarse de la siguiente forma: moratoria de forma presencial en sedes regionales o en la sede central, cancelación anticipada de manera digital en mi cuenta, en otro sitio oficial del IAPB.
7: En cuanto a la moratoria, está destinada a adjudicatarios que registren hasta 60 cuotas impagas, contempla una refinanciación extraordinaria en UBIS, una cuota mínima excepcional de 30 UBIS e incentivos para quienes adhirieron al débito automático.
8: Las adjudicatarios con hasta 12 cuotas impagas podrán acceder a descuentos de hasta 30%, mientras que quienes registren entre 13 y 60 cuotas impagas deberán obtener rebajas de hasta el 20%.
7: La medida apunta a incentivar la regularización voluntaria, reducir los niveles de mora y fortalecer el cumplimiento sostenido de las obligaciones de pago.
10: Preocupación por nuevos despidos en la cadena DAR de Concepción del Uruguay. El Sindicato de Comercio pidió una audiencia.
11: El gremio denunció que 4 trabajadores fueron desvinculados en los últimos días y advirtió sobre el deterioro del empleo formal. Además, convocó a un plenario multisectorial para analizar la situación laboral en Concepción del Uruguay.
10: La preocupación por la pérdida de puestos de trabajo volvió a instalarse en Concepción del Uruguay tras conocerse nuevos despidos en el supermercado DAR. Y el Sindicato de Empleados de Comercio confirmó que 4 trabajadores fueron desvinculados en los últimos días y anunció que solicitó una audiencia ante la Delegación de Trabajo para conocer las razones de la medida. En total, suman 10 los despedidos en los últimos tiempos en la cadena DAR, que redujo desde su inauguración en 2014 en un 50% su planta de trabajadores.
11: La temperatura en Concepción del Uruguay a esta hora, 4 grados.
1: Y ahora es tiempo de los títulos en Gualeguaychú.
0: El gobernador Rogelio Frigerio estuvo presente en la apertura de la segunda reunión nacional del Consejo Federal de Seguridad del Interior, realizada en Paraná, donde se dieron cita a los ministros de Seguridad de las 24 jurisdicciones argentinas, junto a las máximas autoridades de las fuerzas federales y provinciales para coordinar estrategias y fortalecer el trabajo conjunto frente al crimen organizado. El encuentro, desarrollado en el Centro Provincial de Convenciones, fue presidido por la ministra de Seguridad de la Nación, Alejandra Monteoliva.
12: Ejercicio federal y es un ejercicio transnacional. Y esto requiere coordinación permanente con las 23 provincias, con la ciudad de Buenos Aires y la elección de la provincia de Entre Ríos, es porque constituye uno de los puntos neurálgicos de la seguridad federal. La ubicación geográfica de la provincia sobre la hidrovía del Paraná-Paraguay, el delta, los pasos fronterizos, la conectividad logística de la provincia hacen que sea un punto clave para la coordinación de políticas de prevención, de control y, por supuesto, de investigación del delito.
0: Despidos en Unión Bat, el jueves habrá un intento de conciliación en trabajo. La audiencia de conciliación fue convocada por la Secretaría de Trabajo ante el cierre de la fábrica de baterías en el Parque Industrial. Ante el anuncio de cierre y el despido de 100 trabajadores, la Secretaría de Trabajo de Entre Ríos informó que intervino de manera inmediata y convocó audiencia de conciliación para el jueves 2 de julio a las 12. El tiempo en Gualeguaychú.
1: 2 grados 6 décimas la temperatura, cielo invisible con neblinas que reducen la visibilidad a solo 300 metros.
0: 10 y media de la mañana, nos vamos a las noticias y volvemos a la mañana de Nacional Entre Ríos.
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14: Temperatura en Paraná, 6 grados.
15: En Gualeguaychú la temperatura 2 grados 5 décimas.
14: El desafío es garantizar un sistema previsional sostenible.
15: Lo dijo el fiscal de Estado de Entre Ríos, Julio Rodríguez Signes, quien destacó la apertura del debate legislativo sobre la reforma previsional y confirmó que fue convocado a participar este miércoles de la reunión de comisión del Senado.
14: La caja tiene un déficit de 43 mil millones de pesos por mes. Es un déficit recurrente que viene desde hace mucho tiempo y que tiende a profundizarse, sostuvo el funcionario.
15: Paraná y Santa Fe promocionan descuentos para las vacaciones de julio.
14: Los municipios de Paraná y Santa Fe presentaron hoy el programa Dos Ciudades, Un Destino.
15: Se trata de la propuesta que ofrece 20% de descuento en hotelería y gastronomía para residentes de ambas capitales durante el mes de julio.
14: Hay un detenido tras hallazgo del cuerpo de una mujer en un basural de Santa Fe.
15: El cadáver fue encontrado dentro de una bolsa en barrio Villa del Parque.
14: Una persona permanece aprehendida mientras la justicia aguarda los resultados de la autopsia para confirmar la identidad de la víctima y determinar la causa de muerte.
15: Por la crecida del río Uruguay cerraron pasos fronterizos y un puente en Misiones.
14: Las intensas lluvias registradas en Misiones provocaron un importante incremento en el caudal del río Uruguay y el desborde del arroyo Yabebiri.
15: La situación que derivó en el cierre preventivo de dos pasos fronterizos con Brasil y en la continuidad de la clausura de un puente provisorio en el centro de la provincia.
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14: Temperatura en nuestra capital 6 grados, humedad del 85%, cielo algo nublado con neblina.
15: En Gualeguaychú la temperatura 2 grados 5 décimas, humedad 98%, cielo algo nuboso con niebla.
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0: La consigna de hoy, al ser el Día Mundial de las Redes Sociales, es qué fue lo mejor y lo peor que te ha pasado con las redes sociales.
1: Exacto.
0: Y además, si no existieran más y si de repente desaparecieran, ¿qué extrañarías y qué no extrañarías para nada? Exacto. ¿Y qué dice la gente? A ver, nosotros comenzamos acá, chicos, y nos organizamos.
1: Bueno.
0: Tenemos mensajes de la gente. A ver, ¿qué dice?
24: Y que antes no teníamos redes sociales. No manejábamos con TikTok. O sea, como eran los Gandhi. Y después cuando vinieron los primeros teléfonos, que eran los medios ladrillos, no tenían redes sociales y andaba al pelo. ¿Y qué? Si existen las redes sociales, no existen, para mí lo mismo. Yo tengo Gandhi también, así que no tengo drama.
1: Claro.
24: Sí. ¿Problema mío hacer por eso? No, para mí existen, no existen, me da lo mismo. Lo que anda lindo es el WhatsApp, me da especial. Eso sí, porque te manejan por internet, ¿viste? Como yo tengo internet acá, tengo en el pueblo, tengo en todos lados. Por eso no tengo drama.
0: Claro.
24: No, sin las redes sociales, para mí me da lo mismo.
1: Muy bien.
0: Bueno, está bien.
1: Exacto.
0: Opinión.
1: No le cambia la vida a la amiga.
0: No le cambia la vida.
1: No, para nada.
0: ¿Y qué más dicen? A ver.
25: Buenos días a las tres radios, a todo el equipo. Bueno, yo puedo decir que agradezco a las redes sociales porque a través de Facebook, en un grupo de busca de personas, yo buscando a mi prima que hacía más de 40 años que no sabía nada de ella, di con 5 sobrinos.
1: Mira qué bueno.
25: Que viven en Mendoza. Ella había fallecido, di con los 5 sobrinos que después de un tiempito vinieron a verme acá, a visitarme, así que yo agradecida. Bueno, soy Ali.
1: Un beso, bueno, Ali. Muy lindo eso.
0: Muchas
1: lindo.
0: Gracias. A ver, ¿dónde más hay mensajes?
1: Acá. Concepción, en Paraná.
0: Dale, Facu.
2: Hola, buenos días. ¿Cómo están? Lo mejor que me pasó en redes fue conocer a mi esposo.
1: Qué lindo.
2: Mirá. Y lo peor que me pasó, no me acuerdo porque uso más las redes para mirar videos. Mi red social... sí, viste que está
0: me encantó el jaja.
2: No, porque sí. Ella escribe jaja y yo lo
0: claro.
2: trato de
0: pues lo reproducí,
2: actuar.
0: Claro, sí.
2: Mi red social favorita es Instagram. Si las redes sociales desaparecen, extrañaría Instagram. Dice Giselle 678. Pero hay más.
0: Ajá.
3: Hola chicos, Roberto. Hola Galanti, hola Radio Bolivachú, hola para todos.
0: Hola.
3: Habla Roberto. Yo no quisiera que saquen la internet, ni el WhatsApp, ni nada de eso.
0: Claro.
3: Pero por lo menos cuando haya una reunión de familia, respetar y charlar cómo te va, cómo le va al otro, ¿no? Están todos con el teléfono en la mano y no respetan a los invitados.
0: ¿Cuán cierto?
3: Eso,
0: ¿cuán
3: que
0: cierto?
3: Se prohíba el celular en la mesa muy cuando bien. Se está almorzando en familia.
2: Tiene razón.
0: Sí. Saludos para todos, chicos.
3: Habló Roberto, 754 de ley.
0: Bueno, Roberto, un capo. Sí. Coincido plenamente.
2: Sí, a mí cuando estamos comiendo que los gurises sacan el teléfono.
0: Ah, no, todo, no. Todo el mundo que vos decís, ¡ey, estamos hablando!
2: Claro, sí. Claro, es el momento de compartir, de ponerse al día, de cómo están tus cosas, de ¿no? Hola amigos, en redes me divierto. No pongo fotos personales jamás. La utilizo para expresar mi perfil, mi pensamiento, será para opinar, para estas cosas. Facebook, el mejor, dice José 070. Tenemos un amigo facebookero que es el auténtico José.
4: Y lo que pasa es que ese fue el primero también, el Facebook, es el que más primero nos abrió.
0: Es una cuestión de edad, me parece que la gente mayor, así.
5: Yo le digo que a mí mis alumnos en el club estábamos hablando del Facebook. Y me dicen, no, el Facebook es de viejos. Claro. Así me respondieron.
4: Sí, tienen razón.
5: Ah. Cuando me dijeron eso, le dije...
0: No, horrible.
4: Atrevido.
2: Buenos días, estimadísimos. Lo mejor que me pasó en las redes fue conocer a grandes amigos. Aún siguen siéndolo. Estamos hablando de más de 25 años de amistad. Hoy en día cambió. La red social se transformó para ser adictiva. No es lo mismo que antes. Todo comercial. Mi red social Insta, dice Nelson 192.
0: Bueno, sí, chicos, bueno. Nos quedan mensajitos en Uruguay. Estamos medios apremiados porque a las 11 de la mañana, partir de las 11, vamos a tener la conferencia de prensa del flamante vocero presidencial Adrián Rabier, que vamos a transmitir en directo, por supuesto.
1: Bueno, pero ahora es tiempo
0: nos quedan policiales, nos queda una nota que tenemos pautada, que tenemos queremos que salga, así que vamos a ajustar un poquito los tiempos y nos vamos a ver qué pasó en el ámbito policial.
1: Abrimos con... Fabio, no, con Lucio Salazar.
6: Lucio. Tenemos, Lucio.
8: Hola,
6: Lucio,
8: muy buenos días, querido. ¿Cómo andan? ¿Cómo andan? Hola, bien, bien. Escuchándolos atentamente sobre las redes sociales. Bueno, es importante algo que decía mi papá, decía siempre, utilizar la tecnología y que la tecnología no te utilice a vos. Poner los límites muy siempre. Bien. Es muy importante porque es hermoso las redes sociales y demás. Pero no adictiva, medida. No adictiva. Sí. Es muy difícil hoy por hoy.
2: No caer en los excesos.
8: Exactamente. Chicos, tenemos que hablar, hablando de excesos, un caso muy particular que se dio acá en la ciudad de Paraná con un exfuncionario, una persona que conocemos toda la gente de los medios, que es Fernando Caviglia. Fernando Caviglia es un hombre...
1: entrevistado varias veces.
8: Es un hombre, claro, un hombre del Consejo Empresario de Entre Ríos, una persona que, bueno, vive aquí muy cerca de la radio, lo vemos siempre. No sé qué le pasó un día, acosó a una mujer, a una persona... Bueno, hubo una denuncia, esto ocurrió en el año 2023, un caso bastante particular que se dio acá en los tribunales de la ciudad de Paraná, cuando Fernando Caviglia entonces en 2023 acosó a esta mujer la denunció, este ex secretario de Industria y Comercio Exterior del gobierno de Gustavo Bordet, quien al conocerse esta noticia rápidamente pidió la renuncia de Caviglia, recordemos, fue presidente del Consejo Empresario de Entre Ríos y desde allí llegó al gobierno. Caviglia fue acusado de grave delito de privación ilegítima de la libertad de una mujer. Este funcionario siempre dio explicaciones varias y vagas sobre qué fue lo que pasó esa tarde, esa siesta. lo que sucedió el 18 de julio de 2023. Él pidió el sobreseimiento cuando se inició esta causa en la investigación penal preparatoria. Bueno, todos esos años pidió que él no tenía la culpa, a pesar de pedir el sobreseimiento. Cuando llegó el momento de la verdad, el abogado lo hizo negociar y recibió una prisión condicional, porque para llegar al juicio abreviado uno tiene que reconocer la responsabilidad de los hechos. Y por eso reconoció el hecho y le dieron prisión condicional, más un resarcimiento económico a la mujer que no se conoció el monto, a la mujer damnificada. Recordamos rápidamente cómo ocurrió los hechos. Según la imputación de la Fiscalía, a las 15:50 aproximadamente de ese día que hacemos referencia, el 18 de julio de 2023, Caviglia circulaba con su auto Toyota Etios blanco por inmediaciones de calle Suipacha y Galioli en el barrio Primero de Julio. Primero de Julio, aquí en la ciudad de Paraná, un lugar raro para que Caviglia se dirigiera. ¿Pero qué pasó? Allí se hizo pasar por el chofer de una aplicación de Uber. La víctima había solicitado minutos antes ese servicio a través de su celular. Bueno, para concretar el engaño, Caviglia le preguntó a la joven si ella era de apellido él, le dijo el apellido, y se dirigía a calle Burruat. Ante esto, la mujer dijo sí, sí, se subió al Uber, supuesto Uber, reitero. Sin embargo, una vez que comenzó el viaje, en el recorrido, el conductor tomó desvíos hacia la zona oeste de la ciudad y la mujer comenzó a decirle, no vamos por el camino, vamos por otro camino. Bueno, desoyó todo esto. Bueno, Caviglia mantuvo a la mujer dentro del automóvil contra su voluntad, manifestándole que la llevaría a su departamento, a la zona del Parque Urquiza, aquí en la ciudad de Paraná, para pasar un buen momento. Esta mujer permaneció cerca faltaban pocos minutos para una hora dentro del vehículo, con toda la zozobra, la angustia, el ataque de nervios que tenía esta mujer. Bueno, esta mujer con un acto de defensa comenzó a grabarlo a Caviglia, hay videos que anduvieron dando vueltas. Llamó a su pareja por el altavoz y allí Caviglia escuchó. Bueno, esto lo hizo ponerse un poco más nervioso. La reacción de Caviglia fue de poner la actitud, pero luego de 50 minutos y finalmente la trasladó hasta la zona de calle Rondó y Raúl Borruat, la zona donde la había recogido a la mujer. Bueno, logró descender, pidió auxilio a un funcionario policial y allí comenzó la investigación que finalizó, ahora reitero, con el reconocimiento de Caviglia de esta situación, vaya a saber por qué lo hizo Caviglia, y una prisión condicional y también un resarcimiento económico para esta mujer que le tocó pasar este muy mal momento.
6: Y ahora recibimos, aunque sea el título de lo que tenga que ver con policiales, desde Concepción del Uruguay, con Fabio Moscatelli.
7: Sí, claro, lo vamos a hacer muy breve, pero para recordar, hoy 30 de junio se cumplen acá en Concepción 16 años de la muerte de un sargento de la policía, de Oscar Sigale, y su familia renovó el pedido de memoria, de justicia, porque aquel 30 de junio de 2010, el sargento Oscar Eduardo Sigale apareció sin vida en su domicilio, y no quedaron claras las circunstancias, por lo menos para la familia que denunció el tema, que pidió en la justicia, logró después de 3 meses la exhumación del cuerpo, que se haga una nueva necropsia. Bueno, resultados que no cambió el eje de la investigación, pero había dudas por la posición en la que estaba el cuerpo, porque supuestamente se había disparado un tiro con la mano izquierda, no era zurdo. Había cosas que a la familia nunca le cerraron. Y a 16 años después de marchas, de hacer maratones en su nombre, siguen reclamando justicia y verdad por la muerte de Oscar Sigale y hoy decidieron recordarlo, pero con las bondades, con lo que fue como persona.
0: Bueno, muy bien. Ahora a las 10:47 vamos a ir rapidito a una comunicación que ya vamos a tener en línea, porque resulta que ha habido algunas definiciones que nos van a ampliar desde la ciudad de Paraná. En un ratito nada más, a ver si ya tenemos la comunicación, porque Entre Ríos ha expuesto en un foro nacional las políticas que tiene la provincia, políticas de gestión de residuos y los alcances de la nueva ley de gestión ambiental. Vamos a ver si podemos hablar con la secretaria de Ambiente de Entre Ríos, que hemos tenido prevista esta charla en un ratito. Facu, uh-huh. A Rosa Hochman.
9: Sí.
0: Vamos a ver si podemos comunicarla. Está siendo difícil comunicarnos, así que vamos a tener que avanzar nosotros con otro tema.
9: Bueno.
2: Sí, muy bien lo adelantabas, ¿no? Es las 23 Jornadas Argentina Sustentable 2026, así claro. Se denomina este foro en el que el gobierno entrerriano ha formado parte y como contabas también a manera de adelanto, se han podido exponer las líneas de acción de la provincia, esto claro. De gestión de residuos, esto sí. De la ley, habla de una modernización normativa también, desarrollo productivo sustentable. Esto sí. Sucedió en Buenos Aires con representantes de la Secretaría de Ambiente, del Ministerio de Desarrollo Económico y, como claro. Vos decías, la Secretaria de Ambiente, Rosa uh-huh. Ockman, ha compartido cuál es la visión del gobierno provincial en este contexto. Y nos gustaría saber, ¿no?, qué es lo que han podido sacar en limpio, valga el juego de conceptos con el bueno, tema de esta experiencia.
0: Está complicada la comunicación bueno. con la funcionaria. Mientras tanto, vamos ganando tiempo, chicos, porque nos queda poco para la conferencia que está pautada para las 11 de la mañana. ¿Quedaron mensajes por ahí?
2: Quedaron algunos mensajitos por acá, ¿eh?
0: Vamos con eso, entonces.
2: Ay, te los rescato. 343-520-1260. Buen día, Facu, Male, equipo y a las radios de la provincia. Hola. Yo, gracias a las redes, me reencontré con amigas de la escuela primaria de Misiones después de casi 60 años. Hoy mantenemos un vínculo maravilloso. Incluso nos hemos visitado. Gracias al que inventó esto tan hermoso, dice María, que le manda un beso a Mark Zuckerberg y a
9: Elon Musk.
2: El Facebook, básicamente. Todos vimos la película, ¿no es cierto? Así seguro. Que muy, pero muy bien. Tengo más por acá. ¿Quién anda por acá? Gracias, buenos días. Gracias a las redes me reencontré con mis únicos 5 primos después de casi 30 años sin tener noticias suyas, dice Antonio. Y volvemos ahí cuando la familia tiene algunos cortocircuitos o simplemente se van a vivir a otro lado y todo esto y pierden un poco el contacto, está bueno poder retomarlo. Así que gracias también por ese mensaje.
0: Bueno, Facu. Sí. Está en línea ya la Secretaria de Ambiente de Entre Ríos, Rosa Hochman.
2: Bueno, muy bien, la vamos a saludar entonces, porque como decíamos recién, la provincia formó parte de la 23ª edición de las Jornadas Argentina Sustentable 2026. Y para saber un poquito más sobre qué es lo que se pudo sacar en limpio de esa exposición y de lo que se escuchó allí, Rosa Ockman, Secretaria de Ambiente de la provincia, en contacto con nosotros y con las tres radios entrerrianas nacionales, por supuesto. Rosa, ¿cómo le va? Buen día.
10: Buenos días, mucho gusto y bueno, muchas gracias por estar interesados en esto que venimos haciendo, de dar a conocer el trabajo que se hace desde el gobierno de la provincia.
2: Bueno, ¿qué conclusiones qué conclusiones pudieron sacar, ¿no?, de lo que ha sido esta experiencia allí?
10: Primero, fuimos invitados como una de las pocas provincias, estaba también la provincia de Catamarca, pero digamos por otro tema, y la presencia mayoritaria correspondía a empresas, especialistas, empresas de muy alto nivel, algunas internacionales. Entonces, poder participar de esas jornadas fue, digamos, un escenario, una puerta para que se conozca justamente cómo estamos trabajando, las innovaciones que estamos haciendo y el compromiso aún en este contexto tan difícil que estamos teniendo, cómo vamos avanzando en mejorar algunas políticas públicas y poner a tono las que aún no estaban como corresponde.
2: ¿Y qué acciones
10: estamos haciendo del principio de la gestión?
2: ¿Qué acciones puntualmente pudieron subrayar?
10: Bueno, por un lado, hacer como un repaso del trabajo que se está haciendo, porque estuve en un panel de gestión de residuos junto con, por ejemplo, la gente de Campo Limpio, que ese es uno de los puntos relevantes que venimos trabajando como un compromiso importante desde el gobierno y desde el Ministerio de Desarrollo Económico, trabajando con envases de fitosanitarios. Tenemos como una evolución que es ejemplo en el país. En 2021 se juntaban 45 toneladas de envases de fitosanitarios y en el 2025 se recuperaron 450. Esto, tuvo el respaldo de capacitaciones a productores, capacitaciones en escuelas agrotécnicas, y fundamentalmente hubo capacitaciones a 200 efectivos de la policía caminera, porque asociado a lo que es el envase fitosanitario, hay todo un circuito ilegal. En realidad esto está disminuyendo justamente por estas acciones. Ellos saben ahora a qué camiones tienen que parar, qué requerir, y en caso de que sea un circuito ilegal, se hace la confiscación de eso y se lleva a través de lo que es la empresa Campo Limpio, llevan ellos a los CAT, que son los espacios asignados para el almacenamiento de estos envases de fitosanitario. Tenemos 8 en la provincia.
2: Y esto se traduce en una cifra récord de plástico recuperado.
10: Totalmente. Aparte de eso, lo que hemos hecho es, digamos, golpear de alguna manera, para decirlo así, lo que es el circuito ilegal. Hemos hecho intervenciones en un lugar que estaba en Aranguren, que hacía más de 15 años que se pasaba por la ruta y se veía envases de fitosanitarios. Y bueno, con un trabajo muy intenso de 3 días se logró desbaratar por un lado eso y por otro lado vaciar eso, que era un foco de contaminación para la salud de los vecinos, para... digamos, el ambiente en general, del agua, del aire y del suelo, ¿no? De hecho, a veces cuando pasamos por ahí y vemos, todavía no crece ni una planta. Así que ese fue uno, y también hicimos otro en la costa del Uruguay, en San José, también con cifras muy importantes de residuos que se incautaron en esos operativos, que aparte también con la colaboración de la policía, de la Secretaría de Trabajo, porque estos lugares no cuidan a sus empleados, por supuesto, trabajan en condiciones realmente infrahumanas. Así que bueno, es una actividad siempre buscando cubrir todos los, digamos, todas las aristas que tiene el trabajo ilegal, el circuito ilegal.
6: Rosa, ¿cómo está en la provincia el nivel de recuperación en lo que son los ecoparques, las plantas de recolección de residuos que tienen las ciudades, sobre, digamos, lo que es recuperable? No sé, cartón, hierro, claro, y demás. ¿Ha crecido? ¿Es buena el nivel de separación que hay en Entre Ríos en los hogares o todavía falta mucho?
10: Bueno, primero, esto es una responsabilidad de cada municipio, según la Ley Provincial de Residuos Sólidos Urbanos. Corresponde a cada municipio hacerse cargo de la problemática y la solución del tema de los residuos. Igualmente, nosotros hace muy poco hicimos una capacitación que asistieron más de 400 directores municipales, ¿no? Directores, empleados, para ponerse al tanto de la normativa en cuestiones ambientales, y también hemos hecho capacitaciones a docentes de distintos niveles y también a empleados municipales de toda la provincia para el tema de separación de residuos. Por un lado, entonces, lo que es la capacitación en cuanto a poner al tanto de las normativas y las obligaciones de cada uno de los municipios, y vuelvo a decir, estuve acompañada por el ministro de Desarrollo Económico, Guillermo Bernaldo, por la vicegobernadora, y una asistencia muy importante de empleados y de intendentes que están comprometidos con la cuestión ambiental. No puedo responder eso entonces, porque en realidad hay algunos municipios que están trabajando muy bien desde hace mucho tiempo, separando sus residuos, cada vez son más, pero en realidad eso es un trabajo que nosotros vamos, digamos, testeando, viendo, en la medida que, por un lado, por alguna razón, recorremos algún municipio, y por otro lado, si alguno pide asistencia técnica.
5: ¿Qué es lo que, desde Concepción del Uruguay, la consulta, cómo le va? Buen día. ¿Qué es lo que por ahí más preocupa a la provincia de Entre Ríos con respecto al medio ambiente? ¿Cuáles son las cuestiones específicas, digamos, en que más se está centrado? Además de esto que estamos charlando.
10: Sí, nosotros hay que recordar que la Secretaría de Ambiente pertenece al Ministerio de Desarrollo Económico. Entonces estamos haciendo un fuerte trabajo en lo que es el trabajo. Por un lado, lo que te acabo de nombrar, de que se cumpla la ley de envases de fitosanitarios. Estamos trabajando también, y está a poco tiempo de tener su resolución su reglamentación, perdón, aprobada, la ley que es el certificado único ambiental. Eso es sumamente importante y es algo que venimos trabajando también con un pedido especial de nuestro gobernador Rogelio Frigerio en cuanto a poder facilitar, simplificar y ser cada vez más eficiente en la obtención de los certificados ambientales que cada una de las actividades de la provincia cumple. Entonces, esas, por un lado, lo que es el cuidado, por otro lado, esto de que se cuide, pero también que se vea la necesidad de que el sector empresario, el sector industrial, el sector productivo tenga su certificado, pero en tiempos no burocráticos o la menor burocracia posible. Por eso implementamos esta ley que está aprobada a fin del año pasado y que está siendo reglamentada en su etapa final. Así que eso para nosotros es muy importante, poder cumplir con esa consigna. También trabajamos en lo que es preservación de ecosistemas. Tenemos una dirección de áreas naturales protegidas que trabaja fuertemente. Bueno, eso es otro de los temas que estamos avanzando. Y otro tema fundamental es el tema del cambio climático, que venimos participando de foros, de distintas actividades. Y tenemos también, por aprobarse lo que es la ley provincial de cambio climático, que está en el Senado, y se hizo también el mapa, la gestión ambiental de la provincia, que también está en su etapa final de aprobación. Así que bueno, son muchos los ámbitos que trabajamos. También trabajamos sobre lo que es, también es una ley de 2017 que no se había trabajado aún, que es los comités de cuenca. Tenemos dos comités de cuenca activos, uno en lo que es el arroyo Las Tunas y otro en el arroyo Perucho Berna. Tenemos algunos más, pero también, como lo estamos haciendo con mucho compromiso y mucha seriedad, lleva bastante tiempo. Entonces, en la medida que vayamos evolucionando con cada uno de estos, tendremos otros en los que intervenimos.
9: Bueno, es un tema súper interesante, como siempre, y da para seguir desarrollando y profundizando, pero se nos terminó el tiempo. Así que, muy agradecidos por estos minutos.
10: No,
9: Rosa Ockmann, Secretaria de Ambiente de la provincia.
10: Y a disposición, y gracias por difundir. Y bueno, porque también la gente cuando escucha y ve el compromiso que tenemos nosotros, también se comprometen a cumplir la normativa, a hacer la responsabilidad desde la casa, por ejemplo, con el tema de los residuos.
9: Es la idea. Muchas gracias.
10: Bueno, no, por favor, a ustedes.
9: Hasta luego.
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12: Temperatura en Paraná, 6 grados 5 décimas a la hora 11:01.
14: Buscan a un adolescente de 15 años que se retiró de una residencia del COMNAF.
12: La Unidad Fiscal de Niños, Niñas y Adolescentes solicita la colaboración de la población para localizar a Agustina Ailén Montero Castellano, de 15 años.
14: La joven se retiró el lunes pasado alrededor de las 15:30 de la residencia socioeducativa Rayuela, dependiente del COPNAF, y desde ese momento no volvió a tener contacto con los responsables del lugar.
12: Por cualquier información, comunicarse al 911.
14: Al corte de tránsito en calle Corrientes de Paraná se suma hoy un corte de agua.
12: Personal municipal de Paraná ejecuta el tendido y nuevo emplazamiento de la red distribuidora de agua potable en el tramo entre las calles Colón y Victoria.
14: La intervención se realiza en el marco de la obra de sistematización de la cuenca del arroyo La Santiagueña.
12: Y AFAS lanzó una aplicación para el bloqueo y control parental de sitios de apuestas ilegales.
14: El organismo presentó No Va Más, una herramienta gratuita de control parental que permite bloquear páginas ilegales de apuesta online.
12: La herramienta funciona como un sistema de control parental y permite bloquear páginas web no autorizadas, además de enviar alertas a los adultos responsables cuando se detectan intentos de ingreso.
15: El Festival de Espectáculos Infantiles celebra 27 años con 10 funciones.
16: El tradicional ciclo ofrecerá 10 espectáculos destinados a los niños y sus familias, consolidándose una vez más como una de las propuestas culturales más esperadas del receso invernal en Paraná.
15: La programación se desarrollará en el Teatro 3 de Febrero, del 7 al 11 y del 14 al 18 de julio, con funciones todos los días a partir de las 16.
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16: Temperatura en Paraná, 6 grados 5 décimas.
15: La humedad alcanza el 85%.
16: Presión 1010.8 hectopascales.
15: Viento en calma.
16: Visibilidad 9 kilómetros.
15: Cielo algo nublado con neblina.
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0: Machu, Concepción del Uruguay y de Paraná. Nos quedamos todos juntos hasta el mediodía, pasadito el mediodía, hasta las 12:45. Hace frío en la ciudad de Gualeguaychú. Tenemos una temperatura todavía por debajo de los 3 grados centígrados y con mucha neblina.
1: Exactamente.
0: Pero vemos rayitos de sol.
1: Exactamente. Bueno, vamos a ver qué es lo que tiene Virginia en el ET14. Hola, Virginia.
2: Todavía no está Virginia, pero ya enseguida estará junto a nosotros compartiendo más.
0: Tenemos algo de solcito por acá, novedades. En Paraná. ¿Tienen algo de solcito?
2: Acá tenemos algo de solcito y una temperatura que sigue trepando.
1: Mira.
2: Sí.
3: Se va para arriba.
2: A ver, 5 grados 8, la actual, prácticamente 6 grados. Cerremos, redondeamos en 6 grados.
0: Tiramos 6. Pero vienen re bien ustedes.
2: Venimos bien, 85 el porcentaje. La visibilidad aumentó a 9 kilómetros, estaba en 6 hace un rato. La presión está bien, el viento en calma, cielo algo nublado. Y así va a continuar esta semana en la que no se anuncian inestabilidades. Ahora sí está Virginia con nosotros.
0: Hola, Vir.
4: Bueno, estoy acá, ¿me escuchan?
0: Perfecto.
4: Ah, bárbaro, no tengo buen retorno yo por eso, por las dudas le aviso al operador. Bueno, contarles que el Consejo General de Educación junto al Ministerio de Salud están realizando esta mañana una capacitación ahí en el Salón de Actos del Consejo de Educación. Está destinada a docentes, a directivos y a representantes de escuelas. Es sobre prevención y actuación ante casos de anafilaxia, así se dice, es una reacción alérgica grave. Esto, recordarán ustedes, en el marco de la ley provincial 11.242, Matías Colaprete, así se denomina esta ley. Matías, recordemos, falleció en Paraná por la picadura de una abeja en diciembre de 2024 y a partir de eso sus padres se pusieron al frente para que se sancione una ley que sirva para prevenir estas muertes. Finalmente esta ley se sancionó, los papás estaban siendo parte de esta capacitación que se realizaba esta mañana y vamos a escuchar lo que decía Judith Trembecki, directora de Educación Privada, y Daniel Blanzaco, el ministro de Salud de la provincia, que brindaron una conferencia de prensa en el marco de la capacitación.
5: Es una propuesta de capacitación, formación, concientización y divulgación también de esta ley tan importante que todavía no se había ampliado a otros ámbitos, más allá del de salud. Pero desde Consejo General de Educación nuestro interés es poder llevar a todos los docentes el conocimiento, no solo de la ley, por supuesto, sino también de las acciones necesarias para la actuación en los casos donde esta reacción se produzca y también de la prevención, ¿verdad? Que siempre es lo que en educación nos interesa.
6: Es un protocolo que está enfocado principalmente en esta etapa a la promoción y prevención de salud, en este caso de anafilaxia. La anafilaxia es un cuadro que puede ser potencialmente fatal. Ese fue el caso de Matías Colaprete, por eso la ley lleva su nombre. Y es muy importante justamente empezar fuera. Nosotros ya capacitamos a todos los efectores de salud en esta ley, en el protocolo de actuación, y ahora es muy importante poder actuar, es la primera capacitación que se va a hacer fuera de lo que es el ámbito de la salud. Y empezamos, y nos pareció muy importante, por el Consejo General de Educación, porque esto tiene un efecto en cascada a través de todas los establecimientos educativos. Y justamente una de las poblaciones que muchas veces se ve muy afectada por estos problemas de reacciones alérgicas o anafilácticas graves. Entonces la capacitación implica un poco conocer de qué se trata esto, en eso va la promoción y la prevención, y sobre todo en cómo hay que actuar en esos casos. Y este es el inicio de una capacitación que va a tener un efecto en cascada, esa es la idea, así que de acá seguramente la vamos a ir comunicando después las fechas próximas.
4: Como decían las autoridades, la jornada entonces brinda herramientas para identificar y para poder responder ante reacciones alérgicas graves, una emergencia médica que puede comprometer la vida de las personas.
0: Exactamente, es una cuestión que hay que prestarle muchísima atención. Sí. Hemos conocido casos aquí también en el sur de Entre Ríos sobre esa situación.
1: Virginia, bueno, escúchame.
0: Muchas gracias. ¿Cómo está la mañanita ahí en
4: Hermosa, está soleada, está fría, pero hay solcito en Paraná, así que está linda.
0: Bueno, sí. Perfecto. Bueno, le encargo un cafecito para mí cuando pase por algún lado.
4: Bueno, y un cortado
1: ahí
4: para
1: en
4: mí.
1: En la esquina de Casa de Gobierno hay una.
2: Sí, hay una cafetería. Mirá cómo conoce Estela. Conoce el paño, Estela.
1: Me encanta la
4: zona. Café al paso. No, sí. Estela, te sentás a tomar algo.
1: Ya voy a ir.
2: Café al paso está bien.
4: Bueno.
1: Escuchame una cosa. Estamos viendo que ya está todo preparado para la conferencia de prensa del nuevo vocero presidencial, Adrián Rabier, que estaba prevista para las 11. Vemos que ya están en el salón. Hay una treintena, 30, 40 periodistas aproximadamente. ya sentados, ubicados, esperando el comienzo de la conferencia. Vamos, si quieren, adelantando un poquito de deportes, chicos, ¿tenemos ya previsto?
0: Exactamente, podemos hablar de dos batacazos en la Copa del Mundo, Emma.
3: Casi tres.
7: Pero claro que sí.
3: Dos casi tres. Dos casi tres, porque el de Brasil fue la última.
8: Qué lástima iba a decir.
7: Sí, hubiera estado bueno.
8: Teníamos ganas.
7: Japón.
3: Sí, Japón. Sí. Yo le apostaba mucho.
8: Somos todos nipones.
0: Arrancó bien América, porque ayer pasaron tres equipos del continente.
3: Sí, señor. Sí, señor, la verdad es que el partido de Brasil, tal vez el menos esperado que se diera de esta manera, ¿no? Porque si bien Japón venía siendo un rival duro en su fase de grupos, pero comenzó ganando, aguantó bastante bien, el primer tiempo con presencia, con actitud, corriendo, metiendo, tratando de cortarle el circuito de juego a Brasil. Después en el segundo decayó un poco, se metió un poco atrás y Brasil empezó con su juego a buscar. El arquero japonés tapó un par de pelotas.
7: Suzuki,
3: es verdad, se me había olvidado. Suzuki, sí como
7: moto,
3: no sé si el moto, pero
7: llega.
3: Le metió el camión ahí adelante, el camión Suzuki, no le podían hacer un gol, no le podían entrar, la sacaban en la línea, pegaban.
7: Es
3: el
7: padre
3: palo.
7: Ganés y madre y madre japonesa,
3: exacto, por eso es un poco distinto, ¿no?
7: La cuestión, mestizo.
3: La cuestión es que lo termina empatando Casemiro de cabeza, y cuando todos, absolutamente todos, creíamos que el partido se iba al tiempo de alargue, termina en el minuto 95. ¿Quién iba a pensar que en el minuto 95, si bien mereció más Brasil antes, sí, ¿no? Antes de que terminen los 90 minutos mereció más, Martinelli puso el 2-1 que sería definitivo para el único partido que se definió en los 90 minutos. El único partido que se definió en los 90 minutos de ayer, porque antes, sobre el final también, Canadá le había ganado a Sudáfrica. Después,
8: pero sufrieron lindo.
9: ¿Ustedes escucharon lo que dijo el técnico de Alemania?
7: ¿Qué dijo el bueno de Julian Nagelsmann?
3: Yo lo escuché, pero no lo entendí.
7: Que se busque trabajo porque me parece que se queda sin trabajo.
9: Es una sensación horrible. No hemos jugado bien contra ningún rival.
8: ¿Y sí?
9: En tres ocasiones hemos tenido grandes problemas contra selecciones que no son de talla mundial.
8: Ah, claro.
9: Esa es la realidad. Y
0: claro,
9: al terminar
0: dijo él. El
9: técnico
0: capitán
9: de Alemania.
0: El capitán de Alemania.
8: Sí. El capitán o el técnico.
0: El capitán. La televisión alemana, y estaban muy enojados en la Deutsche Welle con su declaración.
9: No, esto lo dijo el
7: creo que lo dijo Kimmich, que es el capitán.
9: El capitán técnico dijo, me gustaría seguir.
7: Claro.
9: Pero bueno, el otro
3: le gustaría seguir, pero
8: sí, chicos. Sí,
9: bueno, pero el jugador dijo, nos merecemos.
8: Chocaron
9: esto.
8: El auto, la Ferrari.
9: Sí. Sí.
7: Pero en Paraguay, viejo, yo
8: pero hablemos de Paraguay.
7: La lanza por el cazador de utopías.
3: Además, Gustavo.

0: Canales que lo definió en el último penal que juega la Lanús.
1: Sí, sí, pero sí, claro. Sí,
0: Galarza Fonda.
2: Che, todo esto para... Todo esto para Chilaver, que lo mira por TV.
0: Claro, sí.
2: Por Bocón. No
0: qué manera
2: más,
0: de meter
2: este
0: la pata
2: hombre.
0: Ese muchacho.
2: No, sí. Y sigue, persevera. La verdad que fue un excelente arquero, ¿sí? Ni hablar, pero después tendría que callar. Sí,
1: igual quiero preguntar algo. Alejandro Domínguez, el presidente de Conmebol.
0: No, quiero suplicar.
1: ¿Metió un poquito la mano ahí?
0: No quiero suplicar.
1: ¿Metió un poquito la mano ahí?
0: ¿En qué? No, ¿cuál? No cuál,
1: en,
0: cuál
1: el, en el gol de cabeza de...
0: ¿De Ta?
1: De Ta, que termina...
0: Pero no, porque le hacen como una cortina ahí al arquero ilegal.
1: Falta,
0: sí,
1: falta.
0: Me parece que sí, el arquero, la de chica no lo puedes cargar. Y el tipo no puede llegar al centro porque hay un tipo de Alemania
3: que lo tira al piso, lo empuja y lo tira al piso.
1: Y después la definición por penales que, bueno, como decían los compañeros ahí, el arquero...
2: Casi se le va.
1: El arquero ahí... Además, dos match points tenía.
2: Claro.
1: Dos tenía.
2: Exacto.
1: Y los desperdició. Los desperdició los dos y después, bueno.
2: ¿No pensaron que se les iba ahí?
0: Sí, yo pensé que
2: yo
0: no.
2: Yo pensé en un momento, sí. Ahí ya está. Sí. Ya está.
1: Sí, porque es como que saca la chapa más, el sí. equipo más fuerte y demás, te tira la categoría encima y no, al
2: le
1: final
2: le faltaba
1: no.
2: el coraje para definir hasta que se equivocó Alemania una vez más y ahí sí.
1: Sí, sí, sí.
0: Todo Sudamérica pasando. Se puso contento por Paraguay, eso, sí. es, eso es qué para emoción. Destacar, ¿eh?
3: Sí, alguno sí, de los sí. títulos entre los medios alemanes fue No quedó nada, fue uno de los títulos que más dolor generó, parece. El otro, el de uno de los diarios de allí también, Alemania, un fracaso. Es el mismo título que usó la Gaceta de los Sports en Italia, que puso Alemania, un fracaso. Es el mismo título que usaron justamente en Alemania. Y la Corriere della Sport dijo, sensacional, Alemania eliminada en la tanda de penales. Paraguay logra una hazaña y avanza a octavos de final. Es decir, los italianos se le mofan a los alemanes cuando ellos ni siquiera fueron
1: no
3: a jugar.
1: Llegaron. Tal es así de la hazaña que hoy el presidente decretó día de asueto.
0: Hoy es feriado nacional en Paraguay.
1: ¿No?
0: Es feriado nacional en Paraguay. Ya está.
4: Para que hubo muchos memes ayer con respecto a eso.
1: Sí, por supuesto, por supuesto. Y además, después, el otro, para mí fue un partidazo este. Terminó 1-1, nada más que 1-1, pero podría haber sido para cualquiera de los dos antes. El de Holanda, o Países Bajos, como quieran llamarlo, y Marruecos. Que Marruecos para mí mereció el gol mucho tiempo antes de cuando lo convirtió, pero Gakpo, este jugador que tuvo unos días bastante complicados, surgió la información de lo que había sucedido con su familia y demás en las últimas horas. Bueno,
0: la novia perdió un embarazo en
1: exacto,
0: las últimas horas.
1: Sí, señor, estuvo a punto de irse de la concentración, de dejar el Mundial, lo apoyaron sus compañeros, su familia le dijo que se quedara, se queda, convierte el gol y después en el minuto 91 ya terminaba el partido y Diop empata para ir a los penales, y en los penales otra vez
0: palos,
1: cuando vos decís, mamá,
0: rebotes,
1: cómo van a hacer, cómo van a patear así, no miran al arquero, que era lo que hacía, por ejemplo, el arquero de Marruecos, que es fanático hincha de River.
0: Bono hincha de River, sí.
2: Bono, sí, qué arquerazo.
1: Sí, señor, y bueno, Marruecos...
0: Ah, ya le gustó a él, ya le gustó.
1: Como es de River, ya,
2: Sí, no, Bono es un arquerazo.
0: No, bueno, pero es bueno.
1: Y la verdad que sí, de esta manera, sorpresa, para mí las dos sorpresas, ayer la de Marruecos, si bien Marruecos tiene un mejor equipo, tiene muchos jugadores jugando en Europa...
0: Sí.
4: Vamos ahora punto? Sí, ya
0: dale.
4: Tenemos
0: ya estamos para conectar, dale.
4: Exacto, nuevo vocero presidencial, Atián Rabier, escuchemos.
5: Como su vocero presidencial, asumo este compromiso con humildad y responsabilidad. Por otro lado, quiero desearle el mayor de los éxitos al flamante jefe de gabinete, Diego Santilli, quien hoy a las 17:30 horas, luego de la ceremonia en el Salón Blanco, tomará formalmente posesión del cargo. Se trata de alguien con amplio oficio político que como ministro del Interior venía realizando un importante trabajo reforzando los lazos entre el Gobierno Nacional y los gobernadores. Ahora como jefe de gabinete y absorbiendo la cartera del Ministerio del Interior, Santilli inaugura una nueva etapa política para el Gobierno que se caracterizará por profundizar nuestros acuerdos políticos para hacer realidad nuestra agenda de reformas estructurales, que es la agenda de reformas más ambiciosa desde el retorno de la democracia. Unas palabras para actualizar sobre el devastador terremoto que azotó a Venezuela hace algunos días con gravísimas consecuencias. Desde el viernes, la República Argentina se encuentra enviando ayuda humanitaria a las zonas afectadas, siendo uno de los países que más colaboración ha prestado en América Latina. Ya son de público conocimiento los recursos con los que la Argentina ha colaborado

0: 3 aeronaves, expertos especializados en diferentes áreas, equipamiento y medicamentos, entre otros. Me gustaría destacar que la Armada Argentina incorporó a la misión perros entrenados en búsqueda y rescate del contingente de infantes de Marina. El perro argentino Bart rescató a 2 niños con vida entre los escombros y permitió orientar las tareas de rescate en una estructura colapsada. Además, recuperó otros 6 cuerpos. Por eso quiero hacer un especial reconocimiento a todos los perros de rescate y a sus guías por su indispensable labor. A su vez, la misión especial humanitaria y consular de la Cancillería Argentina, desplegada en Venezuela desde el 27 de junio, sigue desarrollando sus tareas de asistencia y acompañamiento a los argentinos afectados y a sus familiares. De acuerdo a la información obtenida, lamentamos informar que han fallecido 6 ciudadanos argentinos, hay 8 solicitudes para encontrar ciudadanos sin paradero y una persona se encuentra hospitalizada. Además, la Cancillería Argentina ha recibido 235 solicitudes vía email y celular para resolver distintas situaciones. El Gobierno Nacional acompaña a sus familias y seres queridos en este doloroso momento. Los funcionarios nacionales ya han iniciado contacto con los ciudadanos que reportaron la pérdida de familiares y también con aquellos que solicitaron la búsqueda de paraderos. Con el objetivo de acompañar a todas las familias argentinas que lo precisen y debido a que Argentina no dispone actualmente de una representación consular formal en Venezuela, Cancillería puso a disposición un celular de emergencia en Venezuela. El número es +58 414 2387 145. Repito, +58 414 2387 145. Por último, anunciamos que durante el día de hoy se va a reforzar la asistencia argentina en territorio venezolano con el envío de una nueva carga en un avión Hércules C-130 de la Fuerza Aérea Argentina, que incluirá 5 piletones de agua, un generador, un equipo sanitario, carpas, cocina de campaña y material de comunicaciones. También se sumarán 2 perros de búsqueda con sus guías. Además, viajarán 38 efectivos para ampliar las capacidades argentinas en el terreno. Volviendo al plano nacional, quiero comenzar refiriéndome a la situación económica. Estamos en un doble punto de inflexión en los efectos del programa económico. Primero, respecto de la historia argentina, y segundo, respecto del programa de estabilización 2023-2027 y sus lógicos efectos positivos. Creo que es importante iniciar este nuevo ciclo de conferencias de prensa comentando un poco este aspecto económico. La Argentina lleva prácticamente medio siglo de una economía estancada. Son muchas décadas. Alguno podrá decir, no, tuvimos algo de crecimiento, la tasa de crecimiento promedio creo que no supera el 1%. Eso ha llevado a que la Argentina, que tenía un lugar muy protagónico décadas atrás en relación con la economía global, ha perdido ese lugar. Hoy la idea del presidente Javier Milei es recuperar ese protagonismo y para eso estamos volviendo al mundo y para eso hacemos los acuerdos internacionales y ordenamos la macroeconomía. Si uno mira el proceso de expansión económica que ahora está experimentando la Argentina, podría decir que ya en otros momentos, en otros gobiernos, también hemos tenido algún tipo de expansión. Pero no es lo mismo. Ahora tenemos una expansión que no está basada en los fundamentos que hemos visto en otros procesos, sino que está basada en equilibrios macroeconómicos, en apertura económica, en fuerte expansión de las exportaciones y demás. Por citar rápidamente un repaso de la historia democrática del 83 para acá, sabemos, por ejemplo, que en los 80 tuvimos déficit fiscal, monetizamos el déficit público y terminamos con una hiperinflación. Sabemos que en la década del 90 pudimos estabilizar los precios gracias a la convertibilidad, pero también llevamos el IVA al 21%, también tuvimos que tomar deuda, también hubo déficit y terminamos con la crisis cambiaria del año 2001-2002. Con lo cual, gran parte de la expansión ganada en esa parte de los 90 se perdió con la crisis del 2002, donde una recesión que superó 10 puntos del PBI. En el periodo de Néstor Kirchner hubo una recuperación de actividad económica a base de estimular la demanda agregada, pero ese proceso también se perdió. Nosotros tuvimos entre 2003 y 2007, 2008 incluso, una recuperación de lo perdido en el año 2002, lo cual, decíamos, esto no es crecimiento, esto es recuperación, seguido de una crisis del año 2009, y luego sí una pequeña expansión en 2010-2011 en base a unas políticas de estímulo de la demanda muy fuertes. Los años siguientes, como pueden ver ahora en el gráfico, desde el año 2011 en adelante, ya la Argentina entró en una década, un poquito más, 11 años, de estancamiento. Primero, lo que ven como un serrucho, donde la actividad se expandía y al otro año caía, se volvía a expander, volvía a caer, se volvía a expander, volvía a caer. Es un estancamiento que lleva más de una década y ya desde que llegó Javier Milei esto se rompió. Acá hay un punto de inflexión. Lo más importante que creo que tenemos que mostrar en esta primera conferencia de prensa es que la Argentina empieza un ciclo de expansión donde el EMAE, por ejemplo, en esta tendencia ciclo, muestra un crecimiento de alrededor de 10 puntos del PBI desde el primer semestre de 2024, una vez que tuvimos la corrección cambiaria obligada, considerando la herencia recibida. Creo que este es un punto importante. También, yo decía, este es un doble punto de inflexión. Por un lado, respecto de lo que es la historia argentina, una década de estancamiento que podemos romper ahora y volver a crecer, e incluso podemos decir, mirando el REM, el relevamiento de expectativas de mercado, o incluso escuchando a los analistas y sus proyecciones, que este crecimiento no es transitorio, que tiene fundamentos macroeconómicos importantes basado en equilibrio macroeconómico, equilibrio monetario, fiscal, cambiario, y también apertura económica, y también una reducción de la burocracia, procesos de desregulación. Es decir, hay una fortaleza que lleva a explicar esa expansión como algo que va a continuar. Obviamente habrá que esperar los próximos años para ratificarlo, pero creo que por primera vez en mucho tiempo vamos a mostrar en el gobierno de Javier Milei 3 años de expansión en la actividad económica de manera continua, algo que hay que buscar en la historia argentina para volver a encontrarlo. Decía que es un punto de inflexión respecto de la historia económica, porque realmente medio siglo de estancamiento nos debería dar vergüenza, pero también respecto del gobierno de Javier Milei. Tuvimos una recuperación económica muy marcada después del primer semestre de 2024, salimos del pozo, pero en el escenario preelectoral, dado todos los hechos que se conocen, tanto locales como internacionales, la economía había entrado en un proceso de estancamiento. Hemos logrado romper ese estancamiento nuevamente dentro del propio gobierno de Javier Milei y la economía está mostrando síntomas de que vuelve a crecer. Creo que este es un factor sumamente importante. Las noticias que voy a redactar ahora, de economía y demás, muestran precisamente las buenas noticias, digamos, las buenas nuevas que vamos a dar en línea con este crecimiento económico. Bueno, en primer lugar quiero destacar que en ese crecimiento que veían recién hay claramente 3 motores claves, como todos saben, la minería, la energía, el agro, la agroindustria, pero no nos quedamos en eso, ¿no? También es algo muy importante el tema de los servicios profesionales que estamos exportando, las exportaciones pymes, la administración financiera, es decir, hay otros sectores que a veces no se mencionan que también son muy importantes. El comercio, la industria, por supuesto, vienen de atrás, pero también están empezando a mostrar una mejora. Récord de producción de hidrocarburos. El mes de mayo marcó un récord histórico en producción de petróleo, alcanzando los 903.700 barriles diarios. Esto significó un crecimiento del 19,6% respecto al mismo mes del año anterior. Con un dato adicional, la participación de Vaca Muerta fue del 69%, contabilizando un total de 95.4 millones de metros cúbicos diarios, otro récord histórico. En tanto, el gas alcanzó los 156.6 millones de metros cúbicos diarios, con un crecimiento mensual del 11,4% e interanual del 6%. Esto no es un dato azaroso, sino el resultado de una gestión que es consciente del potencial que tiene Argentina si explota sus recursos naturales. Muchos minorizan o reducen la idea de lo que está pasando con la energía, lo que está pasando con Vaca Muerta. Esta es la convicción del presidente de recuperar la energía. Recuerden, no hace mucho tiempo en el gobierno kirchnerista gastábamos más de 5.000 millones de dólares para importar energía. Hoy no solo somos superavitarios, sino que ese superávit, esa fuente de divisas, realmente proviene de estas inversiones en el mercado energético, que son una de las claves del crecimiento económico de estos años y de los que van a venir. Hoy la Argentina tiene el mayor récord de producción de hidrocarburos desde 1999, además de 7 proyectos RIGI ya aprobados en energía que van a potenciar el sector. En este sentido, me complace anunciarles que ayer se aprobó un nuevo proyecto RIGI en energía, el 7º en esta materia. El mismo tendrá lugar en la provincia de Neuquén y tendrá por objetivo el desarrollo integral de hidrocarburos no convencionales en el área Rincón de Aranda mediante la perforación y puesta en producción de nuevos pozos en la formación de Vaca Muerta, además de la construcción de la infraestructura necesaria para su tratamiento y transporte. El monto total de la inversión será de 4.521 millones de dólares. En su etapa de construcción creará 715 empleos directos y 500 indirectos, y en su operación 62 empleos directos y 456 indirectos. Se prevé el inicio de operaciones para el primer trimestre del año que viene. Siguiendo con las buenas noticias económicas, en el periodo de enero-mayo de este año se alcanzó un nuevo récord histórico de exportaciones agroindustriales con 53 millones de toneladas exportadas. Las cifras del sector crecieron tanto en volumen, con un 18%, como en valor, donde aumentaron un 17%. En total, la agroindustria aportó unos 22.383 millones de dólares y las ventas exteriores llegaron a más de 130 destinos. De los 54 complejos analizados, hubo 35 que mostraron crecimiento respecto al mismo periodo de 2025. Además, en los primeros 5 meses del año, las exportaciones argentinas de carne vacuna alcanzaron un nuevo récord, crecieron 46% en valor por un total de 1.765 millones de dólares y de 11% en volumen por 332.207 toneladas, equivalente a res con hueso. Cabe destacar el crecimiento de las exportaciones hacia Estados Unidos. Los envíos alcanzaron las 42.776 toneladas, con un incremento del 151%, mientras el valor exportado creció 204% y alcanzó los 355 millones de dólares. De esta manera, Estados Unidos pasó a representar el 18,7% del volumen exportado y el 20,2% del valor total de las ventas externas, y se consolida como el segundo destino en importancia para la carne vacuna argentina después de China. Si hablamos de medidas económicas que este gobierno tomó para recuperar el mercado ganadero, tan olvidado y tan atacado a lo largo de los gobiernos populistas anteriores, podemos decir primero que se soltó el precio de la carne, se eliminaron los controles de precios, se eliminaron las restricciones a las exportaciones, se disminuyeron en 4 puntos porcentuales los derechos de exportación y para la categoría vaca las retenciones son del 0%, se eliminó el peso límite de faena, se simplificaron todos los trámites para los registros y se derogó la prohibición de exportación ganado vacuno en pie con destino a faena. Todo esto en un contexto de mayor previsibilidad relativa, una condición largamente demandada por el negocio ganadero. La estabilidad de las variables económicas y una mejor capacidad para proyectar inversiones y ciclos productivos favorecen decisiones de largo plazo, fundamentales en una actividad donde los resultados se construyen a lo largo de varios años. Por otro lado, las exportaciones de servicios de la economía del conocimiento crecieron 12% interanual, alcanzando un récord histórico de 2.639 millones de dólares para el primer trimestre de 2026. Para tomar dimensión del número, en 10 años las exportaciones del sector pasaron de representar el 40% de las exportaciones de servicios al 53,3% en la actualidad, evidenciando su creciente relevancia dentro de la oferta exportadora del país. Para aquellos a los que quizás les resulte abstracto el término economía del conocimiento, se trata de actividades de alto valor agregado dentro de los servicios informáticos, la industria 4.0, la industria satelital, la aeroespacial, la nanotecnología, la biotecnología, los servicios empresariales, profesionales y técnicos y el servicio audiovisual, donde la remuneración promedio se ubica un 80% por encima del promedio de la economía. Es decir, son sectores con buenos salarios y buenas condiciones de trabajo que van a seguir creciendo y tomando trabajadores. La Argentina se ha caracterizado históricamente por el nivel de formación y el talento de sus recursos humanos. Estos aspectos, juntos con otros atributos, como el buen nivel de inglés en comparación con otros países latinoamericanos, el uso horario similar al de los principales mercados de los servicios basados en el conocimiento y una tradición de excelencia en sectores como la salud, la industria audiovisual, los servicios de ingeniería y arquitectura, por citar algunos casos, posicionaron al país a la vanguardia de la región. Sin embargo, en los últimos años y producto de los desequilibrios macroeconómicos, podríamos agregar las restricciones cambiarias y las regulaciones que dificultaron el funcionamiento del sector, el país fue quedando rezagado respecto a otros competidores como Uruguay, Colombia o Chile en diferentes segmentos de la industria. Hoy Argentina retoma el sendero del progreso como referencia. Países como Polonia, con niveles de población similares a los de la Argentina, exportan 3 veces más que nosotros. Es posible entonces pensar que sobre la base de seguir profundizando los procesos de normalización económica, reforzando las acciones de promoción que se llevan adelante y liberando a las empresas de las restricciones que enfrentan para crecer, el país podría en los próximos años incrementar notablemente sus exportaciones. Para este gobierno es muy importante el equilibrio entre producción y medio ambiente. Ya lo mostramos con la reforma, la modificación de la Ley de Preservación de los Glaciares y Zonas Periglaciares que aprobamos en el Congreso, cuando tuve la suerte o el orgullo de ser diputado, donde buscábamos de alguna manera aumentar la producción minera, totalmente olvidada en la Argentina a lo largo de su historia, pero manteniendo el cuidado del medio ambiente. En este sentido, quiero comunicarles que después de décadas de negligencia, se reactivaron las tareas de remediación ambiental del complejo minero Sierra Pintada en la provincia de Mendoza, tras asegurar los fondos necesarios para avanzar con el saneamiento de los pasivos históricos de este lugar. Esta medida constituye un paso previo e indispensable para la futura reactivación de la minería de uranio en el país y se enmarca en los nuevos lineamientos de política nuclear impulsados por el gobierno del presidente de la Nación, Javier Milei. La minería de uranio es una prioridad absoluta para completar la cadena de suministros de la industria nuclear argentina e insertar al país en la cadena de suministros global mediante la exportación de este metal. Argentina cuenta con unas 35.000 toneladas de uranio identificadas y recuperables, además de un potencial geológico adicional en regiones como la cuenca del Golfo San Jorge, Río Negro y Santa Cruz. El Estado cumple el rol de ordenador y rector. La Comisión Nacional de Energía Atómica reporta el conocimiento técnico y el sector privado asume el riesgo de la inversión. De esta manera, el Estado no arriesga el dinero que pertenece a todos los argentinos. Esta es la diferencia entre un sector que vivía de las dádivas del Estado y uno que genera valor real, exporta y se sostiene solo. Ahora sobre capital humano y sobre las pruebas a aprender. Se ha discutido mucho en el último tiempo el tema del financiamiento universitario, como si ese fuera el único tema en educación. A nosotros nos preocupa el ausentismo de los alumnos, el abandono de los alumnos en las escuelas y colegios, y nos preocupa la calidad educativa. Muchos chicos llegan a la universidad y no logran pasar la barrera del primer año, no logran aprobar materias, y eso después determina la deserción que vemos en altos grados en las universidades públicas y también privadas. En este sentido, me complace informarles que según las pruebas Aprender 2025, los estudiantes del sexto grado de la escuela primaria alcanzaron los mejores resultados en lengua de la última década. Más tarde, la ministra de Capital Humano, Sandra Petovelo, estará brindando más detalles de esta noticia, así que les sugiero a todos los periodistas que estén atentos. A modo de contexto, las pruebas Aprender son una evaluación nacional estandarizada que se implementa en el país desde hace 10 años. A través de una evaluación de opción múltiple de los contenidos de la materia, permiten saber el nivel de los aprendizajes de los estudiantes y así tener un diagnóstico claro para la toma de decisiones. El patrón de esa mejora incluso es más alentador. Especialmente algunas de las jurisdicciones que partían de los desempeños más bajos son las que más avanzaron. Como mencionó el presidente de la Nación en el Pacto de Mayo que firmaron 18 provincias el 9 de julio de 2024, durante décadas hemos puesto el foco únicamente en la educación superior, mientras el analfabetismo se colaba por la grieta de los primeros niveles educativos. La correcta alfabetización y garantía de competencias básicas del estudiante es la condición necesaria para todo aprendizaje posterior. Por eso este gobierno asumió el compromiso con los gobiernos provinciales y hoy está mirando de frente el problema para elevar la vara y recuperar el lugar de privilegio que supimos tener. Como la formación de capital humano no se circunscribe solo a la educación escolar, esta administración continúa fortaleciendo los cursos de capacitación en oficios y habilidades dentro de la plataforma Formando Capital Humano. Desde el inicio del año, a través de la articulación estratégica con diversas empresas como Metrogas, Grupo Mitre y Arcos Dorados, se dictaron capacitaciones a más de 400 personas en oficios clave para la inserción laboral como plomería, carpintería, instalación de aires acondicionados, etc. A esta oferta, que se renueva mensualmente, hoy sigue abierta la inscripción para cursos como instalador de sistemas de vigilancia electrónica dictado por el Ministerio de Defensa o instalador de electrobombas domésticas brindado por Motorarc, entre otros. A través de estas iniciativas, el Ministerio de Capital Humano reafirma su compromiso con una formación innovadora de calidad diseñada para potenciar los perfiles técnicos y de oficios. Pasando a la órbita del Ministerio de Salud y siguiendo con el objetivo de garantizar una formación profesional de excelencia, quiero comunicarles que en este momento los aspirantes a residentes están rindiendo un nuevo tipo de examen. Las residencias forman a los profesionales que van a cuidar la salud de los argentinos, por eso el ingreso tiene que ser transparente, seguro y basado en el mérito. El examen se está desarrollando de manera presencial y por primera vez es 100% digital, siendo Nación la única jurisdicción que adopta esta modalidad. Cada postulante está rindiendo con una tablet individual bloqueada para el examen, con acceso mediante usuario y contraseña personal. Además, el sistema cuenta con cronómetro en pantalla, guardado automático de respuestas, registro de actividad y monitoreo mediante cámaras frontal durante el examen. Todo esto tiene el objetivo de reducir riesgos de fraude y garantizar que todos los postulantes compitan con reglas claras. También hay un plus de 5 puntos en el orden de mérito para quienes completaron su formación de grado en universidades argentinas, una medida que hasta el momento únicamente ha sido implementada por Nación. Por último, y antes de abrirme a preguntas, quiero contarles que el Ministerio de Desregulación y Transformación del Estado continúa profundizando el proceso de eficientización del empleo público, achicando estructuras sobredimensionadas y funciones duplicadas. Es importante destacarlo porque es precisamente el equilibrio fiscal por el lado de la reducción del gasto público lo que hizo posible la estabilización económica y el subsecuente retorno del crecimiento. Esa tarea continúa. En mayo se redujeron 3.014 puestos adicionales. Con esta nueva baja, desde el inicio de la gestión, ya se alcanzan los 71.025 cargos eliminados en el sector público nacional. En los últimos 2 meses, la reducción del empleo público recuperó un ritmo cercano a las 3.000 bajas mensuales, impulsada exclusivamente por el proceso de revisión de estructuras y dotaciones en todos los organismos y dependencias de la Administración Pública Nacional. En la Comisión Nacional de Energía Atómica, por ejemplo, se redujo la estructura un 57,83%, pasando de 645 a 272 cargos. A este proceso se suman los programas de retiros voluntarios y las transformaciones en empresas y organismos públicos. En estos programas se incluyen procesos de retiros voluntarios en Belgrano Cargas, Sociedad Anónima, Casa de la Moneda, Administración Nacional de Aviación Civil, ANAC, Fábrica Argentina de Aviones, FADEA, Radio y Televisión Argentina, RTA, Administración Nacional de la Seguridad Social, ANSES, Comisión Nacional de Regulación del Transporte, la CNRT, Instituto Nacional del Cine y Artes Audiovisuales, el INCA, Instituto Nacional de Tecnología Agropecuaria, el INTA, y Programa de Asistencia Médica Integral, el PAMI. En total son 3.983 las personas que adhirieron al plan de retiro voluntario. Esto se suma al achicamiento del 36% de autoridades superiores respecto a la gestión anterior, dentro de los cuales hay un 50% menos de ministerios, 39% menos de secretarías, 32% menos de subsecretarios y 45% menos de asesores. La tarea del Ministerio de Desregulación y Transformación del Estado es fundamental y quirúrgica porque cada peso que no se gasta en burocracia se puede utilizar para brindar mejores servicios a los argentinos. Por ejemplo, había mucha preocupación con el Hospital Garrahan, hoy creo que nunca estuvo mejor que hoy el Hospital Garrahan, con nueva tecnología, con nuevas camas, con todo tipo de recursos, esto no se logra emitiendo moneda, no se logra tomando deuda para financiar al fisco, se logra con reasignación de recursos. Lo mismo con los profesores universitarios. Ha habido un aumento de más del 28% en los últimos días, que bueno, lo van a experimentar los profesores universitarios de las universidades públicas, y esto también se logra reasignando partidas, no a través de la emisión de moneda, que después le quita vía caída del poder adquisitivo, vía inflación, lo que por un lado le están dando, se lo quitan por el otro. El ahorro anual, sumando el recorte de la planta de empleados, los equipos y el alquiler de oficinas, supera los 2.505 millones de dólares, todo esto sin afectar servicios esenciales. Ahora doy paso a la ronda de preguntas. Les solicito que realicen una pregunta a cada uno y, si es necesario, una pregunta sobre el tema abordado. Así vamos a poder tener una distribución equitativa de las inquietudes en la sala. La idea es que, bueno, cada uno haga... Vamos a seguir por ahora con el método que venían teniendo hasta acá. Muchas de las prácticas que venimos teniendo las vamos a reconsiderar probablemente para adelante. Pero bueno, no queríamos iniciar cambiando las reglas. Sí, eventualmente puede ser que algo se modifique. Les pido, por favor, que hagan una pregunta. Si hacen más de una pregunta, posiblemente respondamos solo la primera. Así que estamos atentos a sus preguntas.
1: Buenos días, vocero. Estela Gárnica, día24.com. Bienvenido, bienvenida a la sala de conferencias nuevamente. Gracias. Y bueno, empiezo por preguntarle qué aprendizaje recibió el gobierno del caso Adorni y, bueno, cómo va a funcionar el nuevo gabinete con Diego Santilli a la cabeza, ¿no?, como jefe de gabinete que asume hoy, teniendo en cuenta también la cantidad de funcionarios de origen macrista. ¿Hay un cambio en la estrategia del presidente Milei con respecto a la casta? ¿Este puede ser un gobierno de coalición, por ejemplo, con el PRO? Gracias.
0: Bien, gracias. Manuel Adorni tomó la decisión personal de abandonar el gobierno de forma indeclinable y enfrentar el proceso judicial como un ciudadano privado. No es parte de mi rol como vocero hablar de detalles del caso ni darles mi opinión sobre el mismo, en tanto ya no hace a la marcha del gobierno. Mi tarea es informar sobre este último tema, sobre las cuestiones que competen al presidente y al futuro de la administración y de todos los argentinos, nada más y nada menos. Creo que con eso tenemos bastantes temas para abordar. En mi rol de vocero soy un representante del Poder Ejecutivo y como tal mi posición no es otra que la del gobierno. Vuelvo a insistir lo que dijimos en la presentación. Aquí vamos a hablar de temas relativos al Poder Ejecutivo, no nos vamos a meter con el Poder Judicial. Manuel Adorni renunció a su cargo por cuestiones personales, que ya son conocidas porque el presidente también las pronunció. La vía judicial continuará y veremos por dónde va. Después sabemos que el equipo de ministros que hoy tenemos en la Argentina, seleccionado por el presidente Javier Milei, algunos de ellos provienen del PRO o han tenido algún pasado por el PRO. Es el caso de Patricia Bullrich, el Toto Caputo, el propio Federico Sturzenegger. También ahora se menciona el caso de Santilli. Creo que son personas muy valiosas para este gobierno. También lo puedo decir como diputado nacional que fui hasta hace pocos días. El PRO ha sido un aliado para nosotros en las reformas estructurales. Creo que es clave que trabajemos en conjunto para lograr reformas que durante décadas estuvieron totalmente ausentes, porque sin reformas en las instituciones, sin reformas estructurales, la Argentina no va a cambiar. Nosotros pensamos que para que no sea un gobierno, digamos, liberal de 4 u 8 años, necesitamos dar, por supuesto, la batalla cultural, que es algo que estamos haciendo en paralelo cada vez que tenemos oportunidad, pero también necesitamos las reformas estructurales. Creo que Santilli le agrega a este gobierno mucho valor por su relación con los gobernadores, algo que también ya manteníamos en Santilli como ministro del Interior, y creo que su protagonismo también en conseguir los acuerdos para el Congreso son claves. El mismo trato que Santilli tiene con los ministros realmente es muy importante, y nosotros pensamos que va a ser clave en esta nueva etapa del gobierno que está comenzando. Siguiente.
2: Bienvenido, vocero. Un gusto tenerlo aquí en la sala de conferencias. Y primero, simplemente a título personal, quiero recordar que los periodistas acreditados estamos trabajando bajo condiciones de extremas restricciones inusuales desde el inicio de la democracia, aún de la dictadura. Me dispongo ya a hacer mi pregunta. Vocero, ¿tiene pensado realizar algún tipo de investigación interna sobre la serie de episodios que trascendieron sobre compras realizadas por empleados de la Secretaría con distintas tarjetas de crédito a pedido de Manuel Adorni, que después le devolvió a estos empleados en efectivo? En concreto, más allá de lo que diga la justicia, ¿va a haber alguna investigación interna? Gracias, vocero.
0: Gracias. Sí, por supuesto, estamos apenas llegando, ¿no? Pero por supuesto todas estas cosas se están evaluando, se están analizando y demás. Pero quiero decir algo sobre la sala de prensa, que en mi presentación el otro día me acercaron una carta con una serie de puntos que nos pidieron que consideráramos. La Secretaría de Comunicación y Medios recibió la nota y es quien tiene la competencia para tomar una definición. A la brevedad estaremos emitiendo una definición al respecto. Más allá de esto, sea cual sea la decisión, quiero que sepan que las principales democracias liberales del mundo tienen condiciones similares a las que se propusieron. Esta administración siempre ha garantizado el derecho a la información y ha abierto las puertas de la Casa Rosada al periodismo. Se han realizado 217 conferencias y se han contestado más de 2.000 preguntas a medios de comunicación, todo con el objetivo de que puedan informar sobre cada área de gestión. Esto lo digo porque se han escuchado pronunciamientos de algunos periodistas de que no hay libertad de expresión o que nunca en la historia de la Casa Rosada se han visto tan restringidos, y nosotros no estamos de acuerdo con esa opinión. Creemos que no es lo más normal ver al periodismo, digamos, circular por Casa Rosada, por la Casa de Gobierno de cualquier país. Por eso digo, quizás vale la pena hacer una investigación a nivel internacional de cómo el periodismo se mueve, digamos, en las casas de gobierno. Por citar un ejemplo, en Washington, en los Estados Unidos, los periodistas tienen un edificio aparte, por supuesto reciben a los ministros, reciben al presidente, reciben a todos aquellos que quieren darle una nota, pero no es lo más habitual esto de circular por la Casa de Gobierno. Aún así, el tema está en estudio, digamos, nosotros lo estamos considerando y queremos evaluar, digamos, las peticiones que nos han hecho con detalle, y eventualmente les daremos una respuesta.
3: Buenos días. Hola. Buenos días, Liliana Franco, de Ámbito Financiero. Yo no iba a preguntar respecto a la sala, pero me veo en la obligación de, si usted quiere, si me permite, corregirlo. Es cierto que hay casas de gobierno o áreas de gobierno como Casa Blanca. Yo tuve oportunidad de estar en Casa Blanca y Trump endureció la circulación recientemente. Pero en esta Casa Rosada siempre se pudo circular respetando, por supuesto, el área presidencial. Yo tengo muchos años acá y nunca se me ocurrió tocar la puerta de ningún despacho al que no fuera invitada. Pero sí podíamos circular, incluso desde que llegó Milei acá, por lo menos en el patio de las Palmeras, y no que nos acompañen para ir al baño con personal militar. Uh-huh. Sí creo que el personal militar que nos haga acompañar para ir al baño, para ir al comedor y nada más, eso sí es nuevo y esto sí depende de la administración de Milei. Quiero aclarar este punto porque no sería correcto. Yo voy a hacer una pregunta vinculada a la economía. En 5 meses de este año los argentinos compraron dólares por más de 10.000 millones de dólares, y si vemos este último mes de mayo, estoy usando datos del Banco Central, la compra fue de 1.400.000 argentinos, compraron más de 2.677 millones de dólares. ¿A qué atribuye que los argentinos sigan comprando dólares, más aún cuando el que compró dólares en la era Milei perdió, porque no es una buena inversión? Y eso que no estamos en un año electoral. Y usted hizo una presentación económica en donde explicó que hubo el año pasado, por razones electorales, un estancamiento de la economía. Y vinculo, ¿teme que el año que viene pueda producirse el mismo fenómeno? Muchas gracias.
0: Gracias, es una buena pregunta. Yo creo que el Toto Caputo y su equipo están blindando a la Argentina, adelantándose a estos hechos que han pasado en tantas oportunidades. Cada año electoral es difícil. En Argentina, cada vez que hay un cambio electoral, hay un cambio de escenario y hay un riesgo cuca, como se le llama popularmente, de que un no vamos a hablar de candidatos en concreto, pero un cambio de gobierno eventualmente podría implicar un cambio de reglas y ese cambio de reglas pueda significar que inversiones hundidas se pierdan parcialmente y eso, por supuesto, genera un costo para la Argentina. Yo creo que el equipo económico se está adelantando a esos hechos todos los días. Hay colocaciones financieras que permiten sumar reservas y blindarse ante un escenario como aquel, como el que podemos imaginar. Si un riesgo país subiera, por ejemplo, y eso implicara tener que pagar tasas de interés más altas para poder obtener financiamiento, incluso para refinanciar deuda, este gobierno se ha preocupado desde el primer día, por alcanzar equilibrio fiscal, o sea que no es que se necesita dinero para financiar el presupuesto, el gasto, pero sí es importante el refinanciamiento del capital y en algunos casos a veces una parte de los intereses de deuda. Con lo cual creo que es fundamental sumar reservas para fortalecer la hoja de balance del Banco Central. En el activo, digamos, sumar 10 mil millones de dólares ya era una meta conversada con el Fondo Monetario Internacional. Creo que ha sido cumplido ese objetivo en solo medio año, nos queda todavía 6 meses más. Creo que eso va a dar certezas, va a blindar esos riesgos y va a ayudar a que para adelante el mercado, a la hora de invertir, confíe primero en la reelección de Javier Milei, dado por los resultados que pudimos mostrar económicos. Creemos que la economía va bien, que es por acá, que lo peor ya pasó, si hablamos de lo que fue el escenario electoral anterior. Ahora estamos logrando aprobar reformas estructurales, seguimos desregulando la economía, estamos logrando acuerdos de libre comercio con Europa, algún acuerdo con Estados Unidos, algunos otros acuerdos que se están estudiando. Creo que el conjunto de medidas nos hace pensar, como dice el Toto Caputo, que se vienen los mejores 18 meses de la historia argentina con una economía en expansión. Si esto ocurre, creo que ese escenario no lo vamos a ver. Y volviendo al tema de compra de dólares, por ahí de las familias y de los individuos, creo que es natural en escenarios donde hemos tenido tanta inflación, tantas devaluaciones, crisis cambiarias, default de la deuda, que la gente no tan entendida en la materia tenga, digamos, alguna precaución comprando dólares, más que poder invertir en activos en pesos que en este momento están dando más rendimientos. Son decisiones individuales. Creo que fue muy importante a lo largo de estos más de 2 años haber eliminado todo tipo de restricciones cambiarias, tener competencia de monedas, abrir la posibilidad de que los argentinos elijan en qué moneda quieren contratar, en qué moneda quieren ahorrar, en qué moneda quieren atesorar si lo desean. Es muy importante que hayan aumentado los depósitos en dólares en los bancos, lo que fue el blanqueo o la ley de inocencia fiscal. Son, creo yo, reformas claves para que todo el atesoramiento en dólares que los argentinos han tenido durante mucho tiempo afuera del sistema, en el placar, en la caja de zapatos, en una caja de seguridad, en una caja fuerte en su casa, ahora vuelven a los bancos. Eso pasa de atesoramiento a ahorro. Y ese ahorro es lo que necesitamos para que haya más inversión, para que bajen las tasas de interés. Entonces, acá yo sé que hay preocupaciones con los niveles de consumo, con los niveles de incluso de actividad o lo que pasa con los comercios y demás. Creo que es fundamental recuperar el crédito. Llevamos demasiado tiempo sin crédito, esto no es normal. En países normales el crédito es fundamental. Nosotros creemos que el crédito va a volver cuando le ganemos la batalla a la inflación. A medida que va bajando la tasa de inflación, va bajando las tasas de interés. Cuando bajan las tasas de interés, recuperamos actividad económica, inversiones, también recuperamos el consumo. El consumo, a su vez, inicia todo un proceso virtuoso, donde hay más ventas, los comercios empiezan a ir mejor, la actividad económica. Eso da lugar a que haya más cantidad de empleo. Y eso es un poco lo que se está viendo, ¿no? Necesitamos seguir por esta senda. Los números de inflación han sido buenos. El último dato, 2,1%. Seguramente el próximo dato, ya se está hablando de que va a romper el 2%. A ver si podemos romper esta inercia. Sabemos que en experiencias internacionales, los planes de estabilización que han aplicado en Israel, en Perú, en Chile, viniendo de niveles de inflación tan elevados, hay una abrupta baja de manera casi inmediata, pero después romper ese 2% mensual cuesta. Yo creo que esa batalla la vamos a ganar, pero bueno, es por acá. Y mostrar una hoja de balance con más fortaleza, con más reservas en el activo y al mismo tiempo haber resuelto el tema de los pasivos remunerados casi totalmente, permite que estos riesgos, que en tantas oportunidades, lo ha vivido Mauricio Macri, le han generado un quiebre a su propio modelo económico, en esta oportunidad, gracias a haber aprendido de errores pasados y gracias a prever esta situación y tomar las acciones necesarias, creo que esto no debería ocurrir. Eventualmente, también sabemos que, como se vivió en el 2025, de ser necesario, tenemos acuerdos con el Fondo Monetario Internacional, con el Banco Mundial, con organismos internacionales, con los Estados Unidos, que también pueden blindar a la Argentina en caso de ser necesario, pero ya pensamos que eso no va a necesitarse justamente porque se están tomando las medidas económicas correctas para fortalecer a la Argentina. Y por eso vuelvo al punto que decía en la presentación. Estábamos en terapia intensiva, ya nos pusimos de pie, no estamos corriendo, nos gustaría crecer arriba del 5% por año, por ahí lo logramos, pero todavía no lo estamos logrando. Pero sí estamos de pie, estamos caminando, el paciente está mejor. Es por acá, sabemos que falta. A mucha gente que hoy por ahí no la está pasando bien en ciertos sectores de la economía, sabemos que falta, pero sabemos que este es el camino y que pronto la situación va a mejorar para todos.
4: ¿Qué tal, vocero? Buenos días, un gusto. Rodrigo Jorge de Radio Mitre. Dos consultas. Por un lado, si puede confirmar el encuentro entre el jefe de gabinete y Adorni, se ha hablado de una reunión de transición presencial previa a la jura de Diego Santilli, y después preguntarle qué esperan del Congreso. Usted viene precisamente de la Cámara de Diputados, el Senado hasta no hace mucho tiempo estaba conformando un número sólido para remover al ex jefe de gabinete de hace pocas horas. ¿Qué esperan del Senado? ¿Qué esperan de diputados? Si usted habló específicamente del vínculo con el PRO, hay un dirigente de renombre del PRO que dijo específicamente difícilmente el gobierno esté de pie sin el PRO. Si usted coincide con esta afirmación y si cree que la incorporación de Diego Santilli va a lograr impulsar la agenda del gobierno en el Congreso, Congreso que, como decíamos recién, el Senado tenía el número para remover al ex jefe de gabinete. Gracias.
0: Gracias por la pregunta. Sobre lo primero, por supuesto va a haber una transición en esto de la salida de Manuel Adorni como jefe de gabinete y la llegada de Santilli. Obviamente los equipos se van a reunir. No tengo información exacta de día y hora, pero lo averiguamos y se los comunicamos ni bien termine la conferencia. Por lo demás, yo creo que el PRO es un aliado clave. Nosotros no tenemos mayoría hoy en diputados y en el Senado para aprobar leyes por nosotros mismos. Por eso es importante ese tipo de alianzas. Nos permiten aprobar reformas estructurales que creo que, en este caso Mauricio Macri y Javier Milei, creo que están en sintonía y por eso estamos logrando un cambio muy significativo en las instituciones de nuestro país. Esto tiene que continuar. Yo creo que el diálogo es muy bueno. Obviamente cuando hay dos partidos puede haber algún roce en algún momento, puede haber declaraciones desafortunadas, a veces son declaraciones individuales de alguna persona, pero creo que estamos trabajando muy bien juntos, creo que estamos alineados, creo que es por ahí, digamos, y se esperan más reformas estructurales. Nosotros hasta el día de mi propia renuncia en diputados aprobamos el pago en holdouts, a los holdouts, que era una deuda que llevaba un cuarto de siglo. Y todavía no se cancelaba. Nosotros pudimos cerrar una etapa de aquella crisis del año 2001 con default de deuda que nos costó carísimo a los argentinos. Recuerden que la pobreza había superado el 50%, la caída de actividad superó el 10%, el desempleo creo que había llegado casi al 20% o a superarlo, y si sumamos el subempleo hablamos de 30, 40 puntos de gente trabajando en situaciones totalmente anormales. Los holdouts son acreedores que tenían documentado una deuda que no terminaba de saldarse, creo que fue clave haber aprobado esa ley. Y lo mismo respecto del Super RIGI. Nosotros hablábamos recién de los resultados que estamos logrando en muchos temas, en minería, en energía, en agroindustria y demás. Se podrían agregar otros sectores. El Super RIGI, que lo acabamos de aprobar en diputados, bueno, yo ya no estaba, pero porque renuncié al inicio de la sesión, Martín Maskin, quien me sucedió, sí pudo votar esa ley, digamos, al menos media sanción. Creo que es fundamental para tener inversiones que nunca se han visto en la Argentina y que ahora se les abre una oportunidad. Esos inversores de industrias nuevas están buscando un lugar. Y acá quiero citar, y creo que vale la pena porque ya estamos cerca del cierre, citar a Alberto Venegas Lynch, hijo, una vez más, al prócer de la libertad, que en sus clases siempre decía, el capital no tiene patria. El capital busca dos cosas, y esto es clave para esta Argentina. El capital, sea de argentinos o sea de extranjeros, siempre busca rentabilidad y bajo riesgo. Y la verdad que la Argentina tiene enormes oportunidades de proyectos muy rentables, pero tiene un serio problema de riesgo. Nosotros con el Super RIGI un poco estamos tratando de blindar esas inversiones. Lo mismo que el RIGI, el RIM y el Super RIGI son regímenes de incentivos para atraer inversiones que potencian el crecimiento económico de los argentinos y lo mismo la actividad económica, el empleo, el consumo. Esto creo es fundamental. Bueno, eso lo acabamos de aprobar en diputados. Más allá de alguna declaración, a veces más desafortunada o menos desafortunada, creo que hay una convicción, y no solo lo digo por La Libertad Avanza y el PRO, también hay aliados en algunas provincias, también dentro del radicalismo, que en oportunidades nos acompañan en estos proyectos, están logrando acuerdos que realmente van a cambiar la Argentina, o están cambiando la Argentina. Yo decía en mi presentación, no hay que esperar para ver otra Argentina, esta ya es otra Argentina, no estamos en diciembre del 23, esta es una Argentina más ordenada, y en una Argentina ordenada, que baja los riesgos, los inversores quieren invertir. Entonces es importante para que los dólares vuelvan a la Argentina, me refiero a los dólares de los propios argentinos, pero también atraer inversión extranjera directa para potenciar nuestro crecimiento y nuestras oportunidades de negocios.
5: Última pregunta. ¿Qué tal, vocero? ¿Cómo le va? Un gusto y bienvenido a esta sala. Juan Pablo Peralta para la plataforma Fénix y Diario Litoral. Primero, cortito con lo de las restricciones, solamente quería, y depositamos la confianza en usted, en que va a haber algún tipo de acuerdo para que por lo menos no tengamos que ingresar por la comisaría como si fuésemos delincuentes comunes, testeos y esas cosas. Total, había un registro digital donde estaban todos nuestros antecedentes. Paso a la pregunta en base a lo que usted dijo con respecto al tema especialmente hidrocarburos, que está yéndole muy bien a la Argentina en materia energética, las exportaciones que han aumentado. El común denominador de la gente se pregunta, ¿por qué aumenta la nafta? ¿Por qué aumenta el transporte? Las tarifas de una familia tipo, ejemplos, puedo traer mi propia factura, 270.000 pesos para pagar una boleta de luz teniendo un salario promedio de 1.200.000 pesos. Usted dijo que esos beneficios van a llegar a todos, pero ya hace más de 2 años que estamos en el gobierno y la gente quiere saber eso. El que está viajando en colectivo en este momento se pregunta eso. Tenemos Vaca Muerta, tenemos recursos para exportar, pero ¿por qué no se le da prioridad al ciudadano argentino para que tenga por lo menos un descanso en esos aumentos tarifarios que se atan a la inflación y también a otras pautas más? Gracias.
0: Gracias. Es una muy buena pregunta para poder aclarar esto, ¿no? Siempre se habla de que la Argentina a diciembre del 23 tenía 211% de inflación. Por suerte hemos podido bajar ese número, alrededor del 30% anual. Pero no se habla tanto de la inflación reprimida. La inflación reprimida es un concepto que Milton Friedman mencionó cantidad de veces en sus estudios a nivel académico y es la inflación que no mide el IPC. Si nosotros miramos el índice de precios al consumidor, tenemos una canasta de bienes y esos bienes tienen un precio y nosotros medimos la evolución. Cuando Javier Milei llega a la presidencia, las tarifas de los servicios públicos o incluso el precio del combustible estaban muy atrasados. Una de las herramientas que utilizaba el gobierno anterior para tratar de contener la inflación era poder controlar algunos precios. Algunos precios como la carne o la leche, que por suerte el gobierno de Javier Milei pudo soltar y gracias a eso recuperamos la ganadería, ahora aumentan las cabezas de ganado, recuperamos los tambos, los lácteos, las economías regionales en todo lo relativo a la leche, lo cual es fundamental. Cuando hablamos de combustible, una de las primeras medidas antipáticas que Javier Milei tuvo que tomar es prácticamente tener que cuadruplicar el precio del combustible. Y esto es porque el combustible cuesta. Digamos, más allá de que lo tenemos en Vaca Muerta, es necesario llevar arena por todo el país para poder generar inversiones, infraestructura. No sé los procesos, ¿no? Habrá más especialistas, pero realmente los procesos de inversión, los pozos que hay que hacer y demás, tienen enormes inversiones millonarias para hacerse. Yo creo que si la Argentina tuvo déficit energético durante tanto tiempo, por 5.000 millones de dólares, decíamos antes, recuerdo en algunos años con el gobierno de Cristina Kirchner, esto fue porque no era negocio invertir en Vaca Muerta. Teníamos el petróleo ahí abajo de la tierra, pero no había incentivos para sacarlo de abajo de la tierra. Y entonces lo teníamos que importar. Hoy, gracias a haber soltado el precio del combustible, invertir en hidrocarburos es negocio. Petróleo, gas, derivados del petróleo, hay una enorme cantidad de situaciones. Esto genera inversión, genera exportación, entrada de divisas, cantidad de puestos de trabajo, directos e indirectos. Es fundamental lo que está pasando en hidrocarburos y ahí hay muchas etapas, por supuesto. Ahora exportamos. Antes, en algún momento, hubo también, en los tiempos de Repsol, restricciones para exportar hidrocarburos. Ahora se abrió el mercado para poder exportar, para que sea negocio. Y creo que es fundamental que en Argentina el combustible cueste lo que tiene que costar, como cualquier otro precio de la economía. Los precios son libres y eso fomenta los incentivos para la producción. Entonces, eso respecto del petróleo. Respecto de las tarifas de los servicios públicos también es clave. Podemos tener atrasadas las tarifas del gas, de la luz, del agua, etcétera, ¿no? Pero eso alguien lo tiene que pagar. Si la tarifa cuesta menos para el que usa la luz, el que usa aire acondicionado en verano o el que usa el gas en invierno, esa diferencia de tarifa que una persona no está pagando, alguien la tiene que pagar. Y la pregunta es quién. Bueno, este gobierno considera que es importante que las tarifas de los servicios públicos vayan retornando a sus precios libres, a sus precios de mercado, a sus costos, digamos, por lo menos para cubrir los costos. Y eso ha implicado también una medida muy desafortunada, muy ingrata, que este gobierno tiene que hacer de decir, te tengo que duplicar el gas, te tengo que duplicar el agua, te tengo que duplicar el costo de la electricidad. Eso también después conduce a otro tipo de acciones en las familias, de decir, bueno, ahora que el que está más caro el gas, voy a tratar de abrigarme más que prender el gas, voy a tratar, bueno, todas estas cuestiones que se han hablado tanto en algunos otros gobiernos. Pero tiene que ver con que estos costos, o sea, esto de no hay almuerzo gratis, la famosa frase también del ya citado Milton Friedman, de que alguien lo tiene que pagar. No, esos subsidios que se tenían que dar a las empresas como Camus y Engas, o Edenor o Edesur y demás, alguien lo tiene que pagar. Nosotros estamos considerando que cada individuo, como es el principal beneficiario de ese servicio, debería ser el que aporte la tarifa. Ahora, es importante notar, cuando ustedes miren mes a mes cómo está evolucionando la inflación, que los aumentos tarifarios mes a mes superan el propio nivel de inflación que mide el índice de precios al consumidor. Y esto quiere decir que poco a poco, de manera muy gradual, se están haciendo correcciones en las tarifas para ir ordenando también las tarifas de los servicios públicos. Esto es clave y es parte también del gobierno de Javier Milei. Incluso la antipatía social, el costo político de tener que decirle a los ciudadanos argentinos, miren, estaban pagando algo que para poder sostenerlo se necesitaba un subsidio que tenía que venir de algún lado. Hoy estamos corrigiendo también este problema. No es sencillo, tiene su costo social, tiene su costo político, pero creo que es también clave que vayamos tendiendo a eso. Eso no quiere decir que no haya más subsidios para ciertos sectores. Por ejemplo, hace poquito aprobamos en el Congreso la ley de zonas frías. Lo cito solo como un ejemplo. Zonas frías es un sistema que se creó inicialmente para ayudar a la Patagonia, a los lugares más fríos, que tienen que consumir más cantidad de gas, a que puedan tener un costo más bajo y con eso algún tipo de alivio. Ahora, durante el gobierno populista, o los gobiernos populistas, este subsidio se extendió a gran parte del país, a zonas templadas, y se desnaturalizó la idea original de este subsidio, que era para zonas frías y se terminó extendiendo a zonas templadas. ¿Qué hace? Esto es lo mismo que decía antes, si queremos más dinero para el Garrahan, si queremos más dinero para las universidades nacionales,

0: Creo que puede cumplir un rol fundamental con los ciudadanos de explicar de dónde venimos, dónde estamos y hacia dónde vamos. Yo creo que cada conferencia de prensa vamos a ir por ahí. Yo realmente valoro mucho las preguntas, es una oportunidad para explicar y eso creo que va a ayudar también a que empecemos a mostrar los logros de este gobierno. Yo realmente creo que hay milagros en algunos temas que no se están mostrando y creo que estas conferencias de prensa son claves, con lo cual reitero lo importante que es la asistencia del periodismo, las preguntas que nos están haciendo, creo que son claves para poder mostrarle a la población que es por acá, que este es el camino. Bueno, muchas gracias.
1: Hasta allí entonces la conferencia de prensa de Adrián Rabier, el nuevo vocero presidencial. Han pasado 15 minutos del mediodía en todo el país.
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3: Información necrológica, falleció en Paraná a los 75 años el señor Raúl Darío Salinas. Los restos de Raúl Darío Salinas son velados en Sala de Oro Verde y serán inhumados a las 17:15 en el Cementerio Solar del Río. El cortejo partirá desde el velatorio a la hora 16:45. Exequias a cargo de Lamparti y compañía SRL.
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0: Esos son los tres juegos previstos para la jornada de hoy.
1: Muy bien, ahora sí, nos vamos a Paraná porque ahí está Facundo Galanti.
2: Pero claro, que
1: con
2: diga.
1: Su GPS.
2: Que tiene su canción característica.
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2: En el mundo pasa algo raro. Que es viral o medio bizarro.
4: Ahí va.
2: ¿Eh? No lo busques en otro lado porque eso te lo trae solamente este segmento titulado
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2: GPS, que hoy nos lleva directamente a la ciudad de Manchester.
1: Manchester,
2: en el Reino Unido. Un hombre británico se vuelve viral por tatuarse en la zapán un six pack, o sea, los abdominales ya marcados hiperrealistas. Y elige este método definitivo, ¿para qué? Para lucir como si estuviese repasado y nunca más ir al gimnasio ni hacer una dieta en su vida.
1: Qué bolacero.
5: Me anoto, ¿para qué?
4: ¿Quedó bien?
2: Embajada.
4: ¿Quedó bien?
5: Hermano, puse teléfono y dirección.
2: O sea que yo estoy mostrando las fotos acá a mi querida compañera de tareas, Malenita.
4: Ajá.
2: Y me suena medio rarardo el color de la piel que le han hecho al flaco con el resto del cuerpo. Es como que tiene
4: No condice.
2: No condice su tez con el tatú. Pero después, el tatú en sí está muy, muy bien hecho.
4: Capaz que medio en la oscuridad pasa.
2: Medio en la oscuridad en el boliche, si el flaco se levanta la remera en el boliche, capaz que pasa.
4: No toca.
2: No se puede tocar porque va a sentir mullido y no.
6: ¿Te gustan los labiales marcados, Malena?
4: Ay, me da igual, prefiero una mente brillante.
1: Bien, Malena es de la mía.
2: Esa es
1: bien
2: mi chica.
1: Malena.
2: La obra de arte estuvo a cargo del reconocido artista sudafricano Dean Gunter, dueño de un estudio que pinque pan. Dos días estuvo trabajando intensamente para completar el sombreado y todo lo que es el diseño. Fíjense que...
1: Hay que estar al dope.
2: Fíjense que el procedimiento fue gratis para el cliente. Porque al tratarse de un pedido tan inusual y desafiante, el tipo decide regalarle el trabajo para poder filmar el proceso y viralizarlo en redes, cosa que logró.
6: Pero mirá la repercusión que tuvo, que lo estamos hablando acá.
2: Era claro, querida.
1: Sí, realmente, sí.
2: Si bien este caso fue un tatuaje, en el mercado de la medicina estética y la cirugía plástica hay opciones similares y un poquito más reales, o que a la vista se ven como más naturales, para quienes buscan un six-pack, unos abdominales marcados rápidamente y sin esfuerzo físico. Ahí sí tenés que pagar. Ahí sí tenés que pagar.
1: Claro. Che, está bastante raro el tatuaje.
2: Six. Es una... lo contraste tanto.
1: Sí, lo encontré.
4: A birra.
2: ¿Viste? Sí.
1: El colorcito es como que tomó mucho sol ahí, ¿viste?
2: Claro, exacto. Por eso el contraste. Y es cierto, Malena, lo que decís.
4: ¿Cómo dijiste six pack? Dije, se tatuó unas birras.
2: El concepto
1: sirve
2: para dos cosas. Sirve para dos cosas. Six pack son seis latas.
4: Se tatuaba seis latas en la panza,
2: no,
4: lo mejor
2: claro,
4: que vi.
2: Claro. No, pero bueno, también los yanquis le dicen así... A los seis cuadraditos que se notan cuando uno traba ahí la situación de la...
7: Parece que tiene la panza en carne viva. Eso.
2: Claro, exactamente.
1: Qué cultura que tiene, pero yo los envidio. Qué cultura.
8: Quizás le quedó colorado así porque recién le sacaron la...
2: También es cierto, también es cierto, Antonella.
7: Igual es horrible, chicos.
2: Pero claro,
7: tenemos que querernos como somos y con lo que tenemos.
2: Aceptémonos. Aceptémonos.
7: El que quiere tener un cuerpo así, que haga gimnasia, que se mate en el gimnasio.
2: Sí, igual hay otras, hay varios caminos para lograrlos. El tema de la cirugía, el tema de la cirugía. ¿Cómo dice?
5: No llegué a esos caminos.
2: Bueno.
1: Te matás en el gimnasio.
2: Nunca es tarde cuando le dices, bueno, mi amigo, ahí hay que...
1: Y tiene un six pack en el descuento.
2: Bueno, hay otra técnica que va más allá del tatuaje, que es una cirugía, una lipoescultura de alta definición.
1: Facu.
2: No, bueno, pero eso sale entre 4.000 y $9.000.
1: Pero
2: depende
1: que
2: la...
1: Ay, te tiene que sobrar.
8: Pero queda bien.
2: Y te meten como una plancha en el tejido subcutáneo, una prótesis flexible de silicona que emulan los músculos abdominales, que eso sí queda realmente ya más real. ¿Sí? Y te van como de manera con una energía electromagnética focalizada, te van como lipoaspirando todo lo que es las juntas acá de las...
6: Los rollitos.
2: Exacto.
6: Ahí, ¿no? Te lo van sacando.
2: Y ahí te ponen esa cosa y ahí ya está. ¿Ustedes se harían algo de este tipo de cosas? No, entonces.
1: No, loca. No, nada.
2: Nada,
1: no
2: ni sé, abdominales, no sé, ni pate gallo.
7: No, no. No sé lo que es estar en una clínica, nada. Gracias a Dios.
2: Mirá qué bien.
8: Ay, chicos, no mientan. No. Yo tengo... No. Alguna cosa te no. podés hacer.
2: La papada.
1: Yo tengo como 10 cirugías. Lo máximo que me pusieron una red que no tiene nada que ver estético. No, ni loca.
2: No les copa, bueno, qué sé yo. Entonces vamos a tener que...
8: Sí, yo me pondría unos hilos de oro.
2: Mirá. Para levantar.
4: Yo también,
2: Yo me levantaría un poco los glúteos también.
8: A determinada edad.
4: Cuando pasen,
1: hay que aceptar como viene.
2: Sí, se puede ser. A ver, el que sea feliz aceptando, no, bienvenido sea. Sí. Pero yo me levantaría un poco las nalgas, debo decirlo. Lo confieso así, sí. Abiertamente. Sí, sí, sí, sí.
4: Pero están viendo nalgas.
2: Pero son nalguitas chiquitas.
6: ¿La conoces?
7: Son nalguitas. A mí me molestan ahora un poco ahí cuando camino fuerte en las pantorrillas, pero no pasa nada.
2: Bueno. No estaría
1: mal. Escúchame. Sí. Después vamos a hablar de ese tema.
2: Sí, ya, dejalo.
8: Vamos por el levantamiento de nalga.
1: Da para mucho hilo de oro. Che, está Fabio por ahí que
9: estoy
2: un manto de piedad.
9: Estoy pensando qué me haría por eso. Claro. Sí, estaba pensando qué me haría, Estela. Ese es el tema.
1: Dale, Fabio.
9: Lo que me haría es un momento para disfrutar, claro. Eso es lo que me haría. Un momento para disfrutar después de este lindo GPAs. Donde nos vamos al escenario entrerriano, nuestra cultura, nuestra música, y vamos a recorrer la provincia. Y hoy se sube conmigo a este escenario entrerriano desde Paraná, capital de la provincia, LT14, Cintia Campos. Hola, Cintia.
10: Hola, Fabio, ¿cómo estás? Muchísimas gracias por el espacio. Un placer compartir canciones con ustedes, con toda la audiencia. Y antes de que se nos termine junio, seguir hablando de las canciones que hablan de Paraná en el marco del mes aniversario de la capital entrerriana. Y por eso, ahora agasajarlo a través de la música con esta propuesta de Analía Bosque, que es cantante, guitarrista y compositora de la ciudad de Paraná, integra el grupo de compositoras de Entre Ríos, y en abril de 2025 lanzó un nuevo disco que se llama Hacia el Bosque. Ahora escucharemos Danza del Paraná, en la que está junto a Daniela Ramallo en el cajón peruano y voz, y Luciana Infranz en bajo y voz, y Analía Bosque a cargo de la guitarra, ganzá y voz, justamente para hacer honor a la capital entrerriana en esto que se llama Danza del Paraná.

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2: Es la hora 12, 30 minutos en nuestro país. La temperatura en Paraná 13 grados 3 décimos con cielo algo nublado.
3: En Gualeguaychú la temperatura es de 11 grados 7 décimos, cielo ligeramente nublado.
2: El IAPB lanzó una moratoria para adjudicatarios que adeudan cuotas.
3: El plan contempla descuentos de hasta 40% y prevé dos modalidades según la situación de cada adjudicatario.
2: Una de ellas es la refinanciación para quienes deben hasta 60 cuotas y la otra variante es la cancelación anticipada digital para casos de mora prolongada.
3: La ministra de Seguridad de la Nación anunció el nuevo plan Paraná y destacó la baja histórica de homicidios.
2: Alejandra Monteoliva presidió en Entre Ríos el segundo Consejo de Seguridad Interior.
3: Durante la jornada, la ministra destacó que Argentina alcanzó la tasa de homicidios más baja de su historia y detalló operativos conjuntos para combatir el narcotráfico y el ciberdelito.
4: Segundo Consejo de Seguridad Interior, un espacio de verdadera articulación entre la nación y las provincias. La seguridad es un ejercicio federal y es un ejercicio transnacional. Son los dos ejes de trabajo fundamentales para garantizar los objetivos, las metas que tiene planteada nuestra política de seguridad nacional en articulación con cada una de las jurisdicciones. Y esto requiere coordinación permanente con las 23 provincias, con la ciudad de Buenos Aires, y la elección de la provincia de Entre Ríos es porque constituye uno de los puntos neurálgicos de la seguridad federal, además de ser cuna del federalismo. La ubicación geográfica de la provincia sobre la hidrovía, el delta, los pasos fronterizos, la conectividad logística de la provincia hacen que sea un punto clave para la coordinación de políticas de prevención, de control y, por supuesto, de investigación del delito.
2: Keiko Fujimori es la presidenta electa de Perú.
3: La candidata de Fuerza Popular se impuso por unos 50.000 votos, escrutadas el 100% de las actas.
2: Cada vez estamos más cerca de iniciar un camino de orden y esperanza para todos los peruanos, celebró Fujimori.
1: Altura de los ríos.
3: Altura del río Paraná, la capital entrerriana, 2 metros 13 centímetros, creció 1 centímetro.
2: En Gualeguaychú el río tiene un nivel de 1 metro 32 centímetros, creció 2 centímetros.
1: Datos del tiempo.
3: Temperatura en Paraná 13 grados 3 décimos, cielo algo nublado.
2: En tanto, en Gualeguaychú 11 grados 7 décimos con cielo ligeramente nublado.
1: Pronóstico del tiempo.
3: Para este martes indica cielo parcialmente nublado, temperatura mínima prevista 6 grados, máxima estimada 16 grados.
2: Por su parte, para mañana se anticipa en la región cielo mayormente nublado, temperatura en poco cambio.
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14: Y llegamos al último segmento de nuestra mañana Entre Ríos, justamente. Y es tiempo de relajarnos, de poner un manto de piedad y de conocer con Male cuáles son las cuatro personalidades de esta jornada.
15: A ver. ¿Es el momento más esperado? Pregunto.
16: ¿Sí? ¿Será?
15: Ah.
16: Ay, ay,
15: ¿es la frutilla
16: ay,
15: del
16: ay,
15: postre? ¿Es el broche de oro?
16: La frutilla del postre me gusta.
15: Wow.
16: Chicos, aparte, estrella internacional la que traigo.
15: Otra vez arrancás con alguien de afuera.
16: En el primer puesto, Robbie Williams.
15: Robbie Williams, ya.
16: Sí, bueno.
17: Real love. El mejor video de la historia, el mejor video de la historia cuando se va desarmando
16: sí,
17: todo.
16: Sí, sí, rock sí, DJ. tal cual.
18: Ahí estaba en carne viva como el de los
16: abdominales. Es espectacular. Bueno, uno de los cantantes más exitosos de las últimas décadas saltó a la fama en los años 90, si no me equivoco, construyó una enorme carrera como solista.
15: Salió de Take That.
16: Ajá, es cierto.
15: Una boy band británica.
16: Más de 85 millones de discos vendidos.
19: Saltó a la fama gracias a Amalia Granata.
16: ¿Cómo?
19: Digamos eso. Bueno. Al noviazgo con la Amalia Granata.
16: Ah, bueno. Okay, ya, estamos diciendo cualquiera. ¿Por qué noticia?
15: ¿Por qué?
16: Porque durante un recital en el festival Live is Live en Bélgica, un fan argentino le arrojó una camiseta de la selección.
15: Me estás cargando.
16: Robbie la levantó frente a miles de personas y gritó. Go on, Messi.
15: Oh my God. Júramelo.
16: Vamos, Messi. El gesto alcanzó para recorrer las redes sociales de todo el mundo. Y claro, en pleno mundial, con Lionel Messi atravesando otro torneo extraordinario, cualquier guiño a la selección se multiplica, ¿no?
15: Ya, estuvo en una de las ceremonias inaugurales, ¿no? Acuerdo si en Canadá.
16: Sí, en 2018.
15: No, ahora. Ahora, en este.
16: Creo que estuvo. Mirá, no sabía eso.
15: Sí,
16: ¿En Canadá?
15: El
19: claro.
15: Flaco no necesitó más que un microfoningui y caminar por la cancha cantando.
16: Sí, mirá vos.
15: Un showman posta, ¿eh?
16: Él demuestra mucha simpatía con el fútbol, ¿viste? Es bastante fanático, llegó a ser embajador de la FIFA. Y bueno, y estuvo participando, como bien decías, en distintas ceremonias. Y bueno, hay otro dato también que entusiasma a sus seguidores argentinos, que es que él vuelve al país este año. Tiene tres
17: Una
16: shows.
17: Amiga mía ya tiene las entradas.
16: ¿Ah, sí? Ay, a mí me hubiese gustado.
15: Y bueno, vamos todos.
16: No, ya no hay más entradas.
15: Con la amiga de Anto, vamos ya. Todos.
16: Bueno, Facundo.
15: Junta.
16: Pará, Facundo.
15: Bueno, yo no sé, yo
16: qué
15: la tiro.
16: Qué lindo.
15: Yo cuando... la tiro al no ya lo tengo.
16: Cuando un artista...
17: Sí, olvídate.
16: Cuando un artista internacional entiende... el idioma argentino.
15: Pero
16: no,
15: así es
16: se mete en nuestros corazones.
15: Claro.
16: Qué
15: hay un ángel.
16: Bueno. No, bueno.
19: El partido
17: ¿Cuántas adolescentes habrán entrado a sus 15 con ese tema?
16: Sí, tal cual. O bajando de la escalera cuando te recibís también de la secundaria. Divino. Vamos con la personalidad número 2.
20: Cuatro personalidades. Una, dos, tres,
16: Wanda Nara.
19: No,
15: ¿qué onda?
16: Wanda.
17: De nuevo la burra.
16: Me
19: debe arder la oreja.
16: Empresaria, conductora, una de las figuras argentinas con mayor presencia en las redes sociales. Bueno, volvió a generar repercusión, pero esta vez no por un escándalo sentimental, sino porque Wanda contó que está pensando en hacerse un pequeño retoque estético.
15: Se va a tatuar las la abdominales, como,
16: no,
15: como el GPS.
16: Exactamente. ¿Qué es? A ver, apuesten.
15: Se va a hacer una lipo.
18: Se va a levantar
15: brazos.
18: La
16: no,
18: cola.
16: No.
19: Una lágrima.
16: Las lolas. No, quiere sacarse con láser dos lunares que tiene desde que nació, ubicados muy cerca de la nariz. Yo los recuerdo perfectamente. Sí, sí. Pero antes de tomar la decisión, decidió preguntarle directamente a sus seguidores en Instagram. En un video explicó que muchas veces cuando hace producciones de fotos, esos lunares desaparecen porque los eliminan con Photoshop.
15: Exacto.
16: Y algunas
17: y muchas
16: veces,
17: otras cosas más. Esas.
16: Sí. Y algunas veces se los dejan. Entonces dijo, che, ¿qué hago? ¿Me los saco o no?
18: La cuestión, y eso sé yo también.
16: Bueno, eso pasó. Como que los seguidores le pidieron que no los elimine. Que no los elimine, que justamente esos lunares forman parte de su identidad.
15: Pero capaz que son, viste que las dermatólogas dicen, no.
16: No, pero, estos no.
15: Que te sacatelo.
16: Esto solamente es por estética. Pero bueno, los seguidores marcan que es una característica de su rostro, que borrarlo sería quitar algo que la hace reconocible. Y bueno, incluso después de eso, Wanda reconoció que siente un vínculo especial con ellos. Porque la acompañan desde su nacimiento.
15: Yo tengo un tatuaje en el hombro, un lunar en el hombro, que cuando era niño medio me inhibí así de sacarme la remera porque estaba ese lunar ardo.
16: ¿Es muy grande?
15: Y me lo tapé con un tatuaje. Bueno, me hice todo un tatuaje alrededor y ahora no se nota.
16: Mentira.
15: Que, te juro.
16: A ver, sácate la remera.
15: No, me voy a sacar la remera. Pero puedo, sí. No, después del programa, porque ahora estamos laburando.
16: Bueno, así que por ahora los lunares de Wanda ganan por goleada, gente. Se quedan. Ay, se va a sacar la remera de verdad.
15: No, tengo 64 remeras.
16: Vamos con la personalidad número 3. Luciana Salazar.
15: La Luli.
16: Sí, ahora viajamos a Estados Unidos. Luciana, modelo, actriz y mediática, emprendió un viaje muy especial junto a su hija Matilda para disfrutar del mundial, por supuesto. La emoción de la nena quedó registrada en redes sociales, donde incluso rompió en llanto cuando entendió que el viaje era real y que iba a poder ver la selección argentina. Hasta ahí todo muy tierno, todo muy lindo.
15: Pero
16: el mundo del espectáculo siempre encuentra un capítulo más. En el programa de LAM, uno de los panelistas aseguró que Luciana no viajó solamente con Matilda y con el niñero. Según contó, también
19: Marley.
16: No, también la acompaña quien sería su nueva pareja. Revelado. Se trataría de Eduardo Huasi.
18: ¿Lo tienen?
16: No,
15: es un taxista.
16: Un empresario. Un empresario del mundo tecnológico a quien describieron como un multimillonario dedicado al sector de la innovación.
15: ¿De dónde lo sacan?
16: ¿A dónde están,
15: ¿qué tienen,
16: chicos?
15: ¿Por LinkedIn lo buscan al tipo?
19: Claro.
15: ¿Busca por LinkedIn? ¿Cómo haces?
19: Vos buscás, ustedes, todos, buscamos mal información. O sea, nosotros, el resto de los mortales, buscamos mal información porque
16: es terrible.
19: No estamos en esa red de empresarios, multimillonarios.
15: ¿Hay alguna red social de gente,
16: multimillonarios
15: de gente
16: y más?
15: Como uno para encontrar el amor?
16: No sé.
18: Tanto sacrificio y va al mundial.
16: Pero bueno, Luciana no confirmó oficialmente el romance, ni publicó fotos, nada.
15: Nunca un seco, Lucianita.
16: Mientras tanto, ella sigue compartiendo imágenes del mundial y disfrutando de unas lindas vacaciones.
19: Son amigos, che.
16: Ponele.
15: La última.
16: Vamos con la personalidad número 4. Janina La Tower, periodista de espectáculos y conductora. Una de las primeras en contar públicamente. No, Ángel de Brito estaba ayer, así que no me boicotees. No me boicotees con tu personalidad.
19: Pero a Wanda la trae todos los días, pasa que siempre nos da.
16: Bueno, chicos,
15: un día sí, un día no.
16: Cuando ustedes tengan algo para aportar al cuatro personalidades, me avisan, dale.
15: Bueno, eso te pasa porque vos aportás.
16: Escuchen, Janina fue una de las primeras en contar públicamente el encuentro entre Mauro y la China en su momento, cuando Mauro todavía estaba con Wanda, lo recuerdan. Aquella investigación la convirtió en una de las voces centrales del caso, pero también tuvo consecuencias judiciales. La China Suárez inició acciones legales contra Janina, contra Ángel de Brito y contra el 13 por la difusión de aquella información.
15: ¿Prosperó la demanda?
16: Sí. En los últimos días comenzaron a circular versiones en redes sociales que aseguraban que Janina había querido llegar como a un acuerdo para evitar, ¿viste?
15: Un arreglo.
16: pero en su programa explicó que esas versiones son falsas, que ella va a ir hasta el final y aclaró que el proceso judicial sigue su curso. Dijo que nunca hubo una actitud de rendirse ni de aceptar condiciones para evitar el litigio, como se comentaba en redes sociales. Y bueno, aquel episodio que empezó en 2021 con un mensaje de Wanda Nara diciendo otra familia que te cargaste por zorra. Terrible.
14: Bueno, fuerte declaración. Lo dejamos ahí.
16: Sí, hasta acá.
14: Esta fuerte declaración cerrada.
16: Dale.
14: Bueno, beso para todos. Nos reencontramos mañana a las 10 de la mañana.
15: Adiós.
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21: La Argentina empieza un ciclo de expansión donde el EMAE, por ejemplo, en esta tendencia ciclo, muestra un crecimiento de alrededor de 10 puntos del PBI. Desde el primer semestre de 2024, una vez que tuvimos la corrección cambiaria obligada, considerando la herencia recibida.
22: Javier remarcó que este crecimiento económico no es transitorio.
21: Este crecimiento no es transitorio, que tiene fundamentos macroeconómicos importantes basados en equilibrio macroeconómico, equilibrio monetario, fiscal, cambiario y también apertura económica y también una reducción de la burocracia. Procesos de desregulación, es decir, hay una fortaleza que lleva a explicar esa expansión como algo que va a continuar.
22: Recordemos que el presidente Javier Milei destacó el crecimiento del PBI y dijo que se trata de uno de los mejores aumentos en la historia del país.
23: Cuando uno mira el PBI del trimestre dio 2,3%. En los últimos 100 años, previo a que nosotros llegáramos a la administración, el crecimiento promedio anual fue del 1%. Cuando uno toma lo que es el desestacionalizado, dio 0,7%. Eso anualizado da 3%. Es un muy buen número. Y esto, a pesar de que en el primer trimestre del año todavía estábamos purgando los efectos del intento de golpe de Estado que hubo durante el segundo semestre del año pasado.
22: Diego Santilli inaugura una nueva etapa política del gobierno desde Casa Rosada, Hernán Mundo.
24: En su primera conferencia, el vocero presidencial Adrián Rabier destacó la experiencia política que, según valoró el presidente Milei, aportará Diego Santilli en su rol como jefe de gabinete antes de lo que será la jura 17:30 en el Salón Blanco, con presencia confirmada de todo el gabinete nacional y 14 gobernadores. Rabier esto señaló.
21: Ahora como jefe de gabinete y absorbiendo la cartera del Ministerio del Interior, Santilli inaugura una nueva etapa política para el gobierno que se caracteriza hará por profundizar nuestros acuerdos políticos para hacer realidad nuestra agenda de reformas estructurales, que es la agenda de reformas más ambiciosa desde el retorno de la democracia.
4: Internacionales.
22: Deterioro de la situación humanitaria en Venezuela, el informe de Cecilia Diwan.
25: Así lo confirmó la Agencia de las Naciones Unidas para los Refugiados, quien advirtió sobre la escasez de alimentos, el colapso de los servicios básicos y el aumento de los riesgos de desprotección para la población desplazada. Según los datos actualizados del organismo, hay cerca de 16.000 personas que fueron obligadas a abandonar sus hogares después de los terremotos. Más de la mitad se refugian en viviendas de vecinos o familiares, mientras que el 40% permanecen en la calle, espacios públicos, escuelas o instalaciones improvisadas que no reúnen las condiciones mínimas de protección, privacidad e higiene.
22: En este marco, el vocero presidencial informó que Cancillería dispuso de un teléfono en Venezuela para recibir las consultas de paraderos. Es el +58 414 23 87 145. Adrián Rabier agregó que hasta el momento hay 6 argentinos muertos y 8 aún con paradero desconocido.
21: La misión especial humanitaria y consular de la Cancillería Argentina, desplegada en Venezuela desde el 27 de junio, sigue desarrollando sus tareas de asistencia y acompañamiento a los argentinos afectados y a sus familiares. De acuerdo a la información obtenida, lamentamos informar que han fallecido 6 ciudadanos argentinos. Hay 8 solicitudes para encontrar ciudadanos sin paradero y una persona se encuentra hospitalizada. Además, la Cancillería Argentina ha recibido 235 solicitudes vía email y celular para resolver distintas situaciones.
22: En tanto, el ministro de Defensa, Carlos Presti, confirmó el envío de 2 nuevos aviones argentinos con ayuda humanitaria.
1: Tenemos oficiales y soldados realizando tareas humanitarias de rescate. Nuestra Armada Argentina también, con la Infantería de Marina, que dependen del Batallón de Seguridad de Puerto Belgrano, con los canes y sus guías. Y estamos desplegando ahora también personal de ejército que son especialistas en temas de plantas potabilizadoras, un equipo de recuperación y un equipo de especialistas en estructuras colapsadas que vino de San Juan, del Regimiento 22, junto con su cara, ¿no? Van, forman binomios de rescate y personal de sanidad que está también partiendo, médicos y enfermeros rumbo a Venezuela.
22: Distintas organizaciones venezolanas en el país reunieron casi una tonelada de artículos que en los próximos días será enviada para asistir a los damnificados. En tanto, buscan intensamente a un nene argentino de 8 años, Lucas Gámez, que desapareció junto a su tío tras el colapso de un edificio en La Guaira. En Mendoza, por otra parte, advierten que la provincia comparte características geológicas con Venezuela. El informe de Rolando Brizuela desde la emisora de Radio Nacional en la ciudad capital.
2: Geólogos advierten que Mendoza podría registrar un terremoto tan destructivo como el de Venezuela. Especialistas del Yanigla y expertos en protección sísmica advierten que la provincia comparte características geológicas con la región afectada. Laura Yambiaji, geóloga del CONICET Mendoza.
3: Mendoza, que comparte similitudes con Venezuela, es cerca de la superficie y eso hace que las ondas que viajan por la corteza hasta que llegan a la superficie, hasta nosotros, no se atenúen tanto, les cuesta más, entonces con más violencia. Históricamente acá tenemos esos tipos de sismos.
5: Deportes.
22: Nacional es mundial. La selección se prepara para el partido del viernes. El informe de Damián Zárate.
7: Hoy continuarán los entrenamientos en el seleccionado argentino que viajará mañana miércoles rumbo a Miami y en ese vuelo también Scaloni llevará las dudas que mantendrá hasta el viernes el partido que disputará desde las 19 contra Cabo Verde por 16avos de final. Ya entrenó con normalidad y a la par de sus compañeros Cuti y Romero, pero hasta el viernes será duda. Él, Otamendi en la saga central, se sostiene Tagliafico o vuelve a Facundo Medina, que jugó los 2 primeros partidos, y lo que ya está bastante más claro, arriba Lautaro Martínez le va ganando la pulseada a Julián Alves. Argentina se prepara para jugar el partido de playoff el viernes desde las 7 de la tarde en Miami contra Cabo Verde.
22: Aumentan las jubilaciones, ANSES formalizó el incremento del 2,15% y la mínima llegará a 411.989 pesos. La suba comenzará a regir en julio y se le sumará el bono extraordinario de 70.000 pesos. Los padres de Loan declaran en el juicio por la desaparición del menor. El informe de Nerina Álvarez desde Radio Nacional Santo Tomé.
8: En el marco del juicio por la sustracción de Loan Danilo Peña, el momento más conmovedor de la tercera semana de juicio fue claramente la declaración del papá de Loan. Visiblemente quebrado, recordó cómo fue el último almuerzo junto a su hijo y aseguró que Loan era su compañero inseparable y que jamás habría ido con un desconocido. Durante más de una hora y media respondió preguntas de la fiscalía, la querella y las defensas. En el tramo final dejó una de las frases más fuertes de la audiencia. No paro de pensar quién lo tiene, quién lo llevó, si está vivo o muerto. Ojalá alguno se quiebre y cuente la verdad.
22: Ola polar en Buenos Aires. El servicio meteorológico confirmó el ingreso de una masa de aire polar proveniente de la Antártida que provocará un descenso de la temperatura. El pico se registrará entre mañana y el viernes con temperaturas que se ubicarían hasta 10 grados por debajo de los valores normales en una franja extensa del país.
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22: Mediodía, 53 minutos, la temperatura en Buenos Aires, 13 grados 3 décimas, la humedad 56%, cielo despejado. Pruebas a aprender. El vocero presidencial Adrián Rabier informó que los alumnos de primaria lograron el mejor desempeño en lengua en una década y que las jurisdicciones más avanzadas son las que partían desde desempeños más bajos.
26: Me complace informarles que según las pruebas a aprender 2025... los estudiantes del sexto grado de la escuela primaria alcanzaron los mejores resultados en lengua de la última década.
22: En sexto... sexto grado, casi el 77% de los estudiantes alcanzó los niveles satisfactorio y avanzado en lengua, la cifra más alta de la última década. En matemática también hubo mejoras, ya que 5 de cada 10 estudiantes llegaron a ese nivel. Cada punto de mejora equivale a alrededor de 7.900 estudiantes más que desarrollan las habilidades. Aumentan 50% las becas Manuel Belgrano. La Secretaría de Educación actualizó el valor del beneficio destinado a estudiantes de carreras universitarias y tecnicaturas. La medida elevó el monto mensual de 81.685 pesos a 122.527, con vigencia desde la cuota correspondiente a junio.
0: Deportes.
22: Nacional es mundial y continúa la definición de los 16avos de la Copa del Mundo. El informe de Damián Zárate.
7: Tercera jornada de 16avos de final en este Mundial de Estados Unidos, México y Canadá. Desde las 14, Costa de Marfil con Noruega. A las 6 de la tarde, el subcampeón del mundo, Francia, contra Suecia. Y se cierra la jornada con uno de los anfitriones. Desde las 10 de la noche, México recibirá a Ecuador, el equipo que dirige el argentino Sebastián Becasese.
22: En tanto, la periodista paraguaya Estela Ruiz Díaz contó por Radio Nacional los festejos luego de que la selección de su país haya eliminado a Alemania.
6: Todavía humea en el horizonte lo que fue la victoria anoche, una verdadera hazaña, una proeza de Paraguay. Así que, bueno, te imaginarás cómo estamos los paraguayos, ¿verdad? Porque nos íbamos así hacia una misión imposible y lo logramos. Anoche el presidente Santiago Peña decretó, después de finalizar el partido, el feriado nacional. Así que hoy las calles no están tan caóticas, así que, bueno, todos disfrutando de lo que fue la jornada de anoche.
22: Récord de exportaciones de carne de vacuna. El sector creció un 46% en valor en los primeros 5 meses del año. El impulso de Estados Unidos y la valorización de los mercados premium permitieron alcanzar ingresos históricos para el área. El presidente Javier Milei encabezará la vigilia del Día de la Independencia. El informe de Florencia López González desde Radio Nacional Tucumán.
9: Se confirma la presencia y participación del presidente Javier Milei en el marco de la celebración por los 210 años de la independencia argentina. El gobernador de Tucumán, Osvaldo Ojaldo, tras haberse comunicado con la Secretaría General de la Presidencia, ha confirmado que el presidente Javier Milei estará participando en los actos de vigilia que se celebrarán el 8 de julio por la noche en las afueras de la Casa Histórica de la Independencia, poniendo además a disposición los operativos necesarios para que la celebración tenga el tinte y el resguardo que la presencia del primer mandatario nacional y su comitiva requieren.
22: Alejandra Monteoliva destacó la importancia de Entre Ríos en seguridad. El informe de Eli del Mar Otman desde Radio Nacional Gualeguaychú.
10: Por su ubicación geográfica, Entre Ríos es una provincia estratégica para la seguridad nacional. Así lo definió la ministra de Seguridad de la Nación, Alejandra Monteoliva, en Paraná.
11: La provincia de Entre Ríos constituye uno de los puntos neurálgicos de la seguridad federal. La ubicación geográfica de la provincia sobre la hidrovía del Paraná-Paraguay, el delta, los pasos fronterizos, la conectividad logística de la provincia hacen que sea un punto clave para la coordinación de políticas de prevención, de control y, por supuesto, de investigación del delito.
22: Juicio por la muerte de Diego Maradona. Miriam Mariotto.
16: Declara hoy, entre otros testigos, en el juicio que se sigue por la muerte de Diego Armando Maradona, la enfermera Cintia Córdoba, que dice que el astrofutbolístico estaba lúcido unos días antes de su fallecimiento, testimonio contradicho por el de Verónica Ojeda, así lo explica el abogado Mario Baudri.
12: En las declaraciones, Cintia Córdoba dice que el 23, cuando llegó Verónica, Diego estaba bien, que lo recibió contento, que jugó con su hijo, y Diego estaba en la cama, tenía una mugre total. Fue el día que Verónica llamó a Vanessa Mor, que pidió que venga la ambulancia.
22: Alertas meteorológicos rigen para Tierra del Fuego, Islas Malvinas, Santa Cruz, Río Negro, sudeste de Chubut, este de Neuquén, sur y oeste de La Pampa, centro-oeste de Mendoza y oeste de Jujuy y Salta. Se esperan vientos del sur con ráfagas que pueden llegar a los 90 kilómetros por hora, mientras que en la alta cordillera del norte se prevén vientos del oeste con ráfagas de hasta 120 kilómetros por hora. Además, para Misiones se esperan tormentas localmente fuertes con abundantes lluvias. Hasta aquí Panorama Federal de Noticias.
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0: Es la hora 13 en nuestro país, 13 grados 6 décimos, la actual temperatura en nuestra capital, humedad 62%.
1: Buscan suspender las PASO en Entre Ríos para las elecciones de 2027.
0: Este martes tomó estado parlamentario un proyecto de ley impulsado por el diputado de La Libertad Avanza, Roque Fleitas, que busca la suspensión transitoria para el proceso electoral 2027 de las elecciones primarias abiertas, simultáneas y obligatorias PASO.
1: La iniciativa apunta a interrumpir la aplicación del sistema electoral vigente, argumentando razones de eficiencia económica y una desnaturalización de los objetivos originales de la ley.
0: En abril de este año, Fleitas presentó un proyecto que proponía derogar las PASO de manera definitiva.
1: El Centro Comercial de Paraná resolvió suspender la actividad a las 18 por el partido que disputará Argentina en el Mundial 2026.
0: El Centro Comercial e Industrial de Paraná tomó una decisión ante el planteo del Sindicato de Empleados de Comercio para modificar los horarios de trabajo de este viernes, de manera que los empleados mercantiles puedan retirarse antes con motivo del partido que la selección argentina disputará a las 19.
1: Con carácter excepcional, el próximo viernes 3 de julio, los trabajadores podrán desarrollar su actividad en horario corrido hasta las 18.
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0: Tres partidos se disputan hoy por los 16avos del Mundial.
1: Este martes continúa la actividad con tres cruces que definirán a los nuevos clasificados a la siguiente ronda.
0: Costa de Marfil se enfrenta a Noruega a las 14 hora argentina en Dallas. Francia hará lo propio ante Suecia a las 18 en New Jersey. Y para cerrar el día se enfrentarán México y Ecuador a las 22 en el mítico Estadio Azteca.
1: ANSES anunció los nuevos montos de asignaciones y jubilaciones para julio.
0: El Gobierno Nacional oficializó un nuevo aumento en las jubilaciones y asignaciones familiares para el mes de julio, de acuerdo con el último dato de la inflación.
1: De esta manera, el haber mínimo jubilatorio será de 411.989 pesos, una decisión que responde tanto a la actualización legal como a la evolución de la economía nacional.
0: De igual forma, el haber mínimo se sumará el bono extraordinario de 70.000 pesos que el gobierno otorga mes a mes.
1: En cuanto a la prestación básica universal, se fijará en 188.466 pesos y la pensión universal para el adulto mayor en 329.591 pesos.
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0: 13 grados 6 décimos la actual temperatura en Paraná.
1: Humedad de 62%.
0: Cielo algo nublado.
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3: Su carrera. Después vamos a hablar de la particularidad de los argentinos que Santiago daba con tanta precisión en el programa de Adrián Corol por la mañana. Y por la noche la sorpresa, la derrota de Países Bajos, otro de los candidatos, estoy hablando de Holanda, siempre me gusta decirle Holanda y no Países Bajos, frente a Marruecos. Había advertido el doctor Bilardo hace 50 años del potencial del fútbol africano que se iba a ver a lo largo de las décadas. Por supuesto que es un... no digo que sea un alivio, pero es una brisa nueva para el mundo del fútbol el triunfo de Paraguay por un lado y de Marruecos por el otro lado. Pero también digo que le quita jerarquía a la Copa del Mundo las eliminaciones tempraneras de Alemania por un lado, que es uno de los gigantes del mundo del fútbol, y por el otro lado de Países Bajos, que estuvo a las puertas del título en 1974 con aquellas genialidades de Johan Cruyff, que después, 4 años más tarde, no vino a la Argentina y nunca pudo concretar con un título. Y, por supuesto, la salida de Alemania, el equipo teutón, que es un equipo potente, o por lo menos lo era, porque tendrá que replantearse por qué perdió frente a Ecuador y por qué perdió frente a Paraguay. Por allí había una queja del técnico alemán diciendo, si perdimos con Paraguay, evidentemente no somos tan grandes. Bueno, tendrá que replantearse. Así que por ahí están los temas en esta jornada del martes. Después vamos a hablar del Abierto de Tenis de Wimbledon, el segundo gran slam de la temporada, es como un mundial en el tenis, sobre el pasto. La grata compañía de Santiago Lucía, Damián Zárate, Sergio Zarratea, en la locución Hernán Exmayer, en la producción María Suárez Araujo y la puesta en el aire de Natalia Liubaros. Un saludo para Martín Cambursano. Mi nombre es Nicolás Álvarez y ya le doy la bienvenida al Negro Romero en Córdoba. Hola, Negrito.
4: Hola, ¿qué tal, Nicolás? Fuerte abrazo para vos, los compañeros, la audiencia en todo el país. una jornada muy gélida en la capital mediterránea. Hay algo de sol, 14 grados 4 décimas la temperatura, la humedad 50%. Brutalmente sincero el técnico de Alemania. Es decir, no sé si lo ha dicho de manera peyorativa. Supongamos que sí, pero si no, digo, si evidentemente es una autocrítica. A ver, no pudiste perforar el planteo de Paraguay. Es decir, me parece que se vislumbra por dónde va la mano y Argentina deberá tomar nota porque debe meter uno o dos cambios más arriba para tener aspiraciones. La transición previsible, la tenencia, la carencia de sorpresa, y los otros equipos te esperan, se defienden bien y te sacan réplicas furiosas y te complican la vida. Por eso los batacazos no deberían ser tan sorpresivos y pueden ser habituales de aquí en más.
3: Muy bien, le damos la bienvenida a Hernán Exmayer. Repasamos los datos del tiempo en la Ciudad Autónoma de Buenos Aires.
5: Hola Nico, muy buenas tardes para todos. 13 grados 3 la temperatura, el cielo está despejado, se espera una máxima apenas de 14 grados, día fresco en la ciudad de Buenos Aires.
3: Muy bien, ¿qué tal Santiago? Qué gusto verte.
6: ¿Qué tal? ¿Cómo te va, Nico? Un abrazo grande para todos. Quería hacer una distinción a propósito de algo que marcabas entre las victorias de Paraguay y Marruecos, porque me parece que el seleccionado marroquí está en un lugar distinto en el desarrollo de esta Copa del Mundo, en la previa de este Mundial, del que llevaba Paraguay. Es cierto que son dos triunfos resonantes, pero Marruecos viene de terminar tercero en la última Copa del Mundo y de ser campeón del mundo en la categoría sub-20. Por eso me parece que había una proyección de Marruecos que encajarlo como sorpresa para el mundo del fútbol me parece que es incorrecto, fundamentalmente porque se viene hablando mucho, y lo marcaste bien, desde que el doctor Bilardo en aquel momento dice, recorro las calles de África y veo a los pibes jugando la pelota en la calle, van a tener su momento, y parece estar aproximándose ese momento. El que está más cerca de llegar a la cima de todos los seleccionados africanos es justamente Marruecos. Ayer, en el marco de un partido equilibrado, que igual lo empata sobre el final, porque si no se iba de la competencia, y ya pasado los 90 pudo llegar al empate, pero tiene jugadores como el arquero Bono, como Hakimi, como Saubari, como Bouadi, que es el mediocampista central, que juega con la camiseta número 6, que es un jugador descomunal y que tiene solo 18 años. Parece que a Marruecos hay que ponerle una ficha, pero ya no con el rótulo de sorpresa.
3: Qué gusto me da saludar a mi amigo Damián Zárate, que está exultante con la victoria de Paraguay.
7: Lo celebré más que las victorias de la Argentina. De esa manera, porque es la victoria del débil. Alguna vez dijo Gustavo Alfaro, cuando veas la sobra de un gigante, fíjate si realmente es un gigante o es un enano proyectando una sombra gigante. El gran Gustavo Alfaro, que no teme, que le planta la cara ante las adversidades y que lo deposita a Paraguay en octavo de final. Ahora, la retrospectiva y la autocrítica de Alemania no tiene que ser inmediata con Ecuador. No, claro. Alemania, 2018 y 2022, quedó afuera en zona de grupos y ahora queda fuera en 16avos de final. Ese proceso y ese estudio y todo lo que llevó adelante a una Alemania potencia ya no lo es. Alemania fue campeón en el 2014 y después de eso quedó eliminado prontamente en cada una de las competencias que disputó.
3: Es verdad, pero en el 2014 fue un gran campeón, lo pasó por arriba a Brasil y para mí le ganó bien la final a la Argentina.
7: No. El mejor partido de la Argentina fue la final.
6: Sí, igual estamos hablando para
7: 12 años después.
6: Claro, en términos históricos, de una ya más de una década de aquel equipo potente de Alemania, con condiciones, con argumentos. Pasaron 12 años.
7: Dos veces afuera de manera consecutiva, quedó en zona de grupos al margen.
3: Lo saludo a Sergio Zarratea, que hoy va a relatar al campeón del Mundial.
7: ¿A quién?
3: Al campeón.
7: Mirá que ayer dijiste. Mirá que ayer dijiste lo mismo.
8: No sabía que le tenías tanta fe a Suecia.
6: Sentenciar y después la realidad te hace.
7: Y yo. Aparte, venís de un cachetazo contundente ayer.
8: Hoy pienso hacer una transmisión partidaria. Así directamente.
3: Bueno, será el último partido que transmitas.
8: Somos todos suecos.
7: Hoy estamos con Suecia, por supuesto, todos.
8: Suecia.
3: Perdón, yo estoy con Francia.
7: No.
3: A mí me gusta el fútbol.
8: Te encanta el poder a vos. Decí la verdad.
3: A mí me gusta que ganen los mejores.
7: Y Marruecos fue mejor que Países Bajos, Richard. ¿Tú estás contento? Porque fue mejor.
3: Sí, en el partido de ayer sí, pero en el potencial me parece que Holanda tiene más. No lo pudo demostrar.
8: No sé. Parejo. Lo que sí quiero decir de este Alemania es que es verdad lo que plantean los chicos de una Alemania que hace una década no gana nada. Hay un proceso de rearmado de una selección que el propio Nagelsmann, un técnico joven, es el encabezador, mal dicho, ¿no? El cabezador, es la cabeza de un proyecto que apunta al Mundial que viene, no a este. Sí. Que entiende también que tiene jugadores jóvenes, que algunos son realidades como Musiala y demás, pero que todavía le falta y que el Mundial que viene es el real Mundial al que ellos apuntan. Y
3: bueno, es probable que así sea.
8: Puede ser, me da la sensación como que no tiene tanto como para decir van a mejorar de acá 4 años. Hay jugadores que están hoy en su nivel top, por decirlo de alguna manera, Musiala, Wirtz, pero la realidad es que Alemania ya no es un cuco.
3: No, por supuesto.
8: Pierde con Ecuador.
3: Está bien el ejemplo que puso
8: bien,
3: Damián.
8: Y pierde con Paraguay y pierde bien. Y la verdad que hay que empezar a analizar el famoso o la famosa frase de el Mundial es la Eurocopa con algún equipo más. No. Y la verdad se están cayendo todos los muñecos.
3: Hubo un periodista conocido, amigo, lo respeto mucho, ya lo saludo a Daniel, que en su momento Argentina fue eliminada en primera ronda y dijo que fue el mejor equipo del Mundial. Yo casi me agarra un paro cardíaco cuando escuché eso. Más de un tipo tan importante y con tanto prestigio, justamente por defender a Bielsa. Bueno, vamos a saludar al querido Daniel Moyo, ya instalado en la ciudad de Miami, 11 minutos después de la 1 de la tarde, desde la fría Buenos Aires. Daniel, querido, te saludamos ahí en Miami con el calor popular que le van a poner los argentinos.
9: Hola, Nico, querido, el placer enorme de saludarte a vos y a todos los oyentes de Radio Nacional. Acá estamos, en esta tórrida Miami, con 33 grados a las 12:12 del mediodía, una hora menos que ustedes, y con un día que va a ser soporífero, pero felices de estar ya en la sede del próximo encuentro del viernes que viene.
3: Daniel, hay dos temas periodísticamente muy importantes. Uno lo adelantaste en tu canal de YouTube, el encuentro, o por lo menos la conversación telefónica entre Claudio Tapia y Gianni Infantino. La Argentina necesita más entradas para lo que viene en el Mundial.
9: Así es. Hubo una gestión por parte del presidente de la AFA y de las autoridades de la AFA, porque esto va a desbordar, pero digo, a ver, cuando uno dice va a desbordar, no es que dice, uy, mirá este tirando más. No, esto va a desbordar, no paran de llegar argentinos de todos lados, no paran de aterrizar aviones de todas partes del mundo, no paran de llegar gente, algunos convencidos que vienen a divertirse y si tienen que ir al FanFest, van al FanFest. Anoche, cuando fuimos a cenar muy, pero muy tarde, en el único lugar que estaba casi abierto, porque esto hay que decirlo, ¿no? Puntualidad en los aviones no hay. Te citan para un avión que sale a las 12 y termina saliendo a las 4 de la tarde, como nos pasó a nosotros ayer.
3: Terrible.
9: Digo, esas son las cosas. Este es un país maravilloso y todo el mundo sabe, y me pasa cada vez que recorro el mundo de marcar las cosas buenas que tienen, pero mira que todos tienen cosas malas. No, en la Argentina nos comemos 4 horas de demora de un avión y te saltan a la yugular todo, y está bien. Acá nadie, acá te anuncian y te dicen demorado, y nadie dice nada, ¿no? Porque te aparecen 2 morochos y te llevan sin decir algo, ¿no? Pero un avión que tenía, por eso que pedimos disculpas que no podemos salir al aire ayer, un avión que tenía que salir a las 12 terminó saliendo 4:30, ¿viste? Son 4:30. Y decíamos que es impresionante la cantidad de argentinos, y veíamos que algunos pagan, decíamos que fuimos a cenar muy, pero muy tarde, y el mesero de un restaurante, mesero argentino él,

0: es el del marcador de punta. Después, si está Romero, va a jugar Romero, digo, si está desde lo físico, obviamente que va a jugar el Pichón de Pasarela como segundo marcador central. Después creo que va, ahí hay una duda, si va Thiago o Medina, Thiago, Tagliafico o Medina. O Medina.
1: ¿Por qué la duda, Dani?
0: Para mí tiene que jugar Tagliafico.
1: Para
0: pero,
1: mí también.
0: Pero son muchos los que... Yo soy de escuchar a los que saben, ¿viste? Sí. Y son muchos los que dicen que Medina no debiera perder la titularidad. Digo, a ver, escuchar a los que saben y escuchar que quizás tienen alguna información que uno no maneja.
1: No,
0: es
1: por
0: decir,
1: supuesto.
0: El medio Paredes va a estar en el banco, el medio no se toca, el medio titular no se toca, y creo que los minutos que jugó Thiago fueron suficientes como para ganarse la titularidad y ser titular con el Toro Martínez. Me parece que se va a hacer el equipo,
1: sí,
0: ¿no?
1: Sí, me parece que sí. Por supuesto que Thiago entró muy bien en el partido, lo marcaste el último domingo en Pasión Mundial, y además lo habías manifestado en la transmisión junto al Mono Navarro Montoya. Pero también me dejó pensando el muy buen partido que tuvo Giovanni Lo Celso, ¿viste? Que ya conoce... Claro, Thiago también había estado en el Mundial anterior, a diferencia de Lo Celso, pero Giovanni conoce lo que pretende Scaloni, lo que puede dominar el equipo en cuanto a lo que se puede hacer adentro de la cancha. Pero Thiago es una fija, entonces.
0: Hace más de un mes, cuando comenzaron a llegar los jugadores de la selección argentina, y uno de los primeros fue Lo Celso, tomando mate con un integrante del cuerpo técnico, me dijo lo bien que está Lo Celso, lo bien... Le digo, bueno, porque ustedes lo quieren mucho, yo, viste, diciendo, lo bien que está Lo Celso, te vas a llevar una sorpresa, me dijo. Y esto está reafirmando lo que vos decís, Nico querido, está reafirmando lo que vos decís,
1: Sí, es verdad.
0: Quizás, yo te digo una cosa, a mí me pasa, viste que yo soy medio calentón, ¿no? Me pasa...
1: No me había dado cuenta.
0: No, que algunos dicen, nada, bueno, pero el gol... Y te bajan el nivel porque el arquero salió corriendo para la izquierda en el gol. Es un golazo de Lo Celso. Porque quizá el arquero sale corriendo porque la lógica es que te la pase por arriba de la barrera. Y cuando Lo Celso se da cuenta que el arquero empieza a correr, quizá cambia el rumbo. Y entonces, como quieren menoscabar el golazo de Lo Celso, uno no se da cuenta que además de ese gol jugó bien, ¿no?
1: Sí, es cierto. Quiero que participe Javier para que nos cuente la última noticia con relación a Julián Álvarez. Lautaro va a ser titular, Lautaro Martínez en el partido del viernes, pero ¿qué pasa con Julián, Javier, hoy?
2: Bueno, en las últimas horas no ha habido muchas novedades. Incluso se especuló con que el Barça se bajaría de la negociación porque está interesado en otros delanteros también, como para incorporar. Pero bueno, también algunos especulan con que podría haber una oferta final del fútbol Club Barcelona en las próximas horas. Lo cierto es que la relación entre el Atlético Madrid y Julián Álvarez es muy tirante en este momento.
1: Dani, es una situación preocupante teniendo en cuenta que creemos que a la Argentina le queda mucho en el Mundial y Julián tiene un potencial como para entrar, marcar la diferencia, hacer gol y lo queremos tener bien a Julián anímicamente.
0: Tiene que entender Julián. Aprovecho para saludarlo a Javier, un abrazo enorme, Javi querido.
2: ¿Cómo te va, Daniel? Acá hay un gran problema, a mí me parece, Daniel. A mí me parece que sí. Fernando Hidalgo, el representante de Julián Álvarez, a quien vos conoces bien, sí, no lo está aconsejando bien a Julián.
0: Es que tienen que entender, los dos, Hidalgo y Julián, en aquel dicho, ¿quién nació primero, el huevo o la gallina? ¿No? Porque si Julián tiene metida la cabeza en el pase, no va a jugar bien. Y si no va a jugar bien, se va a bajar el Barcelona. Es decir, una cosa de la mano con la otra. Es decir, vos por tener la cabeza en el pase no vas a jugar bien. Y si no jugás bien, te van a comerlo de afuera. Porque algunos van a decir, che, viste que en las cosas importantes no aparece. Y entonces te vas a devaluar, ¿no? Lo mejor que tiene que hacer Julián, sustraerse de todo esto, jugar como jugó en Qatar, para demostrar que vale mucho más de lo que quiere pagar el Barcelona, ¿no?
1: Sí, la verdad que es así, es efectivamente así. Bueno, se queda el equipo argentino en Kansas City, creo que hasta el jueves puede ser, después tendremos precisiones con Sebastián Vera más tarde, Dani.
0: Así es, con muchos dirigentes que están llegando acá, con mucha atención, con la tranquilidad que le da Kansas City a la selección argentina, que lo adoptó, como y me parece muy, pero muy bien, porque si hubiese venido acá con toda la locura que hay en Miami, no sé si hubiesen los jugadores tener la tranquilidad que tienen hoy en casa, donde prácticamente, reitero, son locales y trabajan de una manera admirable. Y está

0: todo bien. Recuperado Romero, que no tuvo ninguna lesión seria. Recuperado Paredes definitivamente. Hay que ver el resto de los jugadores, nos informan de que está todo muy, pero muy bien. Así que si hay dudas en el equipo, tiene que ver con lo táctico y estratégico de Scaloni, y no porque algún jugador no esté en el 100%.
1: Dani, una línea de lo que fue la jornada del lunes, el triunfo agónico de Brasil en el final, Paraguay que dio el batacazo para mí de la Copa del Mundo con la victoria por penales frente a Alemania y cayó uno de los candidatos como es Países Bajos.
0: Teníamos una disputa personal con mi amigo Fernando Navarro Montoya, que él decía que iba a ganar Japón y que yo decía y enseguida. Me parece que independientemente de lo apretado que fue el triunfo de Brasil, el baile del segundo tiempo fue, lo de Vinicius fue descomunal.
1: Sí, descomunal.
0: Y que era injusto que Brasil no pasara, independientemente del deseo de cada uno y del encono deportivo de cada uno. No,
1: claro, en esta estoy con vos. Creo que Brasil puede perder con la Argentina y con Francia y creo que con nadie más, o con España, ponele, pero...
0: Exactamente, coincido plenamente con vos, Nico. Después me pone muy feliz el triunfo de nuestros amigos y hermanos paraguayos, el triunfo más importante de la historia de Paraguay, y de la mano de un técnico que se replegó, que esperó, con un arquero que atajó absolutamente todo, y me pone muy, pero muy feliz. Y creo, a ver, no estoy diciendo que Paraguay le va a ganar a Francia, creo que le puede llegar a hacer fuerza,
1: La verdad que el antecedente le juega a favor a Paraguay por el partido con Alemania. Quiero que participe el Negro Romero. Negro, ahí está Daniel Moyo en Miami.
0: El maestro. Abrazo enorme, Negrito, ¿cómo estás?
2: Bien, bien, muy bien, muy bien. ¿Alguna lectura de lo que venían diciendo, opinando? Digo, damos por hecho que el seleccionado argentino ya tiene un mediocampo titular. Obviamente, si juega como en Qatar, ¿qué duda puede haber? Es decir, allá lo teníamos a De Paul, a Enzo Fernández, a McAllister, a Messi, a Di María, a Julián, todos intratables, imparables, la vara altísima. Obviamente que han pasado 3 años y medio y ahora, más allá de que ha ganado de manera indiscutida la fase inicial, más allá que sea Cabo Verde, que va de punto, pero obviamente Argentina debe ir gradual y paulatinamente levantando el nivel, fundamentalmente la velocidad, la dinámica con la cual marcó diferencia y ganó el Mundial. Digo, si yo soy técnico de Cabo Verde, lo primero que hago es tratar de frenar, bloquear ese medio campo con McAllister, con Enzo Fernández, dos pistones que fueron decisivos allá en Qatar. Digo, porque por ahí decimos, tiene que jugar Thiago, tiene que jugar Lo Celso. ¿Quién tiene más dinámica? ¿Quién tiene más velocidad? Porque, ojo, ya le han picado el boleto, ¿cuál es el fuerte de Argentina? Por eso yo creo que no sé si hay que dar por hecho que el medio campo es indiscutiblemente titular.
0: A ver, Negrito, comparto tu opinión y la disfruto. Quizás yo me expresé mal. Para el cuerpo técnico, este es el titular y no lo va a tocar. Para el cuerpo técnico, porque sí, sí. Coincido con vos, donde de repente Argentina todavía no encontró el reemplazante de Di María, que es la clave fundamental. Estamos hablando, porque a esto le podemos agregar Nico González también, ¿no? Y no aparece aquel que le daba todo lo que le entregó Di María a la selección argentina. Yo digo, para el cuerpo técnico hay jugadores que no se tocan. El mediocampo de la Argentina no se toca. Obviamente que no se toca la zaga central, la de Romero y la de Martínez. Puede haber variantes por los laterales y puede haber variantes arriba. Quien te habla, tengo la suerte de, me lo reservo porque son charlas particulares, de tomar mate y charlar mucho con algunos de los integrantes del cuerpo técnico. Los 4 del medio para ellos son intocables,
1: Bueno, ahí están los titulares, De Paul, Enzo Fernández, McAllister y, por supuesto, sobre el costado izquierdo, Thiago Almada, inamovibles. Bueno, Daniel, después...
0: No, y Messi, por supuesto,
1: pero Messi es intocable desde siempre. Messi...
0: No, Thiago demostró que sin haber hecho un buen partido en el estreno, le ratificó la confianza en el segundo partido y que sí jugó bien los minutos que entró en el tercero. Es decir, a ver... Tranquilamente podía haber cambiado con Thiago del primero al segundo. Si no lo hizo ahí, habiendo jugado mal, porque jugó mal, creo que no lo va a hacer ahora, habiendo jugado bien.
1: No, por supuesto, siempre en las gateras se está esperando de todas formas Nico Paz, no hay que olvidarse, pero me parece que Thiago le saca una luz de ventaja. Dani, más tarde nos vamos a encontrar con el testimonio del Mono Navarro Montoya y por supuesto volveremos allí a Miami para hablar con Sebastián Vera. Te dejo en la despedida.
0: Te pido un favor, estaba en serio, tratámelo bien. Ayer tuvo dos momentos de zozobra. Uno, casi infartante, que demostró que del corazón anda muy bien. Cuando llegó al mostrador y le dijeron exceso de peso, tiene que pagar por el exceso de peso. Fue un momento difícil,
1: claro,
0: que ahí nos dimos cuenta que le anda bien el corazón a Fernando. Así que trátamelo bien, por favor, te digo.
1: Como toda la vida, como desde hace 30 años, cómo me hace reír.
0: Lo veo que se pone, le cambia el color, negro, lo veo que le cambia el color, Nico, ¿viste? Yo estaba alejado un poco, le digo, ¿qué te pasa? No, me está diciendo que tengo 7 kilos de mano, para que acá son en libras, le digo. Claro. Le digo, convertilo, y debe ser un kilo y pico, acomodamos algunas cosas.
1: ¿Vos no ibas con exceso de equipaje? No.
0: No, nada. Pero viste, él, viste, agarra agarra el vasito que le regalan de la cerveza, agarra el vasito, porque viste que acá te dan mucho merchandise. Y él agarra, viste. Pero te digo, ese momento, en cuanto la señora le dijo $100, ¡ah, miércoles! ¡Oh!
1: Bueno, ¿qué me contás?
0: Te digo que fue un momento difícil.
1: No, y yo tengo, con Santiago otro día, hoy no hay tiempo. Te vamos a contar las andanzas de Vergara y del Tata Brown en Brasil 2014.
0: No, no.
1: Van también por ese carril, por el del Mono.
0: No, la imagen, digo, a ver, esto como para una foto. La imagen de abrir, Negrito, escuchá esto, de abrir la valija y sacar los zapatos y ponerlo en la mochila.
1: No. Dura la billetera, ¿eh? ¿Qué le va a hacer?
0: ¡Oh!
1: ¿Qué le va a hacer, eh? Bueno, de Billinghurst-Cerri a Miami. Dani, te mandamos un gran abrazo.
0: Los adoro, un abrazo enorme, chicos.
1: Bien, Daniel Moyo desde los Estados Unidos, ahí en Miami, donde va a jugar la selección argentina. Entonces, Santiago, creemos que no va a haber demasiadas modificaciones en el equipo argentino.
3: No, obviamente que el Cuti Romero y el parte médico lo que terminará decidiendo si está o no entre los 11 titulares. De acuerdo a lo que viene sucediendo en los últimos entrenamientos, creo que el principal tema pasa por ahí. Las otras son definiciones, evidentemente, del cuerpo técnico, ¿no? La de Tagliafico o Medina, lo que ya califica el Mundial de Medina, que pueda disputar el puesto, por lo menos en la previa, con Tagliafico. Y el otro es la discusión, te diría que histórica, en el ciclo Scaloni, que es Lautaro o Julián. De acuerdo a lo que cuentan nuestros enviados que ven los entrenamientos, Lautaro estaría hoy un escalón por encima que Julián en la consideración del cuerpo
1: técnico. Me sorprendió
3: lo
1: que contó Daniel, con buena información, que Facundo Medina, lo que vos decirle, pelea igual. Para mí el titular inamovible es Tagliafico, pero no hay discusión ahí.
3: No, bueno, evidentemente sí, porque a Medina le fue bien, porque Nico Tagliafico viene de una lesión. El otro día es cierto que jugó un partido con poca exigencia frente a Jordania. No creo que sea muy distinta la exigencia que va a tener la Argentina con Cabo Verde, pero sí, yo comparto que el dueño del puesto es Tagliafico, pero entienden, evidentemente, Scaloni y sus colaboradores, que Facundo Medina, por lo menos, tiene para presentar credenciales para pelear por ese lugar.
1: No, por supuesto. Lo que pasa, viste, que uno se enamora futbolísticamente de determinado jugador y decís, querés que juegue siempre, ¿viste?
3: Sí, bueno, y la defensa estaba bastante clara antes del Mundial. Fíjate que también dijo recién Daniel que lo de Palacios como lateral por la derecha puede ser una posibilidad también frente a Cabo Verde, teniendo en cuenta que defensivamente no va a ser un partido con demasiada exigencia el de la Argentina.
1: Evidentemente Montiel y Molina no lo llenan al cuerpo técnico.
3: No, para... y que no están en buenas condiciones físicas.
1: Ahí está el tema. Recordamos las vías de comunicación y vamos al info.
4: 11-13-870-7485, Nico.
1: Negrito, un anticipo de lo que vas a hablar en la próxima media hora.
2: Bueno, digo, ¿Lautaro Martínez es titular porque ha jugado bien o porque a Julián Álvarez lo ve mermado futbolísticamente y fundamentalmente disperso?
1: Muy bien, es una muy buena pregunta que vas a contestarte. Vos te haces la pregunta y te contestás. Esa es la idea.
5: Si quieres, yo se la contesto, las dos cosas.
1: Sí, yo creo lo mismo que vos, pero después la opinión del negro va a ser más importante que la tuya y que la mía. Nos vamos a acercar al informativo de la 1:30 de la tarde. Aquí están, estas son las noticias en Nacional.
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9: Es la hora 13:30 minutos en nuestro país, 13 grados 8 décimos la actual temperatura en nuestra capital, cielo ligeramente nublado.
10: Pruebas en el servicio ferroviario entre Paraná y La Picada.
9: Esta mañana se llevaron a cabo 3 viajes del tren solo con personal operativo para verificar el funcionamiento y los trabajos realizados a la zona de vías.
10: Todavía se espera una confirmación oficial sobre la fecha en que los usuarios podrán viajar a casi 2 meses de la suspensión de las frecuencias.
9: En Concordia cortarán el agua a vecinos que no arreglen pérdidas hacia la calle.
10: La Municipalidad de Concordia oficializó un nuevo procedimiento para detectar, intimar y sancionar a los usuarios que tengan pérdidas de agua potable o líquidos cloacales en sus instalaciones sanitarias internas y que afecten la vía pública.
9: Obras Sanitarias de Concordia hará inspecciones y notificará al vecino y si no la repara en 48 horas, podrán cortarle el suministro y deberán pagar luego la reconexión.
10: El dólar alcanzó los 1.500 pesos.
9: Por primera vez en 8 meses, el billete al público gana 5 pesos este martes en el Banco Nación.
10: Ayer el Banco Central compró solo 25 millones de dólares en el mercado.
8: Datos del tiempo.
9: 13 grados, 8 décimos, la actual temperatura en Paraná.
10: Humedad 60%.
9: Cielo ligeramente nublado.
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2: Muy bien, en la continuidad de Pasión Nacional, 36 minutos después de la una de la tarde, y con estos mensajes, Hernán.
3: Oscar de Merlo dice, muy buenos mediodías, vamos Suecia y Ecuador y Paraguay, no le daba ni un cobre a Paraguay, ahora, ¿qué dice el Chila? Abrazos y Argentina hasta el final.
4: ¿Cómo que qué mal quedó Chilaver, no? En medio del triunfo de Paraguay, quedó como el enemigo del pueblo, casi, por las críticas despiadadas que había tenido con el equipo, y hoy es feriado en Paraguay, porque están celebrando de felicidad.
5: Lo había matado al arquerito y el arquerito la rompió.
4: A quien termina siendo la gran figura de Paraguay. Bueno, sí. A veces pasa.
5: ¿Qué va a ser? Cuando te convertís en un francotirador,
4: y claro,
5: viene la devolución.
2: Yo siempre estoy al lado Chilaver de la vida.
5: Bueno, siempre. Pero ahora tenés que,
4: a veces toca perder también.
2: No, por supuesto. Orlando Gil se comió un gol en la cancha de River midiendo 2 metros. No me olvido de eso.
5: Ayer fue el gran.
2: Ayer fue el
5: héroe. Hoy es un héroe nacional.
4: Fue el partido más importante de la historia de Paraguay.
2: Claro. Seguro, no te quepa la mano. Ahora eso sí.
4: Y en la previa de ese partido, Chilaver había destrozado al entrenador, al equipo y al arquero.
2: Lo escuchás hablar a Alfaro y parece que fuera la Holanda del 74, la naranja.
5: Ah, bueno. Desde el punto de vista futbolístico, la verdad que se metió todo abajo del arco. A mí ese fútbol no me gusta.
2: No, a mí tampoco.
5: Pero
2: no le quitamos mérito tampoco.
5: ¿Qué otra opción tenía? Ahora, hoy Paraguay es una fiesta. Día feriado, nacional, todo el mundo de fiesta en las calles.
2: Claro.
5: Orlando Gil convertido en un héroe, a la altura, qué sé yo, de un Solano López.
2: Voy al móvil de Nacional, 38 minutos después de la una de la tarde. Te saludamos, querido Juan Ignacio Gijón. Hola, Juaní.
6: ¿Cómo estás, Nico? Un placer saludarte a vos, a toda esa mesa de Pasión Nacional, de apasionado del fútbol. Estamos en Buenos Aires, estamos en la capital, punto neurálgico, en el obelisco. Gente que va, gente que viene. Ya se venden camisetas de Argentina, banderas argentinas. Esas banderas que están hechas para colgarse en las ventanas del auto. Bueno, todos los autos prácticamente ya andan con esas. Pero hoy vinimos a tomar voces del fútbol. Ayer el móvil fue tomado por voces de hinchas paraguayos y brasileños. Hoy juega otro hermano sudamericano, juega Ecuador, juegan los ticos. Después de lo que fue la hazaña de vencer a Alemania, se viene quizás otra hazaña que va a buscar el equipo de Becasese, que es buscar el pase a los octavos de final de esta Copa del Mundo. Estamos con hinchas de Ecuador. A ver, hace frío, está fresco, al sol está lindo, pero vos estás solamente con la camiseta de Ecuador.
7: Sí, un día muy, muy lindo, la verdad. Aunque hay un poco de viento, no siento tanto frío. Igual con la de Ecuador, se siente calor.
6: ¿Te levantaste, te pusiste la camiseta de Ecuador, ni bien te levantaste?
7: Sí, me levanté, la vi, dije, hoy es el día, y me la puse.
6: ¿Cómo es tu nombre?
7: Mi nombre es Daniel.
6: Daniel, ¿viste el partido de Alemania?
7: Sí, la verdad es que estaba con nervios. Y desde el primer gol que me entró a Alemania, dije, ya, se bajaron las esperanzas, pero después ver la remontada épica de Ecuador, no sé, me sentí orgulloso y nada, muy emocionante.
6: ¿Te lo esperaba esa, darle esa remontada, ese golpe?
7: Estábamos con mis amigos, estábamos viendo y pensábamos que no, que ya no iba a ser. No sabíamos si de verdad íbamos a pasar, ¿no? Y pasó el milagro.
6: Una vez que terminó el partido, éxtasis total, ¿no?
2: Juan, preguntale por Becasese.
6: Becasese, el técnico. ¿Qué opinión te merece? ¿Lo bancás, no lo bancás? ¿Te gusta, no?
7: Tiene, por lo que me han explicado mis amigos más que todo, tiene como que decisiones algo cuestionables, pero yo creo que es normal en un mundial por los nervios, por querer seguir. Y no sé, yo creo que puede dar ahora lo mejor, ahora en este partido de México. Pero pasa que no sé si los nervios lo traicionan.
6: ¿Y que ya se sacó esa mochila de las espaldas?
7: No, yo creo que todavía no.
6: Todavía no.
7: Ahora está difícil porque si perdemos ya, chao. Entonces los nervios siguen igual. Entonces,
6: ¿partido más difícil, Alemania o México?
7: Yo creo que por ahora Alemania.
6: Alemania.
7: Sí, Alemania sin dudas. Porque Alemania venía ganando y nosotros veníamos un empate, una derrota. Y si no pasamos ya, afuera.
6: Para el partido de hoy, ¿cómo te preparas? ¿Con quién lo vas a ver? ¿En dónde?
7: Y bueno, yo la verdad es que tal vez no lo veo porque yo voy a correr. Yo corro en pista de karting. Y como el partido es a las 10, corro justo esa hora.
6: Entonces, mira, ¿no se suspende por el partido?
7: No.
6: A ver si se llega a una final, una cuarta de final, semifinal, se suspende.
7: Puede ser, pero no creo. Igual estaré al pendiente, estaré leyendo y todo eso. Bueno. Y nada, lo veré con mi novia.
6: Daniel, muchísimas gracias. Suerte y suerte para esta noche.
7: Igualmente.
6: Bueno, Nico, ahí, infasticos de la selección del tricolor que pasan por Buenos Aires ya con la camiseta de Ecuador, esperando el partido de hoy. Muchísima gente también con la camiseta de Brasil después de lo que fue el triunfo, mucha gente con la camiseta de Paraguay. Nada, es como un caminar por una calle sudamericana, literalmente. Camisetas de todos los colores de Argentina, no solamente. Así que nada, así se prepara Buenos Aires para estos 16 avos de final de la Copa del Mundo.
2: Muy bien, en un rato volvemos, Juan, y muchas gracias.
6: Acá nos quedamos.
2: Juan Ignacio Gijón.
5: Muchas quejas de Becachese a su llegada al Distrito Federal. Él venía desde Filadelfia, donde había jugado Ecuador. Parece que le complicaron la llegada, le tardaron mucho en migraciones. Y Becachese cree que hay una manito ahí mexicana detrás, porque esta noche enfrenta nada menos ni nada más que al local. Así que bueno, muchas quejas de Becachese, como dando a entender de que se le hicieron difícil a la tricolor.
2: Y tiene razón, son bravos los mexicanos. Bueno, Negro, vuelvo con José Luis Romero Córdoba. Vos te habías hecho una pregunta y te la tenés que responder, obviamente. Recordemos la consulta.
0: No, simplemente una opinión, una mirada. Digo, cuando intentábamos dilucidar cuáles iban a ser los 26 jugadores, la lista definitiva que iba a definir Scaloni para este Mundial, con Murúa aquí charlando, ¿no? Intercambiábamos miradas, opiniones, y decíamos, ¿llevar a un tercer 9? Porque por ahí, obviamente, Julián, recontra titular, Lautaro Martínez tiene nivel para estar también desde el arranque, y en ocasionalmente, por ahí, si se dan las circunstancias, hasta el propio Messi puede jugar ahí de 9, digo, de falso 9, como se dice en estos tiempos. Digo, bueno, y no dejó de sorprender que lo llevara al Flaco López. Yo, más allá del gol que convirtió en los otros días de penal, que lo ejecutó muy bien Lautaro, lo sigo viendo inconexo, como que no encastra todavía. Y eso que Jordania dio ventajas. Sí, es cierto, con jugadores que habitualmente, como no son titulares, no juegan seguido. Pero, digo, el Flaco López, que hará por las dudas para que juegue algún partido, y con un Julián Álvarez que no está enfocado todavía, o al menos lo que uno advierte, eso no deja de preocuparme. Y no es por mala onda, simplemente porque creo y anhelamos y deseamos que Argentina logre la cuarta. Digo, eso en cuanto al 9. Y el lateral por derecha, ¿por qué no jugó Molina los otros días? ¿Qué le pasa a Molina? No lo ve bien futbolísticamente, porque uno cree que es titular, porque se lo ganó en buena ley en Qatar. ¿Ya está borrado Montiel?
2: No, me parece que hay un problema físico y que no están al 100 los dos. Me parece que pasa por ahí.
0: Sí, digo, porque me hace ruido que tenga que ir probando con Palacios, con Simeone. Digo, si queremos tener aspiraciones, ya más o menos tenemos, salvo una lesión, bueno, no te queda otra o una suspensión. Pero más o menos ya tendríamos que tener en algunos puestos los lugares asegurados.
2: Estoy en la misma sintonía con vos. Quiero contarles que hoy por el streaming de Radio Nacional, a partir de las 17:45, vamos a transmitir Francia-Suecia con el relato de Sergio Zarratea y el comentario de Agustín Domper. Y mañana, que comienza julio, a partir de las 12:45, Inglaterra-Congo, con el relato de Jorge Godoy, el comentario de Santiago Lucía y el aporte de Rodrigo Ruiz, de 12:45 a 15. Bueno, si hay empate en los 90 minutos, hay alargue, que sería una fatalidad, y hay penales, que sería tremendo. Es así. Me parece que va a tener que evaluar la FIFA el tema del alargue en los mundiales. Me da la impresión.
4: Sí, ha probado distintos sistemas. Recordamos que en algún mundial hubo gol de oro. Otra de las pruebas que hizo la FIFA fue el gol de plata, jugar el primer tiempo suplementario, y si hay un ganador en esos primeros 15, definirlo ahí, pero siempre termina...
5: ¿Para qué motiva la definición de penales las dos?
4: Tradicional.
5: Porque la de Marruecos, con Bono como figura, también fue muy emotiva. Y la de Paraguay, que erra los tres penales de la serie, los últimos tres penales que le daban la chance de ganar, y después, bueno, Jonathan Tala manda por arriba al travesaño y le dio la posibilidad del triunfo a Paraguay. Ahora mirá si será un éxito para la FIFA este Mundial con 48 equipos,
4: sí,
5: que ha tomado la decisión ya la Federación de Fútbol de que el Mundial de Clubes del 2029 va a tener 48 equipos.
4: Ah, van con el mismo modelo al Mundial de Clubes.
5: Va con el mismo sistema de campeonatos, del cual es pionero nuestro presidente de AFA, indudablemente, ¿no? Sacachapa, ¿eh? Sacachapa
2: no,
5: de pionero.
2: Claro, claro, porque instaló ese formato con 30 equipos en la República Argentina, que yo digo que es una B nacional jerarquizada con los grandes, en definitiva. A mí particularmente no me gustan este tipo de torneos. Hay clásicos que no se juegan por estos formatos caprichosos que se les ocurrió de la noche a la mañana para homenajear a Julio Grondona. Bueno, y quedó. Cuando lo tendrían que haber modificado. Pero es una opinión. Me gustan los torneos donde juegan todos contra todos y ahí se establece quién en definitiva es el mejor y no estos campeones, algunos mediocres que hemos tenido en el último tiempo. Tenemos la pausa.
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0: Estamos en la continuidad de Pasión Nacional, 1:50 PM. Las voces de los protagonistas del fútbol, las voces de las emociones que nos dejaron la jornada del lunes.
1: Bien, vamos a empezar a escuchar a Casemiro, el mediocampista central de la Canariña, que hizo el primer gol de Brasil para poner el empate parcial frente a Japón. Y después lo eligieron como el jugador del partido. Casemiro decía esto.
2: Creo que fue un jogo muito mental, principalmente que nós estávamos pressionando, e eles com um bloco muito baixo, né, com uma defesa quase toda dentro da grande área. Acho que a calma, a tranquilidade, principalmente ali no intervalo, depois que o Mister passou algumas informações e principalmente passou a tranquilidade, acho que isso foi a grande chave da vitória de hoje.
1: Bien, la palabra de Casemiro, y vamos a escuchar a uno de los protagonistas de la jornada, mucho más mirando el fútbol desde este país, que es uno de los tantos entrenadores argentinos que tuvo esta Copa del Mundo, que tiene esta Copa del Mundo, y la verdad que con una verborragia, un poder a la hora de las declaraciones muy superior al resto de sus colegas, y un entrenador que siempre generó una discusión futbolera.
3: Debe tener una satisfacción
1: desde mi punto
3: de haberle ganado
1: rica
3: a Chile. A ver, debe estar tan contento.
4: Exultante, Gustavo.
1: Vamos a empezar a escuchar a Gustavo Alfaro.
5: Yo no muero con la mía, yo vivo con la mía. Y vivir es cambiar. Porque cuando uno muere, te meten adentro 1.80 m y te llenan de tierra. Entonces yo quiero vivir. Y si tengo que cambiar para seguir viviendo, voy a cambiar para seguir viviendo. Y ese sentido es lo que valoro. Yo digo que el disenso nos hace crecer. Y está muy bueno que así sea.
0: Bueno, sí le doy a Alfaro la razón en algo. En algo le voy a dar la razón, por supuesto. A ver, me alegra que le vaya bien a un argentino. Esto no está en tela de juicio. No me gusta su idea en cuanto al fútbol. Pero creo que la presencia de Chilaver en el vestuario, en un entrenamiento, le hubiera hecho muy bien a Paraguay. Chilaver es un tipo muy importante, tal vez el más significativo de la historia del Paraguay.
4: ¿Sabés que mientras miraba el partido ayer de Paraguay, más allá de este juego de, bueno, vos querías que ganase Alemania, yo quería que ganase Paraguay, siempre quiero que le vaya bien a Gustavo Alfaro, siempre, donde esté, en Gimnasia, en Boca, en Ecuador, en Paraguay, siempre, porque me parece un tipo probo, honesto, dedicado, trabajador, inteligente. Pero ayer hacía el trabajo de pensar, ¿Paraguay decidió defender en un bloque bajo desde el minuto uno? ¿O Alemania lo arrastró a...?
3: No, decidió defender. Bueno. Decidió juega así Paraguay.
4: No siempre.
3: En los partidos que le hemos visto en el Mundial ha jugado así.
1: El partido lo empezó ganando Paraguay.
4: Lo empezó ganando, sí, sí. Y bueno, disputando el partido en otro lugar en el primer tiempo. Cuando saca la diferencia, decide defenderla en un bloque bajo. El primer tiempo no tuvo el mismo registro que el primero.
0: No. Negro, ¿qué te parece? Porque, viste, fue a la conferencia de prensa y no sé si puso el micro adelante antes de hablar.
6: No, indudablemente que es su idea, que lo hace de manera lícita, naturalmente, no con jugo, con esa ideología o con ese sistema de juego que tiene Alfaro, pero lo hace con armas limpias, a sabiendas de que tiene inferioridad y entonces optimiza los recursos y no tiene la disponibilidad quizás como en otras partes del mundo, como nosotros, de los europibes. Se nutre de jugadores del fútbol local, del fútbol argentino, tan cuestionado, que de pronto, no tiene el realce o el relieve de otras partes del planeta. Y lo hace con armas limpias, y lo planteó bien, y es muy digno lo suyo, al margen de que a uno, bueno, obviamente no le atrae, pero me parece loable lo que ha hecho y lo que está logrando.
3: No, ahora, seguro. Mirá qué buen punto trae Romero, ¿no? Porque muchas veces somos críticos, hasta subestimamos nuestro campeonato, pero ayer Paraguay eliminó a Alemania con el arquero de San Lorenzo, con el 9 de Independiente y el 6 de Lanús, que cada vez que lo vemos en Lanús nos agarramos la cabeza.
4: Y hablando del 6 de Lanús, la victoria tuvo una belleza poética. ¿Por qué? Porque en la única que Canales pierde de cabeza con Alemania, que es la peinada de Haber, que viene el empate, pierde el mano a mano Canales. De hecho, hay un primer plano donde él sigue mascullando bronca individual porque debe haber dicho cómo lo perdí, cómo no anticipé. Es el mismo futbolista que en la misma tarde lo deposita a Paraguay con su penal en octavo de final.
0: Acá tengo el dato y ya lo saludo al negro para el final. Orlando Gil, tercer arquero en su momento en San Lorenzo de Almagro. Cáceres no lo tuvieron en cuenta en Racing, al principio era suplente en Lanús.
1: Se formó en Racing y después pasó a Lanús.
3: Se formó en Racing,
1: debutó en primera en Racing y después pasó a Lanús.
0: José Canale era suplente en Lanús y luego empezó a jugar por la lesión de Ronaldo de Jesús. Junior Alonso no tuvo la continuidad en Boca. Andrés Cuba se tuvo que ir a la MLS. Claro, Matías Galarza Fonda fue declarado prescindible en River. Gustavo Velázquez era resistido en Newell's y Ábalos en Independiente. Mira,
4: lo de Galarza Fonda es como para que River reflexione. Por el campeonato.
3: Porque River no juega como juega Paraguay.
4: El campeonato que está haciendo Galarza Fonda
3: le sirve al juego de Paraguay, pero no al juego de River.
0: Mira que yo te quiero defender porque sos amigo, pero en esta estoy con
4: Vicente.
0: Pero
4: es que Vicente hace una regla de tres simple y el fútbol no es así. No es que River juega así y es un jugador desechable Galarza Fonda.
3: ¿Vos lo viste jugar a Galarza Fonda en River?
4: Pero después del Mundial va a volver amplificado.
3: No podía controlar la pelota.
0: No, es cierto. Negro, te mandamos un gran abrazo y nos reencontramos en un día de miércoles, ¿te parece?
6: me hace acordar a mi mamá cuando yo quería tener el jean, las zapatillas que se usaban, y no había posibilidades económicas. Entonces, una enseñanza era, mire, hijo, usted, la camisita viejita, pero bien planchadita.
0: Claro.
6: El pantalón limpito, los zapatos lustrados y siempre bien peinado. Ponele que así es lo que ofrece hoy Paraguay.
0: Es así, es una muy buena lectura. El Negro Romero desde Córdoba. Negrito, un gran abrazo y muchas gracias.
6: Abrazo para ustedes, gracias.
0: Bien, vuelvo a poner especial énfasis en la conferencia de prensa de Bielsa de hoy. A mí me parece muy bien que el técnico argentino dé las explicaciones del caso que no dio hace 3 años y medio Diego Alonso. Y a mí me parece, por lo que escuché y por lo que pude averiguar, yo no soy hincha de Bielsa, ustedes lo saben a la perfección, pero en esta me voy a poner del lado de Bielsa. ¿Saben por qué? Porque los que deciden adentro de la cancha son los futbolistas, y los futbolistas son tan responsables como el técnico. No le quito responsabilidad a Bielsa, pero a mí me parece que hay un cambio de cultura en el paradigma del hincha uruguayo, y se están empezando a dar cuenta, con el correr de las horas después de la eliminación de Uruguay en el Mundial, que el técnico no es el único culpable, y que los futbolistas son igual o más culpables que el entrenador.
4: Hay que ver cómo va vestido Marcelo Bielsa a la conferencia. A mí me pareció muy lúcido cuando Argentina queda eliminada en el 98. Sí. Pasarela va a la conferencia de prensa post-eliminación con Holanda y dice, yo estoy con un buzo que ya no me pertenece. Yo dejé de ser el técnico de la Argentina, tenía el logo de la AFA. Hay que ver cómo va Bielsa hoy a la conferencia de prensa.
0: Bueno, él va a ir con un buzo que ya no le va a pertenecer, creo también.
4: No, por eso. Pero no es inmediatamente, pasaron 4 días de la eliminación. Sí. Él debería ir sin el buzo de la AUF.
1: Sí. Bueno. Yo sí, esto lo digo como hincha del loco Bielsa, que es un tipo que evidentemente tiene cantidades de valores en el fútbol, y lo que evidentemente no consiguió con este Uruguay, más allá de los resultados, que es una verdad de perogrullo, es ese convencimiento que tenía con los planteles. ¿Por qué lo digo? Vos hacías un repaso por el recorrido en la carrera de Bielsa y agarrabas al 90% de los jugadores que había dirigido Bielsa y demás entrenadores, y todos te decían que el mejor entrenador que tuvieron en su carrera era Bielsa, y empezaban a dar motivos y argumentos, y esto variopinto, jugadores de distintas ligas, de distintos equipos, todos se quedaban con Bielsa. Y evidentemente a este plantel de Uruguay, por distintos motivos, no lo pudo convencer, no lo pudo enamorar, no se pudieron identificar los jugadores con la idea de Bielsa, y ahí evidentemente también hay una responsabilidad, algo que ya no fluye entre Bielsa y por lo menos esta selección
0: Uruguay.
1: Por eso
0: él, desde su honestidad intelectual, e insisto, lo dice alguien que no es hincha de Bielsa, dijo, no le dejé nada a Uruguay, nada. Cualquier otro se calla la boca y no lo dice. Él lo dice.
1: Sí, bueno, pero también tiene que ver eso, me parece, que con una crítica a cómo hoy se lee el fútbol, que si no gana no queda nada. Me parece que viene por ahí ese...
0: Y a mí me da la sensación...
4: No le dejó nada igual, ¿eh?
0: ¿Cómo?
4: No le dejó nada.
1: No, claro.
4: El paso de Bielsa por el fútbol uruguayo es nada.
3: Debe ser de las mayores frustraciones de Bielsa.
1: Sí, y es el
3: como entrenador.
1: Digo, ahora con Alemania, pero son las dos grandes decepciones del Mundial.
0: Totalmente de acuerdo. Y a mí me parece que con buen tino los dirigentes de la Asociación Uruguaya de Fútbol tienen que tener una sensibilidad muy especial a la hora de nombrar al próximo entrenador. Me quedé pensando con lo que nos contó Carlitos Muñoz ayer. Yo creo que el próximo técnico de Uruguay tiene que ser uruguayo. No me cabe ninguna duda de esto. Vienen las noticias.
3: A punto de arrancar ya Noruega frente a Costa de Marfil.
0: 2:00 p.m, noticias.
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0: La hora 14 en nuestro país, 14 grados 3 décimos, la actual temperatura en Paraná, cielo ligeramente nublado.
1: Tarjeteros gestionan su inclusión en el nuevo sistema de estacionamiento medido en Paraná.
0: Tamara Verales, referente del sector, dijo hoy al móvil del ET14.
2: La renovación de los carnets se viene dando cada 3 meses y hoy específicamente es la renovación por 3 meses más de cara ya a esperar qué vaya a ocurrir o qué vaya ocurriendo con el nuevo sistema que está previsto que sea implementado para este año. Fuimos convocados a una reunión, la cual pedimos nosotros, y en esa reunión lo que nos comentaron desde el municipio, desde la Secretaría, es que están evaluando todavía las empresas, las distintas empresas que se presentaron 7, ya se dieron de baja. Pero sí tenemos el dato de que hay 5 empresas que siguen en la competencia para adquirir el nuevo sistema de estacionamiento medido en la ciudad de Paraná. Y tenemos que esperar y no obstante y en paralelo a eso, remarcamos primero que el estacionamiento tarifado, que es el tarifado actual, sigue vigente más allá de que estemos en la etapa de evaluación de las otras empresas. Estamos en el proceso de la transición de un nuevo sistema, no hay que dejar caer el que está vigente, son 140, 150 tarjeteros que dependen de este sistema vigente.
1: Identificaron a la mujer hallada sin vida en Santa Fe.
0: La víctima encontrada en Villa Oculta era Dayana Mercedes Arber, de 32 años.
1: El informe forense reveló que murió por disparos de arma de fuego y la causa pasó a investigarse como femicidio.
0: La investigación ya tiene un detenido y no se descarta que haya más personas implicadas, publicó El Litoral.
1: Esta tarde asumirá formalmente Diego Santilli como nuevo jefe de gabinete de la Nación.
0: La ceremonia está prevista para las 17:30 en el Salón Blanco de Casa de Gobierno, con la presencia de 14 gobernadores, entre ellos Rogelio Frigerio por Entre Ríos.
3: Datos del tiempo.
1: Temperatura en Paraná 14 grados 3 décimos.
0: Humedad de 56%.
1: Cielo ligeramente nublado.
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4: Noticia necrológica: falleció en Paraná a los 75 años el señor Raúl Darío Salinas. Los restos de Raúl Darío Salinas, que son velados en Sala de Oro Verde, serán inhumados hoy a las 17:15 en el Cementerio Solar del Río. El cortejo partirá desde la sala a las 16:45. Exequias a cargo de Cochería, Lamperti Compañía, SRL. Hasta aquí la información necrológica en LT14.
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0: Muy bien, en la continuidad de Pasión Nacional, la segunda hora, 2:06, en una jornada bastante agradable en la Ciudad Autónoma de Buenos Aires. Comenzó el partido, Javier.
1: Así es, 6 minutos de juego de este encuentro que se desarrolla en la ciudad de Arlington con arbitraje del venezolano Jesús Valenzuela, Costa de Marfil, Noruega. Ya tuvo una chance Haaland. Es un duelo de delanteros este, ¿eh? Porque sin duda se están dos de los mejores delanteros de la Copa del Mundo. Erling Haaland de Noruega y Jan Dioman de Costa de Marfil.
0: Muy bien, Hernán, con los mensajes recordamos los datos del tiempo aquí en Buenos Aires primero.
2: 14 grados 4 décimas la temperatura, el cielo está algo nublado. Nuestro WhatsApp 11-3870-7485, Ricardo de Florida. Hola, Pasión Nacional. Coincido con Romero, Paraguay, con todas sus limitaciones, siempre jugó con dignidad. Felicitaciones a Paraguay por el gran triunfo.
0: Bien, ¿qué cuenta mi amigo Zárate de Boca?
3: Sigue la novela de Villa. Boca se planta en esos 6, se puede estirar un poquito más, se puede estirar, no la cláusula de 10 millones. Después, de puertas para adentro, tendrá que, si hace la erogación económica, tendrá que también dar algunas respuestas internas, ¿eh? Por lo que fue la salida. ¿Ustedes recuerdan la salida de Villa? Que terminó jugando...
0: Sí, fue un escándalo.
3: Terminó jugando en Bulgaria solo, sí. Volvió, lo rescató Independiente de Rivadavia. Bueno, para jugar la Copa Sudamericana, además.
0: Es decir, hay...
3: Y la exigencia es menor que la Libertadores.
0: El año que viene, elecciones en Boca, y una nota en Clarín, hoy a doble página, que un allegado a Toby Gino se presentaría como candidato a presidente en Boca. La verdad, yo no lo conozco. No lo conozco. Veremos qué pasa. Riquelme se va a presentar. Ahora yo digo que la oposición, si van a ir todos separados, le entregan la victoria en bandeja a Riquelme.
3: Sí. ¿Riquelme confirmó que se va a presentar?
0: No, pero se va a presentar, olvídate.
3: Bueno.
0: Va a ir por la reelección. Actualizamos el fútbol, Javier, en la Copa del Mundo.
1: 7 de juego de la primera etapa, 0-0 continúa el partido entre Costa de Marfil y Noruega. Recordemos que el ganador va contra Brasil en los cuartos de final, ¿eh? Atención, que para Brasil el camino hacia las semifinales, donde podría cruzarse con Argentina, es bastante bien difícil. Muy diferente al camino accesible, al lecho de rosas que tiene Argentina hasta las semifinales.
3: Vos decís que estos dos rivales son de relieve y no los rivales de Argentina.
1: Más ¿quién voces, puede ser el rival de Argentina?
0: Más voces de protagonistas, Santiago.
4: Bien, una más del predicador Gustavo Alfaro, el gran protagonista de la jornada, hablando del histórico triunfo paraguayo.
5: Como les dije a los jugadores, lo que bien describió este Marlene, vivir una noche épica, vivir una tarde épica, porque hoy invitaba a la épica. A veces todos los padecimientos que sufrieron estos muchachos a lo largo de todo este tiempo, los padecimientos que sufrió Paraguay, si nosotros, si resistencia está grabado, la resistencia al resistir está grabado en nuestro documento de identidad, en nuestra sede de la identidad. Entonces había que resistir, para eso había que tener un plan de partido, había que saber por dónde iban a intentar ellos ir, se nos hizo cuesta arriba porque la temperatura, el hecho de no poder sacar rápido la pelota, el no poder a veces tener esa precisión para obligarlos a retroceder, a veces te conspira contra la posibilidad de plantear el partido.
4: Bueno, ahí estaba una referencia más del entrenador argentino sobre la victoria de ayer frente a Alemania y la fiesta que desató, obviamente, en el pueblo paraguayo esa victoria de la albirroja en el Mundial.
0: Muy bien, vuelvo a los Estados Unidos. Me da mucho gusto saludarte, querido Sebastián Vera. Vamos, Eva, todavía.
6: ¿Cómo estás, Nicolás? Saludos ahí a toda la mesa. Estamos en este momento en el sur de Miami Beach, precisamente en Lincoln Road, una de las calles más famosas acá donde se puede ir a pasear y sobre todo muy transitada en estos momentos porque hay una experiencia inmersiva, le dicen así acá en los carteles de afuera, de la Conmebol, que se abrió un local donde se pueden visitar, entre otras cosas, las copas que pertenecen a Conmebol, obviamente la Libertadores, la Copa América, la Copa Sudamericana, la Recopa, y obviamente tenemos también camisetas oficiales donde la gente puede ir pasando y están acá literalmente lleno. Habría hace, ¿qué puedo decirte? 10 minutos y ya está prácticamente lleno el local.
0: Bueno, y por la recorrida que hiciste en Miami en estas horas desde que llegaste el domingo, el domingo, evidentemente hay muchos argentinos y sabes que desde nuestro país hay muchos vuelos que están llegando a Miami entre el día de hoy y el próximo viernes.
6: Sí, los números hablan de 70.000 argentinos arribando a Miami en las próximas horas. Obviamente la mayoría sin ticket, o en busca de ello, y también le tenemos que sumar los argentinos que ya habían venido en los partidos previos, que prácticamente todos se quedan para los 16avos, y ni hablar de la cantidad de argentinos que ya habitan la ciudad de Miami. Así que no sé qué números vamos a estar hablando, pero por arriba de los 100.000 argentinos seguro.
1: ¿Qué valor están cotizando las entradas? ¿Se dice entre 5 y 6 mil dólares la más barata? ¿Se va?
6: Yo escuché 3 mil la última vez que hablé con uno de los argentinos que está acá, obviamente, con carteles, con celulares, todo el mundo recorriendo las calles de Miami diciendo que estaba buscando una entrada. Me hablaron de un ofrecimiento de 3 mil dólares y obviamente a medida que pasen las horas los números van a ir subiendo cada vez más.
7: Seba, te pregunto por el sistema de ingreso a las canchas en el Mundial, porque es bastante distinto de lo que tiene acostumbrado el hincha en la Argentina. Acá en líneas generales van con su carnet, se lo muestran a un tipo.
1: Ay, y con entra, el QR.
7: En otro la apoyan en... Bueno, poca cancha en el QR.
1: Ah, ¿sí?
7: Pocas. En el QR muy poca cancha. La mayoría siguen
1: siendo... Acá es todo QR.
7: Siguen siendo con carnet. Claro, en el Mundial es distinto y muchas veces escuché que compras la entrada y que en muchos casos, como está contando Seba, con miles de dólares... Y por ahí esa entrada que compraste no la tenés en el momento, sino que tenés que esperar muchas veces hasta algunos minutos antes que te la envíe la FIFA. ¿Está funcionando bien el sistema, Seba?
6: Depende del partido. El otro día, en el primer partido con Kansas, fue medio así. Había mucha gente que incluso había comprado en reventa oficial de la FIFA y no tenés nada, no tenés ni como un boleto de pago que te acredite la entrada hasta minutos antes que FIFA empiece a habilitar. Y no la habilita todo al mismo tiempo, habilita a medida que se va liberando el sistema. El otro día en Dallas fue un poquito más tranquilo. Mientras yo estaba 3 horas antes del partido y ya había gente en la cola, es verdad que le llegaron a prácticamente todos al mismo tiempo porque estaban todos celebrando en la fila en pleno sol que les había llegado el QR. Así que esto sí es verdad, es uno de los problemas que tienen los hinchas a la hora de entrar. El resto bastante ordenado, ¿no? Han sido bastante tranquilos los accesos con relación a la seguridad, aunque se ha incrementado el cacheo y se espera para el viernes y para evitar lo que pasó la última vez que Argentina jugó en el estadio de Miami, controles previos a las cercanías del estadio.
0: Bien, ¿viaja antes la selección argentina para instalarse en Miami, Seba?
6: Sí, estará viajando el primero, estamos hablando de mañana, a la tarde después del entrenamiento del día, y hay un rumor en estas horas de que la selección se quedaría hasta el 6 de julio en la ciudad de Miami porque está bastante cómoda, se entrenaría en los predios del viejo estadio del Inter Miami. Recordemos que el Inter Miami hace poco inauguró su nuevo estadio. Bueno, en lo que quedó del antiguo
1: no,
6: estadio...
1: Ya no vuelve a Kansas. Ya no vuelve
6: y
1: a Kansas.
6: Es uno de los rumores. La verdad que se habla de que en principio evitarían tanto viaje, ida y vuelta, y en caso de clasificar a Argentina ya se quedaría, por lo menos hasta Atlanta se quedaría en Miami.
0: Bueno, por supuesto que esto no es información, pero digo, si se quedan en Miami,
3: estoy diciendo,
0: a lo mejor van a la casa de Messi a comer un asado.
3: Pueden hacer una pijamada en la casa
0: claro,
3: de Messi.
0: Claro,
3: que sí, imagino que entran todos.
0: Claro, te podrían invitar a vos, Eva, también.
6: La verdad que sí, solo que queda como a una hora y media de donde estamos, pero yo encantado pago el Uber, no tengo problema.
0: Claro, porque él está en Fort Lauderdale, no está en Miami, está en Fort Lauderdale, vive Messi en una zona muy exclusiva por lo que tenemos entendido.
1: El norte de Florida.
0: Claro, ahí sí. Está. Bueno,
6: ahí
0: y el calor.
6: La selección, sí.
0: El calor sigue siendo un dato tremendo, ¿no?
6: Agotador el calor, obviamente. La gente, no quiero decir todos, pero la mayoría se va metiendo a locales para evitar el calor. Veo gente metiéndose en locales de ropa y no todos salen con bolsas o merchandising, por ejemplo, acá en el stand de la Conmebol, sino en busca del aire acondicionado y la verdad, más a esta hora.
1: Y sí, Miami siempre se dice que en julio ni la lagartija.
0: No, claro. Bueno, estamos a micrófono abierto.

0: y una línea de lo que fue, de lo que viste de la jornada del lunes futbolísticamente hablando.
1: Bueno, algunas consideraciones. Primero, Marruecos fue superior a Holanda, me pareció muy mezquino lo de Holanda, pero tuvo que mandar al 2 de 9 Marruecos para salvar el partido cuando lo tenía perdido después de haber dominado todo el tiempo. Digo estas cosas de, tuvo el 80% de posesión, pero terminó con el 2 jugando de 9 y cabeceando una pelota para empatar el partido y forzar la prórroga. La inocencia de Japón de regalarle la puerta del área, eso que les va a faltar siempre, parece, son demasiado serios, demasiado buenos, demasiado inocentes, por eso pierden los partidos que pierden. Y el otro detalle, cada uno juega como puede, y Paraguay a Alemania le tiene que jugar así y le terminó dando resultado. Ayer se vieron tres formas muy distintas, ¿no? Japón lo quiso aguantar a Brasil en la puerta del área y no pudo. Paraguay lo aguantó, Alemania que le tiró 200 centros y Marruecos lo dominó todo el tiempo a Países Bajos, pero sin embargo terminó empatando con un 2 jugando de 9.
2: Una preguntita para Gerardo del fútbol local. Parece que al final Talleres se lleva a Fattori, Gerardo.
1: Sí, se dice por aquí por Córdoba que está muy cerca, está acordado con el jugador y la diferencia entre Argentinos Juniors y Talleres sería mínima. Por lo cual en las próximas horas, te diría, ni siquiera en los próximos días se estaría cerrando el pase del muy buen volante central a Talleres, claro. Xavi Carrió.
2: Bueno, lo quería River y al final...
0: Y al final recalaría en Talleres. Qué éxito la gestión entonces de la dirigencia de Talleres, si se llega a quedar con un jugador de los quilates de Fattori.
3: Claro, y lo soltó a Ortegoza, ¿no? Que ya fue presentado oficialmente como jugador de Racing, por eso ahí tenía que cubrir la posición.
2: Y Craneviter también va a Racing.
3: Dicen que hay una negociación.
0: Bueno, tendríamos que...
2: Salto de calidad.
0: Tendríamos que ponerlo a relatar al amigo Zárate los partidos de Paraguay, porque se ha convertido en hincha de Paraguay.
2: En guaraní,
4: Por favor, guaraní. No, yo soy... En este quiero ser contundente. Yo soy más hincha de Gustavo Alfaro que de Paraguay. Si mañana Gustavo Alfaro va a dirigir...
2: A Boca.
4: A Uruguay, a Boca, vuelve a Ecuador...
0: Perdón, ¿y si va a Estudiantes?
4: A cualquier lado. Hincho por...
2: Yo hincho ¿Qué recuerdo dejó los hinchas de Boca, Alfaro?
0: Muy malo.
4: Muy malo.
0: Muy malo, sí, claro. No entendió nunca lo que era dirigir Boca. Pausa.

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5: Muy bien, en la continuidad de Pasión Nacional, 21 minutos después de las 2 de la tarde, Javier, actualizamos la Copa del Mundo, lo que está pasando a esta hora.
6: 21 minutos de juego en Arlington, Costa de Marfil y Noruega, igualan 0-0, recordamos, arbitraje de Jesús Valenzuela de Venezuela.
5: Muy bien, recuerden que por la tarde vamos a estar por el streaming de Radio Nacional 17:45 con el partido entre Francia y Suecia, el relato de Sergio Serratea, el comentario de Agustín Domper. Y estos mensajes de los amigos Hernán que se comunican, ¿a qué número?
7: 11-3870-7485 desde Tucumán. Escribe Guillermo, dice, ¿está bien anulado el segundo gol de Alemania? ¿Qué opina la mesa?
6: Para mí no, para mí era gol lícito.
8: Para mí sí, bien anulado, no lo pueden tocar al arquero en el área, estuvo correcto.
6: Sí, lo tocó.
8: No, lo tocó, el área chica del arquero, Javier, esos son mandamientos
6: en esta,
8: que no
6: de
8: cambian.
6: Gil no tuvo nada, vamos a decir la verdad.
8: Lo chocan, no,
6: fue a buscar
8: se
6: a
8: cae,
6: a
8: después se recupera bien.
5: Para anulado. Él, que es fútbol mancha, viste, que nunca se queja de
8: no,
5: nada.
8: Para nada.
5: Esta vez sí.
8: No, pero eso fue adentro del área chica, si el arquero no, va a buscar una pelota, lo interrumpe.
6: Hasta en eso fue figura Gil, mirá, en dormirlo al árbitro con eso.
8: No, pero la vieron varias veces
5: el
8: y tuvieron
5: tema,
8: que ir al bar.
5: El tema es que el día en la cancha de River que pateó el colombiano Juan Ferquín, ahí no la atajó Gil, que mide 2 metros.
9: Bueno, pero hoy es una figura mundial. Y,
5: no, por supuesto, por supuesto.
9: Ese día le picó mal, es cierto, pero también hay que recordar que Paraguay está con el rey Alejandro, ¿no? En la espalda, Alejandro
5: no,
9: Domínguez,
5: por
9: que ayer
5: supuesto,
9: está
5: pero,
9: insultante en el
5: pero no hay rey que valga, porque, claro. Viste, se termina el asunto en octavos.
9: No sé, ojo, hay que ver qué pasa con Francia, ¿no? O sea, cosa que este mundial, ayer se quedó afuera Alemania, Países Bajos,
5: sí, pero
9: Francia.
5: No va a pasar.
6: Sí, pero vos repasé la
5: creo
6: alineación.
5: Creo que no.
6: Repasé la alineación de Francia y da miedo, ¿no? Magnán, Koundé, Upamecano, Salivate, Hernández, Chouameni, Rabiot, Dembélé, Olise, Doué y Mbappé.
5: Todos cracks, ¿eh?
7: Carlitos está en Salta, en Checoana, manda saludos para todo el equipo. Genios, ojo con Marruecos, dice, ¿eh?
9: Sí,
7: atendi no con Marruecos. ¿Simeone para cuándo?
5: Bueno, Simeone va a seguir en el Atlético de Madrid porque va a seguir Scaloni en la selección argentina. Lo van a anunciar después del Mundial.
6: Bueno, creo que lo dijimos acá hace rato.
5: Sí, hace ya, rato, ¿no? Que lo dijimos.
6: Que va a renovar, cierto. Que va a ser hasta el 2031. Ni siquiera hasta el 2030, hasta el 31.
5: Bueno, gracias a la gestión de Ana Carela de Radio Nacional, gran locutora, querida amiga, tenemos la posibilidad de que alumnos de distintos colegios vengan a visitar la radio. En este caso, de la escuela rumana de la localidad de Versalles, aquí en la ciudad autónoma de Versalles, ¿no? En la ciudad autónoma de Buenos uh-huh. Aires.
6: Sí.
5: Te saludamos, ¿tu nombre?
10: Mi nombre es Baltasar.
5: Baltasar, lindo nombre.
10: Rumania el colegio, Rumania.
5: Rumania,
10: no,
5: ¿y qué dije yo?
10: Rumana.
5: Bueno,
10: Escuela
5: de Rumania, perfecto. Mirá el nombre. Bueno, sí. Ha venido un grupo nutrido de
10: acá.
5: Gente.
10: Listo.
5: Ahí está, ha venido un grupo nutrido de gente a acompañarte.
10: Sí, hemos... ¿Cuántos somos acá? ¿Qué somos? 20 personas.
5: Bueno,
10: acá
5: 20 personas en un estudio que es pequeño de Radio Nacional.
10: Sí,
5: por lo
10: sí.
5: Menos este estudio de la M, después en el fondo tenemos donde sale Nacional Folclórica 98.7, que es un estudio 5 veces más grande que este, más lindo aquel, obviamente.
10: O sea, igual está lindo acá, ¿eh?
5: No, está muy lindo, por supuesto.
10: Aparte, re bien logrado.
5: Fíjate,
10: sobre todo.
5: Fíjate que es el único edificio el único edificio hecho para radio en la Argentina. Esto está inspirado en la BBC de Londres y es el único, no solamente en la Argentina,
7: posta.
5: Sino en todo
10: ¿en
5: Sudamérica.
10: Serio?
7: Posta, ¿sabés cuándo se logró esto?
10: ¿Cuándo se logró
7: 1937.
10: Esto? 1937. Ah, no lo puedo creer.
5: Sí, créelo
6: la
5: que es así.
6: Histórica Radio El Mundo.
10: Qué locura,
6: ¿verdad?
5: Tremendo. Aquí quedó Radio
10: tremendo,
5: El Mundo.
10: Tremendo, la verdad,
6: Editorial Heiner, Radio El Mundo.
5: Durante décadas, no, parece fácil, pero viste, no es fácil, ¿eh?
10: No, viste.
5: Pues, en un momento dijiste, yo me animo, tírenme ideas. No, cuando vos estás en el micrófono, las ideas las tenés que tirar vos.
10: Claro, si vengo acá, sin pararme, yo... Ah, perdón, tengo que estar acá, tengo que estar muy cerca, tengo que estar...
8: Está muy bien Baltasar, me gusta, ¿eh? Hacemos una dupla, Nico.
10: Lo podés incorporar para la conducción. Tengo que ir acá, tengo que ser fijo.
8: Tengo que quedarte acá, Baltasar, Pasión Nacional de 13 a 15 con Nico Álvarez y Baltasar.
5: Estamos en las...
8: Full, dale. Nuevo conductor.
6: Aparte...
5: Estamos en las antípodas.
6: Para quienes no lo siguen por el streaming, hay similitudes físicas.
8: Sí.
6: Le faltan los pelos nomás a Nicolás.
5: No, nunca usé pelo largo, jamás.
6: ¿Nunca?
5: No.
6: Ni siquiera en la época...
5: No.
6: ¿De qué? ¿De hippie? Los pantalones anchos. Los
7: pantalones anchos. Ahí lo están viendo a Baltasar por el streaming.
5: No.
7: Ahí lo están viendo a Baltasar. Ahí está saludando. Muy bien.
5: Bueno, un agradecimiento, más allá de Baltasar, un agradecimiento especial a todos, a toda la gente que ha venido desde este colegio en Versalles, y esperemos que tengan un lindo recibimiento, que seguramente lo habrán tenido de parte de Ana Carela, y que conozcan Radio Nacional por dentro, que siempre vale la pena. Así que muchas gracias, Baltasar, en nombre de todos, saludas.
8: Bueno, yo saludo acá en nombre de todos, ya lo dijo él, pero nada, la verdad... Lindo lugar, lindo recorrido. No tengo mucho que decir, pero...
7: Gracias, Baltasar.
8: Gracias a ustedes por el espacio. Gracias por dejarme sentar.
7: Gracias.
5: No. Cuando dijiste no tengo nada que decir, Marcelo Araujo hubiera dicho, shut up.
8: Shut up. Hasta ahí. Córtale un toque.
5: Bueno, muchas gracias. Sí, le damos un aplauso. Un aplauso para todos ustedes. Ahí estamos en el estudio.
8: La próxima me vengo preparado.
5: Está muy bien. Pero viste que no es fácil, parece que...
8: No, te sentás acá y es otra cosa.
5: Y es otra cosa, claro.
8: ¿Qué tengo que hacer? ¿Qué hago ahora que estoy acá?
5: Y bueno, ahora empieza otra vida para vos.
8: Olvídate, ahora tengo que arrancar de verdad.
5: A lo mejor en el streaming, ¿quién te dice? Bueno, Hernán, repasamos algún mensaje a esta hora.
7: Sí, hola Nico, equipo, Daniel, tiene 70 años, está viajando en este momento de Lago Blanco, en la provincia de Chubut, a Comodoro Rivadavia. Les comento que la final va a Argentina con Paraguay, dice.
8: Bueno, ¿puede ser esa final?
7: Fuerte,
6: sí.
7: ¿Eh?
6: Sí, porque va por el lado de Francia.
8: Va por el lado de Francia, Paraguay,
6: va por
8: claro.
6: El otro cuadro, por el otro cuadro de esta Francia.
5: Bueno,
6: esta
5: en el fútbol todo puede ser. Yo creo que va a ser Argentina-Francia, pero bueno.
8: Bueno, falta muchísimo todavía. Ningún partido se ganó en la víspera.
5: Como dice el gran Alejandro Apo. Bueno, Agustín, los temas de River, nos vamos a ir metiendo también con los temas que tienen que ver justamente con el fútbol argentino, independientemente del Mundial, que lo estamos transmitiendo por Radio Nacional.
9: Bueno, Nico, River tiene un nuevo refuerzo y es Giovanni González. Ya está en Alicante, España. Es un lateral uruguayo de 31 años que jugó alguna vez para la selección Copa América de Uruguay. Y ya está hecha la revisión médica. Así que River le suma a Arambarri, otro uruguayo, Giovanni González, dos jugadores uruguayos, y Otamendi, que obviamente está con la selección. Hasta ahora son tres refuerzos. Está muy cerca Beltrán. Esperan también cerrar a Angelito Correa. Así que bueno, va sumando nombres. Y lo de Borré, que sí, ya se confirmó el fin de semana, que es el delantero que hasta ahora ha llegado a River.
5: Muy bien, llegó Zarratea con toda la alegría que lo caracteriza.
6: Longoria vino a esto. Vino a cerrar esta
5: circunstancia. Veo que no está satisfecho. Sí, Sergio.
6: Pero lo hubiese hecho cualquiera eso. ¿Para qué lo trajeron a Longoria?
5: Y bueno, hay que justificar. Vamos.
8: Bueno, mientras el mundo habla de Orlando Gil, el arquero de San Lorenzo Almagro, y levanta la cotización.
9: ¿Cuánto vale hoy Orlando?
8: Esos ojitos de los dirigentes en Avenida La Plata, ¿no? El presidente de San Lorenzo está como loco diciendo, ¿y ahora?
9: El tema es quién tiene el pase.
8: Claro. Bueno, ahí sigue estando la discusión de los porcentajes, los de Romaña también siguen en discusión. Bueno, la noticia es que ayer por la noche, a última hora, mientras Gil era figura en el Mundial, en San Lorenzo, se enteraban que se caía la llegada de Muñaín.
9: No.
8: Como entrenador.
9: ¿Por qué, Sergio? El próximo técnico, perdón, tiene un pelo similar al que estaba sentado ahí.
8: Sí.
9: Hace una melena con...
5: No me diga que vuelve. Sí, vuelve el hombre del cabello al viento.
9: Vuelve. No, al viento, más rulo.
5: El de los rulos.
8: El que pedí siempre. ¿Y por qué Pipo? No este? Sí.
5: Está Pipo de alegría, el hincha de San Lorenzo, y era hora que lo...
6: Yo creo que le guste mucho que sea elegido por descarte. O sea,
8: ¿cuál es la...? No sé, bueno, ahora te cuento. La situación es esta. Muñaín estaba dirigiendo en la tercera, cuarta división de España... Y pegó el salto al Salamanca.
6: Sí.
8: No tiene licencia como entrenador FIFA para dirigir en el exterior. Así que ese es el motivo. En San Lorenzo pensaron que era muy fácil y no lo es.
5: 2:30 noticias.
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12: Hora 2, 30 minutos en la República Argentina.
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14: Es la hora 14:30 minutos en nuestro país, 15 grados 5 décimos, la actual temperatura en Paraná, cielo despejado.
15: Paraná y Santa Fe tendrán descuentos para las vacaciones de julio.
14: Ambos municipios capitalinos presentaron el programa Dos Ciudades, Un Destino.
15: Se trata de una propuesta que ofrece 20% de descuento en hotelería y gastronomía para residentes de ambas ciudades durante julio.
14: Detuvieron a una mujer que intentó robar 3 millones de pesos en cosméticos.
15: El hecho ocurrió en una farmacia del microcentro de Paraná, cuando la persona de sexo femenino intentaba retirarse del local con una gran cantidad de cosméticos y maquillajes sin pagar y escondidos en los bolsillos.
14: La mujer fue captada por el personal de seguridad del local y tuvo que devolverlos, estimándose un recupero en productos de unos 13 millones de pesos.
15: Destacan el impacto del Super Rigi en la economía del conocimiento.
14: Referentes de la industria destacaron que la media sanción del proyecto del nuevo régimen de incentivos para inversiones de más de 1.000 millones de dólares permitirá pasar del software tradicional a la base física de la economía digital.
15: La clave del éxito regional radica en potenciar a las pymes locales mediante el desarrollo estratégico de la inteligencia operacional, remarcaron empresarios del sector.
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14: 15 grados 5 décimos, la actual temperatura en Paraná.
15: Humedad de 57%.
14: El cielo permanece despejado.
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21: Fue el equipo que finalizó tercero en el último mundial, es campeón de África, tiene futbolistas muy buenos en los mejores equipos del fútbol europeo y tienen a Bono, que para mí desde hace tiempo a esta parte, es uno de los mejores arqueros del mundo.
5: Bueno, la verdad que está muy bien que lo marques. Yo quiero decir que vos tuviste un nivel de excelencia, para mí, atajando en el fútbol argentino en Boca, y lo mantuviste a lo largo del tiempo. ¿Crees, a mí me interesa mucho tu opinión en este sentido, ¿crees que tanto a Muslera como a Neuer les pasó el tiempo o no?
21: No, no. Para mí, Muslera es un grandísimo arquero y Neuer es de los... Si no es el mejor arquero del mundo de los últimos 20 años, está ahí. Simplemente que, bueno, no hay que deshumanizar al futbolista. Muslera le tocó tener un fallo fatídico en el último partido, que es un fallo, pero quien conocemos el arco, hemos atajado, sabemos que las pelotas que pican antes son muy complicadas, se le pica la pelota antes y se le va por encima. No alcanza a poner las dos manos. Y Neuer ayer atajó un penal a la definición por penales y sus compañeros no fueron eficaces. Y en el partido no lo había hecho mal. Para mí, yo tengo una mirada macro de los futbolistas, no una mirada de un partido que invita muchas veces a sentenciar equivocadamente.
5: No, por supuesto. Más allá de tu rol de analista del fútbol, que lo para mi gusto lo analizás muy bien, pero el ojo clínico del entrenador... ¿Qué jugador del equipo argentino que hasta el momento no haya jugado o te gustaría ver vos en el equipo titular de Scaloni? ¿En quién confías? ¿Quién te gustaría ver?
21: La verdad es que el equipo argentino está bastante bien estructurado. Me cuesta encontrar, lógicamente, como Scaloni juega con un solo centrodelantero, si no juega Lautaro, uno tiene ganas de ver a Lautaro, y si juega Julián, uno no tiene... Bueno... Se discute entre ellos, ¿no? Después no me parece que haya un futbolista que podría modificar. Uno lo ve a Otamendi, sí, en el banco de suplentes, y seguramente si le tocara jugar de titular lo haría muy bien. Así que no, en ese sentido me parece que Scaloni es de errar poco.
5: Bien, buena definición. ¿Crees que Ancelotti, después de la victoria de Brasil, sigue en la búsqueda del equipo, más allá de las individualidades que tiene el scratch, que son muy buenas, por cierto?
21: Sí, yo creo que en Japón se deben estar arrepintiendo de haberse tirado tan atrás, de haber renunciado a atacar. Cuando Japón lo hizo, le hizo daño a Brasil. Brasil, bueno, tiene muy buenos futbolistas, no lo vamos a descubrir. Y a raíz de que se tiró tan atrás Japón, Brasil tuvo oportunidades. Para mí Suzuki, el arquero de Japón, tuvo una gran actuación, pero no pudo evitar el triunfo de Brasil. Y cuando estas potencias consiguen triunfos revitalizantes, como el de ayer, se ponen difíciles, ¿no? Y ayer fue un triunfo muy importante porque Japón estaba en condiciones de hacerle daño a Brasil.
5: Sí, yo me sumo a tus palabras y voy a tratar de hacer una pregunta inteligente para que la respuesta sea aún mejor. Más allá de la confirmación de Marruecos, de la sorpresa que dio Paraguay, ¿no te parece también que pierde jerarquía el Mundial con equipos afuera de la envergadura de Alemania y de Países Bajos?
21: Bueno, pero quedan afuera por... Porque o el rival lo supera o ellos tienen deficiencia en ciertos segmentos de un partido. A mí, después podemos hablar de la sensibilidad de cada uno y qué nos ha parecido el nivel de algunos equipos. Pero lo de Alemania no es casualidad, Nicolás. Hace tiempo que Alemania, cuando hay gol de Noruega, porque yo estoy mirando el partido, entonces les informo que Noruega le está ganando 1-0 a Costa de Marfil. Te decía que Alemania hace un tiempo que viene con dificultades. Ya se ha ido en primera ronda en el anterior mundial, creo que en los dos últimos mundiales.
5: Sí, es verdad.
21: Y me parece que pasa por allí. Lo que pasa es que, a ver, la mayor cantidad de participantes en una Copa Mundial tiene cosas positivas y cosas negativas, pero en líneas generales, este es un mundial que no se vieron esas goleadas. Salvo algún partido puntual, estrepitosas, donde...
5: ¿Alguna goleada de Bélgica, la de Estados Unidos frente a Paraguay? Sí. Debe haber alguna más que me olvido.
21: Sí, Alemania. Sí, pero Alemania. Paraguay, Sí, pero Estados Unidos y Paraguay es un partido que no es normal que haya esa diferencia entre los dos equipos. Creo que fue una muy mala actuación de Paraguay. Pero la mayoría de los equipos han competido y lo han hecho bien. Vos ponete a pensar que Cabo Verde, que es el debutante en los mundiales, no perdió con España, no perdió con Uruguay, no perdió con Arabia Saudita, clasificó, dejó afuera a Uruguay. Entonces, a mí, yo tengo una mirada en cuanto a cuando se agrandan los participantes. Yo le veo algo positivo en que el fútbol le da la posibilidad a muchos niños y niñas de acercarse al deporte. Y si esa posibilidad que tienen de competir y de llegar a los mundiales sirve de incentivo para que se desarrollen las estructuras de los países y la infraestructura deportiva de los países, bienvenido sea. Yo creo que a mí me es más antipático la pausa de hidratación que esté compitiendo Cabo Verde o que esté compitiendo alguna otra selección que normalmente no competiría si son menos los participantes.
5: Bueno, yo la verdad te envidio esas ganas que tenés siempre de ver fútbol. A mí también me gusta, pero reconozco que a vos te gusta más. Y disfrutá de ese puesto de transmisión cuando tenés el auricular y el micrófono ahí muy cerca de tu boca, porque es un momento inolvidable comentar un partido de la selección argentina en pleno mundial.
21: Sí, por supuesto. Lo disfruto mucho. Vos me conocés bien, sabés que yo soy alguien que consume mucho fútbol, que le gusta ir a la cancha, que le gusta ver partidos. Yo esta experiencia que me da Radio Nacional de estar aquí, la verdad que lo agradezco y lo disfruto muchísimo. Aparte, bueno, estamos compartiendo con Dani Moyo y con todos ustedes, un gran equipo de Radio Nacional, una transmisión fantástica del Mundial, llevando esta pasión de los argentinos a todo el país, y me siento orgulloso de formar parte de este gran equipo.
5: No, por favor. Te mandamos un gran abrazo, Fernando, y nos reencontramos este miércoles. ¿Te parece?
21: Me parece. Un gran abrazo para todos, Nico.
5: Ahí está el mono Navarro Montoya, justamente desde Miami. Actualizamos el fútbol en la Copa del Mundo, Javier.
6: Así es, 42 minutos de juego de la primera etapa en Arlington. Noruega le gana 1-0 a Costa de Marfil con el gol de Musa. Esto fue a los 39. Un muy lindo gol del delantero del Leicester, una de las figuras. Luego se perdieron el segundo. Haaland y Sørloth, estuvo a tiro del segundo gol Noruega ya sobre el cierre de la primera etapa.
5: Muy bien, brevemente los saludo a Omar Sapienza en Rosario. Omar, querido, ahí en la ciudad de Rosario.
0: Hola, Nico, qué gusto escucharte y qué gusto estar en contacto con el país y con el mundo a través de la verdadera Radio Federal, esta nuestra querida Radio Nacional. ¿Te cuento?
5: Sí.
0: Te cuento que en Rosario tenemos un día espléndido, el sol a pleno, 15 grados de temperatura. Y fíjate, solamente 50 la humedad. O sea que ojalá que nos podamos mantener de esta manera. Brevemente, como me pediste, los equipos de Rosario, que no hay tanta actualidad, por supuesto. Tercer día de pretemporada en Rosario Central. ¿Qué es lo más importante de Central? Que ayer anunciaron, a última hora, que renovó contrato Angelito Di María. El contrato terminaba precisamente el día de hoy. Entonces, a partir de mañana, un año más de contrato de Angelito Di María con Rosario Central. Una sola incorporación hasta el momento, el paraguayo, el defensor Sebastián Saracho, proveniente de Guaraní, precisamente de ese país, que está realmente muy, pero muy contento con la clasificación. No están más en Central Quintana, Vélez, De Bron se sabe que no va a continuar, pero no hay un comunicado oficial, como tampoco de Enzo Jiménez, el paraguayo por el que se interesa Querétaro de México. Y bueno, estaban las negociaciones adelantadas, pero no hubo más información. Pensamos que se va a hacer finalmente. La primera fecha de Rosario Central, cuando se reinicie el campeonato argentino, va a ser el 23 de julio, 19:30 horas, primer partido del campeonato, Central aquí en visita al campeón, al actual campeón del torneo, del torneo argentino, que es Belgrano de Córdoba. Por el lado de Newell's Old Boys, hace ya tiempo que están entrenando, Kudelka quiere jugadores, por ahora no hay plata, pero bueno, interesa, y me dicen que se está por firmar en las próximas horas, Lautaro Gianetti. ¿Te acordás de ese gran defensor,
5: claro,
0: que tuvo Vélez?
5: Por supuesto.
0: Claro, bueno, están las gestiones muy adelantadas para que venga a Rosario. Y también interesa alguien que de Racing, que es Agustín Basso. Vamos a ver si se completa o si Racing ya lo transfirió a otro lugar, pero hasta lo que teníamos hasta hace algunas horas es eso, que interesa Agustín Basso. Y sigue buscando Newell's un volante creativo, de última un volante mixto. Vamos a ver, porque sabe que el problema de Newell's hay plata, que los contratos se hacen de una manera muy, pero muy especial. Pero bueno, ya es realmente bueno que Lautaro Gianetti esté por incorporarse a Newell's. Recordamos que en el último amistoso de Newell's, jugado el domingo próximo pasado, empató 1-1 frente a Sarmiento de Junín. Walter Núñez hizo el gol de Newell's y Orihuela el gol de Sarmiento.
5: Omar.
0: Newell's abre el campeonato en Rosario, como no podía ser de otra manera, recibiendo al otro cordobés, que es a Talleres de esa provincia, Nico.
5: Bien, ¿qué pasó con el hijo de Gonzalo Belloso, que lo encontramos con un arma?
0: Es la noticia que seguimos, la sigue nuestro compañero de policiales, y parece que iba con algunos compañeros, que alguien tuvo un problema, y que cuando la policía se hizo presente, requisaron, apareció un arma. Si mi memoria no falla, no se saben de quién es el arma, supuestamente algunos nadie se hace cargo, pero sería, y te lo hablo porque no domino policiales, un 22 largo, y si no es un 22 es un 32, creo que es un 22 largo, habría aparecido en el auto, y por supuesto eso es un hecho de investigación que se está llevando en estos momentos, Nico.
5: Muy bien, Omar, gran abrazo como siempre, muchas gracias.
0: Igualmente para todos ustedes y principalmente para la tremenda, gran y querida audiencia de Radio Nacional en todo el mundo.
5: Omar Sapienza, Santiago, con el Abierto de Tenis de Wimbledon, el torneo de tenis más importante del mundo.
8: Claro, está jugando Tomás Echeverri en este momento en la cancha 4 de Wimbledon y enfrentando al italiano Sonego. Ganó los dos primeros sets el tenista europeo, 6-4, 6-4. El tercero fue para Echeverri, 7-6 y 7-2 en el tiebreak, y están 4-4 en el cuarto set. Además de la participación de Tommy Echeverri, se despidió de la competencia Francisco Cerúndolo. Perdió por 1-6, 6-4 y 6-3 contra el español Jean Munar. Así que de esta manera ha sido la despedida, lamentablemente, de Francisco Cerúndolo, un tenista argentino que suele tener buenas progresiones en los torneos y que hoy se fue eliminado de Wimbledon.
5: Una voz muy importante del tenis, como la del serbio Novak Djokovic, pidió nuevas reglas, que no haya más partidos de 5 sets para que el deporte sea más atractivo y más mirado por la gente. Tenemos la última pausa.
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0: Muy bien, apretamos en toda la cancha, tramo final de Paseo Nacional. Comienzo con Sebastián Vera. Vuelvo, iba a decir, a Dallas, a Miami. Seba, vamos.
1: ¿Qué haces, Nico? Bien, seguimos acá en el local de la Conmebol. Nos acaba de informar acá el departamento de prensa, muy amable de la Conmebol, siempre muy atentos con todos los periodistas, que en un ratito viene Bochini acá al local y estará obviamente levantando la Copa del Mundo porque él lo tiene permitido, y también la Copa Libertadores, que vaya si la ha ganado. Le mando un saludo a Santiago Lucía. Hay muchos hinchas de muchos equipos acá, con mucha camiseta. Quiero preguntarle un segundito acá a mi amigo acá, colombiano, cafetero, muy contento porque acá en Miami son amplia mayoría por encima de los argentinos. Para todo Radio Nacional, decime, ¿cómo te llamás? ¿De dónde venís?
2: Soy Justin, soy de Colombia y vengo directamente desde Cartagena.
1: Decime,
2: selección Colombia.
1: Rápidamente, ¿ilusionados con este presente de la selección?
2: Sí, tenemos un buen equipo, estamos mejorando. Si le jugamos hacia Portugal, así le vamos a jugar hasta ustedes, los argentinos también.
1: Ahí va, están con confianza. ¿Y jugador preferido?
2: Luis Díaz, de la selección colombiana, y James también.
1: Ok, bien, listo. ¿Y hasta dónde se ven? ¿Se ven campeones? ¿Hasta dónde apunta Colombia?
2: Yo me veo hasta semifinal. Semifinal y, si Dios quiere, la final también. Ahí y ganamos esa vaina. Gracias.
1: Gracias, bueno, acá el amigo colombiano, porque se van juntando todos los hinchas de varios equipos acá. Mientras seguimos acá en el local de la Conmebol, donde están expuestos todos los trofeos, camisetas, y en un ratito nada más va a estar Bochini acá presente.
0: Muy bien, que anda recorriendo, vimos las imágenes, Sebastián Bochini, en una especie de camioneta gigante.
3: Una casa rodante,
0: en una casa,
3: ¿no?,
0: rodante, sí. No sé si la viste, la
1: sí,
0: casa rodante.
1: La vimos. Casa rodante. Porque el Bocha no solo viene siguiendo la selección, sino cuando hay banderazos, ese motorhome enorme con un ploteo enorme de su cara, sí, se para siempre al costado de los hinchas, así que siempre está dando vueltas por donde estén los argentinos.
0: Vos tenés la información que para esa casa rodante hay dos invitados de este programa al de Bochini, Santiago Lucía y Pomelo Codevila, ¿no?
4: Vamos a ir a ver el stand-up.
1: Sí, obviamente. Y pagan ellos.
0: No, y pagan ellos,
4: lo que sea,
0: por supuesto.
4: Lo que sea.
0: Bueno, te mandamos un abrazo y te seguirán llamando de la programación. A disfrutar de la jornada, una temperatura sofocante, ¿no?
1: Sí, totalmente imposible en estos momentos. La calle está vacía y toda la gente dentro de los locales con aire acondicionado.
0: Muy bien, Sebastián Vera con el móvil ahí de Radio Nacional en los Estados Unidos de Miami. Voy ahora con Juan Ignacio Gijón, la última pasada por el centro de Buenos Aires. Juani.
5: Acá seguimos, Nico, caminando por Buenos Aires. Estamos en la Plaza de la República, nos mantenemos por acá, donde pasan cientos y cientos de camisetas que desfilan de todas las selecciones Conmebol y muchas selecciones europeas también. ¿Tu nombre?
6: Matías.
5: Matías, la tuya es argentina.
6: Sí, la mía.
5: La tuya tiene el parche de campeón del mundo.
6: Tiene el parche de campeón del mundo. Veremos si tiene el nuevo parche.
5: ¿Te gusta?
6: Tiene la cuarta estrella.
5: ¿Te gustaría?
6: Y sería un sueño.
5: ¿Lo ves factible?
6: ¿Por qué no? ¿Por qué no soñar? Soñar es gratis.
5: Soñar es gratis, es lo único gratis.
6: Sí.
5: ¿Cómo la viste la selección en estos primeros tres partidos que se jugaron?
6: La vi bien, la vi convencida. Yo creo que si nos lo proponemos, se puede conseguir. ¿Por qué no?
5: ¿Te esperabas este nivel, el nivel de Messi particularmente?
6: Y Messi es Messi. Nunca deja de sorprendernos. Así que, viniendo de él, cualquier cosa es posible.
5: ¿Partido difícil con Cabo Verde o se puede también alternar como se hizo con Jordania?
6: Veremos. Cabo Verde es una selección un poco desconocida, que no sabes con qué te puede sorprender. Pero yo creo que si Argentina impone su jerarquía, es un partido que se puede resolver.
5: ¿Te llama la atención el nivel de los delanteros? Quizás volvió a anotar Lautaro Martínez, Julián Álvarez aún no pudo. ¿Qué opinas de eso?
6: En cierto modo es preocupante, porque hasta el partido de Jordania, los 5 goles que habíamos metido eran todos de Messi. Así que por un lado podía hacer el análisis por ahí de que sí, Messi capaz no metíamos goles. Pero yo creo que es cuestión de que se liberen. Ya Lautaro creo que ya sacó la mufa, así que con un Lautaro ahí de titular, yo creo que contra Cabo Verde van a haber bastantes goles y no solo de Messi.
0: Muy bien, hasta ahí el móvil de Juan Ignacio Gijón. Última pasada con Córdoba, con Gerardo Murúa. Gerard, querido, vamos.
7: ¿Cómo no, Nico? Dos cositas cortas del campeón. Belgrano va a jugar con el Instituto y con el Estudiante de Río Cuarto. Lo va a hacer sin público y sin la presencia de la prensa. Va a ser en el predio Armando Pérez en los próximos días. Como parte de la preparación se van a enfrentar los equipos cordobeses, pero no van a ser amistosos formales, esto es lo más importante por Córdoba. Talleres el fin de semana presentó a Ezequiel Onsainez, el único refuerzo que ha llegado al fútbol cordobés en lo que va del mercado de pases, esperando por una confirmación de Federico Fattori, indudablemente, Nico.
0: Muy bien, Gerardo, te mandamos un gran abrazo.
7: Dale, gran abrazo, hasta mañana.
0: Gerardo Murúa de Córdoba, terminó el primer tiempo, Santiago gana Noruega 1-0 frente a Costa de Marfil.
3: Nusa hizo el único gol del partido, con este resultado obviamente Noruega se está metiendo por ahora en los octavos de final de la Copa del Mundo.
0: Muy bien, tenemos un muy lindo partido, por eso quiero que en el final del programa hablar con Sergio y con Agustín. Francia-Suecia a las 6 de la tarde por el streaming de Nacional. Francia es el gran candidato, obviamente.
4: Sí, sí, vamos a estar, Nico. Un rato antes, a las 18, los invitamos a el YouTube Nacional AM870. Está ajustando detalles a Ratea para que no se le afloje ningún tornillo y tener una transmisión acorde como las que vienen siendo todas las del Mundial que tuvimos la suerte de participar y disfrutar, no, como ayer, claro, la de Brasil, claro. El otro día la de Uruguay, que estuvo Santi con España, lo vimos con Eladio.
8: Claro que
4: y mañana Inglaterra también. Así
0: mañana
4: que,
0: Inglaterra con Inglaterra, Jorge Godoy y Santiago Lucía.
3: Exacto, Inglaterra-Congo. Muy buen partido.
4: Ojo que yo no descarto que hoy...
0: Muy temprano el partido mañana. Esperemos
3: a
0: que llegue.
3: 13,
4: a las 13. Sí, yo no descarto que hoy haya una sorpresa. Ojo con la sorpresa de esta Copa del Mundo. Por lo menos en el desarrollo del partido. Ayer hubo sorpresa también con Japón-Brasil. Después ganó Brasil. El desarrollo fue muy parejo.
0: ¿Qué dice Zarraté? ¿Le va a poner azúcar, pimienta y sal al partido?
9: Le voy a poner la bomba a este programa.
0: No diga
3: Gladys,
0: eso.
3: ¿Trajiste a Gladys?
9: A esta hora...
0: No diga eso.
9: Pipo Grosito no es el técnico de San Lorenzo.
0: No, pero usted dijo hace un rato que era el técnico.
9: Pidió mucha plata.
4: En el stream. En el stream va a contar Zarraté la previa de Francia-Suecia.
9: Ojo que no llamen a Rubén Darío, que está paseando en Miami.
0: No, claro, y se tenga que volver ante el Mundial. No. En el streaming, por supuesto, pero que lo venga a contar a la M.
4: Sí, bueno, que lo cuente en un informativo también.
9: Está
4: del
9: aire en el streaming, viejo, no puede.
0: Lo esperamos a Regui en el programa de Mundo, que no lo dejen solo a Hernán Mundo, por favor.
4: Por favor, porque hoy tampoco viene el locutor, así que hoy va a estar a Regui, va a ser la doble función.
0: Estamos, claro, porque es el locutor.
4: Claro, exactamente.
0: Egresado del
4: el locutor y relator.
3: ¿Sí? Un mano a mano en el segundo round.
0: Claro, del Instituto Superior Hernán de Enseñanza Radiofónica.
10: Así es.
0: Vos sos de Cosal, ¿no?
10: Así es.
0: De Cosal, muy
9: Cosal
0: bien.
9: Es del trucho.
0: No. No, ¿cómo trucho? No. No diga eso, Zarratea.
4: Esto todavía es el stream, Zarratea, relájese. Esto todavía es la
10: ¿de qué me está hablando?
0: Igual para los que lo ven a Zarratea por el streaming, solamente se ríe cuando está la cámara prendida. Verdad. Después me da fe,
9: lo
0: ¿no?
9: Lo único que interesa.
4: Es un hombre de stream, Zarratea.
9: Yo me río por la gente.
4: Hoy trajo un pulso bastante acorde con el partido, un partido grande, sí, la Copa del Mundo. El otro día la gente escribía, nos encontramos...
9: La sorpresa
4: está abajo. Sí, claro. Con razón. Nos encontramos en el buzo de Zarratea, escribía la gente.
0: Claro, está muy bien. Tuvo mucha repercusión ayer el partido que transmitió Martín Perazo, que el próximo jueves estará con otro de los candidatos, con el partido de España, Santiago.
3: Claro, el jueves se juega La Roja, un partido importantísimo que tiene España. Bueno, por stream se puede seguir también la Copa del Mundo. Sí. Tienen que poner el buscador de YouTube, el partido o Radio Nacional, y ahí van a aparecer cada uno de los partidos que se transmiten con el relato radial, pero a través del streaming.
0: A ver cómo dice Frank.
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0: Muy bien, ahí estamos con el final de Pasión Nacional. Sergio Zarratea, Damián Zárate, Agustín Domper, Gerardo Murúa, José Luis Romero, María Suárez Araujo, Hernán Ixmayer, Natalia Lugaroff, mi nombre es Nicolás Álvarez, no me olvide de nadie, ¿no?
3: Sí, de Vicente.
0: De Javier Vicente. Las 3 de la tarde, noticias, Nora Brioso, y siguen con la programación habitual de Nacional en todo el país.
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14: La hora 15 en nuestro país, 16 grados, la actual temperatura en Paraná, humedad del 55%.
15: Falleció en Paraná un camionero brasileño que había sufrido un choque en la ruta 6.
14: Falleció el camionero brasileño que había resultado gravemente herido tras un choque entre dos camiones ocurrido en la ruta provincial 6 en el departamento Tala.
15: La víctima fue identificada como Faison Cantares da Silva, de 42 años, quien permanecía internado en la unidad de terapia intensiva del Hospital San Martín de Paraná desde el día del siniestro.
14: El gobierno provincial convocó a estatales y docentes a la mesa paritaria.
15: El Ejecutivo Provincial convocó a los gremios estatales y docentes a una nueva mesa paritaria que se realizará el próximo lunes 6 de julio.
14: El encuentro con los sindicatos estatales está fijado para las 14:30.
15: Asistirán la Unión del Personal Civil de la Nación, UPCN, y la Asociación de Trabajadores del Estado, ATE.
14: En tanto, la reunión con los gremios docentes será a las 17, con la participación de la Asociación Gremial del Magisterio de Entre Ríos, ACMER, la Asociación del Magisterio de la Enseñanza Técnica, AMET, la Unión Docentes Argentinos, UDA, y el Sindicato Argentino de Docentes Privados, ADOP.
15: Anuncian un refuerzo del Frente Frío para Entre Ríos.
14: El Servicio Meteorológico Nacional informó que se prevé que las temperaturas bajen nuevamente durante la madrugada de este viernes y durante el fin de semana.
15: En Paraná, La Paz, Diamante, Nogoyá y Villaguay se anticipan temperaturas mínimas de entre 6 y 7 grados hasta el jueves, con máximas de entre 12 y 16 grados.
14: En tanto, para este viernes se pronostica un grado de temperatura mínima y 13 de máxima.
15: Por su parte, el fin de semana la temperatura mínima será de 2 grados.
14: Trabajadores aceiteros firmaron un aumento salarial para todo el año.
15: Las organizaciones sindicales del sector aceitero y las cámaras empresarias alcanzaron un acuerdo salarial para la paritaria 2026, que establece un incremento acumulado del 29,5% durante el año y actualiza el salario inicial de los trabajadores de la actividad.
14: Como parte del acuerdo, el salario inicial correspondiente a la categoría peón pasará de 2.344.000 pesos a 2.578.400 pesos desde este 1 de julio y alcanzará los 2.719.040 pesos a partir del 1 de septiembre.
12: Datos del tiempo.
15: Temperatura en Paraná 16 grados.
14: Humedad de 55%.
15: Presión 1008 en hectopascal.
14: Vientos del sector norte a 14 kilómetros por hora.
15: Visibilidad 15.000 metros.
14: El cielo permanece despejado.
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0: altura, así que voy a arrancar nomás. Es así. Que todos los días. Todos los días. Un arranque distinto. Pero ya pasará. Ya pasará. Espero. Gente, estamos iniciando la jornada de martes en la tarde de la radio con aroma a mate. Y acá venimos. Como hacía el negro Olmedo. Sí. Descargue, descargue. Mi Dios. Y volvemos a proponer nuestra sana compañía a través del aire del ET14 Nacional Paraná, con un importante staff de gente que cada día brinda lo mejor para que esta sea como una especie de maquinaria ensamblada y que uno puede definir como la comunicación desde la radio. Así que recíbanlo así, desde el cariño y el profesionalismo que tratamos de brindar desde este lugar, para que definitivamente sea esa radio que tienen guardada en el corazoncito. Gente, hasta las 5 de la tarde vamos a proponerles canciones, noticias, un viaje imaginario con nuestra recorrida entrerriana, la música de por acá. Hay producción, tendremos nota porque habrá gente visitándonos aquí en estudio. El deporte siempre tiene un lugar preponderante y cada uno de esos engranajes se unen para que esto definitivamente sea la mejor opción en la tarde de la radio. Aquí, en esta mesa de trabajo, junto a nuestra querida Adriana Minni, Mirko Romero Matos y quien les habla, Hugo Javier Fisore, en lo que nosotros denominamos la conducción de la tarde de la radio. ¿Cómo les va? Muy buenas tardes.
1: Muy bien, buenas tardes, ¿cómo andan?
0: Mejor no contar. decía el gran Luca Prodan, mejor no hablar de ciertas cosas.
1: Y a veces es cierto, sí.
0: Voy a aguantarme hasta que se resuelva. Si bueno. No se resuelve, lo cuento. Viste que es una especie de amenaza. Claro, pero uno trata de que esas cosas no pasen. Respecto de una situación que se dio, en mi caso particularmente, con el cementerio y una mentira así grandota, como una casa que me metieron, y que espero que ya haya sido solo una confusión. Gente, traten de resolverlo. ¿Cómo le va, Mirko Romero Matos? Buenas tardes.
2: Adriana, Hugo, equipo, audiencia. Muy bien, día ya martes.
0: Sí, señor.
2: Recordemos que ya mañana, julio, Último día de junio. Chau,
0: llegan
2: junio.
0: Los memes.
2: Y ya están los memes.
0: ¿Ya están?
2: Y algunos ya están, sí.
0: ¿Qué?
2: Sí.
0: Cosa.
2: Sí, ya se acercan los memes de julio, Iglesias.
0: Los memes de julio.
2: Aunque hay algunos julios locales también que tienen sus memes.
0: ¿Ah, sí?
2: Y sí, ahí va.
0: Ah, mirá.
2: ¿Quién no tiene algún julio en su ciudad? Artista.
0: Se me había escapado esa.
2: Sí, hay por allí. Sí,
0: pero mirá vos.
2: También, sí. Los propios, digamos.
0: Sí, señor.
2: Así que bueno, ahí estamos en un día maravilloso, aunque estuvo frío hoy de mañana.
0: Sí,
2: bastante,
0: yo lo sentí mucho.
2: Y bastante nublado al comienzo, las primeras horas, ¿eh? Hasta que el sol se decidió allá tipo 9 y piquito a establecerse, pero le costó, ¿eh?
0: Mira.
2: Le costó. No sé si estuvo tan baja como decía ayer, ¿no? El pronóstico para hoy, que era de 3 de la mínima. No sé, porque yo cuando vi ya estaba en 7 o 6. Así que no puedo aseverar o negar lo establecido ayer.
0: Hoy estuvo en 3, ¿eh?
2: Bueno,
0: hoy estuvo en 3 grados la mínima. Pasa que, bueno, yo salí tempranito de casa y después ya perdí el seguimiento justamente de las temperaturas, porque me fui justamente a resolver una cuestión personal ahí en el cementerio. Bueno, evidentemente estamos en invierno y el frío arrecia por aquí en la capital.
2: Y se va a quedar por un par de días.
0: ¿Usted me lo asegura?
2: Sí, hablan de una semana, por lo menos, de bajas temperaturas.
0: A no desabrigarse, gente.
2: Sí, sí.
0: Bueno, vi por ahí el viernes una mínima de 1 grado, ¿puede ser?
2: Sí, lo vio bien, vio bien.
0: Bueno, a preparar abundantes guisos, busecas y esos preparados bien criollos que le dan un poco de calor al cuerpo, ¿no?
1: Sí, claro, es así. Y abrigarse.
0: Si no, sí, actividad física.
1: También.
0: No quedarse quieto porque no es lo recomendable cuando hace frío, ¿eh?
1: No, a pesar de que es lo que se suele hacer, ¿no?
0: Sí.
1: De quedarse en la casa.
0: Porque es como
1: quieto.
0: Que te aquieta.
1: Sí.
0: Y
1: claro.
0: Ahí es donde viene ese famoso dolor de espalda.
1: Totalmente, te contracturás.
0: Que sí. Te dice el quiropráctico, no. eso es por el frío y uno tiende a acurrucarse y esa mala postura es la que te hace doler la espalda.
1: Uh-huh. Es así, sí, sí.
0: Entonces a moverse.
1: Sí, sí, sí. Bueno, viste que los animales, algunos animales, uh-huh, se quedan justamente encerrados, quietitos, hibernan,
0: sí,
1: ¿no?
0: Sí. Ah, sí.
1: Pero bueno,
0: claro,
1: nosotros tratemos de no tanto.
0: De no.
1: No tanto, al menos.
0: Bueno, pero fíjate que hay muchos animales que están preparados dentro de la naturaleza para vivir en el espacio exterior.
1: Sí.
0: Entonces, no se preocupan. Vos decís, ¿cómo hace un perro para dormir enroscado en el medio de la escarcha? Y bueno, la naturaleza ya los ha preparado para enfrentar esas temperaturas e indudablemente no les afecta. Yo veo en el campo, por ejemplo,
1: y o no les
0: tienen...
1: queda otra, pobrecito.
0: No,
1: el otro día justamente
0: hay,
1: vi
0: hay
1: que...
0: techo ahí, yo en la casa de mi hermana, y hay techo, galpones, hay de todo para resguardarse.
1: Mirá.
0: Y sin embargo no... se enroscan así como que no les afecta, como decía, a mí no me afecta la helada.
1: Ah, bueno.
0: Sí, sí.
1: El otro día, por ejemplo, vi uno que falleció de frío, justamente.
0: Claro,
1: no
0: claro.
1: sé. Pero bueno, sí, tratar de resolverlo como cada uno pueda, ¿no? De la uh-huh. mejor manera.
0: Sí, sí. Bueno, ni hablar del ser humano, porque indudablemente que el ser humano, al ser un animal de costumbre, uh-huh. está acostumbrado a estar bajo un techo y abrigado, porque no tiene esa defensa que tienen otros animales, de poder andar pululando por la naturaleza al aire libre, y eso naturalmente que uno lo tiene que gestionar de forma particular para evitar sufrir estas jornadas de frío intenso, y que particularmente en esta zona son zonas muy húmedas y en donde se siente más el frío, ¿sí? Entonces, bueno, buscar la manera de sobrellevar este invierno, este y todos los inviernos en definitiva. 15-13 minutos estamos arrancando, ahí del otro lado de los cristales estamos con Jesús Palieiro en controles uh-huh. y en la selección musical. Es como el director de orquesta,
2: sí,
0: ¿no? Con la
2: claro.
0: batuta, ahí va diciendo, y aparte cuando se tiene que retar, te da masa, no es que se queda callado. Y a su lado, y allá se ríe, ¿viste? Mirá cómo me trata, dice uh-huh. Jesús, ¿eh? No, mentira, si ya yo leo los labios. Y allá Gustavo Podestá, con sonrisa cómplice, está a su lado.
2: Muy bien.
0: Bueno, ellos son los que nos van a poner al aire todo lo que sucede a través de Con Aroma a Mate y, por ejemplo, este arranque musical.
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5: Cantores Entrerrianos se llama este grupo, conformado por Francisco Cuestas, Rubén Jiménez, las voces de Montiel, Palo Santo Litoral y Pablo Marcosich en las palabras. Compartimos Volvamos al Pago, esta chamarrita de Víctor Acosta.
6: Hola, ¿cómo están ustedes? Soy Francisco Cuestas. Quiero saludar a música y músicos entrerrianos y, por supuesto, a nuestra querida Nacional Paraná, que difunde lo nuestro siempre, permanentemente, apuntalando nuestro camino, nuestra música. Y un abrazo para ustedes, que siempre están ahí. Gracias y nos vemos y nos encontramos en la música.

0: En música y músicos entrerrianos, en este día martes, último día de junio, recibíamos a los cantores entrerrianos. Volvamos al pago.
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0: Novedades desde el edificio municipal de Cinco Esquinas. Tamara Verales, referente de la Unión de Trabajadores de la Economía Popular, UTEP, confirmó que se realizó la renovación trimestral de las credenciales habilitantes para el estacionamiento tarifado. A pesar de que el municipio avanza en una licitación donde aún compiten 5 empresas para implementar un nuevo sistema medido antes de fin de año, Verales remarcó que el esquema actual sigue plenamente vigente y que de él dependen entre 140 y 150 familias trabajadoras. Es fundamental que los conductores lo tengan en cuenta para evitar conflictos, remarcó Tamara Verales, que se explaya al respecto.
2: La renovación de los carnets se viene dando cada 3 meses y hoy específicamente es la renovación por 3 meses más de cara ya a esperar qué vaya a ocurrir o qué vaya ocurriendo con el nuevo sistema que está previsto que sea implementado para este año. Fuimos convocados a una reunión, la cual pedimos nosotros, y en esa reunión lo que nos comentaron desde el municipio, desde la Secretaría, es que están evaluando todavía las empresas, las distintas empresas que se presentaron 7, ya se dieron de baja. Pero sí tenemos el dato de que hay 5 empresas que siguen en la competencia para adquirir el nuevo sistema de estacionamiento medido en la ciudad de Paraná. Y tenemos que esperar y no obstante y en paralelo a eso, remarcamos primero que el estacionamiento tarifado, que es el tarifado actual, sigue vigente, más allá de que estemos en la etapa de evaluación de las otras empresas. Estamos en el proceso de la transición de un nuevo sistema, no hay que dejar caer el que está vigente, son 140, 150 tarjeteros que dependen de este sistema vigente.
3: Miren qué lindo para los que quieren seguir activos y aprendiendo. Valeria Olivetti, coordinadora del Departamento de la Mediana y Tercera Edad de la UNER, nos contó sobre la apertura de inscripciones para sus talleres, un espacio de 42 años de trayectoria que ofrece propuestas educativas y culturales para personas de 35 años en adelante. La oferta para este segundo trimestre es sumamente variada, incluye desde inteligencia artificial.

0: oficial y finanzas personales, hasta talleres de cata de vinos, teatro, coro, estimulación cognitiva, con clases que van a comenzar el 3 de agosto. Y lo mejor de todo es que el aprendizaje es un pretexto para encontrarse y socializar, algo muy importante, ¿no? La escuchamos a Valeria Olivetti.
1: Vamos a tener propuestas, por ejemplo, como vino y algo más, saberes y sabores, que es a cargo de un sommelier. Contemos historias sonoras, con privilegio de tener al profesor Oscar Bossetti. Taller de dibujo y pintura con Maximiliano Santos. Humor gráfico, historietas humorísticas con Maximiliano Sanguinetti. Después tenemos una propuesta como, por ejemplo, primeros pasos en manejo de celulares y herramientas digitales. La trama de la IA. También finanzas personales y organización ágil en estos escenarios tan desafiantes. Taller de mosaicismo. Apreciación de las artes, también hay una propuesta de papel reciclado, de producción y arte, dentro de lo que son las propuestas nuevas. Hay, por ejemplo, propuestas a cargo de una kinesióloga para cuidarnos el cuerpo, digamos, un poquito más de 15 mil pesos por mes y con referentes, digamos, y con una carga horaria todas las semanas. Franja horaria que se concentra por la tarde en una franja horaria que va de 15:30 más o menos a 19:30.
2: Muy bien, hay un pedido por parte del secretario general del Sindicato de Empleados de Comercio, Daniel Ruberto, que ha solicitado formalmente que los negocios cierren sus puertas de manera excepcional este viernes 3 de julio a las 18. Este pedido busca que los trabajadores puedan disfrutar en sus hogares del partido de la selección argentina contra Cabo Verde por los 16avos de final del Mundial. Es una propuesta para sumarse a la pasión del equipo nacional. Roberto argumentó que ante la gran expectativa, la actividad comercial suele caer drásticamente porque la gente desaparece de las calles para ver el juego. Escuchamos a Daniel Roberto.
3: Hablando también en algunos supermercados, algunos comercios con más concentración de gente, dicen, bueno, nosotros vamos a poner acá una pantalla para que miren los cajeros. Se nos ocurrió que la peatonal, el pequeño comercio, el comercio de barrio, bueno, cuando viene un partido de la selección, la gente desaparece, se va a su casa, ya tiene programado algo, digamos, para ver el partido o en familia o con amigos. Entonces, bueno, hicimos esta nota al centro comercial como corresponde. Hablamos también con algunos empresarios que les pareció bien la propuesta, la mandamos como corresponde al centro comercial y para que se vea la gestión del sindicato, que no es que se le ocurrió a uno, sino que una gestión paritaria, entre comillas, porque, bueno, la acordamos con la Cámara Empresaria. Si bien no tiene una obligación legal de cumplirla, la ve con buenos ojos y va a recomendar a sus socios que lo hagan así. Creo que es una medida de adherirse a esta devoción que hay con el equipo argentino. La apertura y cierre de un comercio en este momento que hay una ley de desregulación económica vigente, hace mucho, ¿no es cierto? La toma el patrón.
4: Atención a los importantes avances ambientales en nuestra provincia. Nos pone con signo de admiración Romina Folonia, que nos ha preparado este informe, ¿no? La secretaria de Ambiente, Rosa Hochmann, destacó la reciente participación de Entre Ríos en las jornadas Argentina Sustentable 2026, donde presentó una cifra récord. El recupero de envases de fitosanitarios pasó de 45 toneladas en 2021 a 450 toneladas en el último año. Bueno, esto da cuenta también del manejo que se tiene de este verdadero veneno, ¿no? Este logro, que es ejemplo en el país, fue posible gracias a la capacitación de 200 efectivos de la policía caminera que permitieron desbaratar centros de almacenamiento ilegales en Aranguren y San José, eliminando peligrosos focos de contaminación para el aire y el suelo y fundamentalmente para toda la vida, ¿no? Escuchemos a Rosa Hochmann hablando de este tema.
5: Primero, fuimos invitados. La presencia mayoritaria correspondía a empresas, especialistas, empresas de muy alto nivel, algunas internacionales. Entonces, poder participar de esas jornadas fue, digamos, un escenario, una puerta para que se conozca justamente cómo estamos trabajando, las innovaciones que estamos haciendo y el compromiso aún en este contexto. esto tan difícil que estamos teniendo, cómo vamos avanzando en mejorar algunas políticas públicas y poner a tono las aún no estaban como corresponde. Hacer como un repaso del trabajo que se está haciendo, porque estuve en un panel de gestión de residuos junto con, por ejemplo, la gente de Campo Limpio, que ese es uno de los puntos relevantes que venimos trabajando a través de lo que es la empresa Campo Limpio. Llevan ellos a los CAT, que son los espacios asignados para el almacenamiento de estos envases de fitosanitario. Tenemos 8 en la provincia.
0: Esta mañana se llevó a cabo en el Consejo General de Educación una capacitación clave sobre la prevención y actuación ante casos de anafilaxia, una reacción alérgica grave que puede poner en riesgo la vida. Escuchamos a Judith Trembecki, que es la directora de Educación Privada.
6: Es una propuesta de capacitación, formación, concientización y divulgación también de esta ley tan importante que todavía no se había ampliado a otros ámbitos, más allá del de salud. Pero desde Consejo General de Educación nuestro interés es poder llevar a todos los docentes el conocimiento, no solo de la ley, por supuesto, sino también de las acciones necesarias para la actuación en los casos donde esta reacción se produzca, y también de la prevención, ¿verdad? Que siempre es lo que en educación nos interesa.
0: Porque es fundamental que los docentes sepan cómo reaccionar a tiempo. El objetivo es sacar el conocimiento del ámbito de la salud y llevarlo directamente a las aulas para que directivos y maestros tengan herramientas de acción inmediata y prevención. Sobre este tema también se expresó Daniel Blanzaco, ministro de Salud de Entre Ríos.
7: Es un protocolo que está enfocado principalmente en esta etapa a la promoción y prevención de salud, en este caso de anafilaxia. La anafilaxia es un cuadro que puede ser potencialmente fatal. Ese fue el caso de Matías Colaprete, por eso la ley lleva su nombre. Y es muy importante justamente empezar fuera. Nosotros ya capacitamos a todos los efectores de salud en esta ley, en el protocolo de actuación. Y ahora es muy importante poder actuar. Es la primera capacitación que se va a hacer fuera de lo que es el ámbito de la salud. Y empezamos, y nos pareció muy importante, por el Consejo General de Educación, porque esto tiene un efecto en cascada a través de todos los establecimientos educativos. Y justamente una de las poblaciones que muchas veces se ve muy afectada por estos problemas de reacciones alérgicas o anafilácticas graves. Entonces la capacitación implica un poco conocer de qué se trata esto, en eso va la promoción y la prevención, y sobre todo en cómo hay que actuar en esos casos. Y este es el inicio de una capacitación que va a tener un efecto en cascada, esa es la idea, así que de acá seguramente la vamos a ir comunicando después las fechas próximas.
4: Hasta aquí el informe preparado por Romina Folonier con todo lo que acontece en lo importante de la jornada en Con Aroma Mate.
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2: Es la hora 15:30 minutos en nuestro país, 16 grados un décimo, la actual temperatura en Paraná, humedad 57%.
3: La justicia confirmó que el ex senador Edgardo Cuéidar quedará detenido cuando regrese al país.
2: La Cámara Federal de Apelaciones de San Martín ratificó que el ex senador nacional por Entre Ríos quedará inmediatamente detenido una vez que las autoridades de Paraguay, donde se encuentra enfrentando un juicio por contrabando, autoricen su traslado de regreso al territorio nacional.
3: Así, el Tribunal de Apelaciones rechazó el pedido de exención de prisión presentado por la defensa del ex legislador.
2: La misma posición adoptaron para Yara Ginzel Costa, pareja y ex secretaria de Cuéidar.
3: Entre Ríos se consolidó entre las provincias con mayor transparencia fiscal del país, según un informe privado.
2: La provincia de Entre Ríos obtuvo la máxima calificación en el último informe de la Asociación Argentina de Presupuesto y Administración Financiera Pública sobre el cumplimiento de la Ley de Responsabilidad Fiscal, consolidándose entre las tres provincias con mejor desempeño del país junto con Santa Fe y Córdoba.
3: El monitoreo elaborado sobre la información publicada por las provincias al cierre del ejercicio 2025 otorgó a Entre Ríos el puntaje ideal de 100 sobre 100 al verificar el cumplimiento de los estándares de publicidad y acceso a la información fiscal establecidos por la normativa vigente.
2: Los patentamientos de automóviles cero kilómetro cayeron hasta un 30% en junio.
3: Tras un 2025 de fuerte expansión, los autos cero kilómetro comenzaron a perder impulso y junio cerró con una baja significativa en los patentamientos, que llegó hasta el 30% interanual, según datos preliminares del sector.
2: En el acumulado del primer semestre, la caída ronda el 10%, lo que confirma un escenario de baja en las demandas.
1: Datos del tiempo.
3: Temperatura en Paraná 16 grados un décimo.
2: Humedad de 57%.
3: Cielo ligeramente nublado.
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4: La voz de Daniel Melingo, que falleció a los 68 años, así que el rock nacional y el tango están de luto luego de la partida de esta icónica figura de nuestra música argentina. Mucho dolor, una mente brillante sin duda, audaz, ¿no? Del rock, de la música ciudadana, que falleció en el día de hoy a los 68 años, multiinstrumentista, poeta, tenía una enfermedad respiratoria crónica desde hacía tiempo y estaba por este motivo muy delicado de salud, bajo un esquema de cuidados paliativos. Fue encontrado justamente sin vida por su hijo en su departamento de allí del barrio porteño de Chacarita. Y bueno, este hombre que nació el 22 de octubre de 1957 y que desde siempre escuchó música, más que nada música porteña, porque su padrastro fue manager de Edmundo Rivero, estudió en destacados lugares, integró también bandas muy importantes, estuvo tocando junto a Milton Nascimento en Brasil. Luego él vuelve a Buenos Aires a comienzos de los 80 para convertirse en una pieza fundamental, ¿no?, de nuestro rock, dentro de los Abuelos de la Nada, donde aportó saxofón, clarinete y también los Twist, junto a Pipo Cipollatti. Luego se dedica al tango, ¿no? Este hombre que nos deja entonces este vacío en la escena nacional, pero afortunadamente también varias obras como la que vamos a escuchar dentro de un ratito, que se llama Chalamán, que es justamente una composición de él, una obra que compuso en la playa, dicen, y que bueno, luego fue justamente una de las canciones más conocidas de los Abuelos de la Nada.

0: A propósito de lo que comentaba hoy en la despedida a Daniel Melingo, a quien terminamos de escuchar a través de una de sus creaciones, como Chalamán, que es parte de lo que alguna vez hiciera para Los Abuelos de la Nada. Pensaba, y como suele ocurrir con muchos músicos, que quedan en un segundo plano. Daniel Melingo no era el rostro más visible, por ejemplo, de Los Abuelos, porque estaban tipos, los frontman, gente con mucha más presencia, más atrayente, el caso de Miguel Abuelo, el propio Calamaro, y cómo aparecer por encima de esas dos figuras. Lo mismo con los Twists. Pipo Cipollati, Fabiana Cantilo, eran dos verdaderas estrellas de la música, pero sin embargo él ha estado, por ejemplo, en la fundación de los Twists y ha sido creador de canciones emblemáticas como esta que terminamos de escuchar. Los Abuelos de la Nada, Chalamán.
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0: Hoy vamos a tener visita, gente, ¿eh? Y será la de una astróloga que va a hablar de Mercurio retrógrado. Ahí me mató, ¿eh? Yo hasta Mercurio llegaba, ya con el retrógrado me perdió, le digo. Pero bueno, vamos a ver qué dice la astrología a propósito de eso. Ya hay varias cosas de mi vida que vienen medio retrógrado, pero capaz que viene por ahí la mano.
2: Vos sabés que dicen que influye muchísimo.
0: Mira,
2: sí,
0: por
2: sí,
0: eso
2: sí.
0: No estoy sacando la quiniela yo,
2: por
0: ejemplo.
2: Puede ser, por ejemplo, sí, sí. Así que bueno, nos va a contar más. Y estamos en Cáncer, en el signo de Cáncer.
0: Ya. Ah, bien, bien, bien, bien, bien. Bueno, ya nos vamos a enterar más detalles porque vamos a estar hablando aquí en estudios con Carla, entonces, que nos va a referir más detalles de la influencia que tiene Mercurio sobre nuestras vidas, así como lo tiene la Luna, el Sol, en fin, los astros evidentemente tienen su incidencia sobre nuestras vidas cotidianas. Y bueno, después vamos a estar escuchando también a Roberto Romani, que habla a propósito de la creación de la bandera del Libertador San Martín, ¿sí? Ayer creo que estuvimos haciendo referencia sobre ese tema. Ya vamos a profundizar sobre ese tema también, porque evidentemente pasan cosas aquí en nuestra provincia, algunas muy cerquita nuestro. Invitemos a la audiencia que se comunique con nosotros, Adri.
2: Sí, claro, al 343-520-1260. Ya saben que tienen también la opción de enviar mensaje de texto o WhatsApp. Y además de compartir, por supuesto, lo que quieran con nosotros, pueden participar del sorteo que vamos a estar realizando, claro. En este caso creo que el jueves,
0: el
2: ¿no?
0: El jueves, claro.
2: Por las 4 entradas para ir al cine Las Tipas. Así que nos envían el mensaje, nos dicen quiero ir al cine, con el nombre y los 3 últimos de números de documento y quedan justamente anotados.
0: Bien, pensaba en esto de la incidencia de los planetas, viste que te dicen, bueno, si se me alinean los planetas, sí, en una de esas voy eso. Y decir que vas a hacer tal cosa, no. O se te va a cumplir tal cosa si se te alinean los planetas. ¿A la gente le afectarán los planetas, la luna, no. El sol, todo eso? Bueno, que nos cuenten de paso, al teléfono que mencionaba Adriana, que es el teléfono de la radio, siempre por mensaje de texto, de voz o de WhatsApp, no llamada telefónica. ¿Y cómo le afectan la luna? Hay gente que siembra de acuerdo a la luna, por ejemplo.
2: Sí, influye muchísimo la luna.
0: Claro que sí, con las mareas, con el humor. Por eso será que ando tan de mal humor yo últimamente. Debe estar medio cerca la luna. Se tiene que haber acercado unos 2 o 3 metros y por eso me está pegando mal. Y bueno, a ver que cómo le afecta y a ver qué nos puede decir al respecto justamente nuestra visitante de hoy. Mirko,
3: sí,
0: antes de ir a lo de 2-0, último momento, 2-1 me dicen, me atendí a 2 goles, todos juntos, qué bárbaro, qué rápido que es todo acá, perdón, 2 de Noruega, 1 de Haaland, porque me dice, ¿quién puede ser el segundo?
3: Claro. Bueno, sí, porque no había hecho. Haaland. El primero no lo había marcado Haaland.
0: No. Un tiro impresionante a lo Enzo Fernández.
3: Y venía sin marcar porque cuando fueron derrotados por Francia 4-1, el gol de Noruega no lo había hecho Haaland.
0: Ah, mirá. Y que está enfrentando a Costa de Marfil.
3: Así es.
0: 2-1
3: bien,
0: por
3: Costa,
0: ahora el resultado.
3: Todo, ojo.
0: Sí.
3: Partido difícil,
0: Guarda con Costa de Marfil, porque le costó abrir el marcador hasta que, sobre el final prácticamente del primer tiempo, los noruegos finalmente de tanto remar y remar, fueron los que...
3: Aparte tiene la chapa de candidatos, por lo menos esta fase, ¿no?
0: Sí,
3: Después veremos.
0: Después se pone más difícil.
3: Por eso.
0: Dicho y sea de paso...
3: Creo que se enfrenta, si no vi mal la llave, con Brasil, me parece.
0: Claro.
3: Y ahí ya me parece que ya ahí puede cambiar, ¿no?
0: No voy a felicitar a Brasil.
3: No.
0: Pero sí a Paraguay.
3: Sí, claro.
0: Que eliminó a Alemania ayer. Dirigida por un argentino, como Alfaro, Gustavo Alfaro, un DT reconocido en todo nuestro país, inclusive que ha pasado por acá por Patronato, según estuve leyendo por ahí,
3: Allá
0: en la década del 90, fines de los 90, mirá vos. Bueno, todo tiene que ver con todo, decía Pancho Ibáñez.
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4: Buenas tardes, compañeros. Comenzamos la actividad deportiva de este martes hablando del Mundial, del rinconcito mundial de todos los días, de este certamen que se desarrolla en Estados Unidos, Canadá y México, porque hay más clasificados, hay partidos para el infarto y demás en esta cita ecuménica atrapante en estos 16avos de final. Ayer Brasil, sobre el final, en el último suspiro, venció a Japón 2-1 y de esta manera se clasificó a los octavos de final. El encuentro que se disputó en Houston tenía como ganador al equipo japonés con gol de Sano en el primer tiempo, mientras que Casemiro y Marinelli en el minuto 95 pusieron el 2-1 definitivo para los brasileños, que de esta manera superaron esta etapa. Por otra parte, Paraguay dio el batacazo, igualó 1-1 a los 90 minutos frente a Alemania con goles de Enciso para el equipo paraguayo, mientras que Havertz empató para los alemanes. En el alargue no se sacaron ventajas y fueron a los penales, y allí el arquero Gil fue figura y le dio la definición 4-3 al equipo dirigido por el ex Patronato Gustavo Alfaro, de hacer historia y de pasar a los octavos de final. Y por otra parte, quienes igualaron 1-1 en los 90 minutos y en el tiempo adicional fueron Holanda y Marruecos. Comenzó ganando el conjunto holandés con gol de Gakpo, pero Diop en el minuto 92 lo igualó para los marroquíes, que se impusieron en una serie de disparos desde el punto del penal 3-2 para el infarto, y de esta manera hacer historia y dejar a una de las potencias y de los candidatos en el camino. Para hoy, martes, Costa de Marfil enfrentará a Noruega desde la hora 14 de nuestro país en el AT&T Stadium de Harlington. Más tarde, a las 18, partido que promete entre Francia y Suecia, que jugarán en el MetLife de New Jersey, mientras que México y Ecuador en el Estadio Azteca se enfrentarán a partir de la hora 22 con el conjunto dirigido por Becasese, que quiere hacer historia y dejar afuera a los locales. Recordad que Argentina enfrentará en Miami este viernes desde las 19 a Cabo Verde. En un rato seguimos con más info deportiva en este Con Aroma a Mate de Martes.
0: Gracias, Emma, querido. Nosotros siempre atentos a lo que nos propones, con mucho gusto. 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
3: un poco lo que ha quedado del automovilismo nacional este fin de semana, que la mayor actividad estuvo justamente en La Plata con las camionetas de la CTC. Ya ayer justamente habíamos anunciado lo que había pasado con la categoría mayor, la TC Pickup, que no le fue muy bien a Mariano con ese toque que tuvo allí con Santero, que bueno, lo relegó al último puesto, que avanzó y pudo, aunque sea, llegar en el décimo, sumar algunos puntos, pero perdió el liderazgo justamente del certamen, que quedó en manos de Otto Frizzler, que justamente recupera, porque fue en un momento también puntero del certamen, con este tercer puesto que el día domingo obtuvo en la categoría, bueno, le permitió ascender lo más alto y Mariano retroceder un puesto, y también le permitió al campeón Agustín Canapino, llegando cuarto detrás de Frizzler, también acercarse en el certamen y tratar de retener la corona. Recordemos que había estado en duda su participación porque justamente no conseguía el dinero suficiente para estar en esta fecha, pero a último momento dijo presente. Mira. Y en la menor, en la TC Pista Pickup, Alberti fue imparable. Juan Pablo Alberti, con una Amarok, resultó el ganador de la final correspondiente a la quinta fecha del TC Pickup. Del dice Pista Pickup, ahora sí, casi digo Pickup, Pista Pickup, que se corrió en el circuito sin chicana del Autódromo de La Plata. Y terminó con una enorme sonrisa un fin de semana que había comenzado con una jornada sabatina muy complicada. Así logró una soñada primera victoria en apenas su cuarta participación en la categoría. El arrecifeño, que utiliza una Amarok que supo correr en su momento Gastón Mazzacane, en TC Pickup, se quedó sin clasificar el día sábado debido a la rotura del motor preparado por Juan Estupielo en los entrenamientos. El día domingo, con el impulsor alquilado a Daniel Berra, el piloto del DBG Motorsport ganó la serie más rápida tras largar octavo y último, y se adjudicó la final de punta a punta con una diferencia de 3 segundos, 745 milésimas, que llegó a rozar los 10 segundos, promediando la competencia. Se dio un domingo perfecto. Fue impensado lo de la serie. En la final demostramos la contundencia que tenía la camioneta. Si me decían ayer, por el sábado, ¿no? Que iba a ganar, no lo creía ni loco. Sabíamos que la camioneta andaba bien, pero no habíamos quedado nos habíamos quedado sin clasificar. Todo mérito del equipo, que se quedó trabajando hasta tarde y no le importó el partido de Argentina, remarcó Alberti, justamente allí en diálogo con Campeones Radio. Tomás Pelandino, con la Ford Ranger, no pudo discutir la victoria al hombre de Recifes, pero recuperó el liderazgo del campeonato tras su quinto podio en igual cantidad de carreras disputadas en este año. El entrerriano del SAP Team logró con esto sumar muy buenos puntos, largó segundo y superó con una gran maniobra a Luis Catelli con su Toyota Hilux en la quinta vuelta, cuando parecía que iba a perder la tercera posición con Manuel Borger, con otra Ranger. Pelandino lidera el campeonato con 6 puntos de ventaja sobre Santiago Biaggi, con una Hilux, quien sacó adelante una final que se complicó en el comienzo cuando se vio involucrado con un toque justamente con Nicanor Santilli Pasos, le dice ese apellido, Santilli Pasos. Bueno, una Foton Tunland G7 en el transcurso de la primera vuelta. Es el hijo de Nancy Pasos y el actual jefe de gabinete.
0: Mira.
3: Luis Santilli. Sin embargo, ambos bonaerenses se vieron beneficiados por el incidente de la última vuelta entre Gonzalo Aramburu, Manuel Borgert y Faustino Cifré, que peleaban justamente por ese último escalón del podio. De esta manera, el piloto del Rus Med Team ganó 3 lugares y terminó quinto, mientras que el hombre del Coiro Competición, que además superó a Catelli en la última curva, llegó tercero para festejar su segundo podio de la temporada. La próxima fecha del TC Pista Pickup se llevará a cabo el día 25 y 26 de julio, en escenario que todavía está por confirmarse. Entonces, los 10 mejores de esta categoría escuela, categoría escuela de la pickup, Alberti primero, segundo Pelandino, tercero Santilli Pasos, cuarto Catelli, quinto Biaggi, sexto Aramburu, séptimo Cifré, octavo Borjart, noveno Rosotti y décimo Orosa, de un total de 16 camionetas para esta fecha de la TC Pista Pickup.
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0: Qué lindo escucharlo a Miguel Mateos. Bueno, el Miguel Mateos que salió de gira porque dejó la Argentina en un momento justamente de su carrera y empezó a ser reconocido, bueno, esto también le vino bien, en toda Latinoamérica. Así que como ocurrió con los Auténticos Decadentes, con Soda Stereo, empieza a tener repercusión en todo el continente. Así que, bueno, acá lo teníamos en esa nueva etapa, por aquel entonces a Miguel Mateos con Lola.
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2: Es la hora 16, un minuto en nuestro país, 16 grados, la actual temperatura en Paraná, humedad del 58%.
3: Paraná convoca a vecinos a participar de un retrato colectivo por los 200 años de la ciudad.
2: El lanzamiento oficial se realizó el 25 de junio, coincidiendo de manera muy especial con el 213 aniversario de la elevación de Paraná a Villa, y hasta el 10 de agosto quedará abierto el periodo de recepción para que la ciudadanía comparta sus producciones visuales y se sume a esta construcción colectiva.
3: La exposición abrirá sus puertas el 26 de agosto, día en que se conmemoran los 200 años de la declaración de Paraná como ciudad.
1: Tránsito.
4: Se informa que en el día de la fecha de tránsito se presenta fluido por distintos accesos a la ciudad de Paraná, como así también las rutas de ingreso a nuestra provincia. En el lote provincial el ingreso vehicular es normal. En lo referente a transporte de carga y circulación en la autovía Ruta Nacional 14, el caudal vehicular se presenta muy transitado en la hora. El estado del tiempo en nuestra provincia se encuentra soleado con buena visibilidad. Aquellas personas que van a circular por ruta se les recomienda transitar con precaución, respetar los límites de velocidad, adelantarse en lugares prohibidos, utilizar el cinturón de seguridad. Las luces bajas se encendían en todo momento. Informa para Nacional Paraná, Sargento Fulán Daniel, desde la Dirección General de Prevención y Seguridad Vial de la Policía de Entre Ríos.
2: El vocero presidencial dijo que empieza una nueva etapa política para el gobierno.
3: El vocero presidencial Adrián Rabier dijo que el gobierno nacional inicia una nueva etapa con el nombramiento de Diego Santilli como nuevo jefe de gabinete en reemplazo de Manuel Adorno.
2: Se trata de alguien con amplio oficio político que, como ministro del Interior, venía realizando un importante trabajo reforzando los lazos entre el gobierno nacional y los gobernadores, sostuvo Rabier.
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3: Tres partidos se disputan mañana por los 16avos del Mundial.
2: Este miércoles 1 de julio será el turno de Inglaterra y República Democrática del Congo en Atlanta a las 13 de nuestro país.
3: Bélgica enfrentará a Senegal a las 17 en Seattle y Estados Unidos hará lo propio ante Bosnia-Herzegovina a las 21 en San Francisco.
1: Altura de los ríos.
2: Altura del río Paraná frente al puerto local 2 metros 13 centímetros, creció un centímetro.
1: Pronóstico del tiempo.
3: Para lo que resta de este martes se prevé cielo ligeramente nublado, temperatura en poco cambio.
2: Por su parte, para mañana se anticipa neblina, cielo mayormente nublado, temperatura mínima 5 grados, máxima 15 grados.
1: Datos del tiempo.
3: Temperatura en Paraná 16 grados.
2: Humedad 58%.
3: Presión 1007 decimal 2 en hectopascal.
2: Viento del sector norte a 14 kilómetros por hora.
3: Visibilidad 15.000 metros.
2: Cielo ligeramente nublado.
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0: Información necrológica. Falleció en Paraná a la edad de 75 años el señor Raúl Darío Salinas. Los restos de Raúl Darío Salinas son velados en Sala de Oro Verde y serán inhumados hoy a las 17:15 en el Cementerio Solar del Río. El cortejo fúnebre partirá desde la sala a las 16:45. Exequias a cargo de Cochería Lamperti y Compañía SRL. Hasta aquí. Necrológicas.
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0: Julieta Venegas, allí en vivo, en los estudios de la MTV, extintos hoy en día porque cerró la
1: Exactamente. MTV,
0: con el presente.
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2: Bueno, faltan unos días para que muchos recuerden el nacimiento de Mercedes Sosa el 9 de julio de 1935 en San Miguel de Tucumán. Y regresa justamente Madre Cantora, el homenaje que danza a esta gran artista de nuestro país. El próximo 9 de julio a las 20:30 se va a presentar Madre Cantora, danza homenaje a Mercedes Sosa, una propuesta coreográfica local que vuelve a presentarse después de sus funciones en 2014 y 2015, hace bastante tiempo. En el Teatro 3 de Febrero, la obra celebra el legado artístico y cultural de Mercedes Sosa. Así que todos invitados a las 20:30, el 9 de julio, en el Teatro 3 de Febrero, con la participación de más de 80 bailarinas y bailarines de la ciudad y la dirección artística de Verónica de Mondesert. La obra narra a través de la danza el impacto de Mercedes Sosa, esta artista que transformó el canto en un símbolo de identidad y resistencia. Así que algo muy, muy lindo para justamente celebrar el legado de esta inolvidable artista tucumana, con la presentación de muchos bailarines, una actividad que reivindica la figura de Mercedes Sosa y que se realiza también en el marco de los 50 años del golpe de Estado en Argentina junto al colectivo Cultura por la Memoria. Así que bueno, todos invitados, una función única será el jueves 9 de julio a las 20:30, reitero, en el Teatro 3 de Febrero.
1: Bueno, saben que venimos mencionando hace un tiempo atrás y desde esos días a esta parte que no tenemos servicio de tren, y con cierta preocupación, porque lo que estaba faltando no era que arrancaran los trenes, sino que llegara un control para que habilite justamente la circulación nuevamente del servicio de trenes desde La Picada a Paraná y viceversa. Y hay mucha gente que ha estado reclamando precisamente que este servicio vuelva a funcionar, porque era su única alternativa, porque es más económica y porque ya estaban habituados a contar con ese servicio de transporte que es el de el tren Paraná La Picada. Y bueno, ante la insistencia parece que ha llegado finalmente la expectativa de que podría solucionarse. Vamos a ver qué dice la noticia al respecto, si es así o no. La formación técnica llegó hasta el apeadero Jorge Méndez para evaluar el estado de las vías y los sistemas de seguridad. Vecinos, docentes y alumnos aprovecharon la jornada para insistir con la reactivación del servicio. Acotemos que hay un servicio de colectivo que se ha extendido más allá del recorrido habitual para tratar de cubrir esta falencia, ¿no? Pero, insisto, todos estaban habituados a los horarios y al servicio del tren. Servicio del tren entre Paraná y La Picada, que dio este martes un paso clave hacia una posible reactivación. Bueno, que la burocracia no sea tan lerda. Una formación técnica de trenes argentinos realizó recorridos de prueba para verificar el estado de las vías y los sistemas de seguridad. Mientras se realizaban las tareas, vecinos, docentes y alumnos de la zona se concentraron en el apeadero Jorge Méndez, recordemos que es el de La Picada, para reclamar la restitución del servicio interrumpido desde el 8 de mayo por un desperfecto mecánico. Bastante tiempo el 8 de mayo esta parte, ¿eh? Bueno, la jornada comenzó con la salida del tren a las 9 y contempló tres viajes de evaluación. Dos hasta el apeadero Jorge Méndez, en La Picada y uno con destino a la estación de Colonia Avellaneda. Las pruebas se desarrollaron únicamente con personal operativo a bordo y sin pasajeros. El recorrido demandó más tiempo del habitual debido a que los trabajadores realizaron inspecciones y controles en cada apeadero. Al arribar a La Picada, los operarios efectuaron nuevas anotaciones e inspecciones que serán incorporadas al informe técnico que se elevará a Trenes Argentinos. Los resultados de las evaluaciones serán enviados a las autoridades nacionales que deberán resolver si el ramal reúne las condiciones necesarias para volver a prestar el servicio. ¡Caramba! O sea que falta. Mientras se desarrollaban las pruebas, vecinos de La Picada, integrantes del área natural protegida La Porota y alumnos de la escuela O'Higgins se reunieron frente al apeadero para hacer posible, visible el impacto que tuvo la suspensión del tren en la vida cotidiana de la comunidad. Parece que no se nota tanto, ¿no?

0: para que vuelva finalmente un tren que es habitué entre los habitantes de esta región.
1: Muy bien, estaba mirando un poquito hoy las redes, me encontré con una actuación de Lionel Messi en una promo de Marvel.
0: La vi.
1: ¿La vio?
0: La vi, vi la foto y tenía ganas de indagar sobre ella, pero a ver, cuente porque nos tenemos que enterar.
1: Sorpresiva actuación de Lionel Messi en el lanzamiento de la nueva película de Spider-Man, El Hombre Araña.
0: Sí, sí, sí.
1: Escuché que me estabas buscando, así lo titula, ¿no?
0: Mira.
1: Lionel Messi protagonizó un spot junto a Tom Holland, el actor, ¿no?
0: Ah, no es la araña Julián Álvarez.
1: No. Tom Holland, para promocionar Spider-Man Brand New Day. Podría estar, ¿no? Podría ser dos.
0: Porque claro. Viste que él cuando festeja los goles hace como el Hombre Araña.
1: Sí, sí, sí. Una película lanzada en el clima previo al Mundial 2026 que lo inserta en una de las franquicias cinematográficas más populares de la industria y busca amplificar la conversación en redes. La campaña acompaña justamente el estreno de esta nueva saga del hombre arácnido que está justamente llevado a cabo por el actor Tom Holland. Esta promoción es de esta nueva película llamada Spider-Man Brand New Day, una película lanzada en el clima previo al Mundial 2026 que lo inserta en una de las franquicias cinematográficas más populares. La campaña de esta nueva película de Arácnido, previsto para fines de julio, con llegada a América Latina antes del lanzamiento global en Estados Unidos. El video no adelanta datos centrales de la trama, pero sí articula dos públicos de escala masiva, los seguidores del fútbol y los fanáticos del universo de Marvel. La escena muestra a Holland en el rol de Peter Parker cuando abre una puerta y se encuentra con Messi, que parece estar buscando al verdadero Spider-Man. La sorpresa del actor organiza el tono humorístico del spot y marca desde el inicio que se trata de un cruce pensado para circular con rapidez en plataformas sociales. Luego aparece el Hombre Araña y el ritmo cambia. El superhéroe le pregunta al capitán de la selección argentina si le teme a las alturas, pero Leo no comprende la pregunta e inmediatamente después lo lleva a recorrer Nueva York mientras se columpia por la ciudad con sus telarañas y Messi grita despavorido. Holland habla por teléfono y cuelga de inmediato cuando se da cuenta de que Messi ingresa al bar en el que estaba. Me tengo que ir, me tengo que ir. ¿Eres Messi? Le pregunta al argentino que responde afirmativamente. ¿Qué estás haciendo aquí? ¿Estás buscando a Spider-Man? Le retruca. Ante el sí de Lionel, va a ponerse el disfraz y aparece con el auténtico rojo y azul. ¿Le tienes miedo a las alturas? Le consulta Messi, parece no entender cómo, pero enseguida está gritando por los aires de la ciudad de Nueva York, abrazado al hombre arácnido. La aparición de Messi no fue planteada como una acción deportiva tradicional ni como una promoción ligada de manera exclusiva al torneo, aunque la campaña aprovecha el contexto del Mundial 2026. En ese marco, la figura del futbolista funciona como un puente entre audiencias que ya son masivas por separado. Esta no es la primera vez que el capitán argentino ocupa un lugar central en publicidades de alcance global durante etapas asociadas a la competencia. Esta aparición, sin embargo, agrega un elemento distinto, lo ubica dentro del universo de Spider-Man, una franquicia de alto reconocimiento internacional. La combinación de fútbol, humor y cultura pop explica parte de la repercusión inmediata de este video. La imagen de Messi dentro de ese universo alcanzó para que la pieza se multiplicara entre aficionados al cine, al fútbol y al propio jugador. Spider-Man Brand New Day marca el regreso de Tom Holland como Peter Parker después de los hechos narrados en Spider-Man No Way Home. La historia retoma al personaje en una etapa distinta, en un mundo que ya no recuerda su identidad y frente a nuevos conflictos que lo obligan a reconstruir su vida como superhéroe. La película está dirigida por Destin Daniel Cretton. El elenco incluye a Zendaya, Jacob Batalon, Sadie Sink, John Bernthal, Mark Ruffalo y Michael Mando, entre otros artistas. Así que este pop, aparece el Capitán, que ya había hecho en su momento, cuando, ¿se acuerdan en los partidos de fútbol? Que cada vez que cometía, hacía un gol Messi con la camiseta de Miami.
0: Sí.
1: Hacía algún movimiento replicando algunos héroes de Marvel. Ah.

0: Ya viene razón, relación de antes. Y eso estaba razón. Estaba sí, pago.
1: Sí, sí.
0: Era cuando Maradona.
1: ¿Vos crees?
0: Claro, en el 86, en el Mundial, ¿no? Se ataba los cordones, ¿no? Para que enfocaran bien el botín.
1: Sí, que hacía sí, Diego. Sí,
0: eso
1: sí.
0: También era publicidad encubierta.
1: No, ¿qué le parece?
0: Bueno.
1: ¿Cómo va a ser eso, Messi? Mm,
0: claro. Claro.
1: Con los milloncitos que debe claro, tener.
0: Pues. Había hecho también lo de la araña en algunos goles.
1: Sí,
0: otro hacía el martillo
1: de Thor.
0: De Thor, y otro de Iron Man cuando hacía los brazos hasta atrás, como expulsándose hacia arriba, ¿no?
1: Claro. Entonces,
0: un tipo de gesto a la tribuna, ¿no? Cuando hacía un golcito en el Miami.
1: Tenés
0: en las
1: razón.
0: Garzas de Miami.
1: Sí, sí, sí, sí. Las garzas rosadas, el color de la camiseta de Messi. Bueno, dan las 16:22 minutos en todo el país. ¿Sabían? Bueno, nos enteramos en estos días, al menos yo, que Libertador San Martín, de ahí de sus pagos, Mirko, no tiene una bandera oficial.
2: Ah, mira.
1: Y
2: sí.
1: Claro, uno por ahí no se da cuenta de ese detalle. Y ocurre que se va a presentar, mira, muy bien, en estos días. Se ha realizado un concurso de diseño y se seleccionó dentro de los bocetos finalistas porque se vienen los festejos del 128º aniversario de la ciudad. Bueno, Roberto Romani nos cuenta detalles respecto de esto.
3: Queridos amigos del ET14, en primer lugar les comento que nos hemos reunido este domingo en horas de la noche en General en Libertador San Martín, ya que integramos el jurado para elegir la bandera de Libertador San Martín. Un acontecimiento histórico para la localidad, de casi 18, 19 trabajos, seleccionamos tres, y bueno, la gente ahora votará y elegirá su bandera, que será formalmente presentada en septiembre en Libertador San Martín. Con respecto a San José de Feliciano, este día martes, a partir de las 10 de la mañana estaremos con el espectáculo Los Ríos Nombradores para todo público y especialmente para delegaciones escolares en la sala del Bicentenario. Y en horas de la tarde, a partir de las 17, estaremos participando del acto de remodelación y puesta en valor de la Biblioteca Popular de San José de Feliciano. Un bellísimo trabajo que ha devuelto el esplendor a la Biblioteca Popular de San José de Feliciano y también con la incorporación de tecnología para favorecer la presencia de niños y jóvenes en ese centro cultural. Gracias, ustedes.
1: No, gracias Roberto. Bueno,
0: por ilustrarnos, ¿no? Como
1: pero Roberto, poeta, cantante, periodista, gestor cultural, pero también historiador porque sabe mucho de historia, un hombre que siempre nos hace reflexionar y... Digámoslo una vez más, el hombre de la memoria prodigiosa, sí. Un hombre que tiene una memoria extraordinaria y cada vez que nosotros tenemos alguna duda o queremos repasar algún hecho de la historia, recurrimos a él porque realmente es un hombre muy, muy preparado y muy sabio. Además, bueno, debemos referir siempre que tenemos cierta admiración hacia él y hacia su capacidad, su conocimiento, ¿eh? Mirko, 16 grados 3 décimas. Sí. Ahí me va gustando un poco más el clima.
0: Subió más inclusive que lo previsto, ¿no?
1: Es cierto. Más allá del fresquete de la mañana, porque bien, bien fresco esta mañana.
0: Sí, aparte, como le decía, estaba indeciso porque estaba un poco nublado. Por ahí el sol muy tibiamente estaba despertándose, sacando la cabecita, ¿no? Seguramente viene acobijado porque el frío mismo, ¿no?
1: Sí.
0: Así que bueno, finalmente se decidió al mediodía, ya con mayor presencia, y bueno, vamos a acompañar hasta las 6 y algunas monedas nomás.
1: Y sí, ahora de a poquito despedirse. Se van estirando los
0: claro,
1: días porque recordemos, el 21 de junio fue el día más corto.
0: Se supone que vamos ganando segundos o minutos.
1: Sí, y ahí despacito, 18 y 9, dice el Servicio Meteorológico Nacional, que el sol se oculta. Así que ya a partir de ese momento empieza a caer la noche sobre esta parte del universo. 16.3 la temperatura actual, la humedad del 58%, presión 1.006 decimaltos hectopascales, vientos del norte a 15 kilómetros por hora, la visibilidad normal 15.000 metros y cielo ligeramente nublado. Así que el sol se hace notar. Ah, iba a mirar las imágenes, pero bueno, me aparece una playa. No, me parece que no es la cámara de acá afuera. Listo. El pronóstico del tiempo establece que para el resto de la jornada habría cielo ligeramente nublado sobre la capital provincial. La máxima de 16, como decías vos, está un poquito más arriba por estas horas, ¿no? Mañana neblina, Atente la gente que ande por la calle, bajar un cambio o dos, si fuese necesario. Siempre lo remarco, parece una tontería, pero permanentemente también estamos diciendo hay accidentes a raíz de la presencia de neblina en las rutas y sobre todo en la zona de los bajos.
0: Y además hay que decir que va a estar mayormente nublado durante toda la jornada.
1: También.
0: Hay muy poca actividad solar, así que bueno, veremos cómo nos llevamos mañana.
1: Bueno, 5 la mínima y 15 la máxima.
0: Sí, va a haber un poquito más de mínima y 15 un grado menos, ¿no?
1: Ay, lo que se viene después. Bueno, empieza a bajar la máxima, 5 para el jueves de mínima, 12 tan solo la máxima. Y me parece que va a ser la más baja de esta semana al menos, ¿no? Con cielo algo ligeramente nublado. Para el viernes,
0: agárrense de las
1: un
0: manos.
1: Un grado, la mínima prevista, 13 la máxima, con cielo mayormente nublado. El fin de parece que vamos a tener buen tiempo, con máximas que no superarían los 15 grados, pero despacito, muy despacito, la temperatura mínima va a empezar a subir aquí en la capital provincial. Así que, bueno, espero que eso ocurra pronto.
0: Y le advertimos a la audiencia, ya que estamos, que el viernes no vamos a estar,
1: Cierto.
0: Por la transmisión de fútbol, ¿no?
1: Claro.
0: Ya la previa para el partido de Argentina, ¿no?
1: Sí, señor. Bueno, Adri, yo no sé si usted tenía mensajes pendientes por allí.
2: No hay mensajes.
1: Recordar la invitación a la gente. Bueno, a propósito de esta situación, ¿no? Ya que el viernes no vamos a poder, el jueves.
2: Claro.
1: Vamos a hacer el sorteo.
2: Para que se comuniquen entonces al 343-520-1260, si quieren participar por el sorteo que vamos a realizar por las 4 entradas para ir al cine Las Tipas.

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0: Es la hora 16:30 minutos en nuestro país, 16 grados 3 décimos, la actual temperatura en Paraná, humedad del 58%.
1: Tras dos meses sin servicio, realizaron pruebas en el tren que une Paraná con La Picada.
0: Después de casi dos meses sin servicio, el tren de Paraná volvió a llegar a La Picada en el marco de una prueba realizada por trabajadores ferroviarios.
1: Queremos el tren, reclamaron vecinos que se acercaron a presenciar los movimientos de la unidad en el apeadero Jorge Mel.
0: De esta manera, y aunque no se haya anunciado oficialmente el retorno del servicio, los usuarios alientan una esperanza de reactivación.
1: Cerró definitivamente un histórico local de indumentaria de la peatonal de Paraná.
0: Se trata de Que Viene Indumentaria, que tenía más de 30 años de actividad sobre la peatonal San Martín.
1: El comercio anunció su cierre definitivo luego del derrumbe total de su techo, ocurrido en marzo pasado.
0: Por su parte, el Sindicato de Empleados de Comercio negocia las indemnizaciones de 7 trabajadores.
1: Según los analistas, la economía sigue en modo serrucho.
0: La economía argentina experimenta una notable inestabilidad en su nivel de actividad, caracterizada por fluctuaciones constantes que los especialistas denominan efecto serrucho.
1: De acuerdo a los datos oficiales del estimador mensual de actividad económica, los sectores que más crecieron en la medición interanual fueron explotación de minas y canteras, con 17,1%, y agricultura, ganadería, caza y silvicultura, con 10,9%.
0: En el otro extremo, la mayor caída fue la de pesca, con 28,4%, seguida por el comercio mayorista, minorista y reparaciones, con 3,2%.
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1: Temperatura en Paraná 16 grados 3 décimos.
0: Humedad de 58%.
1: Cielo ligeramente nublado.
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0: Vivo la música de Los Tipitos. Silencio. Y llegó la visita.
1: Llegó.
0: Vamos todavía.
1: Qué linda visita, además, porque vamos a hablar de algo que nos comprende a todos, ¿no? Uh-huh. Y que se está hablando mucho por estos días de Mercurio retrógrado. Hay gente que de alguna manera hasta le tiene como miedo. Así que para conversar sobre esto, recibimos a Carla Bianchini, que es terapeuta holística, astróloga psicológica evolutiva, reikista y masajista energética. ¡Cuántas cosas lindas! Carla, buenas tardes.
2: Hola,
1: ¿cómo
2: buenas
1: estás?
2: Buenas tardes, ¿cómo andan? ¿Bien?
1: Bien.
2: Muchas gracias por la invitación.
1: Es un gusto.
2: Muy contenta de venir, de estar de vuelta acá en casa. Porque...
0: Eso.
1: Claro, porque... nos contabas que ya has estado viniendo bastante.
2: Estuve
1: aquí a la radio.
2: Estuve un año casi entero viniendo todas las semanas y compartiendo con los chicos, con Facu, con Male. Así que bueno, re bien, re contenta.
1: Sí. Un gusto tenerte aquí.
2: Gracias.
1: Y para saber más, para aprender, entonces...
2: Con el EMA también.
1: ¿Eh?
2: Con el EMA también.
0: Ah, bueno.
2: Y con los chicos.
0: Sí.
1: Que EMA también participa de este programa.
0: Sí, señor. Está todo el día en la radio, pobre EMA. Lo devolvemos tipo 5 de la tarde a la casa para que vaya, coma.
1: Ay, pobre.
2: Y vuelva.
0: Mañana vuelve ya. Temprano.
1: Sí, bueno, claro. Carla, ¿y cómo es esto de Mercurio retrógrado? ¿Qué significa?
2: Mercurio es un planeta personal, entonces quiere decir que está muy cercano a nuestra conciencia. Está el Sol, la Luna y enseguida está Mercurio, Venus, Marte. Entonces, Mercurio sería el planeta que está más cercano a nosotros. Por uh-huh. eso sentimos mucho la influencia cuando hace algún movimiento. Toca algún planeta o entra en una casa o retrograda, como en este caso. Entonces, al sentirlo mucho, a estar muy cercano a nuestra conciencia, es algo que nos impacta. ¿Qué pasa con los planetas? Siempre son 3 veces al año que van a retrogradar. Siempre hemos, durante todos los años de nuestra vida, hemos atravesado 3 Mercurios al año, hace retrógrado al año. Entonces es algo que es muy frecuente para nosotros. No es algo que no nos vayamos a recuperar ni nada por el estilo, uh-huh. no hay que tenerle miedo. Sí tiene este impacto porque pareciera desde la Tierra, porque la astrología es... como que se enfoca desde la Tierra, de la percepción
0: claro.
2: que tenemos desde la Tierra, no es lo que está realmente pasando en el cielo, sino que pareciera que hace un efecto óptico donde retrograda, vuelve a revisar, hasta a pasar por los últimos grados que venía pasando. Frena y empieza a hacer su marcha hacia atrás. ¿Qué quiere decir esto? Que... es un momento para revisar, para releer, para reflexionar, para volver a pasar, porque no es tanto para hacer cosas nuevas, como no es para improvisar con cosas nuevas, sino que es para que las ideas que tengamos o las ideas que nos quedaron pendientes vuelven a tener este, o lo que hubiéramos dicho, o lo que teníamos para comunicar, vuelve a pasar por este periodo de reflexión, de reintrospección, de volver a revisarlo, porque se nos pasaron cosas por alto, en ese momento no tuvimos la conciencia como para... Tuvo que pasar todo este tiempo para que podamos reflexionar. Y es un momento oportuno para volver a revisar todas estas cosas. Empezó a retrogradar ayer, 29 del 6, hasta el 23 de julio.
0: Yeah.
2: Hasta el 23 de julio. Mercurio es todo lo que tenga que ver con la comunicación, con la mente, con las ideas, con la comunicación, con los mensajes, con el papeleo, con los contratos, con las firmas. Y en Cáncer, que está retrogradando en Cáncer, tiene que ver con los padres, con la familia, con la infancia, con las memorias, con el pasado y ver tal vez patrones inconscientes o cosas que tendríamos que haber, o sea, cosas que en el pasado, porque Cáncer es un signo que remite a nuestra historia, de nuestro clan, de nuestra familia, de nuestros ancestros.
0: Mirela, ahí tiene una representante de Cáncer, usted mirela y vaya contándole.
2: Sí. Claro, todas las memorias, el pasado, cómo fue mi familia, cómo fue mi abuela, cómo fue toda esta historia de dónde venimos, de nuestra casa, de nuestro hogar. También temas de mudanza, de casa, de convivencia o del hogar que construimos o que también es el hogar para nosotros. Que hoy es el hogar para nosotros, el hogar que construimos, y qué es lo importante en nuestro hogar, que capaz que el hogar de otras personas no tiene ese punto tan importante, o sea, algunos sí y otros no tanto, sino qué es para mí ser hogar, que es para mí mi casa, que es para mí este templo, que es mi hogar, ¿sí? Y todo lo que viene a ser la historia, de dónde vengo, también se vuelve a revisar. Entonces es un momento para reflexionar sobre todas esas cosas que hemos vivido y también si hay que tener conversaciones o solucionar temas. Mercurio representa a los hermanos, Cáncer representa a la familia. Entonces, si hay que volver a tener una conversación o tenerla a la conversación, el tema de nuestras bases, de nuestro cimiento y de lo que es importante para nosotros es un momento muy acorde, muy oportuno, no tanto como para iniciar cosas nuevas, pero sí llega el caso de que tenemos que tomar una decisión, tomarla como que tal vez pueda llegar a cambiar de opinión. No pensar que tenemos la verdad absoluta, porque es un momento donde no hay verdad absoluta, no hay claridad todavía, hasta que después que retrograda, ahí empezamos a tener un poquito más de conciencia. En el medio del tránsito también hay un momento que es donde hace conjunción al Sol, Mercurio hace conjunción al Sol. Conjunción quiere decir que se encuentran en el mismo grado, uh-huh. Se llama Mercurio Cassini, que quiere decir que Mercurio está en el corazón del Sol. Uh-huh. Ahí es un momento de más claridad, más claridad, pero también es más subjetivo, porque ahí tenemos, no, como que pensamos que nos llega la verdad absoluta y no nos llega la verdad absoluta, sino que hay que también revisar un poco. Entonces es un momento medio confuso, pero es un momento para revisar cosas anteriores. ¿Qué tal?
0: Ahí va, o sea, un no innovar, digamos, hasta que todo aclare.
2: Claro, si hay que tomar decisiones, bueno, tomarlas, uh-huh. No es que pare en el mundo que está Mercurio retrógrado, uh-huh. Pero no pensar que es una verdad absoluta y posiblemente, si por ejemplo, si nos tenemos que mudar o tenemos que firmar un contrato o tenemos que revisar alguna cuestión, posiblemente haya cosas que se nos pasen por alto, uh-huh. Entonces tener en cuenta que podemos volver a tener mira, esto no me di cuenta, firme mal.
1: O sea, conviene esperar, de algún
2: conviene
1: modo.
2: Esperar, es lo posible, si se claro. Puede esperar, conviene esperar un poquito, o por lo menos leer bien, no firmar cualquier cosa, uh-huh. Si hay que hacer compras, también fijarse si es absolutamente necesario, se pueden tomar malas decisiones.
0: Asesorarse,
2: revisar y investigar sobre el tema. Me quiero comprar algo, bueno, voy a investigar, voy a averiguar, voy a ver cómo lo puedo y después sí lo compro. Pero no esas acciones impulsivas que pueden...
3: ¿Y hay algunos signos, Carla, más perjudicados por Mercurio retrógrado?
2: Los signos que son regidos por Mercurio siempre se toman más influencia con... ¿Quiénes son los regidos por Mercurio? Géminis y Virgo. Esos dos signos son
3: estoy
2: muy
3: en el horno.
2: Mentales. ¿De qué signo son?
0: ¿De qué signo, Mirko?
3: Virgo.
2: De Virgo.
0: Ahí está. Yo miro desde afuera de Acuario, ¿eh?
2: Acuario está con Plutón, así que tampoco va a poder.
0: Estoy lejos yo.
2: Así que, bueno, todos los signos regidos por Mercurio van a ser que los que siempre sienten la influencia de cualquier cosa que haga Mercurio. Pero además los signos que las personas que tienen algún planeta en los grados entre 20 y 16, que es, o sea, voy de atrás para adelante porque Mercurio va a retroceder en esos grados del 26 al... Del 26 al 16, esos que tienen planetas en esos signos también lo van a sentir mucho la influencia, pero no es que todos los vamos a sentir, tal vez en algún punto en distintas áreas de nuestra carta natal, pero sí posiblemente todos lo sintamos, pero Géminis, Virgo siempre van a ser influenciados por Mercurio y después los que tengan Cáncer en este caso es particular, digamos.
1: Claro, y es un buen momento, vos hablabas de por ahí... reflexionar sobre algunas relaciones y demás, ¿es un buen momento para tratar de arreglarlas o no?
2: No.
1: También.
0: Esperar, aguardar. No.
2: Pero a ver qué pasa. Porque
1: se puede hacer
2: porque
1: una cosa
2: más. Mercurio tiene la fama de que vuelven los ex. Pero ese retorno o esa reflexión a veces ni siquiera es que vuelve, sino que algo soñé o algo apareció o stalkeé o algo sucedió. Donde vuelvo a reflexionar o puede aparecer otra persona que me remueva cosas anteriores, ¿sí? Entonces, ese que vuelve es porque quedó algo pendiente, no porque sea el amor de tu vida, ni porque sea para siempre, digamos, ni que haya que quedarse ahí, sino ni para arreglarlo. Simplemente es porque quedaron cosas pendientes y eso te trae Mercurio retrógrado, lo pendiente, lo pasado.
1: Claro, entonces cualquier cosa que uno quiera resolver conviene esperar.
2: Sí, no es que no se pueda resolver, pero, a ver, también trae la confusión de que no tenés la claridad en este momento para el entendimiento. El entendimiento llega después, y si después hiciste todas las promesas y llega después el entendimiento, es como que
1: te
2: no
1: dura,
2: aprendiste.
1: Te dura hasta el 23
2: claro,
1: de julio.
2: volvés al próximo Mercurio retrógrado a sufrir las consecuencias de lo atravesado, digamos.
1: Claro.
2: O sea, en ese sentido, de no desde el miedo, obviamente, no desde el miedo ni la parálisis de no accionar porque estás atravesando esto, sino decir, bueno, si vuelve, ver qué me trae, porque tiene información. Si tiene,
1: claro.
2: Si me trae alguna emoción, si me trae alguna, que me detona alguna emoción o algún sentimiento, quiere decir que estamos hablando de una emoción que yo ya traigo, que yo ya tengo. Si viene a recordármela, es momento que trabajar. Si yo pienso que es porque la idealización y tenía algo álmico, kármico y algún sentido mucho más, y tal vez después lo encuentre que no era tan así, sí, porque venimos con todas estas promesas y todo este es el peligro de Mercurio, de Mercurio retrógrado.
1: Confunde.
2: Confunde y trae como toda una idealización, sobre todo en Cáncer, trae esta idealización y esto que viene atravesando de todo el pasado, todo esto de la mente, cómo pienso, y no siempre pensé así, y este pensamiento tiene que reactualizarse normalmente. O sea, tenemos que volver a debatir todas nuestras creencias más arraigadas de esto pienso yo, entonces debe ser así. Hemos cambiado de opinión tantas veces y aferrarnos a una idea como verdad absoluta es... No
0: es recomendable.
2: No es recomendable ni ahora ni nunca. Sino, bueno, ir. Que esto que me trae, bueno, vamos a revisarlo y a ver qué me trae, a reevaluarlo para ver qué me trae. Y lo que me trae es una información para este momento.
0: Carla, y vos decís que se da 3 veces en el año permanentemente. ¿Es siempre en las mismas fechas o va variando?
2: No, va variando porque, por ejemplo, este año se da en todos signos de agua. Ajá. En febrero fue en Piscis, ahora en Cáncer y después va a ser en Escorpio.
0: ¿Y la próxima cuándo sería más o menos? Más tipo
2: y
0: fin de año.
2: Seguramente vaya a ser cerca del mes Escorpio, cerca de noviembre, por ahí. No sé exactamente la fecha, pero se da por elementos. El año que viene va a ser en otro elemento.
0: Va cambiando.
2: Va cambiando de elemento, va cambiando de fecha, entonces no es que siempre es el mismo. O sea, la órbita no es como va cerquita del Sol, es más o menos cerca de las fechas donde va a empezar a retrogradar, donde está el Sol. Por ejemplo, en este momento, en febrero estaba, que fue para, no, en febrero, marzo, porque fue para mi cumpleaños, que yo cumplí el 4 de marzo, retrogradó y en Piscis. Y ahora en Cáncer, y luego va a ser en Escorpio, y el año pasado fue en Fuego, me acuerdo. El año que viene no sé en qué elemento será, pero sí es como por temporadas va siendo en distintos elementos. Entonces, lo que trae, por ejemplo, cuando es en Fuego, es todo un acelere y un impulso, y en Agua es como muchísimo más introspectivo, reflexivo, sentimental, emocional. Puede traer mucho de esto, de emociones que me traen el pasado, de emociones que me traen las memorias.
0: Y a propósito de ese análisis que haces vos desde una mirada más psicológica, ¿hay otras disciplinas que vos vas mezclando, combinando, sumando para hacer una mirada respecto de los astros sobre la gente en general?
2: Sí. Utilizo otras herramientas como, por ejemplo, iniciación y recorrido desde lo que nos trae como tipo una... evaluar desde qué recorrido interno nos va trayendo cada emoción. Sí, estudio varias cosas y todo lo aplico. Bueno, la astrología psicológica es una combinación entre la psicología transpersonal y la astrología, o sea, los planetas que están en el cielo, los astros, pero también hablamos de un pasado, de que son planetas que estuvieron en un signo cuando nosotros nacimos y es desde ese lugar siguen operando. O sea, eso está en movimiento por más que sea una carta natal que es fija. Entonces, vos no sos la misma persona cuando tenías 9 o 12 o 45, digamos, vas evolucionando, vas cambiando. Si bien tenés la misma carta natal de toda la vida, te vas conectando con diferentes encuentros y puntos y desafíos y evolución y que te van transformando y te vas encontrando de distintos lugares y sí vas, vamos mutando, vamos transformándonos y también... atravesando procesos por ahí difíciles, incómodos también, que son necesarios para...
3: Para el crecimiento.
2: Para el crecimiento, sí.
0: Bien, Carla, nosotros ya casi vamos cerrando porque se nos termina el programa, pero la gente que gusta de estas temáticas seguramente quiere encontrarte, y ¿dónde puede hacerlo? Redes.
2: Sí, Carla Bianchini, Astropsychologic, es mi Instagram. Uh-huh. Tengo un gabinete también, así que me pueden mandar un mensajito para coordinar también por un turno, para masajes, reiki o sesiones de carta natal, o de carta natal con perspectiva psicológica o revolución solar, que también es una otras técnicas, digamos, dentro de la astrología psicológica. Así que bueno, sí, me pueden contactar por Instagram, Carla Bianchini, Astropsychologic, y si no, por teléfono 0343-440-1536.
0: Carla Bianchini.
2: Carla Bianchini.
0: Nos ha estado visitando y nosotros queremos agradecerte que nos hayas brindado este tiempo. Seguramente va a haber oportunidad para más, porque claro, no te vas a dedicar exclusivamente a Adriana. Nosotros también queremos
1: hablar. Claro. Pero fue para todos.
2: Fue para todos, sí.
0: Muy bien. No, al contrario. Muy agradecidos y bueno, esperamos próxima visita.
2: Obvio, sí, claro que sí.
0: Ahí estaba Carla Bianchini. Gracias.
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5: Cerramos la información deportiva haciendo un poli. Primero hablando de Patronato, que hace rato no lo hacemos porque no tuvo actividad este fin de semana debido al parate para que los equipos se puedan reforzar o intercambiar jugadores en este mercado de invierno, que se estiró una semana más y que va a tener la posibilidad de sumar jugadores hasta el 8 de julio. Hay novedades respecto a un arribo, que es el de Diego Armando Díaz, delantero proveniente de Unión de Santa Fe, a préstamo sin costo y sin opción de compra hasta diciembre de 2026, y una baja, la de Marcos Enrique, que deja a la institución, llegó a un acuerdo con la dirigencia de Patronato y decidieron terminar su vínculo debido a que el jugador no estaba teniendo los minutos necesarios que quería dentro del equipo de Marcelo Candia. El plantel Santo comenzó ayer por la tarde los entrenamientos esta semana y espera el encuentro del domingo recibir a San Martín de Tucumán por la fecha 19 de esta Primera Nacional, la primera de las revanchas de la segunda rueda, y esperar también lo que es la llegada de más jugadores para reforzar este plantel. Recordemos que hasta 4 son las incorporaciones que se pueden realizar. Salimos del fútbol y hablamos de básquet y de la mala noticia, porque la Asociación Paranaense suspendió la actividad a partir de este lunes y por tiempo indeterminado debido a los episodios de violencia que se han registrado en las últimas semanas. Uno fue en un partido femenino de U13, el otro en los playoffs de la primera división y el último en la final masculina sub-21, este fin de semana en el estadio del Centro Juventud Sionista en el Moisés Flesler, y por estas actitudes en contra de los árbitros con agresiones a los colegiados se decidió de manera conjunta parar la actividad al menos por una semana y de ahí en más ver cómo continúa la situación. En un comunicado en sus redes sociales, la Asociación Paranaense de Básquet informa que a raíz de los hechos de público conocimiento ocurridos en las últimas jornadas y ante la reiteración de las situaciones de violencia vinculadas al desarrollo de la competencia, se resolvió suspender la actividad oficial en todas las categorías prevista para esta semana. La decisión fue tomada con el objetivo de preservar el normal funcionamiento institucional, resguardar a todos los actores que forman parte de la actividad y abrir una instancia urgente de diálogo entre los clubes, mesa directiva y cuerpo arbitral, destaca en uno de sus párrafos el comunicado en la red social Facebook. Comentar también que Recreativo ganó el último partido de los tres que se disputaron a la semifinal y enfrentará al Club Atlético Olimpia. El triunfo fue ante Talleres y lo destacado fue la lesión de Lisandro Ruiz Moreno con una rotura del tendón de Aquiles y se perderá varios meses fuera de las canchas. por la Liga Federal. Sionista recibe a Casa y Pesca de Don Torcuato en una de las llaves de las interconferencias. Se trata del primer partido de la serie al mejor de tres juegos que tiene a los bonaerenses con ventaja deportiva. El encuentro se disputará esta noche en el Estadio Moisés Flesler desde la hora 21 aquí en Calle Carbó de la capital entrerriana. Y además decir que Urquiza de Santa Elena jugará ante River Plate en la otra llave de Interligas. Y nos vamos a hablar de rugby porque el seleccionado argentino M20, los Pumitas, debutaron con una gran presentación en el encuentro que dio inicio en el Mundial Juvenil que se está disputando en Georgia a partir de este fin de semana. Fue goleada 78-14 frente a los Estados Unidos, con una gran participación de Bautista Lescano y Basilio Cañas del Club Atlético Estudiantes, que fueron titulares, y de Franco Marisa del Paraná Rugby Club, que entró en el segundo tiempo como relevo. De esta manera, los dirigidos por Fernández Miranda quieren reflejar lo que hicieron en el Rugby Championship M20, donde consiguieron el tercer lugar, lo mismo que en el Mundial pasado, que terminaron en el tercer puesto, y así de alguna manera tratar de elevar la vara y llegar a una gran final. La competencia continuará este fin de semana en tierras georgianas. De esta manera nos despedimos, hasta mañana con más información deportiva en este Con Aroma a Mate.
0: Gracias, Emma, querido. Hasta mañana para vos también. Nosotros nos estamos yendo agradeciendo.
1: Sí, a Sandra, que se ha comunicado. También Malvina, que nos saluda, nos besos, envía cariños. Sandra. Además, Mari, todos también se anotan para el sorteo por las entradas para ir al cine. Bueno. Miguel de Santa Fe también nos escribe, así que gracias a todos por estar del otro lado.
0: Muchísimas gracias y, bueno, será hasta mañana, entonces.
1: Hasta mañana.
0: Chao.
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7: En la hora 17, un minuto en nuestro país, 16 grados, la actual temperatura en Paraná, cielo ligeramente nublado.
8: El gobierno de Entre Ríos convocó a paritarias a estatales y docentes.
7: La primera reunión con UPCN y ATE se llevará a cabo el próximo lunes 6 de julio a las 14:30 en la Secretaría de Trabajo.
8: También el lunes a las 17, el encuentro de los funcionarios será con representantes de los gremios docentes.
7: En su propuesta de reestructuración de deuda, Granja Tres Arroyos ofrece vender dos instalaciones que poseen Entre Ríos.
8: Hoy vence el plazo para que la empresa avícola cierre un acuerdo con los acreedores para reestructurar una deuda de 350 millones de dólares.
7: En su propuesta, Granja Tres Arroyos ofrece desprenderse de varios activos ubicados en distintos puntos del país, entre los que se encuentra la cerrada planta Bécar en Concepción del Uruguay, cuyos trabajadores fueron reubicados en la planta La China, y también el tambo que posee la firma en Santa Elena.
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8: Noruega ganó y sigue en el Mundial.
7: El seleccionado noruego venció esta tarde a Costa de Marfil por 2-1 y enfrentará a Brasil en los octavos de final del certamen ecuménico.
8: Por su parte, Paraguay espera al ganador del cotejo que disputarán hoy Francia y Suecia desde las 18.
7: Renunció el subsecretario de Ambiente de la Nación.
8: Fernando Brom, que estuvo poco más de un año en el cargo, presentó su dimisión en las últimas horas.
7: Brom tuvo un cruce con Manuel Adorni durante los incendios forestales en el sur y criticó la respuesta estatal ante los siniestros en la Patagonia.
8: La cartera de Ambiente debe definir la participación de la Argentina en la cumbre sobre cambio climático y la conferencia de diversidad biológica.
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7: 16 grados, la actual temperatura en nuestra capital.
8: Humedad 58%.
7: Cielo ligeramente nublado.
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12: De ayer y de hoy a la madrugada en Tierra del Fuego, también en el sur de la provincia de Santa Cruz, y con una temperatura que será muy baja en la zona central del país, con posibilidades también de nieve en las sierras de San Luis, las sierras de Córdoba, el sur de la provincia de Mendoza, y aquí en el ámbito metropolitano, Ciudad y Gran Buenos Aires, temperaturas muy bajas, muy próximas a los 0 grados, seguramente entre 2 y 3 grados de acuerdo a las estimaciones. Luego estaremos yendo a la precisión con entendidos en meteorología a lo largo de segundo round. 7 minutos de las 5 de la tarde y desde ya a esta hora, como veníamos señalando y como nos venimos ocupando en los últimos días, el sismo en Venezuela, los sismos en Venezuela, ya desde el miércoles pasado, el ir recorriendo todo lo que ha dejado la destrucción en La Guaira, en barrios de la ciudad de Caracas, en la zona central de Venezuela, con la actualización ahora de las cifras que, de acuerdo a lo que ha señalado el propio gobierno venezolano, a través de Jorge Rodríguez, presidente de la Asamblea Nacional, 1.943 son los muertos confirmados, 10.571 los heridos, una cifra que crece en cuanto a damnificados, a edificios afectados, con el personal de rescate que sigue trabajando, como veníamos señalando y lo venimos diciendo, cada minuto que va sucediéndose, cada tiempo que va transcurriendo es, bueno, preocupante en términos de no encontrar a aquellas personas que están efectivamente desaparecidas, de las que no se conoce nada, no se tiene rastro de lo que sucedió desde aquella tarde de miércoles, en donde transcurría una fecha festiva en Venezuela, un día feriado, y también se estaba pendiente de lo que sucedía en el Mundial. Mucha gente que estaba viendo en esos momentos, en ese momento particular, el partido de Brasil y Escocia, y desde ya a partir de ahí aparecen un montón de historias asociadas, historias de aquellos que han tenido la fortuna de la reacción y sobre todas las cosas de poder dar con el espacio como para poder escapar de la zona de los derrumbes, y en paralelo la tristeza, la amargura, la angustia de aquellas personas que quedaron literalmente dentro de la zona de los edificios derrumbados, que por supuesto por estas horas siguen siendo objeto del trabajo de fuerzas de distintos países del mundo, incluida la República Argentina, con esta misión Venezuela en marcha, con la ayuda que no se detiene, con dos aeronaves que partieron aproximadamente entre las 2 y las 3 de la tarde desde Campo de Mayo, un Hércules TC-66 de la Fuerza Aérea, un Embraer T-94 también de la Fuerza Aérea, con 5 piletones de agua, con generador, con equipo sanitario, con carpas, con cocinas de campaña, con material de comunicaciones, y el trabajo que es muy valioso y que de repente se conoce en estos momentos más álgidos, más difíciles, que es el trabajo de los perros de búsqueda, con sus guías, la patrulla USAR, la de búsqueda de rescate urbano que está trabajando en Venezuela y que se va nutriendo de nuevos recursos para poder colaborar con lo que hacen las propias fuerzas venezolanas, pero también con el apoyo de los Estados Unidos, de Chile y de otras naciones que han puesto a disposición su colaboración allí en Venezuela. Nos ocupamos del tema, nos venimos ocupando, y tiene distintas aristas y tiene también distintas vías de contención y de ayuda. La solidaridad, por supuesto, que se da en la República Argentina en distintos ámbitos, y también la contención desde el punto de vista emocional y también, por supuesto, de la mano de los profesionales de la salud mental, que tienen un rol importantísimo allí en Venezuela y también fuera de Venezuela, teniendo en cuenta esta enorme diáspora de más de 8 millones de personas, de venezolanos, que están disgregados en distintas partes del mundo. Una colectividad muy fuerte, muy importante aquí en la República Argentina. Roselyn Rangel, ella es presidenta de la Asociación de Psicólogos Venezolanos en la Argentina. Roselyn, Hernán Mundo, aquí en Radio Nacional, te saludo, un gusto poder conversar contigo. ¿Cómo estás?
13: Muy bien, un gusto. Bueno, muy bien es un decir, gracias a Dios, afortunadamente estoy muy bien. Aquí acá un poco con el corazón roto, pero llena de esperanza y de fe, que bueno, todo lo que estamos haciendo por nuestros hermanos venezolanos, tanto allá como los que están acá, bueno, son los que nos dan como esas fuerzas para seguir adelante, ¿no? Y acompañarnos en todo esto que recién empieza.
12: Por supuesto, Roselyn. Claro. Desde ya, ahora iremos al plano profesional, pero desde el punto de vista humano, decías, estoy, bueno, medianamente bien. Te pregunto, tu familia, tus amigos, ¿están en la zona, están próximos, están en otras partes de Venezuela? ¿Qué sabes de ellos?
13: Gracias a Dios, afortunadamente físicamente están bien, pasaron un gran susto, pero están cerca de la capital, en una provincia que se llama el Estado Miranda, 30 minutos de Caracas, y bueno, están bien, pasaron un susto, leves daños materiales, pero bueno, lo que pasa acá, que es lo que nos pasa a muchos, o tenemos amistades muy cercanas y muy queridas que tienen familiares desaparecidos o fallecidos, o que no, y sin embargo nos duele como si fueran nuestras familias, ¿no? Yo creo que esto se ha visto mucho en estos últimos días, que estamos extremadamente conmovidos y dolidos, bien sea que hayas tenido un familiar directamente afectado como alguien que no sea directamente, ¿no? Pero nada más ya al ver el sufrimiento de nuestros hermanos, de verdad que nos ha roto el corazón a todos.
12: Roselyn, me imagino con muchísimo trabajo, como vos lo decías, y sobre todas las cosas porque, bueno, los profesionales de la salud mental, en este caso psicólogos, también por otra vía y sin que esto sea menospreciar, porque desde ya es otra posibilidad de contener desde el plano emocional, también religioso, se están abriendo un montón de espacios y se están reforzando en todo caso aquellos espacios de reunión en donde veíamos ayer, éramos partícipes de lo que sucedía en la iglesia Cacupé allí con aquellas personas sí. que eligen la fe en este caso para bueno, contenerse y también recibir el mensaje de Dios a aquellos que son creyentes. Están aquellos que eligen, por supuesto, el apoyo psicológico. Imagino que por estas horas debes haber recibido mensajes, debes haber recibido, por supuesto, también consultas y también llamás desde el punto de vista organizacional. Se han habilitado momentos y lugares en donde ha habido específicamente apoyo psicológico.
13: Sí, así es, efectivamente, y como bien lo dices, esto es algo que hay que abordarlo, ¿no? Desde todos los flancos, de todos los costados, cada uno desde lo que mejor sabe hacer, cada uno desde su lugar, podemos sumar a esto tanto lo espiritual, lo psicológico, quizás lo de atención más inmediata, y obviamente, por supuesto, lo que están allá en la primera línea. Acá nosotros desde Psicoven, y rápidamente activamos ya a partir del día jueves un dispositivo de primeros auxilios psicológicos, contención y escucha virtual orientado a personas afectadas directamente allá en Venezuela y también fuera de Venezuela, por supuesto, con especial énfasis en los que se encuentran acá en Argentina. Uh-huh. Y allá la idea, por supuesto, que ya venimos hasta ayer, más o menos, más de 80 personas, la distribución más o menos 50-50 allá en Venezuela, acá, y realmente que los motivos, por supuesto, de las llamadas son desgarradores, tanto uh-huh. los que están allá como los que están acá, ¿no? Porque se suma, por un lado, los que están allá, la vivencia directa, sí, de esa situación traumática, de la ansiedad, de ataques de pánico, de ese miedo de que en cualquier momento pueda ocurrir algo, ¿no? Uh-huh. Y un poco acá de esa mezcla de que se mezclan mucho de los que están acá, de esa impotencia de querer hacer algo más, de querer uh-huh. estar allá y no poder hacerlo, o el dolor por las pérdidas que tienen familias directo en las zonas más afectadas. Y bueno, arrancamos ese dispositivo y algo que quiero decir, si bien esto es algo que estoy hablando ahora desde la parte de Psicoven, ha sido maravilloso poder evidenciar tantas otras iniciativas también de profesionales, hablando ahora en el tema de la salud mental o de la contención y el acompañamiento psicológico que han surgido en estos días, ¿no? Y me parece espectacular porque, bueno, si bien nosotros tenemos como esa de alguna manera ese deber de la profesión al ser psicólogos y brindar quizás un espacio un poco más profesional en el modo del conocimiento de los auxilios psicológicos, ahora es importantísimo, así sea un abrazo, el escuchar a alguien, el estar cerca, ¿no? El prestar nuestros oídos, todo en estos momentos ayuda para aliviar el dolor.
12: Claro, vos lo decías, porque además cada caso, por supuesto, es una historia. Están sí. aquellos que han perdido algún familiar o incluso algunas personas que están buscando efectivamente algún familiar o amigo, no tienen rastros de ellos por estar justamente en la zona

0: Que sí, y todas de ellas son absolutamente válidas, y eso es lo más importante en estos momentos, ¿no? Validar cada dolor, cada pérdida, si sea pérdida material, es válida totalmente, como pérdidas más directas, familiares, humanos, mascotas, o sea, todas las pérdidas son válidas. Y en el caso que comentas de la gente que perdió sus bienes materiales, bueno, como bien lo dices, lo simbólico, ¿no? Incluso la consolidación de algunos sueños, de alguna cierta seguridad, o el decir tenía allá algo, ¿no? Tenía una casa, tenía algo, y de repente quedarse con ello es también bastante devastador, ¿no? Esa sensación de pérdida. Y yo creo que eso también sería como una palabra clave ahora, ¿no? La palabra pérdida y esa sensación de pérdida que sentimos de alguna manera en mayor medida o en menor medida los venezolanos en este momento, gran mayoría de nosotros.
1: Roselyn, están con estos espacios de apoyo psicológico. Contanos cómo los han diagramado, cuánto van a continuar y, por supuesto, danos las vías, las formas para que aquellas personas que nos están escuchando de esta gran comunidad venezolana en la República Argentina, Radio Nacional afortunadamente llega a todos los puntos del país, cómo pueden consultar, cómo pueden sumarse, cómo pueden expresarse con ustedes.
0: Buenísimo. Ya nosotros abrimos la solicitud para sumar a colegas voluntarios. Ya tenemos también algunos en lista de espera. Ya los que están activos, tenemos a su vez un formulario, sí, que lo pueden ubicar en nuestro Instagram, @psicoven, psicoven.ar, sí, psicoven@psicoven.ar. Allí van a tener el link al formulario, completan breves, pocos datos, y allí nuestras coordinadoras del dispositivo están contactándolos y derivándolos con el profesional que esté disponible, acorde también a los horarios y la disponibilidad que coloquen las personas que tienen allí. Hasta ahora, bueno, te comento, obviamente que ante toda emergencia, uno activa, es un dispositivo de emergencia, por supuesto, a medida que va transcurriendo los días, vamos precisando, vamos ajustando las necesidades que tenemos, mejorándolo, pero hasta ahora realmente que gracias a Dios y afortunadamente hemos podido construir un gran equipo con los psicólogos voluntarios, que quiero destacar enormemente esa valor y esa disposición a decir sí inmediatamente, y hemos podido atender a cada una de las consultas que nos han llegado y bueno, que nos siguen llegando.
1: Roselina, en paralelo, sé que ustedes integran espacios que se conforman con otras organizaciones que hacen
0: Correcto.
1: justamente a otras actividades y también en líneas generales, bueno, a la cultura, a los médicos, a los
0: Sí,
1: enfermeros.
0: sí.
1: Focalizamos y sobre todo reiteramos, sé que no es específicamente la tarea de Psicoven, pero por consultas que recibimos de repente de argentinos que quieren colaborar, están haciendo hincapié sobre todo las organizaciones, la mayor parte de ellas, en una ayuda en cuanto a aquellos que quieren canalizar la solidaridad de manera monetaria, de manera transferencia a través de organismos internacionales, sobre todo por la cuestión logística, la dificultad que plantea llegar a Venezuela. Esa es la sugerencia que están haciendo, ¿verdad?
0: Totalmente. Y bueno, algo que acabas de mencionar, eso es importante que las organizaciones de la sociedad civil venezolana en Argentina y que varias de nosotras estamos conformando una mesa, sí, una mesa Unidos por Venezuela, porque esa es la intención, ¿no? Que cada uno, más allá de que hagamos en un momento cosas similares o no, el propósito es el mismo, y ahorita lo que cuenta es sumar esfuerzos, integrarnos. En cuanto al tema de las donaciones, al día de hoy, esto obviamente es importante destacarlo, porque puede ser que mañana o pasado ocurra otra cosa que haga que esto cambie, pero efectivamente la apertura de los canales o los vuelos humanitarios hasta los momentos no ha sido factible, si bien ya ahí saben y como sabrán, a su enviar ha logrado con la empresa privada encontrar un vuelo humanitario, que es un proceso de recolección de insumos médicos. Entiendo que también los médicos van a tener un viaje particular, lograron conseguir un canal humanitario para médicos y llevar también insumos médicos. Y por supuesto, porque hacemos esta acotación, de vuelta hago el énfasis al día de hoy, porque

0: como le decimos, un paquete de algo, sí, no sabemos cuándo llega, el dinero llega hoy, ¿no? El dinero es algo que es más inmediato y allí las personas que quieren canalizar, porque sabemos que hay un montón de personas,
1: Sí.
0: argentinos, venezolanos, y que agradecemos profundamente y no nos vamos a cansar de agradecer tanto cariño, tanta solidaridad, tantas muestras de apoyo con nosotros en estos momentos. Si la quieren canalizar, obviamente en las redes de cada una de estas organizaciones, no solo Sicoben, sino cada una de las organizaciones de la sociedad civil, están algunas de las cuentas donde oficiales o con, de alguna manera con más credibilidad y confianza para poder destinar, ¿no? Aquellos donativos que quieran hacer llegar. Y sí, al menos por el día de hoy que estamos conversando, el incentivo sigue siendo el mismo, ¿no? Que sea monetario. Porque bueno, hay cosas que se necesitan urgentemente y no se pueden trasladar acá, maquinaria, otras
1: Totalmente.
0: cosas, y seguro, por supuesto, ellos con el dinero puedan hacer uso para adquirir esos elementos que se necesitan.
1: Tal cual, son algunas de ellas, por citarlas, por un lado la Cruz Roja, ACNUR también, Cáritas, por supuesto,
0: Caritas de
1: para el lado de la
0: Venezuela.
1: iglesia, desde ya que sí, son algunas de ellas, y por supuesto a través de sus cuentas, cada una de las personas que nos está escuchando puede hacerse rápidamente de los datos para hacer alguna transferencia económica, y por mínimo que sea, es una ayuda en este granito de arena de aportar para la reconstrucción y sobre todas las cosas antes de la reconstrucción, ir a acudir sobre todo con aquellas personas que de repente han sobrevivido, que están hoy en un campamento, que están viviendo a la intemperie, que están bueno, tratando de reorganizarse y si no, de una u otra manera también es una forma para dar una mano. Rosalinda Ángel, presidenta de la Asociación de Psicólogos Venezolanos Radicados aquí en la Argentina, SICOVEN, infinitas gracias por esta comunicación con Radio Nacional.
0: Gracias a ti, Hernán, y a ustedes por esta invitación. Lo
1: Un
0: valoro
1: abrazo
0: mucho.
1: grande.
0: Gracias. Un abrazo grande.
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9: Diecisiete y 27 minutos. Seguimos haciendo segundo round por Radio Nacional hasta las 18:45 con 15 grados de temperatura aquí en la ciudad de Buenos Aires. El cielo despejado. El agradecimiento al señor Atair Suárez, que nos escribe de San Pablo. Firme siempre. Hola, buenas tardes. Un programa maravilloso. Un gran regreso a sus hogares, dice Atair. Un abrazo de su amigo Atair desde la ciudad de San Pablo, Brasil. Un abrazo para Tair, ¿cómo estamos?
10: Un abrazo para Tair.
9: ¿Cómo estamos, Eladio?
10: Bien, muy bien, Hernán, muy bien. Acá
9: buenas
10: estamos.
9: Tardes.
10: Buenas tardes. Disfrutando de la Copa del Mundo y bueno, y siguiendo con la programación de la radio, escuchándote atentamente.
9: Y, aquí estamos. Sí. Y venimos del triunfo de Noruega.
10: Venimos del triunfo de Noruega, que le ganó a Costa de Marfil sobre la hora, 2-1. Un muy lindo gol, el primero. Para el equipo de Noruega, parecido al gol que le hizo Enzo Fernández a México en el Mundial pasado, recordarán muchos oyentes. De esa manera Costa de Marfil lo empató después en el segundo tiempo. Parecía que el gol lo hizo Nusa, el primer gol que parece el de Enzo Fernández. Después lo empató Diallo para el equipo de Costa de Marfil y sobre la hora, faltando 4 minutos, Haaland, en una muy buena jugada por derecha, pase de Berg, que hizo la jugada, puso el 2-1 y en este caso Noruega, los vikingos, van a ser el rival de Brasil. Parece que Brasil, por lo que yo esperaba más de Noruega, pero bueno, ganó, cuando tiene que ganar, gana, pero bueno. me parece que Noruega es mucho menos que Japón.
9: Epa, atención, Bueno, veremos.
10: Para mí es mucho
9: más. De cualquier manera, Japón. Es un interesante duelo. Rápidamente, ¿qué se viene ahora a las 18?
10: En media hora juegan Francia, Suecia. Después ampliamos.
9: Por supuesto. Nosotros nos vamos a las noticias, el informativo puntual. En breve, jura Diego Santilli como nuevo jefe de gabinete en el Salón Blanco Casa Rosada. Escuchamos las noticias en Radio Nacional.
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13: La temperatura en Paraná, 15 grados, 7 décimas. Fruta Fiel inició su concurso preventivo y atribuyó la crisis a la caída del consumo. La justicia abrió el concurso preventivo de la firma, cuya planta se encuentra en General Ramírez. La firma argumentó que la inflación, la retracción del consumo, el aumento de costos y las dificultades para acceder al crédito la llevaron a solicitar protección judicial. Los patentamientos de autos 0 kilómetro cayeron hasta 30% en junio. Tras un 2025 de fuerte expansión, los autos 0 kilómetro comenzaron a perder impulso y junio cerró con una baja significativa en los patentamientos, que llegó hasta el 30% interanual, según datos preliminares del sector. En el acumulado del primer semestre, la caída ronda el 10%, lo que confirma un escenario de desaceleración en la demanda. Elevaron a 1.943 la cifra de muertos y buscan a más de 50.000 desaparecidos por los terremotos en Venezuela. Los equipos de emergencia continuaron este lunes con las tareas de búsqueda y rescate en ese país, luego de los devastadores terremotos registrados el miércoles 24 de junio. Especialistas en sismología señalaron que el desastre constituye uno de los eventos sísmicos más importantes registrados en Venezuela en más de un siglo y uno de los más intensos desde el terremoto de 1967, que afectó gravemente a Caracas.
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13: Temperatura 15 grados 7 décimas, humedad 61%, la presión 1.006.1 en hectopascales, viento del norte a 13 kilómetros en la hora. La visibilidad es de 15.000 metros, el cielo está ligeramente nublado.
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17: Un lavado de cara de gestión. Bien, es esto lo que se pretende con la designación de Diego Santilli como jefe de gabinete, salvo el canciller Pablo Quirno, quien se encuentra en Paraguay. Por instrucción del presidente Javier Milei para que sea representado desde en la cumbre del Mercosur,
18: sí.
17: Salvo que uno, el resto de los ministros, están todos, muchísimas personas, además de los gobernadores, muchos legisladores también fueron invitados particularmente a esta asunción de Diego Santilli. Todavía no lo vi, tengo entendido que el saliente jefe de gabinete, Manuel Adorni, va a participar de esta jura y que está invitado también a este espacio para poder asistir. Te digo,
18: Liliana, estuvo Manuel Adorni reunido con sus equipos, correcto, técnicos y los equipos técnicos de Diego Santilli en lo que sería la transición.
17: En lo que sería la transición, ¿por qué? Porque específicamente la instrucción de Milei fue que sea ordenada y responsable, uh-huh, este traspaso de gestión. Y es por esto que ayer equipos técnicos trabajaron, tanto de Adorni como de Santilli, hoy esta reunión, que si bien no tenemos mucha información particularmente, ahí está entrando el presidente Javier Milei, a su derecha Diego Santilli, a su izquierda Manuel Adorni, jefe de gabinete saliente, jefe de gabinete entrante, Hernán.
18: Perfecto. Muy bien. Estamos con la narración, por cierto, en vivo, de Liliana Arias desde Casa de Gobierno, con lo que va a ser la jura entonces de Diego Santilli como jefe de gabinete.
17: Correcto. Te prometo un Cristian Ritondo, diputado del PRO, después charlando con nosotros.
18: Muy bien, muy bien.
17: Sí, Hernán.
18: Todo tuyo, Liliana.
17: Ah, perdón. Sí, lo que tenemos que tener en cuenta es que también, como se acostumbra y es usual por protocolo, familiares de Santilli, los derechos funcionarios. Ahora sí comenzó el acto. Comienza el decreto de designación, lo vamos a escuchar.
18: Adelante.
19: Señoras y señores, pueden tomar asiento. En el inicio de este acto se dará lectura del decreto de designación del señor jefe de gabinete de ministros. Decreto del Poder Ejecutivo Nacional 548/2026. Artículo primero. Acéptase la renuncia presentada por el señor Manuel Adorni al cargo de jefe de gabinete de ministros. Artículo segundo. Acéptase la renuncia presentada por el contador público Diego César Santilli al cargo de ministro del Interior. Artículo tercero. Agradécense a los funcionarios renunciantes los servicios prestados en el desempeño de dichos cargos. Artículo cuarto. Desígnase en el cargo de jefe de gabinete de ministros al contador público Diego César Santilli. Artículo quinto. De forma. Firmado, señor ministro de Relaciones Exteriores, Comercio Internacional y Culto, licenciado Pablo Quirno. Señor presidente de la Nación, doctor Javier Milei. Acto seguido, el señor Escribano General del Gobierno de la Nación, Martín Rodríguez Gieso, dará lectura al acta de juramento del señor jefe de Gabinete de Ministros.
20: En la ciudad de Buenos Aires, capital de la República Argentina, a los 30 días del mes de junio del año 2026, yo, el Escribano General del Gobierno de la Nación, siendo las 17:30 horas, me constituyo en el Salón Blanco de la Casa de Gobierno, donde se encuentran presentes el señor Presidente de la Nación, doctor Javier Gerardo Milei, y el contador público nacional Diego César Santilli, designado jefe de gabinete de ministros por decreto 548 del 2026, de fecha 29 de junio del corriente año, a quien el señor presidente de la Nación le recibe el juramento de ley que presta en los términos del artículo 93 de la Constitución Nacional, prometiendo desempeñar con lealtad y patriotismo el cargo que acepta, cumpliendo y haciendo cumplir la Constitución de la Nación Argentina en cuanto de él dependa. Leo al señor Presidente de la Nación y al señor Jefe de Gabinete de Ministros, quienes firman ante mí, doy fe.
19: A continuación, el señor Presidente de la Nación tomará juramento al señor Jefe de Gabinete de Ministros, Contador Público, Diego César Santilli. Por suerte la letra.
1: Contador Público Nacional, Diego César Santilli. Jurás por Dios y por la patria, sobre estos santos evangelios, desempeñar con lealtad y patriotismo el cargo de Jefe de Gabinete de Ministros para el que has sido nombrado, cumpliendo y haciendo cumplir en cuanto vos dependa la Constitución de la Nación Argentina.
21: Sí, juro.

0: Hasta allí el momento entonces de la jura como jefe de gabinete de Diego Santilli en esta ceremonia, con la presencia por supuesto de Javier Milei, ante quien prestó juramento, instancia en la que también ha estado presente el jefe de gabinete saliente. Estamos hablando de Manuel Adorni, como decía Liliana Arias también en Casa Rosada, con presencia de 14 gobernadores, además de prácticamente el pleno del Gabinete Nacional, a excepción del canciller Pablo Quirno, que recordemos se encuentra en Asunción del Paraguay, en lo que ha sido ya el cierre, lo que ha sido hoy la reunión de presidentes, jefes de Estado del Mercosur. Liliana Arias completa la información desde Casa de Gobierno.
1: Gracias, Hernán. Y bueno, Diego César Santilli, contador nacional, juró por Dios, por la patria, por los santos evangelios, y fue muy emotivo el momento en que fue este abrazo, si se quiere, tripartito, ¿no?, entre el presidente Javier Milei, Diego Santilli y el saliente Manuel Adorni, que comienza con un abrazo de dos, Milei-Santilli. Milei le pide a Santilli que se acerque a Adorni, que está a la izquierda de todo el escenario. Se pide y comienza este abrazo prolongado por parte de los tres, un Adorni emocionado, si se quiere, y que termina ese triple abrazo en Adorni y Santilli abrazados. En estos momentos, aquí en el Salón Blanco de Casa Rosada, uno a uno, no se escuchan las palmadas en las espaldas, uno a uno, Santilli está saludando a todos los gobernadores, también lo está haciendo Manuel Adorni, se está abrazando en este momento con Federico Sturzenegger, los dos van saludando a su turno, obviamente primero fueron el turno de los ministros y ahora está siendo el turno de los gobernadores por parte de Santilli. Lo que te tengo que ser sincera, Hernán, sí, por una cuestión de estatura, perdí de vista al presidente. Me puse
0: en
1: un lugar.
0: No hay problema. Bueno, pero claro, porque además hay que contarle a la gente, los periodistas en el Salón Blanco, que bueno, nuestra presencia allí tiene que ver con actos específicamente de juras. Quedamos ubicados en la parte posterior, y bueno, si hay una gran cantidad de gente, y sobre todo cuando la gente se pone de pie, es más complicado observar lo que sucede en la parte delantera, ¿no? Claro.
1: Ahí lo ubiqué de nuevo, gracias. Sí. El presidente está saludando a los ministros en este momento. De verdad parece, vos y yo participamos de muchas juras,
0: sí,
1: de ministros y también, ¿por qué no?, de presidentes. De verdad que fue emotiva esta jura. Primero porque Diego Santilli, uno está tan acostumbrado de tantos años a decirle Diego, pero en realidad es Diego Santilli, el nuevo jefe de gabinete de gobierno de Milei. Primero porque él tiene un carisma particular en relacionarse, esto por un lado. Pero por otro lado también prefirió primero saludar a toda la política, si se quiere, y todavía no saludó a su familia.
0: Claro, veíamos allí que estaba su mujer, Analía Mayorana, una conocida modelo, y también allí sus hijos en primera fila. Correcto. Así que claro, y llegará el momento, como suele suceder en cada una de las juras, de las fotos, las familiares, también fotos que él decida tomarse con otros funcionarios o con alguna persona llegada que haya sido invitada formalmente allí al acto.
1: Correcto, y acaba de llegar también Pablo Quirno después de participar, como corrió todo el gabinete hoy. Claro. Como parece Liliana al mediodía corriendo un lado para el otro. Acaba de llegar también Pablo Quirno, canciller proveniente de Paraguay. Ahora sí comienza ya a dispersarse un poquitito, comienza Pino. De todos modos siguen los saludos, continúan los saludos. ¿Sabes? Hay muchos legisladores, te decía hoy. Entre ellos, un amigo personal de Santilli, pero amigo personal, luego amigo de la política partidaria por parte del PRO. Nosotros pudimos dialogar junto con otros colegas con, estamos hablando de Cristian Ritondo,
0: ¿sí?
1: ¿Sí? Con quien tienen un diálogo fluidísimo. Y si te parece, tenemos un audiecito para poder escucharlo, en donde Ritondo principalmente, porque nos prometió que iba a hablar, vino, habló, y en esta locución y en este ping-pong que logramos hacer con él, obviamente desearle éxitos en esta gestión que emprende Santilli por un lado, pero también hablamos de la relación con la que queda el PRO con los libertarios. Tenemos un ratito, Hernán.
0: Escuchamos el audio del presidente del bloque del PRO en Diputados.
2: Bueno, es importante, creo, para el gobierno nacional y, por supuesto, en lo personal y en lo político, muy contento. Creo que va a hacer muy bien Diego el trabajo. Lo hizo como ministro de Interior y la experiencia de gestión que tiene Diego va a quedar demostrada hoy, ¿no?
3: Cristian, y hoy el vocero, Javier, dijo que el PRO era muy importante para las reformas estructurales.
2: Sí, escuché y le agradezco, porque es un reconocimiento importante. El PRO viene teniendo desde el principio del gobierno un trabajo de acompañamiento que es importante, pero principalmente aportando no solamente votos, sino ideas en cada uno de los proyectos, y como dijimos el primer día, esto es parte de lo que nosotros proyectábamos. Así que
4: ¿También cree que Macri y Milei están en la misma sintonía, como dijo el vocero, pese a las críticas del presidente ayer al PRO?
2: Yo voy a repetir lo que dijo el vocero. Más allá de algunas cosas, sin duda Mauricio Macri desde el primer día ha sido un expresidente que acompañó a otro presidente de otro partido político en todas las medidas que tomó.
5: Cristian, ¿se aceita la relación? Ya estaba aceitada. ¿Cómo ves esta perspectiva?
2: Diego era ministro, o sea, de Interior, que es el ministro y la cartera política, con lo cual, con la jefatura de gabinete, no solamente potencia el trabajo, venía siendo el ministro del Interior. Aparte, digo, la verdad es que nosotros tenemos buena relación desde el PRO con todos los ministros y trabajamos con todos los ministros.
6: La salida de Adorni.
2: Sin duda es una cosa que genera otro clima, la posibilidad de seguir trabajando con una agenda legislativa en serio. Sin duda, ya se fue.
7: Cristian, te hago la misma pregunta que ella. Hay un lanzamiento, una nueva etapa. ¿Qué ves de nuevo a partir de ahora?
2: Creo que la experiencia política de Diego y la cercanía con el Congreso. Viene a ser diputado nacional, Diego, conoce los actores y tiene una muy buena relación con los gobernadores, con lo cual creo que facilita el trabajo de relacionamiento con los actores políticos.
7: ¿Con los 14 gobernadores que van a estar presentes?
2: No, más allá de eso, yo no conté. Yo no hablo de alianza, yo lo que hablo de nosotros, tengo una alianza en la provincia de Buenos Aires, eso es claro.
8: Cristian, te va a respaldar a Adorni, dice que van a entrar juntos. ¿Qué te parece?
2: No tengo idea.
5: Cristian, me queda una, ni bien te enteraste que iba a ser el jefe de gabinete. ¿Qué le dijiste vos como amigo?
2: Primero te felicito y seguramente lo vas a hacer bien. Que te quedes tranquilo y va a tener el acompañamiento.
9: ¿Y para la provincia de Buenos Aires se espera una alianza con el PRO y la Libertad Avanza el año que viene?
2: Sí.
9: ¿Y con Diego Santilli? O sea, ¿ya hablaron de eso? ¿Cómo fue eso?
2: No, hablé con Diego. Tiene un desafío enorme Diego ahora y no sé, la decisión falta un año y medio, pero sin duda yo le he dicho muchas veces, desde hace mucho, que Diego es mi candidato a gobernador de la provincia de Buenos Aires y quiero que sea el candidato a gobernador y tiene que ser una alianza no solamente del PRO y de la Libertad Avanza, sino que tiene que ser amplio de todos los sectores que quieran terminar con el populismo en la provincia de Buenos Aires.
0: Estamos entonces allí a Cristian Ritondo, Liliana.
1: Sí, perdón, estaba saludando a Alexia, la nueva vocera de Adrián Ravier, el nuevo vocero también aquí en Casa de Gobierno. Todavía hay muchísimos saludos. Diego Santilli está muy cerquita acá de nosotros. Igual ya nos avisaron que primero va a saludar a su familia.
0: Bien.
1: Y luego va a hablar con los periodistas. Agustín Romo, un segundito, hermano, vamos a ver si Agustín Romo nos puede dar alguna declaración. También decíamos que dentro de los legisladores hay muchos presentes. Una de las que vi fue a Silvana Judice, obviamente Patricia Bullrich, todo el mundo libertario, si querés, está aquí presente. Y algo que me resultó extraño también, digo, dentro de lo que es el marco, la jura de un ministro, y esto yo creo que también está muy relacionado con las denominadas o autodenominadas Fuerza del Cielo, mucho del sector de la Fuerza del Cielo, como lo es Agustín Romo, como lo es Santiago Caputo, determinadas personalidades que también están aquí presentes.
0: Liliana, si te parece,
1: si
0: te parece, lo que hacemos es lo siguiente: esperamos. Separamos aquí en el programa y si Diego Santilli se acerca a hablar con la prensa, por supuesto retomamos el contacto.
1: Cómo no, quedamos en línea.
0: Un abrazo grande.
1: Beso.
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8: Retomamos Casa de Gobierno. Liliana Arias, habla Diego Santilli.
9: Correcto, lo escuchamos.
10: Ha sucedido en 50 años o más en nuestro país y es por un trabajo en conjunto que venimos haciendo. Así que agradecerles la presencia. El presidente también les agradeció. Es una linda y buena señal, pero bueno, hay que trabajar.
11: ¿Tiene una etapa de coalición con los gobernadores acá presentes y dirigentes también de la oposición?
10: Tiene una etapa de seguir avanzando con las reformas que hemos llevado adelante con el presidente y con los gobernadores. Obviamente también hay que entender que cada provincia tiene su realidad, sus historias, su futuro, pero con mucho respeto.
12: ¿Cómo fue la reunión de transición con Adorni?
10: Bien.
11: A ver. Levantar el tema Adorni, digo, para la opinión pública, ¿no? A partir de ahora, ¿cómo va a ser el trabajo para revertir esa imagen?
10: Mira, nosotros tenemos un presidente que tiene una convicción, una decisión y una vocación enorme de que la Argentina no vuelva al derrotero del desastre, si querés. Y lo que me toca a mí es llevar adelante y coordinar a los ministros. Y Manuel, como lo dije, va a ir a defender a la justicia sin fueros y sin privilegios.
11: ¿El equipo del jefe de gabinete va a remover al equipo de Adorni, de jefatura de gabinete?
10: Esa es una decisión que voy a tomar en los próximos días. Y cuando la tenga, la comunicaré.
12: Diego, en tan poco tiempo, ¿pudiste hacer una...?
10: Con el reconocimiento de que Adorni forma parte, como tú, un mal paso.
11: ¿De ninguna manera
10: se perdió como casa política? No, de ninguna manera se perdió la batalla cultural. Porque la batalla cultural es la de la gente. La de la sociedad que quiere seguir adelante, que no quiere volver a la pobreza extrema que tuvimos, a la inflación extrema que tuvimos, a las situaciones de inseguridad violentas que tuvimos. ¿Y sabés qué quieren? Para mí es reflejo la presencia de los gobernadores, es reflejo decir que viene un presidente y enfrentó en Rosario lo que tenía que enfrentar, que tenemos un excelente diálogo con el gobernador Puyaro y hablé con él porque no pudo llegar. Otros habían tenido otros problemas, pero la mayoría quiso estar y me llamó para venir, no porque yo los haya invitado, sino para venir, y para mí es un símbolo de que podemos trabajar juntos para sacar el país adelante.
12: Diego, ¿se pudo hacer una transición ordenada?
10: Nosotros venimos trabajando en conjunto desde el primer momento. Yo fui diputado y acompañé todas las leyes porque era lo que estaba dentro de nuestra plataforma también. Entonces, me tocó ser ministro del Interior y seguimos trabajando en conjunto y hoy soy el jefe de gabinete y esperemos seguir llevando las reformas adelante,
12: Diego,
10: de la manera que lo
12: hicimos. ¿Se pudo hacer una transición ordenada, tal como pidió el presidente?
10: Sí, claro.
12: Perdón, estoy en vivo, colega. Gracias. ¿Se pudo hacer una transición ordenada, irresponsable, tal como pidió el presidente, en tan poco tiempo?
10: Hicimos una transición ordenada y responsable y ahora me toca a mí tomar las próximas decisiones.
12: ¿Cuál fue el error de Manuel Adorni? ¿En qué se equivocó, según vos?
10: Pero yo no tengo que juzgar la situación. Yo tengo que asumir un rol, que es el que el presidente me acaba de dar. Manuel Adorni va a ir a defender la justicia sin fueros y sin privilegios, y ahí irá. Pero yo no tengo que determinar cuál fue la visión de uno u otro. A mí me toca asumir un nuevo rol. Es increíble que todas las preguntas son sobre Macri que haces vos. Yo lo que te quiero, quiero responderla. Pero para, déjame responderla, por favor. Porque si no, pregunto 14 veces sobre Macri, pero te la voy a responder. Nosotros venimos trabajando en el Congreso y también en las reformas que venimos llevando adelante en el Parlamento con el PRO, con la Unión Cívica Radical y con un montón de espacios que nos vienen acompañando. Y vamos a seguir trabajando de la misma manera.
2: La prioridad es la reforma política. ¿La prioridad es la reforma política?
10: ¿Cómo?
2: ¿La prioridad es la reforma política?
10: La prioridad son todo el paquete de leyes que tiene el presidente que vamos a mandar. Y incluye también la reforma política. Ay, pero mirá lo que estás hablando. Hoy estoy ante un desafío enorme, distinto, que nunca soñé. Estoy trabajando para que a la Argentina salga. Falta un montón.
2: Ahí entonces Diego Santilli, el nuevo jefe de gabinete del gobierno de Javier Milei. Vamos a ver si podemos dialogar un poquitito con quién. No, creo que estamos sobre boletín, ¿no?
8: No, tenemos 2 minutos.
2: ¿Podemos 2 minutitos?
8: 2 minutos.
2: A ver, un segundito nada más. Canciller, estoy en vivo, un segundito. Hola, ¿cómo le va? Acaba de venir de Paraguay. Perdón, Alejandro. Bueno, acaba de venir de Paraguay, en principio. ¿Qué reflexión en torno a la designación de Santilli? Y también, ¿cómo fue toda la tratativa en Paraguay?
9: Paraguay, bueno, pues tuvimos la cumbre de Mercosur, que se acabó terminó la presidencia pro tempore de Paraguay, estuvo el presidente de Paraguay, el presidente de Brasil, el presidente de Uruguay, el presidente de Bolivia, estuvieron invitados especiales el presidente de Ecuador, estuvo también canciller alemán, que va a estar mañana en la Argentina, también visitándonos, así que una muy buena serie de reuniones.
2: ¿Asistió
9: el
2: Mercosur?
13: ¿El presidente va a Estados Unidos? ¿Está confirmado para el 4 de julio?
9: No, o sea, acabo de llegar, no tengo idea cuál es la agenda del presidente al respecto.
13: ¿Aceptó en Paraguay que no vaya a Milei?
9: No, estuvo perfectamente excusado con respecto a lo que estaba sucediendo acá en Argentina. Yo estuve hoy con el presidente Peña, estuve durante toda esta semana con el canciller
14: Ramírez. ¿No se puede tomar
9: Ramírez,
2: desaire a Lula?
9: No, absolutamente ningún desaire a Lula, no. En todo caso, un desaire a quien tiene la presidencia pro tempore, que es Paraguay, en ese sentido está todo perfecto.
2: ¿Aceptó el Mercosur la propuesta argentina para poder abrir mucho más los mercados?
9: Bueno, estamos trabajando entre todos los países justamente para hacer al Mercosur lo más dinámico posible y también tener las flexibilidades necesarias para hacer también acuerdos bilaterales.
2: Y una última pregunta, así dejo a los colegas para así puedo cerrar el vivo. ¿Qué reflexión le merece la designación de Santilli?
9: Bueno, o sea, es una designación que hace el presidente, es una persona completamente capacitada y muy metida dentro de lo que es el equipo de gobierno, así que está perfectamente elegido. Es una excelente.
2: Muchas gracias. Allí entonces el canciller Pablo Quirno. Perdón la desprolijidad.
8: No, muy buen testimonio, Liliana, haberlo tenido al canciller Quirno recién llegado de Asunción, bueno, hablando de la cumbre de Mercosur y también dando su parecer respecto de la jura y ya el inicio de la gestión por parte de Diego Santilli. Gran laburo, Lili, nosotros nos vamos a las noticias.
2: Hasta luego, nos quedamos en línea.
8: Un abrazo.
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15: Temperatura 15 grados, 7 décimas. El viernes suspenderán la actividad a las 18 por el partido que disputará Argentina en el Mundial 2026. El Centro Comercial e Industrial de Paraná tomó una decisión ante el planteo del Sindicato de Empleados de Comercio para modificar los horarios de trabajo de este viernes. Es a fin de que los trabajadores mercantiles puedan retirarse antes, con motivo del partido, que la selección argentina disputará a las 19. Con carácter excepcional, el próximo viernes 3 de julio podrán desarrollar su actividad en horario corrido hasta las 18. El nuevo vocero presidencial aseguró que Manuel Adorni renunció por cuestiones personales. Adrián Ravier aseguró que el ex jefe de gabinete renunció a su cargo por cuestiones personales y evitó pronunciarse respecto de la causa por presunto enriquecimiento ilícito. Asimismo, dejó abierta la posibilidad de impulsar una investigación interna a raíz de las compras con tarjetas de crédito de empleados de la jefatura a nombre del exfuncionario.
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15: Tragedia en Brasil. Un guía quiso sacarse una foto y murió tras caer 150 metros por un acantilado. Un guía turístico de 44 años murió este domingo tras caer desde un precipicio de aproximadamente 150 metros de altura en el sendero Pedra do Macaco, en el estado brasileño de Río de Janeiro. La víctima acompañaba a un grupo de turistas cuando aparentemente intentó sacarse una fotografía y perdió el equilibrio.
1: Pronóstico del tiempo.
15: Para lo que resta de la jornada, cielo ligeramente nublado, poco cambio de la temperatura. Para mañana, neblinas, cielo mayor a parcialmente nublado, vientos leves a moderados del este rotando al sudeste, con una mínima estimada en 5 grados y una máxima de 15.
1: Datos del tiempo.
15: 15 grados 7 décimas la actual temperatura, humedad 61%, cielo ligeramente nublado.
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¿Cómo les va, queridos amigos? Muy buenas tardes. Bienvenidos. Nuevo encuentro de Raíces y Alas del Litoral en el aire de la radio en esta emisión del martes 30 de junio de 2026. Despidiendo el mes, el sexto mes del año, junto a ustedes en una hermosa tarde aquí en la capital entrerriana. Imagino que en gran parte de la provincia de Entre Ríos, buen momento para juntarnos, compartir esta buena música litoraleña nuestra, la agrupación de los amigazos de Colonia Avellaneda, al país, al mundo. Alma de Montiel, Camino del Arenal, el chamamé en la apertura musical para saludarlos a ustedes, darles la bienvenida. Gustosamente, en nombre de Ezequiel Roldán, en el control central esta tarde, seleccionando y poniendo al aire la música. Bueno, también allí, claro, Horacio Izaguirre, Matías Núñez. Saludamos a Mirko Romero Matos, locutor de la casa, que está culminando su labor. Me pasa siempre la posta, Mirko. Le deseamos buen regreso al pago de la Ciudad Blanca de Diamante. Hasta mañana. Se quedan por acá un ratito más locutores de turno de la radio que los acompañaron junto a Mirko en horas de la siesta, en Con Sabor a Mate, con Aroma a Mate, el programa. Adriana Minni, a quien escuchábamos hace minutos nada más en el corte de las 18. Hugo Fisore, querido compañero que se hace cargo de este espacio en alguna oportunidad cuando me ausento. Sobradamente bien, por supuesto. Bueno, y a ustedes la bienvenida, amigos queridos. El gusto, el placer enorme de juntarnos, encontrarnos una vez más a través de el 1260 de nuestra querida LT14 para compartir este espacio. Y bueno, recibirlos como es habitual ya, al 343-520-1260. Veo por ahí ya algún mensajito, un audio de voz que viene llegando, ya lo vamos a poner al aire oportunamente. Simplemente habernos presentado, habiendo hecho la apertura del programa de este martes 30 de junio de 2026, vamos al encuentro del segundo bloque musical de esta tarde. Llega el cantorazo, amigo, por cierto, le mandamos un abrazo porque sabemos que escucha el espacio, César Nani en Lucas González de Nogoyá.

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0: En este segmento de Raíces y Alas del Litoral habíamos compartido a César Nani en hermoso tema, Lucas González de Nogoyá. Saludamos a propósito a toda la gente amiga de Lucas González, a propósito de este tema en la voz de este cantorazo amigo César Nani. Y recién Jorge Méndez, qué decir, en su creación El Jornalero. Al 343-520-1260 tenemos un saludo, el primero en llegar esta tarde, que agradecemos mucho, que es la amiga representante de Oro Verde. A ver, la saludamos, la escuchamos.
1: Hola Carlito y querido equipo de LT14, acá como todos los días lo estoy escuchando. Bueno, qué hermoso día hemos tenido, a pesar de que estamos en invierno, hay solcito. Bueno, para saludarlo a ustedes, a todos los oyentes, a todos mis vecinos de Oro Verde, que tengan una buena noche, que descansen. Y bueno, la verdad que es muy hermosa la música que están pasando. Un saludo para todos, ya se nos fue junio, 6 meses del año, ya nos queda menos para que finalice. Bueno, un beso de Maris de Oro Verde. Hasta mañana, si Dios quiere.
0: Gracias, Mari querida. Beso grande para vos, para toda la hermosa localidad universitaria de Oro Verde en tu persona. Es verdad, se fue junio, querida amiga. Ya atravesamos la primera mitad del año, este 2026, así como quien no quiere la cosa. Y ya ha entrado el invierno, la primera parte por lo menos. Había un amigo que más temprano envió un mensaje de texto que dice: me gustaría escuchar a Pocho Roch, pueblero de Ayaité. Miguel, gracias. Muy buenas tardes, Miguel. El saludo para vos. Bueno, tomamos nota. Hermoso tema también ese, por Pocho Roch, pueblero de Ayaité. En tanto, cuando han transcurrido 20 minutos de las 18 en la República Argentina, vamos a volver a la música. Convocamos a Miguel Ángel Morelli en Mañana, no me esperes.

3 minutos para las 18:30, la hora en la República Argentina, 2 minutos ya, para el corte de las 6:30 de la tarde. Había pasado Miguel Ángel Morelli en Mañana no me esperes, su tema. El maestro Edmundo Pérez, su conjunto, cantaba Juan Cabral, el tema de Jorge Méndez, El viejo aguará. Bueno, antes de la pausa recibimos a algún amigo al 343-520-1260. Hola, buenas tardes Carlitos, un gusto saludarte y escucharte y felicitarte por tu programa. Quisiera que le pasen un chamamé a mi hijo Antonio, que hoy está cumpliendo años. Un saludo a todos tus oyentes o a toda la audiencia. Soy Alcide Suárez de Las Tunas. De Las Tunas, se me cayó una S a mí ahí. Hola Alcides, ¿cómo te va? Muy buenas tardes, feliz cumpleaños para tu hijo Antonio. ¿Y hay celebración o no? Me imagino que sí, un abrazo grande para Antonio. Muchas felicidades, mira vos, las casualidades de la vida. Vos, te llamás como mi papá, que hoy también estaría cumpliendo años. Este martes 30 de junio. No sé si casualidad, bueno, muchas felicidades para Antonio, querido amigo. Chamamé, bueno, vamos a compartir seguramente alguno más en la segunda parte de nuestro encuentro de hoy. Estamos llegando al corte de las 6:30 de la tarde. Vamos a compartir, por supuesto, noticias en la voz de nuestro compañero José Luis Ferrando. Y luego tenemos unos minutos más para compartir con ustedes hasta un ratito antes de la hora 19 con estas raíces y alas del litoral. No se vayan que ya volvemos.

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1: Temperatura 15 grados, 7 décimas. Mega operativos en Buenos Aires por millonarios robos ocurridos en Chajarí. Una comisión policial de Entre Ríos realizó todos los análisis en distintos puntos de Lamba y en la ciudad de Buenos Aires en el marco de dos causas por robos cometidos entre 2024 y 2025. En los procedimientos secuestraron 43 millones de pesos, 1.950 dólares y 4 teléfonos celulares para peritajes. 3 de los principales sospechosos ya estaban detenidos en unidades penitenciarias por hechos de características similares. La Libertad Avanza presentó un proyecto para suspender las PASO en Entre Ríos en 2027. El diputado Roque Fleitas ingresó en la Cámara Baja una iniciativa para dejar sin efecto la aplicación de la ley 9.659 solo durante el próximo proceso electoral. La propuesta no deroga el régimen vigente, sino que traslada la definición de candidaturas a los mecanismos internos de cada partido. El texto sostiene que las primarias perdieron competencia real y representan un costo elevado para el Estado provincial.
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1: Mundial 2026. En Noruega se clasificó a los octavos de final tras ganarle 2-1 a Costa de Marfil y ahora juegan Francia y Suecia, que empatan 0-0. El conjunto escandinavo se impuso con goles de Antonio Nusa y Erling Haaland y ahora enfrentará a Brasil. Esta noche, Ecuador enfrentará a México.
0: Datos del tiempo.
1: 15 grados 7 décimas la temperatura, humedad 61%. Cielo ligeramente nublado.
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0: Por Antonio Tarrago Ross, Gurises de la Isla, en la ráfaga musical, despidiendo a Mónica Perry, querida amiga cantoraza santafesina, que nos visitó hace algún tiempo aquí en nuestros estudios y nos cantó en vivo. Y fue un placer enorme compartir con ella un programa, me acuerdo, y contándonos sus proyectos y toda su actividad, por lo general, que desarrolla allí en su medio, en la vecina capital y en el interior, en otras localidades de la vecina provincia de Santa Fe. Gran trayectoria, Mónica Perry, aquí ejecutando, cantando un tema, otra hermosa obra del gran Jorge Méndez, Lomadas de mi Entre Ríos. Bueno, y se lo regalábamos al cumpleañero Antonio, de parte de su papá, Alcides Suárez de Las Tunas. Yo dije, vos te llamás Alcides, porque mi papá se llamaba Alcides, casualmente, ¿no? Por eso decía, ¿no?, el comentario, lo hacía, querido Alcides Suárez, amigazo de Las Tunas. Un abrazo grande para vos, para toda la gente amiga que tenemos allí. Tenemos además en esa zona un matrimonio que habitualmente por allí nos está escuchando siempre. Susana es ella. Recuerdo la voz de la Peque, que en algún momento la hacía grabar ella para que nos salude al esposo, trabajando ahí en la zona de Las Tunas, en el campo, y acompañándose también con nosotros. Bueno, a todos los amigos les estamos llevando esta propuesta de Raíces y Alas del Litoral. Última emisión de este mes de junio, queridos amigos. Martes 30 de junio de 2026. Y seguimos transitando nuestro cancionero popular litoraleño en este segmento, en esta parte, en este encuentro de hoy, con Laureano Ábrego, ahora cantando Chamarrita de mi Pago.
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0: Bueno, muy bien, amigos. Estamos compartiendo muy buena música litoraleña, en particular con estos intérpretes. Laureano Ábrego, antes, en Chamarrita de mi Pago, y la agrupación Código Destino, en Tradicionales Costumbres. Exactamente 45, 46 minutos ya después de las 18. Y amigos, contactándose al 343-520-1260. Este me parece que viene del Pago de Diamante. Vamos a ver qué nos dice hoy, esta tarde. A ver, escuchamos.
1: ¡Ave María Purísima!
0: ¿Cómo le va, mi amigo?
1: ¿Cómo anda, muy buenas
0: tardes. Muy bien, usted.
1: Quiero,
0: ¿cómo anda?
1: Me alegro que ande bien. Ajá. Yo ando bien, gracias a Dios. Y acá estoy como siempre, a fuego nomás.
0: Muy bien, mi amigo.
1: No te tengo miedo, invierno.
0: Eso, para no perder.
1: Vamos nomás, yupi, pum para arriba.
0: Sí, señor, vamos.
1: Bueno,
0: nomás.
1: Saludos para toda la audiencia, en especial para Mari de Oro Verde, para don Armando.
0: Bien.
1: Para la tía Herminia Ramona González de los Pagos de Diamantes.
0: Sí, señor.
1: Vamos nomás. Bueno, que la pase lindo.
0: Un abrazo grande, Adrián, querido, saludada a toda esa gente que mencionaste, queridos amigos, que tarde a tarde reunimos a través de nuestra sintonía en distintos lugares, cada uno de ellos, pero bueno, a todos llegamos con esta propuesta que ponemos al aire de lunes a viernes aquí en nuestro LT14. Abrazo grande, querido amigo, y meta con ese bafuego nomás y esa buena energía que le pones siempre y esa buena onda al trabajo que realizás con el tema de derretir grasa, como nos ha contado en algún momento, por eso el motivo del va fuego nomás. Bueno, seguimos adelante compartiendo ya el tramo final de nuestro encuentro de hoy, queridos amigos. 47, 48 minutos de las 18 en la República Argentina. La buena música con nuestros intérpretes sigue sonando en este espacio. Ahora con Fabián Aquino en De Viaje en

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Qué buenos intérpretes. Fabián Aquino, antes, en este hermoso homenaje a los camioneros, a estos trabajadores del transporte de carga, de viaje en viaje. Y el paisano Orlando Veracruz, también le mandamos un abrazo grande a Orlando desde acá, desde Paraná. Pilchas Gauchas interpretaba uno de sus tremendos éxitos y siempre pedido, cada que se presenta en algún lado Orlando, y cuando ha venido acá a la radio la audiencia siempre le pedía este tema. Bueno, queridos amigos, estamos llegando al final de nuestro encuentro de hoy, agradeciendo siempre la participación de ustedes, simplemente el hecho de que permanezcan allí en la sintonía. Invitarlos a compartir un nuevo encuentro mañana, miércoles, ya promediando la semana y dándole la bienvenida al nuevo mes, primero de julio, pasadas las 18, siempre por nuestra LT14, Radio General Urquiza, Nacional Paraná, hoy compuesta al aire, selección de música a cargo de Exa Roldán, Carlos Baptista, quien les habla. Y nos vamos a ir con los queridos amigos de Los Uamá para cerrar este encuentro en Taipero, Poriajú. Chau, hasta mañana.

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2: Temperatura 15 grados, 7 décimas. El Consejo Empresario de Entre Ríos defendió el proyecto de reforma previsional. El Instituto de Investigaciones Económicas y Sociales analizó el informe actuarial, el diagnóstico de la Caja de Jubilaciones y la propuesta enviada por la provincia al Senado. A partir de ese estudio se concluyó que los cambios planteados son indispensables para sostener el sistema. También advirtió que sin esas modificaciones la continuidad del régimen previsional quedaría comprometida. La APB suspendió la actividad y dispuso sanciones preventivas tras hechos de violencia. La Asociación Paranaense de Básquetbol resolvió suspender la actividad oficial prevista para este lunes. Además, los involucrados en los episodios denunciados quedaron suspendidos de manera preventiva y el caso fue elevado al Tribunal de Penas. La entidad también convocó a reuniones con clubes, árbitros y dirigentes para encauzar la situación. Tarifazos para el gobierno, algunos elegirán abrigarse antes que usar el gas. El vocero Adrián Ravier defendió la política de aumentos en los servicios públicos y sostuvo que las tarifas deben volver a valores de mercado. Dijo que eso implica subas en gas, agua y electricidad y que en algunos hogares habrá que abrigarse más.
1: Datos del tiempo.
2: 15 grados, 7 décimas la temperatura, humedad 61%. Cielo ligeramente nublado.
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0: Hola, hola, hola, hola, pero ¿cómo les va? Qué gusto saludarlos. Muy, pero muy buenas tardes. Aquí estamos, buenas noches ya, porque la verdad que estamos comenzando otra edición más de Pasión Nacional, segundo tiempo, de 7 a 8 de la noche, de lunes a viernes, aquí para todo el país, junto a una marquesina de grandes figuras de la radiofonía argentina, como el Chelo Maril, que maneja los controles, como Pato Zulce en la producción, junto a Patri Brañeiro, la gente que está en control central, y toda la gente que se comunica, los oyentes, al 11-38-70-74-85. En Córdoba, José Luis Romero, aquí a mi lado Rubén Santos, y quien les habla, Eladio Arregui, para vivir una hora con una participación especial de todos los oyentes. Hoy tengo una pregunta para hacerles, ya le voy a preguntar a Rubén Santos, le pregunto también a...
1: Ya me empiezo a asustar.
0: Sí, le pregunto...
1: Su pregunta me asusta.
0: Le pregunto también a José Luis Romero, a la gente, porque parece que está todo recontra confirmado el equipo de Argentina. Solamente hay una duda. ¿Lautaro o Julián? ¿Quién tiene que ser el 9 de la selección el viernes? ¿Lautaro o Julián? ¿Quién tiene que comenzar? ¿Quién tiene que iniciar? ¿Quién tiene que empezar el viernes ante Cabo Verde? ¿Lautaro o Julián? ¿Cómo te va, Negro Romero? Bienvenido.
2: Hola, Eladio. ¿Cómo te va? Hola, Rubén, a los compañeros, la audiencia del país. Bien, bien, muy bien. 11 grados la temperatura. Lindo. 65% de humedad. Tomando unos amargos, fumando cigarro en chala y bueno, sí, y viendo el streaming. ¡Oh, era moderno!
0: El bando era moderno. Bueno, el streaming de Nacional está transmitiendo Zarratea, está comentando Domper, están relatando el comienzo del segundo tiempo en este momento en Nueva Jersey, donde se va a jugar la final. Deseamos estar allí el 19 de julio. Francia 1, Suecia 0, con gol de Kylian Mbappé, que se perdió, le anularon uno, se perdió otro que pegó en el poste, y finalmente hizo un golazo entrando por izquierda, sacándose de encima la marca y definiendo al segundo palo con una naturalidad, como si fuese caminar acá por Florida y La Valle, más o menos, o andar por Santa Eufemia a las 2 de la tarde, ¿no? Más o menos lo mismo, ¿viste? Así que con esa naturalidad lo hizo al gol Kylian Mbappé. Ya había ganado Noruega a primera hora, que le ganó a Costa de Marfil. Bueno, le pregunto a la gente, ¿no? ¿Quién tiene que ser el 9? Acá ya un oyente, Gonzalo de San Juan, habla de Francia primero. Me dice de Francia, por lo que veo, si a Francia lo dejas atacar, te mata. Tienen los cuatro fantásticos los franceses. Sí, sí. Barcola, Olise, Dembélé y Mbappé. Y falta Platini y Trezeguet.
1: Sí, ahora te saludo, Eladio.
0: ¿Qué haces, Rubén? ¿Cómo estás? ¿Bien?
1: Ahora fíjate, estoy mirando, ¿no? De cuatro europeos que jugaron hasta ahora.
0: Sí.
1: Porque Sudáfrica, Canadá, Alemania, afuera.
0: Sí.
1: Países Bajos, afuera.
0: Sí.
1: Bueno, el primero hoy fue Noruega, el meterse.
0: Sí, con lo justo, pero ganó bien.
1: Está bien,
0: sí.
1: Y acá vamos a tener uno más. O sea, vamos a tener dos europeos, sea Francia, o sea Suecia.
0: Bueno, acá sí o sí, porque juegan
1: claro,
0: entre ellos.
1: Exacto, por eso. Apenas hasta ahora dos europeos metiéndose en la próxima etapa, ¿no? Con lo cual, pero y la decepción de los africanos, ¿no? Porque uno quedó afuera de Costa de Marfil. Yo creo que no lo mereció Costa de Marfil hoy, ¿eh? Yo vi el partido.
0: No, fue un partido. Sí. Noruega es muy limitado, un equipo muy limitado.
1: Muy limitado. Y Haaland, que bueno, tocó
0: sí,
1: una.
0: Sí, tocó nada.
1: Tocó
0: más,
1: una sola y fue adentro, ¿no? Que casi ni participó en el juego.
0: Bueno, así que esto por un lado, mientras seguimos viendo Francia, que como dice el oyente acá, dice, por lo que veo, si Francia los dejas atacar, te mata, pero si te plantás de igual a igual, la defensa de ellos también sufre, dice Gonzalo de San Juan. Sí, a mí me parece que Francia, al tener tanta delantera, tiene poco medio campo.
1: Tiene quilombos atrás.
0: Y atrás, para mí la figura que tiene atrás es el zaguero del Bayern, Upamecano, que es muy rápido, pero después Saliba y los marcadores de punta tienen algunos inconvenientes. Sí. Y si no achican bien allí, puede con Rabiot y Tchouaméni puede traerle algún inconveniente. Pueden pasarla mal, pero cuando se iluminaron los cuatro de arriba, un gol seguro tenés.
1: Sí, sí,
0: vos
1: seguro.
0: Tenés que hacer dos o tres goles para ganarle a Francia. Si no, no le ganás. Porque uno o dos te van a hacer, ¿eh? Bueno, para mí el 9 debe ser Julián, Gonzalo de Hachal, San Juan. Bien, Gonzalo, estamos preguntando, el 9 el próximo viernes, ¿quién tiene que ser, Lautaro o Julián? Yo digo que si Paredes juega, no le ganamos a Cabo Verde. No, Paredes va al banco, el equipo argentino sería, lo adelantamos ya, hoy se entrenó la par, Cuti Romero, uh-huh. Así que bueno, el Dibu Martínez, Molina, el Cuti Romero, Lisandro Martínez y Tagliafico, De Paul, McAllister, Enzo Fernández, Thiago Almada, Messi y Lautaro o Julián. Esa es la formación de Argentina para enfrentar una selección de Cabo Verde que, bueno, que si bien es cierto que no ganó, también es cierto que no perdió y que es sorpresa en la Copa del Mundo, que ellos están hechos, pero Argentina debe tratar de abrir el partido, que va a ser complicado, porque eso le pasó a España, ¿no?
1: Es el labio negro también, es Camerún del 82, ¿no? Que no tenía esta chance del mejor tercero, porque claro, empató con Italia, empató con Polonia y empató con Perú. Sí. Quedó afuera por un partido que hubo goles, pero fueron todos empates en ese Mundial 82. Y hoy Cabo Verde, bueno, un poco representa.
0: No, pero
1: eso.
0: Cabo Verde entró como segundo acá.
1: No, por eso, no, pero quiero decir que en el 82 sí, había tercer, la posibilidad de un mejor tercero.
0: El que clasificó también por la puerta
1: de. Es más que Uruguay ni siquiera fue mejor tercero. Esa es la cuestión.
0: No, Uruguay fue tercero y fue el peor de los terceros.
1: Claro, por eso.
0: En la tabla de los terceros, Uruguay fue el peor. Y para decirlo con respecto al 82. Italia entró por la ventana a la segunda parte de ese Mundial.
1: Exactamente.
0: Casi queda fuera y después terminó siendo el campeón del mundo, ¿no? Así que bueno, los oyentes que se van comunicando, dice, ganamos 4-1, dice Mario, el próximo viernes. Bien, Mario. Sergio Vallejos, de Corrientes Capital, manda una foto con un video. Buenas noches, Eladio y equipo, bendecida transmisión. Lautaro, para mí, está lento, así que tiene que jugar Julián Álvarez, sí o sí. Julián o Lautaro el viernes. Julián o Lautaro, 11-38-70-74-85. Hola, buenas noches, Eladio. Que se llame Lautaro, un abrazo a Tahir Suárez, ciudad de Sao Paulo, dice. A Tahir, bueno, gracias a Tahir. Buenas noches, soy Javier de San Juan. El 9 tiene que ser Julián. Está repartido esto. Miguel de Nogoyá, Lautaro tiene que ser el titular. A la fresca, Vamos, cabeza a cabeza, Está buenísimo. 11-38-70-74-85. ¿Para vos, negro?
2: No es una provocación. No. No es una ironía tampoco. ¿Y por qué no el Flaco López? ¿Para qué no llegó al Flaco López? Porque digo, a ver, entre que Julián Álvarez, que para mí es recontra mil titular, aún en una gamba, anda un tanto disperso. Y si a eso le sumás que todavía le falta ritmo futbolístico por lo de la lesión, yo no veo un Lautaro Martínez que se golpee el pecho y diga, mirá, yo soy el titular, no me fue bien en Qatar, ahora este es mi oportunidad, Scaloni se la está dando. Sí, hizo un gol de penal. Sí, no le vamos a quitar mérito. Pero todavía lo noto adelante inconexo. Es como que no encastra todavía en la ofensiva. Yo lo pongo igual a Julián Álvarez.
0: Mirá,
2: yo,
0: negro,
2: aún así lo pongo a Julián Álvarez.
0: Creo que tenemos un déficit ahí, por eso hice esta pregunta, ¿no? Tenemos un déficit grande. Argentina no hizo un gol de jugada que no sea de Lionel Messi en esta Copa del Mundo.
1: Es verdad.
0: Es decir, porque cuando no hizo el gol Messi, segundo gol de Francia, ¿y quién lo hizo? Barcola. Barcola, a los 7 minutos del segundo tiempo, acaba de liquidar el partido, señores, y Francia ya va a jugar con Paraguay, le gana 2-0 a Suecia, los 4 fantásticos son cosa seria. Barcola, el futbolista del PSG, entrando por el medio, tiene unas rastas. Un sueco está más enojado, más caliente que pava recién sacada del fuego. La verdad que está re caliente el sueco. Barcola entró como Pancho por su casa, por el medio, esperó y ajustició al arquero de Suecia. 2-0. Estoy viendo la jugada, a ver.
1: La perdieron fácilmente en la mitad de la cancha y a partir de ahí te liquidan.
0: Claro.
1: Te liquidan. Cuando la perdiste en la mitad de la cancha no hay manera. No
0: y
1: hay
0: te
1: manera.
0: Recibió solo Barcola entrando al área. El pase se lo dio Olise. Cortaron en el medio, creo que fue Tchouaméni el que cortó. Olise, Barcola, todo vertical. todo vertical por el callejón del medio, y Barcolá entrando al área, miró, la puso en el ángulo, inatajable.
1: Ahora, Eladio, a tu pregunta y a lo que dice el negrito, digo, son dos ventanas interesantes que se abren, porque ni vos con lo que planteaste recién, que no hay un gol de jugada de ninguno que no sea Messi.
0: Exacto. Porque el otro día...
1: Uno de penal, uno de tiro libre.
0: Uno de penal, uno de tiro libre, los Chelsea y Lautaro. Y el de Messi fue de tiro libre también.
1: Y la otra ventana que abre el negro, la del Flaco López, son ventanas interesantes. Ahora...
0: Flaco López no fue titular
1: contra... No fue titular, claro.
0: Contra... Yo creo que puso a los dos nueve porque los ve falto de fútbol a los dos. Falto de nivel, de gol, de hambre... Por eso los puso los dos, para que hicieran goles. Y Lautaro hizo uno de penal y Julián no pudo marcar y lo sacó, creo que cuando faltaban 10 minutos.
1: Sí, sí.
0: Por más ahí, o claro. Menos.
2: Y alguien y con razón puede decir, ¿cómo vas a decir el Flaco López? Juega en el Palmeiras, los otros son figuras allá en Europa. Y sí, si me corren con esa, obviamente que sí. Entonces uno dice, bueno, ¿y para qué lo llevaste? ¿Para que se dé el gustito de jugar unos minutos contra Jordania?
0: Digo, sería realmente algo muy
1: sorprendente
0: si lo pone al Flaco López.
2: Sí. Mirá
0: lo que dice este oyente, Julio de Gualeguay. Buenas tardes, soy Julio de Gualeguay. Al Coso Verde le ganamos 2-0. No, bueno, yo creo que se refirió mal. A Cabo Verde le ganamos 2-0.
1: Mis amigos de Cabo Verde en Doc Sud, la Sociedad Cabo Verdeana del Doque, ahí tengo muchos amigos.
0: El Flaco López, mi 9, buena transmisión. Saludos al cordobés. Te da la razón, Julio de Gualeguay. Creo que es tu
2: vamos,
0: tío.
2: Vamos, Julio.
0: Es tu tío de Gualeguay. No,
1: yo coincido con el negro que si tengo que elegir uno de los dos, yo creo que el técnico pensará también en la cuestión física. Pero yo le apostaría a Julián. Porque pienso por un lado, bueno, Lautaro no hizo méritos para salir. Pero me parece que Julián, si está bien, es más que Lautaro, para mí.
0: Sí, como le va a plantear el partido Cabo Verde, que se lo va a plantear de una manera de ir de esperarlo. Sí, porque claro. Lo va a esperar. Sí, lo va a esperar y va a salir de contragolpe tratando de explotar. Las bandas, los laterales que dejen libre, porque Argentina va a atacar con todo, va a atacar con Molina, va a atacar con Tagliafico. Veremos si suben los dos marcadores de punta al unísono y ahí puede dejar alguna pérdida cerca del área, un pelotazo profundo, tratando de que Cabo Verde tiene lo que se dice ahora, ¿no? Transiciones rápidas, es decir, la agarró y pelotazo ya una punta y sí, pateó claro. El arco. Un pase y pateó el arco, no hay mucha cosa que hacer, no va a trasladar mucho la pelota.
1: Yo ayer, vos sabés que me invitaron a un programa de streaming, unos chicos que la pasé muy bien, y yo digo, estos partidos contra estas selecciones menores, si vos querés, el Adio Negro, Argentina se va a enfrentar a una selección de muchísimo menor rango, está claro, como le ha pasado a otros. Es la Copa Argentina nuestra. Estos muchachos mañana se van a jugar la vida.
0: Exactamente.
1: Estos muchachos van a ir a cada pelota como si fuera la última de su vida. Entonces, es un partido en el que Argentina...
0: Además, ya están hechos.
1: Ellos ya están listos. Hasta acá llegamos listos, perfecto.
0: Primer mundial que participan y clasifican a 16avos.
1: Segundos. No perdimos con España, no perdimos con Uruguay. Claro. Es decir... Entonces digo, estos tipos ya están hechos, entonces mañana para ellos va a ser un partido y decir, bueno.
0: Mirá, estamos viendo a Francia y Suecia, ¿no? Que gana Francia 2-0. Suecia entró como mejor tercero.
1: Claro.
0: Perdió el segundo partido 5-1 con Holanda.
1: Con Holanda.
0: Está jugando contra la mejor delantera del mundo y sobre 12 minutos del segundo tiempo está perdiendo 2-0. Así que está regulando Francia. Ya a partir de este momento es un entrenamiento para Francia.
2: Lo que Argentina tiene que proponer, porque es lo que se viene observando, es, como decía recién, término nuevo, que se usa bastante, transición rápida. Que me parece que hoy, por hoy, lo que he visto de los tres partidos de Argentina, todavía le falta uno o dos marchas más para tener la velocidad que lo llevó a ser campeón del mundo en Qatar.
1: En el primero lo sé, negro. En el primero yo creo que sí. Yo creo en los otros dos, porque Austria fue un equipo muy físico. Jordania fue un rival digno.
0: Jordania no lo contese.
1: Claro.
2: Pero vos fijate lo que hace Francia. Es decir, porque si no caes en lo de España. Sí, la tocan lindo. bárbaro, pero no pueden perforar la defensa. ¿Por qué? Porque se hacen repetitivos, toque para acá, toque para acá, toque para acá, y no profundizan, no atacan, no lastiman. Vos fijate Francia, cuando desde mitad de cancha roman la pelota, son flechas.
0: No, son flechas. Sí.
2: Claro, no, y, bueno, Paraguay se le paró atrás a Alemania y que se vengan. Y bueno, si le hacía uno y perdían era Alemania. Pero bueno, le salió bien porque apuestan a alguna contra. ¿Qué es lo que va a hacer Cabo Verde y los equipos que se sienten inferiores al otro? Y van, todos te van a hacer ese planteo. Entonces, vos superior tenés que buscar las herramientas con un ataque rápido, directo, que lastime para poder...

0: y lo liquidó al arquero. O sea,
1: ¿sabes qué?
0: Me parece que pasa un poco. Yo entiendo, muchachos, que si Argentina está bien, no tiene que tener problema. Si Argentina tiene un buen día, no debería tener problema. Pero bueno,
1: bueno,
0: los partidos, insisto, no conozco un partido que se haya ganado antes de jugar.
1: No, seguro, seguro. ¿Sabes qué estoy pensando? Este año, ¿cómo le ha ido a la selección argentina? No en resultados, porque no ha perdido ningún partido, en juego. En juego, ¿ustedes recuerdan la fecha FIFA de marzo? Que Argentina juega con Mauritania y con Zambia. Y que contra Mauritania se ganó 2-1 y el equipo fue un verdadero desastre. Que la gente se fue enojada de la Bombonera. Molesta, porque esperaba mucho más. Claro. ¿Se acuerdan de ese partido?
0: No, la verdad que no.
1: Bueno,
0: me está sorprendiendo.
1: Te estoy sorprendiendo porque fue así. Y hubo una declaración del Dibu Martínez después del partido, de ese partido, hablando de que no se había jugado bien. Que hubo una autocrítica severa. Como que habían regulado demasiado, como que, en fin, como que estaban en un cumpleaños. No sé si te acordás, negro. Digo
2: sí,
1: esto.
2: Sí, sí, me acuerdo.
1: Sí. Bueno, después se le ganó a Zambia y tuvo un partido en el medio que jugó con el Sub-20, que fue un partido que a puertas cerradas, donde se lesionó Gabriel Rojas, el futbolista de Racing. Y después jugó contra Zambia y a Zambia se le ganó 5-0. Después le gana a Honduras y le gana a Islandia, ya en la previa a la Copa del Mundo, ¿no?
0: Sí, correcto.
1: Después le gana a Argelia, le gana a Austria, pero con Austria le gana 2-0, pero en el transcurso del partido, en algún momento Austria le disputó la pelota, le tuvo un poco la pelota,
0: creo que
1: ¿no?
0: lo hablamos, Ladio, eso, porque era lo que cuando se sorteó el Mundial, sabíamos que iba a ser el rival más complicado, Austria, y se terminó dando. Se termina dando porque además es un equipo muy físico que va al choque, que va a la pelea permanente, pero que cuando aparecieron los espacios lo terminó sufriendo, como fue el segundo gol. Atacaron 4 contra 3 de ellos, de Argentina. O sea, está bien, se estaban quemando los papeles porque eran los últimos minutos, pero digo, sabíamos que iba a ser el rival más complicado de Austria, de los tres. O sea, no debió haber sido una sorpresa para nosotros eso.
1: Sí, seguramente, sí, eso es así. Bueno, buenas tardes, Pasión Nacional. Para mí el 9 tiene que ser Julián siempre. Aparte siempre le aporta mucho más al equipo. Soy Mariano de Lago Puelo. Abrazo, bien, gracias. 11-38-70-74-85. 11-38-70-74-85. El WhatsApp Nacional, comunicate, escribinos allí. Buenas tardes, Eladio y equipo. Para mí tiene que jugar Julián. Siempre te aparece en el momento menos pensado. Soy Ricardo de los Polvorines. Ya te anticipo que ganamos 3-1. Bueno, esperemos que Argentina va a tener también otro rival que va a ser la temperatura. También será la temperatura para Cabo Verde, pero me parece que están más acostumbrados los futbolistas de Cabo Verde con la temperatura. Viendo el partido de Francia, no sé qué opinan ustedes, pero es un monólogo y está mucho más cerca el cuarto, a pesar de que gana 2-0 Francia, que el descuento de Suecia. Con eso te digo todo. Es decir,
0: sí,
1: lo
0: pasa sí. Es, no está pateando el barco Suecia.
2: Sí, ayer, no sé si te decía Eladio, ayer o antes de ayer, digo, Francia tiene, de mitad de cancha para adelante, tiene más equipo que en Qatar.
1: Y vos fijate
2: que en Qatar Argentina jugó al palo, mejor imposible. Y a estos desgraciados no había forma de ganarle.
1: Y así todo, ganándole 2-0, terminaste pidiendo la hora, porque de no ser por el Dibu Martínez, perdías la Copa del Mundo. Y de no ser por esa jugada en el final del partido, del tiempo suplementario que saca Dybala, Mbappé tenía ángulo de tiro y podía haber anotado el cuarto gol, su cuarto gol en esa final inolvidable, una de las mejores finales, si no fue la mejor final, creo que sí, la mejor final de toda la historia de una Copa del Mundo. Así que bueno, más allá de eso, porque se definió por penales, pero hubo 6 goles. ¿No?
2: Vos fijate que lo tenían adelante a Giroud, que ha sido un gran goleador, pero que ya estaba en la última parte de su carrera, y lo tenía Griezmann. Es decir, y de hecho lo sacó.
1: Claro.
2: Lo sacó el tío. El técnico de Sam no le tembló el pulso. Primer tiempo, Argentina le pegó un baile en la primera parte. Y los tuvo que sacar y lo sacó, por más que fuera Griezmann, Giroud. Y bueno, pero ahora sumamos los pibes, Olise es joven y la rompe, Dembélé está bien y es joven.
1: Dembélé mejoró con respecto a hace 4 años.
2: Sí, sí, y el otro pibe que está

0: en el banco.
1: Bueno, acá está el gol de Olise, me parece. A ver. No, se fue afuera, creo que pegó en el defensor. Olise, la gran contragolpe de Francia, perdió la pelota Suecia en ataque, la agarró Mbappé, pase a Olise y chao, casi sacada del medio otra vez Suecia. No, sin ninguna duda, para mí Francia es la candidata de... Porque acá hay dos llaves, le decimos al oyente, porque hay oyentes que seguramente no son tan futboleros, como es el tema de las llaves. Bueno, hay dos llaves. ¿Qué puede pasar por el lado de Francia? Por el lado de Francia, para decirlo de una manera, Francia va a jugar ahora con Paraguay el partido de octavos de final, ¿no? Esa es una de las llaves. Es decir, Francia y Argentina, supuestamente, ¿te acordás que ya antes del sorteo se quedó así de esa manera? Si los dos ganaban el grupo, se podían enfrentar solamente en la final.
2: Creo que también pasaba con Países Bajos, que ya no está. Eran cuatro selecciones con las cuales no se iba a enfrentar Argentina. Una era Francia y la otra era Países Bajos.
1: Bueno, decía, Francia juega con Paraguay o Suecia y después juega con el ganador de Canadá, Marruecos. ¿No es cierto? Ese sería el partido de cuartos de final. En la semifinal, Francia puede enfrentar a España, a Portugal, estoy nombrando los equipos más emblemáticos, ¿no? A Estados Unidos y a Bélgica, Senegal. En esto lo nombro los dos porque para mí cualquiera puede pasar acá. Uh-huh. Los otros me parece que Estados Unidos pasa ante Bosnia, que España le gana a Austria y que Portugal tiene mayores posibilidades de ganarle a Croacia, pero no mucha más. Me parece. Es decir, que la semifinal podría ser, en el mejor de los casos, España con Francia. Sería una final anticipada.
2: Tremendo.
1: Y de la llave donde viene Argentina, una semifinal podría ser Argentina con Inglaterra o con Brasil.
2: Semifinal.
1: Una semifinal.
2: Sí, claro.
1: Una semifinal, exactamente.
0: Ahora Francia jugando así. Y España levantó un poquito. Pero yo creo que Francia no tiene inconveniente en ganarle a España, a Portugal. Puede haber un batacazo, ¿sí? ¿Por
1: sí,
0: qué no?
1: Podés tener sí. Una mala tarde. ¿Sabés cómo puede sí. ser? ¿Sabés cómo le podés tener una mala tarde si los de arriba se les corrió el arco, se les achicó el arco? Pero como tiene sí. tantos delanteros, vos decís, bueno, se le achicó a Mbappé, pero seguramente lo hace Dembélé. Ahora, se le achicó a Dembélé, bueno, lo tenés a Barcolá, si no lo tenés a Olise. Tenés siempre alguien que la pueda meter. Bien.
2: Ahora, Negrito, a lo que acabás de decir, coincido con vos en un punto, pero en otro... La retruco, se tiene que despertar España, porque hasta acá no jugó con nadie.
1: No jugó con nadie.
2: Si España no se despierta, no es el cuco que nos vendieron antes de la Copa, antes de empezar, ¿no? Francia, España, Argentina, los candidatos. España hoy no es candidato como está jugando. Si el cuco se despierta, veremos.
1: Te digo más, en este momento, como está con la delantera que tiene Francia, uno piensa que está jugando por el segundo puesto directamente. A mí me parece que Francia está por encima de todos, incluido de Argentina. Lo que pasa que, bueno, en una final, si tenemos el privilegio de poder enfrentar a Francia una vez más en una final, como somos argentinos, siempre el argentino, el deportista argentino, siempre da más, algo
2: obvio.
1: Más. Y
2: obviamente.
1: Eso puede equipararlo en base a amor propio, va a dar el 150%, todos los que estaban bajo van a mejorar, van a jugar el partidazo de sus vidas, pero así todo Francia tiene una ventaja muy grande por la calidad y bueno y por el gran momento que están pasando.
2: Ahora, en el análisis que hiciste antes, Ladio, ¿quiénes son los que se le vienen? Sí, ahora ya está.
1: Francia.
2: Paraguay.
1: Sí, Paraguay.
2: Se le mete el micro atrás como hace Alfaro.
1: Sí, sí, de
2: le pone,
1: cual.
2: Le pone bueno, el micro atrás.
1: Sí, sí, perfecto.
2: Yo...
1: Después
2: y ahí va lo que decís vos, dijiste recién.
1: Sí.
2: Cómo se despiertan el día del partido con Paraguay.
1: Claro, exacto.
2: No,
1: sí, sí,
2: Alfaro,
1: sí.
2: Alfaro es como Cabo Verde. Ya está, muchacho. Ya
1: sí,
2: está.
1: Sí,
2: eliminamos
1: sí,
2: Alemania. Hasta acá llegamos con todo el respeto, ¿no? Porque nadie imaginaba un Paraguay campeón del mundo. Puede pasar, todo puede pasar en la vida. Ahora, Paraguay ya está hecho también con lo que hizo ayer. Me parece a mí. Imagínate si llega a eliminar a Francia. ¿Quién no se anima a soñar en Paraguay si llega a eliminar
1: no,
2: a Francia?
1: No, si elimina Paraguay a Francia.
2: Claro.
1: No, directamente.
2: ¿Le mete el micro adelante al faro
1: no,
2: sí. del arco?
1: No, puede ser, es un partido de fútbol. Puede pasar, claro que puede pasar, pero... es este el porcentaje menos de todo.
2: Claro,
1: ¿no?
2: Lógico.
1: Me parece que tenés un poco de chucho, Arregui, dice Daniel de Rosario. No, este no es chucho, esto es deporte. Es
2: análisis.
1: Fútbol, estamos analizando.
2: Análisis.
1: Este, un análisis, al contrario. Este,
2: ¿quién puede negar lo que decide Francia?
1: Claro, no, nadie lo puede negar. Negarlo. Es el de todos los equipos que llegaron acá con este de los europeos, dejando de lado a Argentina, de todos los equipos que se dicen que podían estar en la consideración de ganar la Copa del Mundo, ¿quién es el que no ha defraudado hasta acá?
2: Francia.
1: Francia.
2: Sin duda.
1: Francia no ha defraudado. Te puede gustar un poco más, un poco menos, pero Francia ganó todos los partidos caminando y por muchos goles. Uh-huh. Por muchos goles.
2: Le han hecho goles también, ¿eh?
1: Sí, le han hecho goles. Pero bueno, pero...
2: Que eso es lo que hablábamos al principio, ¿no? Cómo es de la mitad para adelante y cómo es de la mitad para atrás. ¿No? Porque a Argentina le hicieron un solo gol. También tiene 9 puntos, ganó los 3, pero y le hicieron un solo gol.
1: Exacto,
2: en
1: sí.
2: En una desconcentración, el otro día con Jordania.
1: Sí, ni los contamos.
2: No, pero te quiero decir, el rival que menos imaginabas que te iba a hacer un gol, te lo hizo porque te dormiste en un desborde por derecha y un centro al medio y te vacunaron.
1: Este, recordamos que Francia le ganó a Senegal 3-1. Sí. Le ganó a Irak 3-0 y le ganó 4-1 a Noruega. Regulando el partido con Noruega, que hoy Noruega sacó con lo justo a Costa de Marfil. Así que, ¿te imaginás que hay una diferencia importante? Y le está ganando a Suecia 2-0. Es decir, no ha hecho menos de 2 goles en todos los partidos. Y yo no sé si este partido no termina 3-0. No sé si no termina 3-0, 4-0, Olise, y la tapó el arquero. Mano a mano, cara a cara, Olise estaba el tercer gol y el arquero de Suecia tiene una cara de susto, pobre, dice, me quedé con esa pelota. Bueno, 11-38-70-74-85, ¿quién tiene que ser el 9 de Argentina el viernes?
2: Yo le puedo hacer una pregunta a usted y al querido Negrito Romero.
1: Le pregunto a la gente, ¿Lautaro o Julián? ¿Quién tiene que
2: eso
1: jugar
2: ya,
1: el 9?
2: Eso ya está y estamos respondiendo. ¿Qué pasa esta noche?
1: ¿Esta noche?
2: México-Ecuador.
1: Ecuador. Para mí pasa Ecuador.
2: Yo creo que tiene chances. Después del envión anímico del otro día, porque le ganó al equipo que ayer se fue de la Copa del Mundo. Que lo subestimó, ¿no? Que también subestimó a Paraguay. Está mirando hoy una noticia del técnico que dio una entrevista a una chica, Nagelsmann, a una chica que lo mataron, porque el tipo... Y la respuesta más fácil que dijo, bueno, que si te elimina a Paraguay... Y no estás en las primeras potencias del mundo, dijo. Un poco de soberbia, ¿no? Del hombre.
1: Bueno, pero lo que pasa que si vos te pones a pensar, Paraguay lo elimina a Alemania entrando como tercero.
2: Claro.
1: Es decir, viene de una zona... Y tercero, y te digo que fue el penúltimo de los mejores terceros, sí, claro, Paraguay. Sí, sí, casi, sí. Casi se cae. Casi, casi queda fuera. Y te elimina Paraguay. Te elimina, está bien, te elimina con un esquema defensivo, pero te eliminó. Y tampoco vos lo mataste a pelotazo, ¿eh? Es decir, no tuviste tantas situaciones.
2: Es que ahí está la cuestión.
1: 800 centros Alemania.
2: Yo cuando me miraba el partido ayer, digo, a ver... Es verdad, Alemania tiene la pelota, Alemania está atacando. Ahora, ¿sufre Paraguay?
1: No.
2: No sufrió Paraguay en el área.
0: Ahora, como es lo, por ahí mucha gente lo tomó mal, y ponele que yo también me sume a lo que dijo el técnico de Alemania. Si no le pudimos ganar a Paraguay, que alguien dice, ¿pero qué te pasa? Peyorativamente, lo menoscabás, es un rival como cualquier otro, hay que tener el respeto. Pero a ver,
1: pero está bien lo que dice, él habla deportivamente.
0: Si no le podemos ganar a Paraguay, quiere decir que, en otras palabras, bueno, no merecíamos salir del Mundial.
1: Hay gol de Francia, Mbappé, Francia, atención.
2: Para mí lo van a ver, ¿eh?
1: 3-0 Francia, Mbappé el gol, entrando por izquierda, un pase barbo de Olise, una de las grandes figuras de la Copa del Mundo. Y Francia caminando, lo que venimos diciendo nosotros, Francia caminando... Le gana 3-0 y ya creo que Mbappé lo iguala o lo supera a como goleador de la Copa del Mundo.
0: Lo iguala
1: y todavía le quedan 20 minutos. Lo iguala y todavía le quedan 20 minutos. Entró por izquierda, acá Rubén dice que podía haber posición adelantada. Para mí está recontra habilitado, pero bueno, vamos a esperar.
2: Al primer golpe de vista lo digo, ¿eh?
1: Sí, sí, está bien, sí, lógicamente. No. A ver, ahí está la jugada. Habilita acá el 6.
2: Yo creo que el 6 puede ser.
1: Sí, el 6 habilita de Suecia. Definió, cruzado, fácil. Se acomodó, tac. el arquero, le pasó arriba del hombro la pelota al arquero. Le pasó arriba del hombro al arquero, 3-0. Bueno, Miriam de Quilmes dice, hola Eladio, Rubén, José Luis, pregunto, ¿no pueden jugar los dos? Al gran Julián le afecta el problema que padece con los dos clubes españoles. Deseo tenga soluciones y se libre de ese entuerto. Buenas noches. A mí me parece que no le puede afectar. ¿Qué le puede afectar a Julián Álvarez? ¿Le puede afectar realmente que no se haga el pase? Estando Atlético de Madrid, teniendo un contrato fabuloso. Nah, para mí es una pavada eso. Yo para mí no le puede afectar. Lo que dijo Julián Álvarez el otro día en la declaración, lo dijo porque le habían dicho a principio de año que ahora lo iban a transferir.
2: Claro, le habían prometido en este mercado.
1: Como se están haciendo los OTA, los de Atlético de Madrid, el dueño en este caso. Entonces dijo, mira vos, entonces voy a decir lo que habíamos acordado. Porque me quiero ir, porque estoy esperando. Se quiere ir a jugar al Barcelona porque piensa que en el Barcelona puede ganar más cosas que en el Atlético de Madrid. Seguro. Como alguna vez hizo Batistuta con la Fiorentina para ganar una liga italiana, un Scudetto con la Roma en aquel momento. Bueno, así que el gol fue confirmado.
2: Sí.
1: 2 goles de Mbappé, 3-0, caminando, y van media hora. Acá tranquilamente puede ser 5-0, 6-0, ¿eh?
2: Sí, tranquilamente.
1: Digo eso, después no digan que no les avisé.
2: Si acelera Francia, no tengas dudas.
1: Bueno, ya vamos a estar con el fútbol local. ¿Qué tiene, algún título fuerte, Independiente?
2: No, solamente que no, está el tema con un arquero y con un central. Ahora se reflejó un poco lo de Mele, la posibilidad que está jugando en el fútbol mexicano, que hasta ayer parecía caída.
1: Bueno, arquero que acá atajó en Unión.
2: En Unión de Santa Fe, bueno, hay una chance, está el otro chico que atajó en Cosán.
1: ¿Se viene el cuarto, che? ¿Mbappé para el cuarto? A ver, ¿Mbappé para el cuarto?
2: La sacaron justo.
1: Se salvaron, la sacaron con el papel higiénico, en la parte del bolsillito de atrás tenía el sueco para sacarla.
2: Bueno, a ver, es un central, la prioridad. La idea es de poder sacar un buen dinero por lo Mónaco. Puede haber una posibilidad, me contaban. Y hay un partido amistoso con Talleres, el equipo de Sampaoli, el próximo sábado en el Libertadores de América.
1: Ya vamos a estar con Gerardo Murúa para las novedades de los equipos de Córdoba. Ya vamos a ir a Rosario con Nacho Sansó, pero ahora vamos a saber novedades de Boca, porque no nos olvidamos de lo que pasa en el fútbol local, más allá de la Copa del Mundo. 11-38-70-74-85. ¿Quién tiene que jugar el próximo día viernes? ¿Julián o Lautaro? 11-38-70-74-85 y opiná lo que quieras, como siempre aquí en el mensaje, en el WhatsApp de Radio Nacional. Ahora Damián Zárate. Hola Dami, bienvenido.
3: ¿Qué haces, Eladio? Abrazo enorme en este segundo tiempo de Pasión Nacional. No ha pasado demasiado en las últimas horas en cuanto al mercado de pases. Sí destacar que se confirma la salida de Agustín Martegani, que se va a préstamo por un año con opción de compra al DIM. Va a jugar a Colombia. Qué historia rara, ya nos parecía extraño cuando llegaba, y ahora también la salida a préstamo. Lo que pasa que es la única forma que Boca, en todo caso, puede también tener un plantel no tan amplio. Después, hoy se lo decía también a Nicolás, en el primer tiempo no hay novedades en el caso Villa. Yo te hablé de una novela extensa, larga, que todavía no tiene resolución. Villa querría jugar en Boca, lo pongo en potencial, porque ya ha sucedido hace algunos meses cuando estuvo a punto también de llegar a River y esto no se cristalizó porque Independiente Rivadavia le ha echado una mano, como se dice, en un momento muy duro desde lo familiar, y eso Villa lo reconoce y es por eso que no va a forzar una salida, y la cláusula es de 10, Boca ofreció 6 y habrá que ver si puede acercarse un poco más y ceden las dos partes. Y después también veremos en las próximas horas si hay algunas novedades en referencia a los dos nombres propios que ya te decía, los futbolistas de Estudiantes, tanto Santi Núñez como Thiago Palacios. Es lo más trascendente que ha pasado en las últimas horas, no mucho más. Me parece que se vienen días, sí, cuando empieza a pegar la curva final el Mundial, para apurar, porque Boca tiene triple competencia, los 16avos de final de la Copa Sudamericana contra O'Higgins, el partido también de 16avos de final de la Copa Argentina contra Sarmiento y el comienzo del torneo de clausura. Eladio, te mando un abrazo, la seguimos.
1: Bien, amigos, estamos entonces, ahí está, en este caso, el amigo Damián Zárate hablando de Boca. Estamos en Pasión Nacional, Segundo tiempo, está ganando Francia 3-0, 2 de Mbappé, 1 de Barcola. A Suecia juega con Paraguay. Me imagino cómo estará Alfaro. Está, en este momento le está pasando la franela al micro número 2. Que va... que va a poner adelante del arco para enfrentar a Francia, negro.
0: No, planteo que Alemania, eso está clarito.
1: ¿Y sí? Sí. ¿Y qué
0: crees? A ver, decían recién Cabo Verde, primera vez que juegan un mundial, no perdieron, está bien, no ganaron, pero clasificaron. Si vas a quedar eliminado, que sea con el actual campeón del mundo y con Messi. Nos vamos y llegamos allá, y la autobomba de los bomberos en Cabo Verde, y festejamos nuestra primera experiencia. Y para Paraguay ya está. Es decir, obviamente que va a ir por más, sea Francia, sea quien sea, pero si no, ganaste a Alemania. Es decir, un triunfo histórico, epopéyico, épico, y a Francia haciendo un buen papel, caes con todos los honores y te vas. Y bueno, y saludo a todos los que lo criticaron a Alfaro.
1: Sí, claro, lógicamente. Bueno, vamos a ir con Gerardo Murúa antes de la pausa para saber las novedades de los equipos de Córdoba. Quedan 10 minutos en Nueva Jersey. Francia gana cómodo 3-0 a Suecia. Ya está esperando el rival, mejor dicho, pensando en el próximo rival que va a ser Paraguay. Ya sigo con los oyentes, pero ahora vamos en este caso a escucharlo a Gerardo. Hola, Gerardo Murúa en Córdoba.
4: Buenas tardes, Eladio. Gran abrazo para vos, los compañeros y la audiencia de Pasión Nacional Segundo Tiempo. Arrancamos el repaso de los cordobeses. La novedad más importante, la cercanía de Talleres de cerrar a Federico Fattori. El codiciado volante central argentino junior ya habría acordado lo económico con el club cordobés y resta un acercamiento final con entre Argentino Junior y Talleres para quedarse con la ficha del volante central. Cabe destacar que es uno de los pedidos principales de Jorge Sampaoli. En los últimos días se anunció oficialmente lo que ya se sabía, la llegada de Ezequiel Unzain al conjunto cordobés para reemplazar a Guido Herrera, que se irá a Cerro Porteño. En el caso de Belgrano, intenta cerrar la renovación de Álvaro Ocampo. El juvenil fue importante en la recta final del torneo de apertura para la obtención del título, como una muy buena variante en la saga central. Habría un acercamiento importante y se cerraría en las próximas horas. También se negocia la renovación de Ricardo Cianinque, aunque con paciencia y sin apuro. Belgrano jugaría en el predio Armando Pérez, sendos amistosos con Instituto y Estudiantes de Río Cuarto, ambos informales, sin la presencia de público ni de la prensa. Instituto tiene como novedad más importante otra vez la negativa sobre una posible negociación entre Talleres y La Gloria por Alex Luna. Lo volvió a negar el presidente de Instituto. Ya ha habido varias fuentes de los dos clubes que han negado esta negociación, sin embargo, sigue sonando el rumor de que podría haber un traspaso de barrio del talentoso volante ofensivo.
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1: Seguimos en Pasión Nacional, 3-0 cómodo, ¿no?
2: Sí, salió Mbappé, o sea, ya no
1: va a hacer más goles.
2: No va a hacer más goles, así que bueno. Más allá que por ahí. Uy, a ver ahí.
1: Y acá puede venir el cuarto, creo que es Barcolal que se va por izquierda. Puede venir el cuarto en cualquier momento.
2: Offside.
1: Bueno, 3-0, quedan 3 minutos. Francia va a estar jugando con Paraguay. Tengo muchos más oyentes que se están comunicando, pero voy a ir a Rosario. Está Nacho Sansó en este momento en línea. Hola Nacho, bienvenido. ¿Quién tiene que ser titular el viernes? ¿Lautaro o Julián?
20: Eladio, querido, el placer de saludarte, Rubén, y a todos los compañeros que hacen el segundo tiempo de Pasión Nacional. Y para mí, yo los venía escuchando, y Lautaro, sobre todo porque llega con el arco abierto. Hay que capitalizar esa cuestión. Si bien fue de penal, me parece que un goleador, un 9, con el arco abierto, se pueden esperar muchas cosas. Veremos contra un rival que uno le tiene el respeto por todo lo que estamos viendo, pero hay que atacarlo a Cabo Verde.
1: Sí, sin ninguna duda. Claro que sí que hay que atacarlo, porque además Argentina tiene que hacer valer la diferencia de prestigio, pero bueno, los partidos hay que jugarlos como uno siempre dice. ¿Qué pasa con Rosario Central? ¿Qué pasa con Newell's? ¿Qué novedades tenemos? Teniendo en cuenta que más allá que el Mundial avanza, también avanza ya el tiempo que nos queda para que se reanude el campeonato, la Copa Argentina y lo que se venga, y pensando en la Copa Libertadores, también por el lado de Rosario Central, ¿no?
20: Y por el lado del canalla, segundo día de trabajo al mando de Jorge Almirón, sin refuerzos rutilantes, se ha dicho. Central, para incorporar, tiene que vender. ¿Cuáles son las dos principales piezas? La primera será Campas, pero cuando termine el Mundial. Ahora, tanto Gremio y Cruzeiro vienen a la carga por Franco Ibarra, uno de los mejores nombres que tiene Rosario Central. Veremos si se da la salida del número 5 canalla para que Central pueda juntar arcas para poder salir.
1: ¿Cuánto vale Ibarra? ¿Cuánto vale?
20: En el último mercado ofrecieron $8 millones.
1: Ajá. Uh-huh.
20: Ahora, imagino que Central, después de ese primer semestre que tuvo, se va a plantar como base ese número. Recordemos que los sueños de Central son grandes, porque el sueño es el Chimi Ávila, el sueño es Franco Servi, el sueño mucho más lejano, Gio Lo Celso, pero Central, si quiere salir a buscar esos nombres, va a tener que buscar también los dólares para traer esos nombres.
1: Claro, claro.
20: Y así se maneja Central, un Central que, recordemos, no tiene manager y que todas las decisiones pasan por Jorge Almirón y Gonzalo Belloso, el presidente de la institución.
1: ¿A dónde se fue Jorge Brown, el arquero?
20: Jorge Brown, todavía no entrenó con el equipo. Uno entiende que su próximo destino será quizás Gimnasia de la Plata. Todavía no tiene destino seguro. Uno lo escucha hablar a su representante y sabemos que en Central el destino no es.
1: Ah, mira vos. Es decir, no hace la pretemporada, pero por el momento sigue estando en el plantel profesional. Central todavía no lo ha podido transferir. Bueno, y del lado de Newell, si es que no te queda algo más de Central.
20: Por el lado de la Lepra, cerrado lo de Lautaro Gianetti, y se anunció hoy que Franco Escobar, lateral derecho surgido en Newell's de último paso por Peñarol, llegará de nuevo al Parque de la Independencia en condición de libre tras rescindir su contrato con el club uruguayo. De todos modos, hubo buenas sensaciones de Frank Darío Kudelka, más allá de que no tiene a disposición ni a Gianetti ni a Escobar, que hubo buenas sensaciones en los últimos amistosos que se jugaron el pasado fin de semana, sobre todo en la ofensiva. Falta reforzar la parte defensiva, que lo está haciendo con Gianetti y ahora con Escobar. Newell's que se arma, según lo marca Kudelka, de atrás hacia adelante.
1: Bueno, está bien. Aguardaremos a ver cómo sigue todo. Pensando, el primer partido de Central, ¿cuándo es? La semana posterior a la Copa del Mundo, ¿no?
20: Exacto, contra Belgrano. Van a ser los que le levanten el telón al torneo clausura. El primer partido del torneo Central-Belgrano, jueves.
1: Jueves, perfecto. Ahí comienza, jueves 24, si no me equivoco, me parece.
20: Exacto. Y el sábado van a jugar en el Coloso del Parque, Talleres contra Newell's Old Boys.
1: Vuelve San Paoli al Parque.
20: Vuelve San Paoli al Parque de la Independencia, así, donde supo formar toda su ideología, de la mano, por supuesto, de Marcelo Bielsa.
1: Claro, exactamente. Nacho, la seguimos, gracias.
20: La seguimos en la semana, compañeros, abrazo grande.
1: Nacho Sansó desde Rosario. Hola, chicos, de Pasión Mundial, el 9 tiene que ser Lautaro Martínez. Argentina le gana a Cabo Verde, saludos a todos. El único 9 del torneo argentino que está en el Mundial es Ábalos, del Rojo, Daniel de Rosario. Dice, hola Eladio y equipo, para mí Lautaro que juegue y viste que contra Francia, siguiendo ese tema, no te olvides que está Messi. Francia tiene muchos jugadores que no jugaron la otra final, muchos les quema la pelota, yo le tengo fe a Argentina. Primero lleguemos, sí, lógicamente, deseo fervientemente que juguemos nuevamente la final con Francia, porque sería un privilegio cerrar la etapa de Lionel Messi con una nueva final de la Copa del Mundo. Después si tiene la fortuna, la posibilidad de levantar la copa una vez más, bienvenido sea. Se lo merece todo, Messi. Se lo merece todo por lo que ha hecho por el deporte, por todos los deportes que tienen al fútbol como máximo nivel, ¿no?
2: Tenemos el audio en la semana previa a la final.
1: Sí.
2: Copa Argentina.
1: Claro.
2: ¿Eh? Tenemos el domingo 12 de julio, una semanita antes, Independiente Rivadavia de Mendoza con Tigre, 4:15 de la tarde. El 16 va a estar jugando Racing con Defensa y Justicia, 18:45. Después, Barraca Central va a estar jugando... No, esto ya pasó, dice el de junio.
1: Pasó.
2: A ver más partidos que hayan aparecido. Pero bueno, ya tenemos casi todos los partidos esperando que sigan pasando las fases, ¿no?
1: Claro.
2: San Lorenzo va a estar jugando...
1: Con Deportivo Riestra.
2: El 17 de julio.
1: Perfecto.
2: Es decir, el viernes, días antes de la final.
1: Muy bien. Bueno, Eladio, ¿cómo estás? Soy de Santa Cruz, Caleta, Olivia, los escucho todos los días, pero por favor, ¿cómo lo inflan Francia? ¿Tienen puesta la de Francia? No seas así, no seas malo. Solo espero una nueva final entre Francia y Argentina, si Dios quiere, y ahí vemos qué equipo es el mejor. Soy más argentino que la yebra mate. Aguante Argentina, alentar, por favor. Pero estamos hablando bien nosotros, ¿eh? No es que estamos inflando Francia.
2: Estamos viendo un partido que se está dando de esta manera.
1: Claro, exactamente.
2: Y la verdad, que alguien hoy por ahí planteaban, che, Francia la tiene difícil con Suecia. No tiene nada difícil, ya terminó el partido.
1: Ganó 3-0 Francia, va a jugar con Paraguay. Ahora buscamos cuándo juega con Paraguay para decirle a la gente.
2: Es el sábado seguro.
1: El sábado 4.
2: Habrá que ver el horario.
1: Sí, ahí lo buscamos enseguida. Vamos a escucharlo a Fabián Codevila para saber las novedades del Racing Club de Avellaneda. Hola Fabián, bienvenido. ¿Cómo estás? Qué gusto tenerte.
3: Hola Eladio, un gusto saludarte a vos, a los compañeros y a los oyentes de Nacional en todo el país. En medio de la fiebre mundialista, hablamos de los equipos de primera división y hablamos de Racing, que en un rato, en horas, en lo que resta del día de hoy y el arranque del día de mañana, llegará a un acuerdo con su tercera incorporación, Eladio. Racing ya tiene a Espino, lateral izquierdo, 34 años, procedente de Rayo Vallecano. Hará la revisión médica en el día de mañana y se sumará al Hotel Sofitel de Cardales, donde Racing está haciendo la pretemporada. Ya tiene a Ortegoza, volante central, al que le compró el pase a Talleres de Córdoba. Y también entrena ya con el plantel que dirige Voivoda. Y en las próximas horas, te decía, llegará a un acuerdo. Está realmente muy avanzada la incorporación de Matías Karanaviter, el ex River, que viene de jugar en el fútbol de Turquía. Es el volante central que pretendía Voivoda para sumar a Ortegoza en ese lugar de la cancha donde Racing perdió a Alan Forneri por rotura de ligamentos, que no tiene más a Zuculini, que se despidió en la tarde de hoy con una carta muy emotiva, va a jugar en Nacional de Montevideo, y que recuerden, había vendido a Nardoni. Solo le quedaba en esa posición de la cancha a Santi Sosa. Y es por eso que el técnico hizo hincapié en esa falencia y Racing le da el gusto. Sigue luchando por Lautaro Díaz, el hijo del Ropero Díaz, aquel jugador de Racing de los 70 y los 80. Muy querido, por cierto. Lautaro viene de jugar en el Santos de Brasil, su pase pertenece al Cruzeiro. Está lejos en lo económico. Están intentando llegar a lo que pretende el jugador, peleando el mango, como se dice habitualmente, y obviamente tratar de incorporar a un jugador con sentido de pertenencia. Hincha de Racing como su papá, lleva los colores en el corazón y eso hace que sigan negociando. Por ahora, según la palabra del presidente de Racing, están algo lejos. Así es la actualidad de este Racing, que se va reforzando de cara a lo que será el primer objetivo, Ladio. 16 de julio, Copa Argentina ante Defensa y Justicia, será la primera prueba de fuego para el nuevo técnico y este nuevo plantel, si se quiere. Habrá que ver qué pasa con los jugadores que aún pueden llegar a irse, Ladio. De no mediar alguna salida, Racing, con estos jugadores y la posibilidad de seguir negociando para Lautaro Díaz, se retiraría del mercado. Si se vende algún jugador, Racing intentaría reforzar esa posición. Digo esto porque desde Newell's mostraron interés por García Basso, desde Talleres muestran interés por Colombo, desde Cruzeiro siguen insistiendo por Santi Sosa, así que habrá que ver si Racing cede o vende a alguno de sus jugadores. En todo caso, entonces irían por alguien para suplantar el jugador vendido. Si no, con la llegada de Ortegoza, de Espino, de Karanaviter, que se producirá en horas si todo sale bien, y más la posibilidad de incorporar un delantero, en este caso los ojos puestos en Lautaro Díaz, Racing se retiraría del mercado. Un fuerte abrazo para todos.
1: Abrazo, Fabián. Voy a Santa Fe porque nos come el león. Ernesto Fernández, en novedades desde Santa Fe.
21: ¿Cómo les va? ¿Cómo andan? El placer de saludarlos. Nos metemos en la información de los equipos de Santa Fe en Unión. La noticia hoy es que Atlético Tucumán demandó a Unión ante la Cámara Nacional de Resolución de la Asociación del Fútbol Argentino debido a una falta de pago de $448,000 por la compra del pase de Marcelo Estigarribia. Se suma esto a más de 500 millones de pesos por cheques emitidos por Unión que fueron rebotados y embargándose de esta manera las cuentas bancarias de la entidad. Unión se ve con un problema, primero porque no ha pagado el pase de Estigarribia y segundo porque sus cuentas bancarias aparecen embargadas. Estigarribia tiene contrato vigente con Unión hasta el 31 de diciembre del 2027, pero ahora Atlético Tucumán está exigiendo que la institución santafesina le pague el dinero. Por el lado de Colón, lo más importante es que está buscando jugadores, delanteros, algunos ya con el bolso preparado, con las valijas hechas para marcharse de Colón. Uno es Facundo Castro, que se va a incorporar a Nueva Chicago. Será refuerzo del Torito de Mataderos en el próximo campeonato de la Primera Nacional. Y el otro futbolista que en Colón se estará marchando es Lucas Cano, un futbolista que vino como refuerzo, no terminó rindiendo, 13 partidos, no disputó goles, y su futuro estaría en este caso en All Boys, en otro equipo también de la Primera Nacional. Colón hasta el momento tiene un solo refuerzo, que es Franco García. Medrán había pedido ocupar los 4 cupos, pero hasta el momento tiene uno solo y el tiempo se acota porque falta cada vez menos para el cierre del libro de pases. Colón este fin de semana estará jugando frente a Deportivo Madryn. Y por el lado de Atlético de Rafaela, el partido frente a All Boys se confirmó para este sábado 4 de julio a partir de las 15:30 en José Ingenieros. El árbitro fue confirmado, es Gabriel Gutiérrez, y lo van a acompañar Juan Pablo Milenar y Mariano Sicheto, el cuarto árbitro.
1: Bien. Perfecto, Ernesto, gracias. Nos estamos despidiendo. Gracias, Rubén.
2: Abrazo grande.
1: Gracias, negro. Nos vamos, Gracias, nos come el león. Gracias a todos. Ya viene el servicio informativo. Mañana a las 7 de la tarde la seguimos. Chao, gracias.
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4: Temperatura en Paraná 12 grados, 2 décimas. 5 cadetes de la policía de Entre Ríos sufrieron un violento vuelco en la ruta 18. El siniestro ocurrió este martes al mediodía en el kilómetro 61, a unos 8 kilómetros de Viale, cuando el auto en el que viajaban hacia Paraná despistó y terminó volcando sobre la banquina norte. 4 de los ocupantes resultaron heridos y fueron trasladados al hospital Dr. Castilla Mira de Viale. En tanto, una cadete de 20 años fue derivada luego al hospital San Martín de Paraná. El conductor, un joven de 21 años, oriundo de Concordia, resultó ileso. Se multiplican las acciones por el retorno del tren en Paraná. Integrantes de la Asamblea Ciudadana Vecinalista se concentraron este martes en la estación ferroviaria de Paraná. La protesta contó con vecinos de Colonia Ensayo, Colonia Avellaneda y San Benito en reclamo por la restitución del servicio a la picada. Los manifestantes cuestionaron la falta de inspección nacional y apuntaron también contra la provincia por omisión. Con 2 tantos de Mbappé, Francia goleó 3-0 a Suecia y jugará ante Paraguay los octavos de final del Mundial 2026. Los franceses brillaron con un demoledor Mbappé, quien quedó a un gol de Messi en la tabla histórica en los Mundiales. Bradley Barcola anotó el restante gol para el elenco dirigido por Deschamps, que tiene puntaje perfecto.
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4: Temperatura 12 grados, 2 décimas, humedad 62%. Presión 1.006 en hectopascales, no hay viento en superficie. Visibilidad 15.000 metros, cielo despejado.
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1: ¿Cómo les va? Buenas noches, bienvenidos. Iniciamos espacio de programación musical nocturna en la radio, emisión de este martes 30 de junio de 2026. Lo hacíamos con Alejandro Lerner cantando Si quieres saber quién soy. De mano de Matías Núñez ahora en el control central, selección de música puesta al aire a su cargo, trabajando allí, claro, nuestros compañeros también operadores Horacio Izaguirre. Más adelante estará Horacio haciéndose cargo también de la consola, habiendo hecho ya la primera parte de la programación del turno de esta tarde-noche, Exa Roldán, José Luis Ferrando trabajando en el servicio de noticias, lo escuchábamos recién en el parte de las 20, Carlos Baptista, mi nombre, placer saludarlos como siempre, queridos amigos, y bueno, darles la bienvenida a este nuevo espacio de programación musical nocturna que comenzamos aquí y que va hasta la medianoche, de este martes 30 de junio, última jornada de este mes, que compartimos juntos a través del aire de la radio y siempre, claro, la protagonista, la música. En esta primera parte, con selección musical que es de nuestros exponentes nacionales, ¿no? Del rock, pop nacional, proponiéndoles seguir compartiendo este género, por lo menos en el primer segmento, en la primera parte. Vamos al encuentro del próximo bloque musical. Lo hacemos ahora compartiendo a Héroes del Silencio en Maldito Duende.

Muy bien, queridos amigos, con este buen ritmo que le pone Javier Calamaro en el tema Navegar, despedíamos a la agrupación Jarabe de Palo en Primavera que nos llega. Habíamos escuchado antes a Héroes del Silencio en Maldito Duende. Bueno, y 12 grados 2 la temperatura en nuestra capital a esta hora de la noche. Datos todavía de la hora anterior. Humedad del 62% en Paraná, presión 1006 hectopascales, no hay viento en superficie, óptima la visibilidad de 15 kilómetros, cielo despejado, se va anticipando para el resto de la semana un descenso bastante marcado de temperatura, por lo general para las primeras horas de cada jornada, comenzando por mañana ya, este miércoles. Bueno, hoy tuvimos 3 grados de mínima por la madrugada y la mañana. Para mañana miércoles se espera, miércoles primero de julio, se espera una mínima de 5 grados, una máxima que va a alcanzar los 14 grados, anuncio de neblinas para la madrugada. Luego mayormente nublado por la mañana, también por la tarde y parcialmente nublado por la noche. El jueves, en tanto, mínima de 3 grados, máxima nada más de 11 grados, cielo parcialmente nublado. El viernes parece que es el día con mayor frío, por la madrugada y la mañana, con una mínima de 2 grados bajo cero. Es lo que anticipa el Servicio Meteorológico Nacional. Máxima de 11 grados, cielo algo nublado para toda la jornada. El sábado sigue el frío por la madrugada y la mañana. 2 grados sobre cero, pero 2 grados de mínima, máxima 14 grados, parcialmente nublado el cielo durante todo el día. Y el domingo se espera una mínima de 4 grados, una máxima de 15 grados, cielo algo nublado. Se hace presente ya el frío un poco más intenso en nuestra provincia, en nuestra región, temperatura típica.

26 minutos después de las 20, la hora en la República Argentina. La mancha de Rolando, antes en el tema Mago de la Lluvia, ese tren, y recién compartíamos a la Vela Puerca en el tema A Contraluz. Para ir cerrando esta primera media hora, mejor dicho, vamos a convocar, por supuesto, a otro intérprete con otro tema musical para encontrarnos con las noticias luego de las 20:30 en la voz de José Luis Ferrando y luego iniciar un nuevo segmento. Los Fabulosos Cadillacs en Vos Sabés.

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1: Temperatura 9 grados 5 décimas. El gobierno provincial convocó a estatales y docentes a la mesa paritaria para el próximo lunes. El Ejecutivo de la provincia citó a los gremios estatal y docentes a una nueva negociación salarial el lunes 6 de julio. La reunión con UPCN y ATE será a las 14:30, mientras que la mesa con los sindicatos docentes está prevista para las 17. En ese segundo encuentro participarán ACMER, AMET, UDA y SADOP. Diego Santilli juró como jefe de gabinete con la presencia de 14 gobernadores. El ex jefe de gabinete Manuel Adorni participó de la ceremonia y luego quedó prevista una reunión de transición entre ambos equipos. Al acto asistieron 14 gobernadores en una muestra de respaldo político a la nueva etapa de la gestión. Murió el músico Daniel Melingo a los 64 años. El ex integrante de los Twist y los Abuelos de la Nada fue hallado sin vida en su departamento por uno de sus hijos. La policía de la ciudad informó que estaba bajo cuidados paliativos en Chacarita por una enfermedad respiratoria. Melingo preparó la reedición de Tangos Bajos y tenía previsto presentarla en septiembre en el Teatro Coliseo.
0: Datos del tiempo.
1: 9 grados 5 décimas la temperatura, 74 el porcentaje de la humedad. Presión 1006, decimal 6 en hectopascales. Cielo despejado.
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Bien, exactamente 36 minutos pasaron de las 20 en la República Argentina. Habíamos escuchado a Luciano Pereyra para iniciar esta nueva media hora en Me Gusta Amarte, noticias que pasaron recién en el parte de las 20:30 a cargo de José Luis Ferrando. Bueno, dando una triste noticia, hablando del mundo de la música nacional, ¿no? La muerte de este integrante de nuestro rock nacional, ex integrante también de Los Twists, como él mencionaba recién, ya me voy a adentrar un poquito más en la información. Lamentablemente, bueno, lo encontraron sin vida en su departamento en Caballito, decía nuestro compañero José Luis. Ya vamos a ver de qué trata esta información, pero está relacionado más que nada a un exponente de la música de los 80, músico integrante de Los Abuelos de la Nada también, que es otra banda que habitualmente nosotros compartimos al aire aquí, ex integrante de Los Twists, como decía la información. Uno de sus hijos lamentablemente lo encontró sin vida en su departamento, y estaba, como también se mencionó en la noticia, bajo cuidados paliativos en el barrio de La Chacarita por una enfermedad respiratoria. Había preparado una reedición de tangos bajos y tenía previsto presentarla en septiembre en el Teatro Coliseo. Evidentemente no llegó, con su salud no se lo permitió. 64 años tenía el ex integrante entonces de la banda Los Twist y de Los Abuelos de la Nada, un nombre reconocido en el mundo del rock nacional, Daniel Melingo, otro músico que partió y está ya en el plano de la música de aquellos que se adelantaron en el viaje. Bueno, amigos, nosotros seguimos compartiendo y tenemos ahí algo por Daniel Melingo. Mati, ¿podemos compartirlo? Sí, claro. Lo veo ahí en punta, Daniel Melingo, en el tema Fermín.

Bueno, habíamos homenajeado antes a Daniel Melingo, que partió hoy en horas del mediodía, escuchándolo a él mismo en el tema Fermín, bueno, multiinstrumentista, un músico que había estudiado varios instrumentos y los ejecutaba, y bueno, como habíamos mencionado, ¿no? Cofundador de los Twist y aparte integrante de la banda Los Abuelos de la Nada, además poeta. 48 minutos pasaron de las 20 en la República Argentina. Recién cantaba, claro, Mon Laferte, Tu Falta de Querer. Nosotros estamos transitando la primera hora de programación musical nocturna de este martes 30 de junio de 2026 en el aire de la radio, programación que nos lleva hasta la medianoche, parte final de la programación del día de la radio, de mano de Mati Núñez, la música para ustedes, queridos amigos, llegando ahora Morat en el tema No se va.

Carlos Vives cantaba Bailar Contigo, Morat antes en el tema No Se Va. Estamos a 4 minutos nada más de las 21 en la República Argentina, 9 grados 5 ahora la temperatura en nuestra capital a esta hora de la noche, cielo despejado y por supuesto que vamos a cerrar esta hora con algo más de música, llegando en esta oportunidad Coti en vivo cantando Días.

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2: Temperatura 9 grados 5 décimas. Buscan a una adolescente de 15 años que se retiró de una residencia del COPNAV. La Unidad Fiscal de Niños, Niñas y Adolescentes solicita la colaboración de la población para localizar a Agustina Ailén Montero Castellano, de 15 años. La joven se retiró el lunes pasado, alrededor de las 15:30, de la residencia socioeducativa Rayuela, dependiente del COPNAV, y desde ese momento no volvió a tener contacto con los responsables del lugar. Por cualquier información, comunicarse al 911. Impulsan una colecta solidaria para asistir a damnificados por terremotos en Venezuela. La iniciativa es encabezada por Carla Díaz junto a la acordeonista y compositora Marcia Müller, con el objetivo de reunir fondos que permitan adquirir insumos de primera necesidad para las familias afectadas. La ayuda se canaliza a través de una ONG que adquiere insumos esenciales en las zonas más afectadas. Los interesados en colaborar pueden hacerlo a través del alias carla.bcortazla.esperanza. Donald Trump deberá pagar 5 millones de dólares por abuso sexual y difamación. La Corte Suprema de Estados Unidos dejó firme la condena civil contra el presidente republicano a favor de la escritora Jean Carroll. El fallo lo responsabiliza por una agresión sexual ocurrida en la década del 90 y por las declaraciones en las que negó la acusación. Trump había pedido revisar la sentencia de un tribunal federal de Manhattan, pero su planteo fue rechazado.
1: Pronóstico del tiempo.
2: Para lo que resta de la jornada, cielo ligeramente nublado, poco cambio de la temperatura. Para mañana, neblinas, cielo mayor a parcialmente nublado, con vientos leves a moderados del este rotando al sudeste. Una mínima de 5 grados y una máxima de 15.
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2: Temperatura actual 9 grados 5 décimas, humedad 74%, presión 1.6 decimal 6, cielo despejado.
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